0: Oriente Medio, que limita con ella. Sí, ¿qué suele decir China sobre Europa? Que debería plantearse una autonomía estratégica en su política exterior. Eso no ha ocurrido en absoluto, por decirlo suavemente. Más bien, está yendo justo en la dirección contraria. Buenas. Sí, sí. Sabes, Alexander, mi última pregunta sobre Oriente Medio, antes de entrar en algunos detalles sobre Ucrania, ¿hasta qué punto afecta esto al resto del mundo? Irán se está preparando para una guerra apocalíptica, y Estados Unidos parece estar preparándose para una, ya sea antes o después de las elecciones de mitad de mandato. ¿Hasta qué punto repercute esto en particular, no solo por la crisis del petróleo y la energía, sino también si pensamos en países como Rusia y en el creciente mundo multipolar? ¿Qué impacto tiene y cuál es tu opinión al respecto? Creo que, como todo lo demás, esta crisis ha acelerado, en última instancia, el avance hacia la multipolaridad. Me refiero a una situación en la que Estados Unidos ya no se percibe como el gran poder hegemónico, económico, militar y político del mundo. Se mire como se mire, su incapacidad para imponerse a Irán ha sorprendido a mucha gente. En primer lugar, a los propios estados árabes del Golfo Pérsico, que habían basado toda su política exterior y también gran parte de su política interna, en la premisa, asumida como un axioma, de que Estados Unidos es todopoderoso y siempre estaría ahí para rescatarlos. Así que Estados Unidos ha demostrado ser mucho más débil de lo que la gente creía y, al mismo tiempo, mucho menos atento a los intereses de los demás de lo que aparentaba. Así que eso, inevitablemente, va a hacer que cada vez más países, especialmente en Asia y también en lugares como África, estoy seguro, se digan, bueno, este barco estadounidense está escorándose en parte y tiene un capitán errático. Vamos a subirnos a otros barcos que parezcan más estables, más seguros para navegar y más capaces de llevarnos a través de estos tiempos tan difíciles. Así que creo que va a haber una deriva más fuerte hacia la multipolaridad. Mientras tanto, todos tienen que afrontar las consecuencias económicas inmediatas de esta guerra, el aumento de los costes de la energía que afecta a todo el mundo. Y eso inevitablemente implica recurrir a quienes todavía pueden suministrar energía y que no son Estados Unidos. Es decir, los rusos y algunos otros países también. Eso también, por supuesto, fortalece a los BRICS.
1: Alexander,
0: nos están mintiendo sin más sobre lo que está ocurriendo ahora mismo en Ucrania. Porque, mientras hablabas de la relación entre las consecuencias de la guerra de Irán y el mundo multipolar, y de cómo este se ha fortalecido a raíz de ella, justo al contrario de lo que probablemente pretendían Estados Unidos, Israel y demás, nos llegan informaciones de que Ucrania está recuperando territorio con la Operación Vivaldi. Y hay algo que llama la atención. La guerra de Irán ha agotado las municiones de Estados Unidos, lo que también significa que ha agotado las municiones de la OTAN, hasta tal punto que cabría que Ucrania tuviera todavía menos recursos a su disposición. Y desde luego, las peticiones constantes de Zelensky, prácticamente cada dos días, de más sistemas Patriot, parecen indicarlo. Entonces, ¿cuál es la verdad? Este es el último informe político, que Ucrania está avanzando. ¿Qué está ocurriendo realmente? Sí, esta es la Operación Vivaldi, la contraofensiva que Ucrania está llevando a cabo en Limán, en una zona de una localidad llamada Limán, en el Donbass. Ahora bien, este es un frente de más de 1,000 kilómetros de longitud. Los rusos están avanzando en todo tipo de lugares. Avanzan en el sur, donde están a punto de capturar una ciudad llamada Orejov y seguir hacia Zaporizhia. Avanzan en el norte, donde han rodeado a una fuerza ucraniana en la región de Kharkov. También avanzan en otras partes del Donbass, donde han rodeado a los ucranianos en una localidad importante llamada Dobropilia. Así que en lugar de hablar de todos esos otros lugares, usted se centra en uno, lo que está ocurriendo en Limán. Yo no estoy en Limán, así que bueno, dependo, como todo el mundo, de los informes que nos llegan desde allí. Y son especialmente difíciles de verificar. En todos esos otros lugares de los que hemos estado hablando, de los que acabo de hablar, hay varias fuentes. Hay muchas imágenes de video. Se puede comparar lo que dicen los ucranianos con lo que dicen los rusos y obtener una imagen bastante clara de lo que está ocurriendo. Lo que está pasando en Limán es mucho más difícil de determinar, porque tanto los rusos como los ucranianos han hablado muy poco de ello. Bueno, ayer y esta mañana empezamos a recibir más información, y los ucranianos afirmaron haber tomado toda una serie de localidades distintas. No voy a nombrarlas porque son lugares muy pequeños, pero todos están en la zona de esta ciudad, Limán. Y después, los rusos difundieron imágenes de vídeo que mostraban que sus tropas seguían en todos esos lugares, incluido el sitio al que supuestamente habían llevado a todos sus prisioneros, un pueblo llamado Norbe. Y conviene decir que las imágenes eran claramente reales, no eran una falsificación hecha con inteligencia artificial. También era evidente que eran contemporáneas a los hechos. Es decir, son imágenes reales de lo que está ocurriendo realmente en esos lugares. Así que probablemente siga habiendo una ofensiva ucraniana. Probablemente los ucranianos hayan ganado algo de terreno, pero cada vez parece menos probable que hayan avanzado ni de lejos tanto como afirman. Y, desde luego, no tanto como cree la gente de Político. Eso, por cierto, ha sido una historia recurrente en esta guerra. Recordarán que hace solo unos meses, Ucrania había tomado la iniciativa en la guerra. Las cosas le iban bien a Ucrania. Putin estaba contra las cuerdas y todo eso. Entonces cayó una ciudad llamada Konstantinovka. Los rusos iniciaron su ofensiva con drones, bloquearon los puertos ucranianos del Mar Negro. Y ese relato se acabó. Ahora tenemos de nuevo una historia sobre Ucrania avanzando en esta zona concreta, pero va a cambiar bastante pronto. Y la imagen general es sin duda la de una Ucrania en serios problemas. Unos problemas que empeoran en el frente, en el aire, en el mar y también en la economía.
1: Sí, estuve viendo vuestra cobertura hace poco, Alexander, y dijiste que Kiev es ahora parte de la línea del frente de esta guerra. Y quería mencionar esto porque Ucrania no está logrando conseguir estos sistemas de defensa antiaérea. Quiero decir, Estados Unidos siempre tuvo sistemas de defensa antiaérea limitados, pero ahora aún más, porque el 50% se ha agotado con la guerra de Irán. Y Kiev está recibiendo ataques rusos todos los días. Naja, de día y de noche. A veces son solo drones. Otras veces, una combinación de misiles y drones. Pero ocurre a diario. Entonces, ¿cómo está afectando esto a la situación? ¿Cuál es la verdad sobre el impacto que está teniendo? Porque, por supuesto, igual que con la guerra de Irán, el control de Irán sobre el estrecho de Hormuz no está teniendo ningún efecto. Todo está bien. Y los medios generalistas también nos dan la impresión de que Ucrania sigue funcionando con normalidad y de que todavía está recuperando territorio, pese a que Kiev recibe ataques todos los días.
0: Bueno, está teniendo efecto. Y antes que nada, lo primero que hay que decir es que no solo Kiev está siendo atacada cada día. Quiero decir, este es otro aspecto de la guerra que ha cambiado. Recuerdo los primeros días de la guerra. La gente decía, ¿dónde está la Fuerza Aérea Rusa? ¿Por qué los rusos no dominan los cielos? Bueno, en aquel momento había todo tipo de razones por las que los rusos no dominaban los cielos, ni podían hacerlo. Ucrania tenía un sistema de defensa aérea muy eficaz y eficiente. Ya no lo tiene. Eso significa que los rusos pueden llevar a cabo ataques no solo contra Kiev, que está prácticamente indefensa, sino contra ciudades ucranianas de todo el país, contra las líneas ferroviarias, que son esenciales para mantener la logística del ejército ucraniano en los frentes de batalla y contra los sistemas industriales y de almacenamiento de petróleo, de los que depende el ejército ucraniano para su logística. Así que sí tiene un efecto. Hace mucho más difícil que Ucrania pueda sostener la guerra y, en última instancia, limita hasta dónde. Así que sí tiene un efecto.

0: forma sistemática por todo Kiev y los ataques contra los centros de datos que afectan a empresas que dependen de Internet para comerciar están socavando la economía. Una economía que ya está muy debilitada y que ahora evidentemente está en caída libre. Eso a su vez está reduciendo la base impositiva, que se está contrayendo. Por tanto, Ucrania depende cada vez más de la financiación de la Unión Europea. La propia Unión Europea atraviesa una importante crisis de financiación, así que su capacidad para seguir financiando a Ucrania se está reduciendo. Y por supuesto, el riesgo en una situación en la que tienes que gastar miles de millones, cientos de miles de millones, para mantener la guerra, pagar a tus tropas y sostener tu administración, pero no recibes ni donaciones ni ingresos fiscales, es que llegado ese punto, te ves obligado a empezar a imprimir dinero o a generarlo electrónicamente. Y eso te lleva directamente al terreno de la hiperinflación. Y creo que en Ucrania, ese es ahora un riesgo real. ¿Y qué opinión te merece, ya sabes, la situación de Irán? Netanyahu se apresuró a viajar a los Emiratos Árabes Unidos y, por lo que parece, también reunió a varios otros estados del Consejo de Cooperación del Golfo para hablar de quién sabe qué. No lo sabemos, pero fue polémico y marcó un momento bastante interesante en relación con Irán, sobre todo en los últimos días, y sobre cómo se están comportando en este panorama de Oriente Medio, quienes muchos llaman vasallos de Estados Unidos. Pero, en el caso de Ucrania, acabamos de ver que el gobierno estonio ha dicho que Rusia ordenó un ataque incendiario en agosto contra una de sus empresas de defensa. Y creo que, en toda Europa, especialmente en los estados bálticos, hay una postura muy hostil hacia Rusia. Tanto es así que incluso Vladimir Putin comentó el comportamiento del gobierno estonio. ¿Pero qué piensa de cómo están actuando estas fuerzas? Me refiero a los estados bálticos, y en buena medida, a Europa, que a menudo se ven simplemente como vasallos de una especie de régimen de la OTAN liderado por Estados Unidos. ¿Qué le parece su comportamiento ahora y, en particular, este incidente?
1: Creo que es demasiado simplista llamarlos simplemente vasallos. Quiero decir, por un lado, dependen enormemente de Estados Unidos. Sin embargo, paradójicamente, ese mismo hecho les da cierto margen de presión, porque pueden decirle a Estados Unidos, si no nos apoyáis al 150%, si no nos dais todo lo que queremos, si no recibimos vuestro respaldo incondicional, entonces caeremos y nos perderéis. Porque en realidad, no podemos funcionar sin ese tipo de apoyo por vuestra parte. Y dado que ninguna parte del gobierno de Estados Unidos quiere perder aliados de esa manera, se entiende cómo eso les da capacidad de presión, y la están utilizando. La utilizan por su hostilidad hacia Rusia, una hostilidad a largo plazo que resulta muy comprensible. Pero han aprovechado esta crisis para actuar aún más en función de esa aversión a Rusia y para utilizar su capacidad de manipular a los estadounidenses y a los demás europeos, profundizando este conflicto con los rusos. Entiendo que ahora, en cada reunión que se celebra dentro de la Unión Europea, si alguien se levanta y empieza a hablar de conversaciones con los rusos, la respuesta de los estados bálticos es, sencillamente, histérica. Y es una histeria a la que muy poca gente se siente capaz de plantar cara, por decirlo así. Así que tiene un efecto muy importante en la política europea en su conjunto. Ahora bien, ¿por qué hay este pánico a la guerra y esta fiebre bélica en Europa? Es muy sencillo, porque la guerra en Ucrania se está perdiendo. Si la guerra de Ucrania se estuviera ganando, no estaríamos asustados, nerviosos y hablando de guerra. Estaríamos mirando hacia la victoria con confianza. El hecho de que no hablemos de esa manera es señal de que las cosas van mal, no de que vayan bien.
2: Sí, sin duda. A mí también me gusta mucho esta conversación y este

0: análisis de lo que significa ser un vasallo a estas alturas. Porque claro, conocemos el enorme debate sobre la relación entre Estados Unidos e Israel. ¿Es Israel un vasallo de Estados Unidos o es al revés? Sí, al final, parece que se vuelve mucho más complicado cuanto más se fortalece esa relación por todos los lados, tanto entre Europa y Estados Unidos, como entre Estados Unidos e Israel. Se complica. Y creo que esta idea de tener capacidad de influencia existe por el hecho de que sí, Europa es clave. No hay guerra contra Rusia, ni agresión, ni ningún tipo de política hostil hacia Rusia sin Europa. Por muy obedientes que puedan ser los estados bálticos con la OTAN, por ejemplo, al final son la carta, ¿no? Sin ellos realmente no tienes ninguna posición avanzada contra Rusia. Desde luego, eso está bien. Es absolutamente correcto. Quiero decir, ellos son parte de la razón por la que tenemos este conflicto. No se trata solo de que los estadounidenses los utilicen. Ellos también utilizan a los estadounidenses, y una cosa no excluye la otra. Y por supuesto, los sectores más duros de los estados bálticos siempre encontrarán a sectores duros también en Washington y en Estados Unidos. Eso, naturalmente, aumenta aún más su capacidad de influencia dentro de Estados Unidos. Así que funciona en ambos sentidos. Como he dicho, no es simplemente alguien en Washington dando órdenes a todo el mundo, mientras todos se cuadran y hacen lo que dice Washington. Si fuera tan sencillo, Estados Unidos podría llevar a cabo su política exterior de maneras muy distintas a como lo está haciendo. ¿Has visto a Alexander a Margarita Simonyan? No sé si sigue siendo la redactora jefe de RT. Compartió un clip de Sky News, y no voy a poner el vídeo ni el audio porque a veces, con la inteligencia artificial y la música, el tema puede ser un poco delicado. Pero en fin, presenta todo un escenario, supuestamente, en el que el gobierno del Reino Unido es atacado por Rusia y luego promete represalias. Es casi como jugar a una guerra con Rusia. Y la respuesta de Rusia fue muy dura. La embajada rusa dijo que cualquier acción militar británica o de la OTAN contra territorio ruso recibiría una respuesta con todos los medios a disposición de Rusia, incluidas armas nucleares. Esto llevó a los tabloides a sembrar el pánico, como tanto les gusta hacer. ¿Qué piensas de esto? ¿Cuál es tu reacción a esta forma de expresarlo? Parece una manera peligrosa, casi infantil, de expresar este tipo de deseo. ¿Pero qué opinas? Bueno, fue absolutamente espantoso. Era un drama televisivo y participaron varios exministros del gobierno. Y el mero hecho de que hubieran sido ministros del gabinete parecía dar más peso a todo aquello. Quiero decir, forma parte del nivel de psicosis bélica que tenemos en Gran Bretaña, algo que me parece extremadamente preocupante. Quizá merezca la pena repetir que Rusia nunca ha atacado a Gran Bretaña. Nunca hemos tenido en Gran Bretaña una situación en la que los rusos nos hayan atacado. Por cierto, en el sentido contrario, no ocurre lo mismo. Los británicos han invadido Rusia en dos ocasiones. Y por supuesto, actualmente estamos ayudando a los ucranianos a llevar a cabo ataques en profundidad dentro de la propia Rusia. Volviendo a esa información sobre el ministro estonio y sus quejas por el posible sabotaje de una fábrica en Estonia. Claro, ahora tenemos noticias sobre todo esto por toda Europa. Hay muy poco interés en averiguar la verdad en cualquiera de estos casos. Y no conozco ni un solo caso en el que se haya demostrado de forma concluyente una conexión rusa. Y cuando digo de forma concluyente, me refiero a que se haya probado de un modo que pudiera admitirse como prueba ante un tribunal. Pero si los rusos estuvieran haciendo ciertas cosas en Europa, si hubiera habido algún sabotaje en una fábrica europea de armas, bueno, teniendo en cuenta que estamos llevando a cabo, que estamos ayudando a los ucranianos a llevar a cabo ataques dentro de la propia Rusia, ¿por qué iba a sorprendernos? Why would that be surprising? Why is the Estonian minister so ¿Por qué el ministro estonio está tan enfadado y ofendido ante las posibles amenazas a su fábrica de armas, teniendo en cuenta el papel que Estonia ha desempeñado en la prosecución de la guerra de Ucrania? Uno de los grandes problemas que tenemos en Europa Occidental es que nos cuesta muchísimo entender o imaginar cómo puede interpretar la otra parte nuestras acciones y lo agresivos que debemos de parecerles. Y si a veces reaccionan con contundencia, esas reacciones no deberían sorprendernos. Y en cuanto a la escalada, bueno, está este drama televisivo sobre una guerra entre Reino Unido y Rusia y sobre la respuesta británica a un ataque ruso. Puedo decir con total certeza que no ha habido ningún drama ruso sobre un ataque comparable de Reino Unido contra Rusia. Sí, sí. Y creo que es muy importante destacarlo constantemente. Me refiero a los británicos, al Reino Unido y también a Estados Unidos. ¿Qué dice siempre Trump? Dice, bueno, acaba de decir que si no hubiéramos hecho esta guerra contra Irán, Irán habría atacado directamente a Estados Unidos. Quiero decir, nos repiten constantemente que esos países, Rusia e Irán, son amenazas. Y sin embargo, solo tenemos pruebas de que son Estados Unidos y Europa quienes atacan a esos países de forma ofensiva. ¿Sigue funcionando esto, Alexander? Parece que, por un lado, mientras se lanza esta ofensiva narrativa sobre Ucrania para presentar la guerra como un atolladero ruso, el mundo parece avanzar en una dirección que indica que la confianza en Europa y Estados Unidos ha disminuido de manera bastante significativa. Bueno, creo que eso es absolutamente cierto. Quiero decir, hay una opinión en Europa y en Occidente, y luego está la opinión del resto del mundo, y ambas son completamente diferentes. De hecho, en todo el conflicto de Ucrania, han sido completamente distintas desde el principio, remontándonos a la crisis de 2014, que precedió a la actual. Así que nunca ha habido mucho acuerdo en este asunto. Recuerdo que un diplomático indio intentó discutir con los británicos. Esto fue hace años, antes de que comenzara la operación militar especial. Les dijo, ¿por qué se entrometen continuamente de esta manera en Ucrania? ¿No entienden lo peligroso que es eso y lo provocador que resulta para los rusos? ¿Por qué no trabajan, en cambio, para mejorar sus relaciones con los rusos, en lugar de empeorarlas? Y los británicos se indignaron. Se indignaron muchísimo porque un diplomático indio les diera una lección de esa manera, y les resulta imposible aceptar ese tipo de consejos. Pero ya sabe, ahí está. El resto del mundo ve esta guerra de una forma completamente distinta. El resto del mundo tiene mucha experiencia con las políticas exteriores occidentales de Estados Unidos y del Reino Unido, con sus políticas imperialistas y coloniales a lo largo de muchos siglos. No necesitan que se les explique demasiado lo que hace Occidente. Y tampoco necesitan que se les explique mucho la doble moral de Occidente. Occidente habla de proteger a los países débiles mientras los ataca. Occidente habla de la maldad de la agresión armada mientras comete agresiones contra un país como Irán. Occidente habla de la amenaza de los imperios mientras busca ampliar su dominio y en el pasado ha promovido activamente el imperio. La mayor parte del mundo lo entiende muy bien. Entiende perfectamente de dónde vienen los rusos y por qué existe este conflicto en Ucrania. Y lo entiende aún mejor en lo que respecta a Oriente Medio. Lo que ha cambiado durante el último año es que ahora hay señales claras de que la opinión en la propia Europa está empezando a cambiar. No me refiero a la opinión de las élites, sino a la opinión popular. Las presiones económicas están provocando una radicalización. Y la retórica bélica, esa insistencia constante en la necesidad de prepararse para una guerra con Rusia, no solo está asustando a la gente, también la está enfadando y está generando cada vez más dudas sobre toda la orientación de la política exterior que se está siguiendo. Y esto se ve en Alemania, pero también, sobre todo, en Francia.
1: Mm.
0: Y ahora, Alexander, para terminar, quería preguntarte por tus impresiones sobre la cumbre entre Trump y Xi. En particular, teniendo en cuenta todo lo que hemos hablado sobre las guerras lideradas por Estados Unidos y, en parte, por Israel en Oriente Medio, con Irán como principal foco, y también sobre Ucrania, ¿qué te dijo exactamente la cumbre entre Trump y Xi sobre la posición de China, no solo respecto a estas guerras y regiones concretas, sino en el mundo, en contraste con Estados Unidos?
1: Bueno, lo que intentaban hacer los estadounidenses, lo que intentaba hacer Donald Trump, era ganarse a Xi Jinping. Querían que Xi Jinping quedara tan impresionado por todas las alfombras rojas, las cálidas bienvenidas, las palabras amables, las visitas a la Casa Blanca y todo eso, que dijera, bueno, tengo que mostrar buena voluntad y voy a hacer todo tipo de concesiones en muchos asuntos. Pero eso no funciona con China. China no va a dejarse impresionar de esa manera. Así que el resultado fue una cumbre puramente escenificada entre estadounidenses y chinos. Los chinos lo entienden perfectamente. Si se leen sus propios relatos de la reunión, si se leen los comunicados sobre las conversaciones de Xi Jinping con Trump, se puede ver que los chinos no cedieron ni un ápice y no van a hacerlo. Ellos también han llegado a la conclusión de que los estadounidenses son fundamentalmente hostiles hacia ellos y están haciendo preparativos.
0: Sí. Bueno, Alexander, ha sido un programa estupendo. Para unas últimas palabras, antes de que termine el programa, ¿cuál es tu valoración, especialmente sobre Ucrania? ¿Hacia dónde van las cosas y en qué debemos fijarnos?
1: Bueno, creo que si hablamos de Ucrania, hay avances militares en el frente muy distintos de los que menciona Político, y van a cambiar de forma muy considerable en los próximos meses. Pero también está esta guerra en el aire, que los rusos solo han iniciado de verdad en estas últimas semanas. Es la primera vez que hacen algo así, pero todo indica que van a continuar. Y eso también va a cambiarlo todo. No solo en Ucrania, sino también en toda Europa. Quiero decir, en Europa estamos empezando a sentir que realmente nos enfrentamos a un coloso. Porque sabemos perfectamente que no podemos igualar esto. Y los europeos, debo decirlo, estoy seguro de ello, asumieron que la ofensiva con drones en la que habían sido muy cómplices y que Ucrania lanzó contra Rusia durante el verano tendría de algún modo un gran impacto dentro de la propia Rusia. Y creo que están absolutamente destrozados porque eso no ocurrió y se han quedado sin saber realmente qué hacer. Pero en Europa estamos en un momento de crisis muy grave. Si las cosas empiezan a ir muy mal en Ucrania, ahora mismo hay en Europa un clima tan nervioso, tan proclive al pánico, que existe un riesgo real de que alguien haga algo increíblemente estúpido. Y la situación podría desembocar en una crisis mucho mayor, incluso que la que estamos viendo. Y lo mismo se aplica a Oriente Medio. Si Trump, y aquí creo que los riesgos son mucho mayores, si Trump elige la guerra y todo indica que esa es su intención, entonces, como he dicho, estaremos en una situación muy, muy difícil y realmente muy grave. Y si ambas cosas ocurren al mismo tiempo, bueno, dejo que nuestros espectadores hagan uso de su imaginación y se pregunten qué significaría eso. Me refiero a una crisis para Occidente de una magnitud que no hemos visto desde el final de la Segunda Guerra Mundial.
0: Alexander, este es un programa estupendo. Quiero asegurarme de que todo el mundo sepa que, en la descripción del vídeo de abajo, están tanto el canal de YouTube de The Duran como tu canal personal de YouTube. Así que todos los que aún no se hayan suscrito y no sigan vuestras actualizaciones diarias sobre asuntos geopolíticos y militares, en particular sobre el conflicto de Ucrania, deberían hacerlo. 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Muchas gracias a todos por vernos. Gracias a todos los moderadores del chat. Gracias a todos los que habéis seguido el programa. Todos los enlaces para apoyar este canal están en la descripción del vídeo de abajo. Mañana volveré con nuestro amigo común, Stanislav Krapivnik, así que estad atentos a la notificación del 30 de septiembre. De acuerdo, amigos, cuidaos. Gracias por vernos. Hasta la próxima. Adiós.
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0: Hola a todos. Hoy es lunes, 28 de septiembre de 2026. Estoy aquí para hablar con nuestro querido amigo, Pepe Escobar. Bienvenido de nuevo, Pepe. Vaya, es una locura lo de nuestras comunicaciones. Quizá Nima, porque ¿adivina quién es mi vecino aquí en Bangkok? La nueva embajada estadounidense. Así que saben que estamos en la ciudad y obviamente están interfiriendo en nuestras comunicaciones. Por cierto, tuvimos algunos problemas técnicos antes de venir aquí. Por eso llegamos tarde. Llegamos demasiado tarde. Bueno, perdonad todos, pero tenemos un problema de comunicación. Nima y yo todavía no sabemos de dónde viene. Es realmente muy raro. Pero en fin, creo que se debe a que estoy en una zona muy sensible. La zona en la que estoy es la más vigilada de todo Bangkok, porque la embajada estadounidense está literalmente al otro lado del bulevar frente a donde estoy yo, y puedo ver el nuevo edificio que están levantando. La residencia del embajador está al otro lado. Hay un foso justo delante de mí, así que veo agua por todas partes. Y por supuesto, al lado están construyendo una de las embajadas estadounidenses más grandes del mundo. Es un edificio inmenso, joder. Y la parte subterránea es más grande que la que está sobre tierra, para que os hagáis una idea. Así que quizás sea esto lo que está interfiriendo en nuestras comunicaciones. Pero sabemos cómo, oh mierda. Y mi imagen está... sí. Te he perdido, Pepe. Sí. Parece que hemos perdido a Pepe. Y hemos tenido el mismo problema. Estábamos intentando... ya sabes, él estaba intentando mejorar su conexión a Internet. Y lo ha conseguido. Y estábamos tratando de resolver el problema con su conexión. Va a volver. El problema es que, ya sabes, llevamos casi 15 minutos de retraso por su conexión a Internet y estábamos intentando solucionarlo. Pero va a volver. Y ha escrito un nuevo artículo. Hoy vamos a hablar de él. Todo está a punto de estallar antes de que acabe septiembre y no sabemos qué está pasando con su conexión. Básicamente resolvió el problema y, de nuevo, sí, déjame empezar con lo que está pasando hoy. Como sabéis, el oleoducto este-oeste de Arabia Saudí fue atacado, y el presidente iraní dijo, sí, aquí está Pepe. Pepe ha vuelto. ¿Me oyes, Pepe? Sí, puedo. ¿Sabes qué, Nima? Creo que están interfiriendo con mi portátil. No estoy bromeando. No estoy bromeando. Estoy hablando desde mi iPhone. Y me pregunto por qué. Estamos en pleno bloqueo de las comunicaciones. No hay ninguna duda al respecto. Exacto. Pepe, empecemos por tu artículo, por ese nuevo texto que has escrito. A finales de septiembre se desatará el infierno. Sí. ¿Qué quieres decir con eso? Empecemos por ahí. Háblame de ello. Ahora sí que puedes hacer que no pare de hablar, Nima. Bueno, la semana pasada tuve una absolutamente de locos. Estuve en Moscú hasta mediados de semana. Luego, el jueves, pasé un día en Guangzhou, en China, después de un discurso de Trump en la Casa Blanca. Al día siguiente llegué a Bangkok. La ciudad estaba completamente inundada y tuve que hacer 3 podcasts seguidos por la noche, casi sin dormir. Y todos se centraron en lo que ocurrió en la reunión entre Trump y Zelensky, en lo que pasó en Nueva York, especialmente con Arachi y Pezeshkian, y en las terribles posibilidades para la semana que empieza, en esencia, hoy, porque hay varias líneas rojas que se solapan. Para empezar, hay una línea roja que vence hoy, lunes 28. En Asia ya es tarde, pero en Asia Occidental aún es última hora de la tarde, primera hora de la noche. Es un plazo que fijó Mohsen Rezaei hace básicamente 4 o 5 días, cuando dijo la semana pasada que los estadounidenses debían poner fin al bloqueo naval. Pero el miércoles vencen otras 2 líneas rojas. Una de ellas es absolutamente crucial. El 30 de septiembre. Han pasado 45 días desde que los iraníes el 16 de agosto dijeron que daban 45 días a los estadounidenses para poner fin al bloqueo naval. De lo contrario, pasarán a la ofensiva. Así que este plazo vence el miércoles, el viernes. Y hay otro plazo que también vence el miércoles, el de la salida definitiva de los estadounidenses de Irak. Por lo visto, esto ya ha empezado a moverse. Las tropas estadounidenses ya están saliendo de Irak hoy, así que es posible que cumplan ese plazo el miércoles. Y la resistencia iraquí, una vez más, ha dicho que, si los estadounidenses no se van, los atacarán allí donde estén. Así que esta puede ser una semana en la que se desate el caos total en el frente iraní, en el frente iraquí, por no hablar del frente yemení. Porque, por ejemplo, el pasado sábado se reunieron en Riad los jefes de Estado Mayor de la Alianza de Defensa de la Meca, Pakistán, Arabia Saudí y Turquía. Muy, muy importante. No dijeron nada sobre el inicio de una ofensiva conjunta o de ataques aéreos contra Yemen. Pero esta reunión de los jefes de Estado Mayor indica que están empezando a trabajar en operaciones, no solo en hablar por hablar. Aún no sabemos qué tipo de operaciones serían. Tampoco sabemos si participarán medios de Turquía, el segundo ejército más grande de la OTAN, y de Pakistán, una potencia nuclear que ya cuenta con al menos 8.000 combatientes pakistaníes en territorio saudí, además de muchos cazas pakistaníes. Por el momento, no hay nada definitivo. Y ayer recibí una confirmación adicional de nuestras fuentes en Islamabad. Los pakistaníes montaron este lío y no van a ponerse del lado de Arabia Saudí en una ofensiva contra Yemen. Punto. Todo lo que oímos de los funcionarios pakistaníes son tácticas de distracción. Y es una vez más, bla, bla, bla. No van a comprometerse. De hecho, están haciendo lo contrario. Codo con codo, con en realidad, codo con codo. No, China les encomendó esa tarea. Esto es otra cosa que hemos confirmado desde ayer, y está directamente relacionado con la coordinación entre China, Pakistán e Irán. Y entonces tenemos que remontarnos otra vez a la semana pasada, porque todo está interconectado. Es muy complejo, y estoy intentando explicarlo de la forma más concisa posible. Pero todo lo que ha estado ocurriendo desde mediados de la semana pasada, al comienzo de la Asamblea General de Naciones Unidas, incluida la reunión entre Xi y Trump en el despacho oval de la Casa Blanca. Todo está interconectado, tanto en lo relativo al expediente iraní como a la forma en que va a desarrollarse la guerra. Por eso necesito hacer este pequeño retroceso. Una de las cosas clave que Xi le dijo a Trump, cara a cara, dentro del despacho oval, sobre Irán, fue básicamente, tienes una salida, y sabes cuál es. Es el memorando de entendimiento que firmaste. Y por supuesto no dijo exactamente eso, pero después lo volaste por los aires. El memorando de entendimiento lo firmó el presidente de Estados Unidos en Versalles, Francia, y luego, por supuesto, lo destruyeron. Así que Xi le dijo a Trump, esta es tu salida. Si vuelves al memorando de entendimiento y empiezas con los pasos diplomáticos, te apoyaremos. ¿Y sabes qué pasó, Nima? Al día siguiente, o quizá dos días después, en realidad el sábado. Sí, esto fue el jueves. El rechazo oficial de Trump llegó el sábado. Rechazó la propuesta china. Así que dejemos algo muy, muy claro para todos vosotros, nuestra audiencia. En la cultura asiática, esto se considera una pérdida de prestigio imposible de reparar, inimaginable e irrefutable. El líder de la nación económicamente más poderosa del planeta propone al presidente de Estados Unidos una vía diplomática para poner fin a la guerra. Y el presidente de Estados Unidos la rechaza públicamente, después de que el presidente de China haya abandonado Washington. Así que no es de extrañar que los chinos estén, por decirlo de forma muy diplomática, extremadamente enfadados. Y habrá venganza. al estilo chino. Y la venganza consistirá en que apoyarán a Irán con aún más firmeza que antes. Y eso nos lleva de nuevo a la conexión entre China, Pakistán e Irán. Los chinos dieron instrucciones a los pakistaníes para que, una vez más, ejercieran la máxima presión tanto sobre Trump como sobre MBS en Arabia Saudí para detener la escalada y evitar que esta semana estalle el caos en todos los frentes principales al mismo tiempo. Así que esto es lo que Wang Yi, en una reunión secreta de la que después tuvimos algunas filtraciones, le dijo al ministro de Exteriores pakistaní Ishaq Dar. Esto es lo que los chinos dijeron a los pakistaníes. Id hasta el final, hablad con estos idiotas y haced que paren. Trump en Washington y MBS en Riyadh.
1: Trump en Washington and MBS en Riyadh. So this is where we are now, in the beginning of the escalation.
0: Así que esta es la situación ahora, al comienzo de la escalada, al inicio de la semana. Y por supuesto, solo quedan 2 días para que venza el plazo, el miércoles. Y por supuesto, esto no incluye el frente yemení, porque como quizá muchos de ustedes ya sepan, los saudíes están empleando contra Yemen la misma táctica de Estados Unidos e Israel, atacar a civiles. Este fin de semana, los saudíes bombardearon un mercado callejero en la ciudad de Taiz, al sur de Yemen. Hay muchos muertos y heridos, entre ellos mujeres y niños. Así que todo Yemen está hirviendo de rabia. La respuesta va a ser realmente contundente. De hecho, se están preparando para una ofensiva total contra Arabia Saudí. Y esta ofensiva, probablemente a medio plazo, no a corto plazo, sino a medio plazo, llevará a los yemeníes a avanzar hacia las 3 provincias del sur de Arabia Saudí, que no son saudíes. Fueron arrebatadas a Yemen en 1934 por los británicos y entregadas a la Casa de Saud. Así que los yemeníes llegarán hasta el final para recuperar esas tierras yemeníes para Yemen. Y esto será, por supuesto, el principio del fin de la Casa de Saud. Así de grave es toda la situación. Este es el punto en el que estamos ahora. En el frente yemení, los yemeníes tienen el control total y harán que la vida de la Casa de Saud sea insoportable, aún más insoportable de lo que ya es. Y en el frente entre Estados Unidos e Irán, hay 2 relojes que corren en direcciones opuestas. El reloj estadounidense llega hasta el 3 de noviembre, las elecciones de mitad de mandato. El reloj iraní es ahora y se detiene o se reorienta el miércoles 30 de septiembre. Así que tenemos lo que vaya a ocurrir entre el 30 de septiembre y el 3 de octubre. Este es el escenario de la autopista al infierno. Se acabaron las apuestas. Puede pasar cualquier cosa. Pero los iraníes ya han anunciado oficialmente lo que planean hacer. Y me gustaría volver a lo que expuse detalladamente en mi columna para no dejarme nada, Nima. Al margen de todas las cartas diplomáticas que Irán jugó en Nueva York, diría que magistralmente, y hablando con todo el mundo y explicando la nueva, no es nueva. Es básicamente lo que contiene el memorando de entendimiento que Irán volvió a proponer a Estados Unidos como vía para reanudar las negociaciones. Y por supuesto, el presidente Pezeshkian, en una habitación de hotel en Nueva York, habló con un grupo de responsables de centros de análisis estadounidenses y directivos de algunos de los principales periódicos de Estados Unidos, además de analistas. Entre ellos había algunos amigos nuestros, como Jeffrey Sachs y el juez napolitano. Todos estaban en la sala. El presidente Pezeshkian se dirigía a todos ellos. Y esto es más que importante, porque ¿qué nos dice? Que el presidente de Irán fue a la ciudad de Nueva York y ganó la batalla mediática en la guarida del enemigo. Pezeshkian ganó la batalla mediática en Nueva York.
1: Pezeshkian won the media war in New York City.
0: Estos tipos, estos responsables de centros de estudios, esta gente que lleva décadas predicando un cambio de régimen en Irán, no pudieron. No solo se quedaron atónitos cuando Pezeshkian contó la versión iraní, sino que no tenían ninguna respuesta, no podían rebatirle nada. Y Pezeshkian les dijo a la cara, ¿cómo habéis podido equivocaros durante 47 años seguidos? Así que hace falta mucho valor para hacer eso. Y el presidente de Irán lo hizo. y ganó la guerra mediática en Nueva York. De hecho, esto pasará a la historia. Pero bueno, volviendo al bloqueo, los iraníes una vez más han repetido una y otra vez que mantendrán el rumbo hasta este miércoles. Y si no hay ningún camino en absoluto, aparte de todo lo que ya se ha propuesto, Araghchi lo propuso en Nueva York, Xi se lo propuso a Trump en el despacho oval. Si no ocurre nada conforme a las condiciones que Xi expuso a Trump en el despacho oval, Teherán está dispuesto a dar 5 pasos cruciales. Y me gustaría llamar la atención de Nima y de toda nuestra audiencia sobre estos 5 planes, detallados explícitamente por los dirigentes iraníes, no solo por los cuerpos de la Guardia Revolucionaria Islámica, sino también por los dirigentes políticos. Número 1. Ampliarán el campo de batalla más allá del Estrecho de Hormuz y del Golfo Pérsico, hasta llegar al Océano Índico. Esto significa que los buques de guerra estadounidenses, situados muy, muy lejos, en el sur del Océano Índico, a entre 800 y 1000 kilómetros al sureste del Golfo Pérsico, pasarán a ser objetivos legítimos. Número 2, y está relacionado con el número 1, se reservan el derecho a atacar cualquier buque naval estadounidense que haga cumplir el bloqueo naval, esté donde esté. Eso significa que Irán pasará a la ofensiva. Se acaba la postura defensiva. Número 3, podrían colaborar con Ansar Allah. Esto no significa que vayan a hacerlo, pero tienen la posibilidad de trabajar codo con codo con Ansar Allah para extender el bloqueo hasta Bab el-Mandeb. Por el momento, en Bab el-Mandeb, el bloqueo afecta a los petroleros saudíes. Está abierto para todos los demás. Pero Irán y Ansar Allah juntos pueden extender el bloqueo a los buques estadounidenses y de la OTAN. Muy, muy posible. Y algo que pueden hacer en un abrir y cerrar de ojos. Número 4. Actuar de forma preventiva contra los refuerzos militares. Cualquier tipo de refuerzo militar por parte del bloque estadounidense, de los estadounidenses por su cuenta, de los israelíes, de los estadounidenses junto con los israelíes de la OTAN, TAN, lo que sea. Y número 5, muy importante, que ya está funcionando por la vía diplomática, restringir la aviación de cualquier nación que se sume al bloqueo aéreo contra Irán. De momento no están restringiendo nada, porque la diplomacia está funcionando. Y ya tenemos a un buen número de naciones muy, muy importantes que simplemente están ignorando las sanciones secundarias estadounidenses. Aparte de las grandes potencias, China y Rusia, hasta ahora hemos documentado Turquía, Malasia, Vietnam, Uzbekistán, Tayikistán y Kazajistán. Aerolíneas iraníes sancionadas, distintas compañías, están volando a todos estos países sin ningún problema. Por ejemplo, la semana pasada, mientras estaba en Cantón, llegó al aeropuerto de Cantón un vuelo de Mahan Air, el jueves pasado, sin problema alguno. Y luego está el caso extraordinario de Irak. Primero, la resistencia iraquí dijo, miren, si nos imponen este bloqueo de los vuelos iraníes en Irak, es muy sencillo, vamos a atacar los aeropuertos del Consejo de Cooperación del Golfo. Y evidentemente alguien prestó atención y hubo mucha diplomacia de por medio. Y los iraquíes salieron a las calles por eso. Hubo clérigos de muy, muy alto rango en Nayaf y en Kerbala, protestando de forma coordinada y diciendo básicamente que el gobierno de Bagdad no es legítimo en absoluto. Ese es el primer punto. Pero lo más importante es que hubo enormes protestas en Basora. Y Basora es muy importante porque es la capital de la riqueza petrolera de Irak. En esa protesta había jeques en las calles, jeques de tribus chiíes beduinas, armados hasta los dientes. Básicamente decían, si esa gente de Bagdad cree que va a hacer eso, va a meterse en serios problemas. Y recuerdo a esos tipos Nima, de mis primeros tiempos en Irak, incluso antes del comienzo de conmoción y pavor.
1: The start of shock and awe. These, you don't mess with these guys.
0: No conviene meterse con estos tipos. Son jeques muy duros y armados. No quieres meterte con ellos. Y este grupo de Bagdad, incluido este nuevo primer ministro, Zaidi, que básicamente es un primer ministro creado por Estados Unidos, vio lo que se venía encima. Y obviamente empezó su propia labor diplomática. Así que ahora, al parecer, va a haber una exención al bloqueo para los vuelos que vayan de Irán a Nayaf y regresen, transportando peregrinos. Nayaf es fundamental para los peregrinos iraníes porque, por supuesto, Nayaf y Kerbala son centros y santuarios sagrados chiíes. Así que la diplomacia ya ha dado un resultado positivo. El resultado, si lo juntamos todo, con todas estas naciones diferentes, incluido Irak, es que el bloqueo estadounidense contra los vuelos iraníes ya está totalmente acabado. Solo que, por supuesto, los vasallos lo siguen aplicando. Así que todo está completamente interconectado. Y lo más importante es que si tuviera que resumirlo en un solo titular, los estadounidenses cerraron la puerta que Irán abrió en Nueva York y también en Washington, a través de Xi Jinping. Pero el reloj sigue corriendo. Y los estadounidenses siguen estando sujetos a ese reloj iraní. Tienen que acatarlo y respetarlo. Porque ¿quién controla el reloj? Irán controla el reloj, no el presidente de Estados Unidos. Bien, este es más o menos el resumen, Nima, de lo que está ocurriendo. Sí. Buen trabajo, Pepe. Hay mucho en lo que acabas de decir. Una de esas cosas, Pepe, una de las que están ocurriendo, es lo que ha pasado en el Reino Unido. El ataque a la base aérea estadounidense en el Reino Unido, la RAF, como la llaman, ya sabes, Fairford. Fureria, Sreya Forwarsa. Sí, dijeron que eran 5 personas que intentaban sabotear, que intentaban bombardear la base aérea, y dijeron que quizá estén vinculadas a los iraníes. Y capturaron a esas personas. Una mierda. Es una operación de falsa bandera. Una operación de falsa bandera evidente. No seguí eso, porque no tuve tiempo, Nima. Pero se nota enseguida, desde el principio, que tiene toda la pinta de ser una operación de falsa bandera. La embajada iraní en el Reino Unido publicó una nota, un comunicado, en el que afirma que Irán rechaza categóricamente cualquier afirmación de que los 5 individuos detenidos en el caso de la base aérea de Fairford estén vinculados con Irán. Dijeron que no tiene nada que ver con Irán. El otro punto, Pepe, que fue increíble oír del presidente iraní, es que dijo que el oleoducto este oeste no fue atacado ni por Irán ni por los yemeníes. Y esto lo está diciendo el presidente de Irán. Sí, recordarás que llevamos bastante tiempo hablando de 3 escenarios posibles. El primero, que fuera un ataque con misiles balísticos yemeníes. El segundo, una combinación de drones iraquíes y misiles yemeníes. Y el tercer escenario era una operación de falsa bandera. Lo extraordinario es que Pezeshkian confirmó de hecho que se trataba de una operación de falsa bandera. Por supuesto, el presidente de Irán nunca va a dejar constancia de manera inequívoca de que fue una operación de falsa bandera. Pero es enormemente importante. Y recordad que en ese momento los yemeníes no dijeron nada. Los iraquíes negaron rotundamente tener algo que ver, que estuvieran implicados. Así que sí, encaja como una operación de falsa bandera, porque esto es exactamente lo que quiere el culto a la muerte. Es dividir para gobernar, es prolongar la guerra. Y por supuesto, porque la guerra, desde el punto de vista del sindicato Epstein, de estos genocidas absolutamente espantosos de todo el espectro, quieren 2 guerras en realidad. Quieren una guerra total contra Irán, incluyendo lo que dijo el presidente de Estados Unidos desde el estrado de las Naciones Unidas, amenazar con un genocidio nuclear contra la nación iraní. Así es como debemos interpretar lo que dijo. Y la segunda guerra es una guerra contra las petromonarquías del Consejo de Cooperación del Golfo. Porque si la primera guerra, un genocidio nuclear contra Irán, funciona, las petromonarquías del Consejo de Cooperación del Golfo podrían adquirir demasiada influencia y volverse demasiado imprevisibles, intentando dirigir los asuntos en Asia Occidental. Así que también deben ser destruidas. Así que la gente debe tener presente que lo que quiere el sindicato de Epstein es el exterminio total de ambos lados del Golfo Pérsico. Ese es su sueño demente. No estamos diciendo que eso sea lo que va a ocurrir. Es una fantasía suya y es su sueño demente. Pero es de la máxima gravedad y seguimos teniendo a estúpidos petromonarcas. Al fin y al cabo, hasta ayer eran todos unos pastores de camellos o pescadores ignorantes, sin excepción. No estamos hablando de grandes centros del saber islámico y árabe, como el Bagdad de antaño, como Sanaa, por ejemplo, como Damasco, como el Cairo, o en tiempos más recientes, también Beirut. Estamos hablando de un grupo de pastores de camellos analfabetos, procedentes de los confines del desierto. Y aún no se han dado cuenta porque son vasallos y tienen mentalidad de vasallos. MBS, que no sabe nada de historia, por cierto, ni de nada, historia, geografía, economía, lo que sea, cree que puede descolgar el teléfono y que ya sabe, la voz de su amo va a ayudarle. Y ahora por fin ha entendido que la voz de su amo le importa un bledo su casa de Saud, la casa de Saud que él corrompió. Metió a todos esos príncipes. ¿Recuerdan cuando los metió en el Hotel Ritz-Carlton? Básicamente, en la cárcel más ostentosa de la historia moderna. Así que es totalmente ilegítimo, igual que la casa de Saud es ilegítima como custodio de los dos lugares santos, la Meca y Medina. Es una usurpación. Y esto es lo que ve la calle árabe más o menos en todas partes. Y esto es lo que también ven otras tribus dentro de Arabia Saudí. Así que puede que estemos presenciando, y ojalá sea así para todos los implicados, el principio del fin de la casa de Saud. Y si se produce lo que algunos de nosotros ya llamamos la ofensiva yemení que se avecina, la próxima invasión yemení, bueno, no es una invasión, porque están recuperando sus tierras en el sur de Arabia Saudí. Así que los yemeníes podrían arrollar Arabia Saudí en cuestión de días. Si quisieran, podrían llegar a Riad en cuestión de días, además. Así que lo que tenemos por delante es impactante y puede ocurrir muy, muy, muy rápido. Y nadie está dispuesto a ayudar a Arabia Saudí. Los pakistaníes no son tan tontos como para hacerlo. Y hemos tenido una confirmación de nuevo en estos últimos dos días. El gobierno pakistaní no se involucrará en Arabia Saudí mediante ataques masivos, una campaña aérea o lo que sea contra el enemigo. Porque saben que, si hacen eso, su papel de mediadores entre Irán y Estados Unidos se acaba. Es algo que han estado cultivando durante meses. Por no hablar de que provocarán la enemistad de 40 millones de chiíes que viven dentro de Pakistán. Así que no va a ocurrir. Por parte de Turquía, nadie lo sabe, porque Erdogan siempre se cubre las espaldas. Pero sabe que si apuesta por una causa perdida como la Casa de Saud, no va a sacar nada de ello. Así que los saudíes están solos, con su ejército patético, con sus soldados patéticos y, por supuesto, con las cantidades ingentes de armas que tienen y que no saben utilizar. Así que todo eso, Nima, es realmente territorio de autopista al infierno. Y ahí es exactamente donde estamos, en plena mitad de esta semana.
2: ¿Y Francia? Porque Macron dijo que podría enviar tropas a...
0: Permítame no responder.
2: Esta es la mejor respuesta que has dado nunca. Pepe, creo que hay una especie de maniobra desesperada que están intentando llevar a cabo en Arabia Saudí, o quizá también en Washington, para involucrar a los europeos en Asia Occidental. Porque sabemos que los asesores militares británicos estaban en Arabia Saudí, en su conflicto en curso con los yemeníes. están allí ayudándolos, enviando aviones cisterna de reabastecimiento y facilitando los ataques aéreos. Cuando utilizas bases aéreas alejadas de la frontera con Yemen, necesitas esos aviones cisterna para repostar a los cazas. Así que básicamente están ayudando a Arabia Saudí. Y los franceses enviaron su sistema de defensa antiaérea Crotale a Arabia Saudí, ayudándoles a defender el suroeste y la parte oriental del país. Esto es lo que Europa está intentando hacer. Pero, ¿ve usted a Europa actuando de forma más agresiva? Ya sabe, aumentando su presencia en Arabia Saudí con el paso del tiempo. ¿O no aprecia tanta diferencia? Supongamos que brindan apoyo y se implican por completo cuando se trata de ataques aéreos. Eso no podría cambiar tanto la dinámica de lo que está ocurriendo. Bueno, la OTAN está implicada directamente, Nima. La OTAN ya está implicada. Estados Unidos y la OTAN desde la sombra están apoyando a Arabia Saudí, por supuesto. Y eso va a continuar. Por ejemplo, ese ataque contra el mercado civil de Taiz. ¿De dónde crees que salieron la vigilancia, el reconocimiento y la inteligencia? De la OTAN. Es todo absolutamente evidente. Así que los yemeníes lo saben. Irán también lo sabe. Irán, en Nueva York, básicamente, creo que en una de las reuniones de nuestra delegación con uno de esos estúpidos europeos, no recuerdo si fue con el enviado alemán, dijeron, mirad, sabemos que todos vosotros estáis implicados en la guerra contra nosotros desde el principio. Lo tenemos todo documentado. Y obviamente, la OTAN ha estado contra Irán y el eje de la resistencia desde el principio. Y hubo una admisión por parte de ese trozo absolutamente estúpido de Gouda Rancio, el neerlandés, el secretario general de la OTAN. Dijo que la OTAN ha realizado más de 5.000 salidas desde el inicio de la guerra contra Irán. Así que la OTAN está en guerra contra Irán desde el 28 de febrero. Ahora esto ya es de dominio público. De hecho, en todas partes, en todo el mundo árabe y por supuesto en todo Irán. Así que eso no va a cambiar. Y por supuesto, Arabia Saudí contra Yemen. Están respaldando a Arabia Saudí contra Yemen. No hay duda. Esto no va a cambiar. ¿Están los yemeníes temblando en sus sandalias? Claro que no. Les da igual. Son unos hijos de puta muy duros, ¿sabes? Les da igual. Están preparados. Están planeando su ofensiva. Tal como planearon durante meses, al detalle, la guerra relámpago de hace 2 semanas, lo que va a ocurrir desde Nahrán ya está planificado también al detalle. Y conduce, paso a paso, a recuperar sus propias tierras en el sur de Arabia Saudí. Así que las perspectivas para la Casa de Saud son absolutamente desastrosas, porque cuando las tribus vean que ese castillo de naipes se viene abajo, se organizarán para hacerse con el poder. O al menos, llegarán a acuerdos tribales entre ellas para por fin alcanzar el poder en Riad. Y la familia saudí, vaya, de hecho muchos de esos príncipes podrían correr una suerte colectiva como la de Mussolini. No hay absolutamente nadie que vaya a ayudarlos. Punto. Así que ya saben, saquen sus propias conclusiones. Sí, Nima, por favor. Sí.
1: Make your own conclusions. Yes, Nima, please. Yes.
3: What is your understanding of the Strait of Hormuz?
2: ¿Cuál es su valoración sobre el Estrecho de Hormuz? En los 2 últimos días, anoche y la noche anterior, hemos visto mucha actividad en el Estrecho de Hormuz. Ha habido muchos ataques por parte de los iraníes que controlan el Estrecho de Hormuz. Se ha hablado de la colocación de minas en la parte sur del estrecho. Irán capturó un nuevo dron submarino estadounidense. Sí, Absun Smed. ¿Qué está pasando ahí? Bueno, lo que está ocurriendo esencialmente es que hay tantas filtraciones que ya ni siquiera podemos contarlas. Es fascinante, porque muchos petroleros de distintos propietarios y de diferentes países hicieron acuerdos paralelos. De hecho, la mayoría pagó en petroyuanes para poder ir y venir a través del Estrecho de Hormuz con los transpondedores apagados. Luego cruzan Hormuz y al otro lado transfieren el petróleo de un barco a otro. Todo ello eludiendo, por supuesto, la vigilancia estadounidense,
0: porque los estadounidenses están a 800 o 1000 kilómetros de distancia. No están en el Golfo Pérsico, están en el sur del Océano Índico. Así que la cantidad de contrabando que se está produciendo estos últimos días es algo astronómico. Y nadie tiene las cifras definitivas. Lo que sí sabemos es que algunos de los estados del Golfo y también Irak hacen cruzar sus petroleros, pagan tasas y practican el contrabando con todo tipo de métodos. Y Nima, tú sabes, como iraní, que después de 47 años nadie supera a los persas a la hora de esquivar sanciones y organizar redes de contrabando. Nadie los supera en eso. Así que hay todo tipo de contrabando, de maniobras para sortear los controles, NAS incluso a través del corredor omaní, que en teoría está controlado por los estadounidenses. Pero no lo está. Los estadounidenses no están allí. Por eso sigue habiendo movimiento de petróleo y el precio del crudo no se está desplomando por completo. Incluso después de que los chinos mantuvieran su política, que consistía básicamente en impedir que subiera el precio del petróleo, porque también estaban poniendo mucho de su propio petróleo en el mercado. Y por supuesto, está el hecho de que transitan por aguas territoriales iraníes y siguen las directrices de la Marina de los Guardianes de la Revolución y de la PGSA. Hay filtraciones y muchas de ellas llegan hasta Asia. Y por supuesto, los clientes asiáticos. Esto genera buena voluntad y un poder blando adicional para Irán frente a esos clientes asiáticos, ya sea China, los países del sudeste asiático o Corea del Sur. Ninguno de ellos participa en las sanciones secundarias contra Irán. Así que en lo relativo a las sanciones secundarias, los estadounidenses son los únicos. Los ultrabuques siguen a los estadounidenses. Así que, una vez más, nada funciona. Y en lo que respecta a Hormuz, Irán incluso está ganando algo de dinero con todas estas filtraciones. Y eso sin mencionar todo lo que se transporta por tierra, que sigue circulando sin impedimentos a través de la frontera entre Irán y Turkmenistán hasta llegar a Asia Central, a través del Caspio hasta Rusia y por vía terrestre mediante los 6 corredores que conectan Irán con Pakistán. Así que la complejidad de las redes que utiliza Irán para sortear, poco a poco, las sanciones estadounidenses y las sanciones secundarias es algo absolutamente extraordinario. Y sigue funcionando. Y como ocurre con el bloqueo aéreo, hay muchos países que básicamente le dicen a Estados Unidos, «Mira, vete a paseo, no nos importan tus sanciones, vamos a seguir haciendo negocios con Irán». Ahí lo tienen. Es exactamente lo contrario del aislamiento de Irán que vende la administración Trump.
2: Pepe, para cerrar esta sesión, ¿crees que la reunión entre Donald Trump y Xi podría cambiar de algún modo las políticas en Washington? ¿O ves que básicamente? Lo digo porque hoy se ha informado, como sabes, en Reuters y también en The New York Times, de que las conversaciones están teniendo lugar en Washington. El ministro de Exteriores iraní sigue en Estados Unidos. Las conversaciones son en Nueva York, no en Washington. Vale, pero ¿con quién está hablando realmente? Con los mediadores. Los mediadores son el gobierno pakistaní, al parecer. El gobierno pakistaní, sí, porque recibimos confirmación de que los pakistaníes están implicados directamente. Pero ¿con quién están hablando indirectamente en Nueva York? ¿Con qué estadounidenses? Nadie sabe qué estadounidenses están implicados por parte de Estados Unidos en estas posibles conversaciones en Nueva York.
3: Exacto.
2: En mi opinión, podría ser Hugh Evans.
0: Bueno, lo último que supimos de los mediadores pakistaníes, aunque fue hace unos días, es que estas personas son de la oficina de Jota Evans. Pero eso no era una confirmación al 100%. Bueno, lo último que supimos de los mediadores pakistaníes, aunque fue hace unos días, es que estas personas son

0: que irme, Nima. Lo siento muchísimo. Pero mi respuesta final para ti es que los chinos se enfadaron muchísimo porque Trump despreció su oferta. El presidente de China se implicó personalmente y dijo, mirad, os apoyaremos a vosotros y al proceso si volvéis al memorando de entendimiento. Dos días después, él dice que no. Lo rechazó todo. Así que rechazó personalmente una oferta de Xi Jinping. Esto, en términos de cultura china y de cultura asiática en general, está totalmente fuera de límites. Es algo que no se puede hacer. Y tendrás que pagarlo. Pagarás un precio muy alto por ello.
1: Sí. Gracias, Pepe Graus.
0: Sí, pero podemos tener otra conversación más al final de la semana, porque esta semana va a ser un infierno. Así que quizá deberíamos hablar otra vez hacia el final de la semana o durante el fin de semana. ¿De acuerdo?
1: Exacto, exacto. Hasta pronto, Pepe.
0: The rest of our world. Salud. Adiós.
1: Adiós.

0: Netanyahu reaparece y durante una visita a la base aérea de Tel Nof dijo que existen sospechas de que enemigos podrían intentar atacar a Israel antes de las elecciones. Irán amenaza con bloquear todo el tráfico aéreo en Oriente Medio ante las nuevas sanciones estadounidenses. Advierte que un nuevo ataque de Estados Unidos abriría más frentes en el conflicto y, según Bloomberg, Irán ve improbable un acuerdo sobre Hormuz antes de las elecciones de Estados Unidos. Irán está negando cualquier vínculo con los detenidos cerca de Raf Fairford. Rubio apunta a que un actor extranjero está tras el presunto complot contra Raf Fairford. Vamos a hablar de ello. Irán está preparado para la guerra, nos decía Bashar Achi, igual que para la diplomacia. Y el jefe del Estado Mayor, Amir Atami, anunció que ante las amenazas de Estados Unidos han decidido subir la recompensa de 30 a 45 mil dólares por cada estadounidense eliminado o herido. Irán también transmite a Estados Unidos sus condiciones para la reapertura del Estrecho de Hormuz, de nuevo. Y Irán, que está planteándose abandonar el principal tratado nuclear. Pues vamos a hablar de ello. También sopesa dar un paso radical en medio de tensiones con el OIEA. Marco Rubio ha afirmado que el Estrecho de Hormuz está abierto y Donald Trump nos ha dicho qué va a pasar con los precios del crudo, lo podéis imaginar. Por cierto, que Israel ha convocado a la encargada de negocios en España tras unas declaraciones que no han gustado nada. Bueno, hay estas y muchas más noticias, no puedo detallar todas porque estaríamos aquí 15 minutos con la introducción, pero hay mucha información. Arranca la magia, necesitamos el puñito arriba, el me gusta, el like correspondiente. Saludamos ya, Maestro Iturralde, buenísimas tardes.
1: Buenísimas tardes, don Miguel Méndez, amigos magos, especuladores, bursátiles y demás gente de mal vivir. 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Pues queridos, estad con nosotros. Veremos un ataque en Israel antes de las elecciones, como advierte Netanyahu. Hay información sobre eso, lo vamos a traer ahora. ¿Pero qué creéis? ¿Que veremos ese ataque? ¿Que Irán atacará? ¿Creéis que, sin embargo, habrá un ataque en Israel, pero será alguna falsa bandera para provocar de nuevo un inicio de las hostilidades? ¿Creéis que no habrá ataque? En fin, por lo que pensáis, queremos conocer vuestra opinión. Luego vemos qué habéis decidido. Don Miguel Méndez, ¿qué traemos?
0: Se te escucha un poco raro, Alberto, en una vuelta ahí al micro. Vamos con la primera noticia, que es muy importante. Netanyahu ha llevado a cabo un mensaje, ha llevado a cabo una alerta ante un posible ataque. Sí, no nos ha dicho mucho más, pero ha alertado sobre posibles ataques en víspera de las elecciones legislativas en Israel. No se metan con nosotros, ha enviado un mensaje a sus enemigos. ¿Estarán preparando una falsa bandera, Alberto?
1: Pues, ojo, confírmame si se me oye bien o no, por favor, necesito verlo. Ojo con esto, porque se ha producido un gran envío de aviones KC-130 de carga, inmensos, a la zona por parte de Estados Unidos. Todo el mundo piensa que efectivamente se va a producir un ataque, pero si escuchamos a los iraníes, veremos que dicen que el ataque va a ser de Estados Unidos contra Irán. Y esto está en el interés de Netanyahu como político, porque el día 27 tiene elecciones y le interesa a Netanyahu hacer creer o hacer ver a los israelíes que Estados Unidos hace exactamente lo que él quiere. Con lo cual, un ataque estadounidense sobre Irán, con las hostilidades que eso conllevaría, sería obviamente del interés de Netanyahu, que, como en la última escaramuza entre Estados Unidos e Irán, se mantendría al margen. Hemos sabido que hay nuevos datos sobre los buques que transitan por el Estrecho de Hormuz. Y es que durante la presencia del presidente iraní Pezeshkian en la Asamblea de las Naciones Unidas, fue un viaje de unos 2-3 días. Irán no atacó ningún barco de los que intentaban cruzar Hormuz por miedo a que se tomaran represalias contra su presidente, que estaba en Estados Unidos. Pero, atentos al dato que os vamos a dar, entre antes de ayer y ayer se ha producido el ataque por parte de Irán a 19 buques que no respetaron el alto por parte de Irán. 19 buques. 12 antes de ayer y 7 ayer. Estamos hablando de la mayor concentración de buques atacados por Irán por no respetar el alto por parte de la Guardia Revolucionaria Islámica. Claro, durante los días en que Pezeshkian estaba en la ONU, Estados Unidos apremió a todos los barcos a pasar y continuaron apremiándoles durante el tiempo en el que Pezeshkian ya no estaba. Y cuando Pezeshkian ya no estaba, Irán comenzó ya a atacarlos. Y ha mostrado la Guardia Revolucionaria Islámica un documento, una carta enviada por el armador de un buque atacado por Irán, pidiendo disculpas y diciendo en la carta que habían sido presionados para cruzar el estrecho de Hormuz. En la carta se tacha, por parte de la Guardia Revolucionaria Islámica, el nombre del buque. Pero se confiesa, por parte del armador, que recibían presiones para atravesar el estrecho de Hormuz en contra de su voluntad. Lo cual nos da una idea muy clara de cuál está siendo la estratagema estadounidense para provocar a Irán en el estrecho de Hormuz, haciendo cruzar barcos cuando ni las compañías aseguradoras lo permiten, es decir, no cubren los daños que sufran los barcos si desobedecen el alto el fuego de la Guardia Revolucionaria Islámica, y obviamente se busca con eso una provocación mayor contra Irán. Veremos, amigos, porque la cosa podría estar complicándose. Pero no tanto porque Irán quiera atacar a Israel. Yo más bien creo que lo lógico sería una falsa bandera para justificar una reanudación de las hostilidades, sino por el hecho de que Estados Unidos está volviendo a concentrar fuerzas en la zona para quizás atender a los intereses de Netanyahu, que es atacar a Irán antes de las elecciones de medio término. Es decir, Donald Trump habría de algún modo cedido a las presiones del chantaje sionista por los vídeos en la casa de Epstein, incluso a riesgo de debacle total en las elecciones de midterm. Veremos si se produce ese ataque o no. Irán está avisando de que Estados Unidos probablemente va a atacar. Israel dice que le van a atacar. No tiene sentido. Irán nunca ha iniciado las hostilidades. Con lo cual, si Israel es atacado, en realidad lo que veremos es una falsa bandera. En fin, amigos magos, poned en comentarios qué es lo que pensáis. Nos dice Falconetti, nos dice: magos, hoy tenemos santo, ni más ni menos que San Miguel. Felicitar a mi tocayo, el mago Miguel. Te mando un fuerte abrazo y reconocimiento a los dos. Pues sí, felicidades Miguel, hoy es San Miguel. Gracias Falconetti, que además de ayudarnos con el chat, pues nos hace esta aportación y encima nos da el dato del santo de Miguel. Muchísimas gracias Falconetti y desde luego Miguel, a ti, felicidades.
0: Pues muchas gracias a Falconetti, a todos los amigos magos, a ti en particular Alberto, y también a los Gabrieles y a los Rafaeles, que también es su santo el día de hoy.
1: Madre mía, bueno,
0: con... agradecidísimo.
1: Con el 29 bueno, de septiembre. Perdón, sí, amiga, sí, simplemente claro. El mensaje de Aranchagui, que nos regala una membresía de la Magia de la Bolsa, gracias, y nos lo regala también otra membresía de la Magia de la Bolsa, Arancha, que también nos ayuda con la llevanza del chat. Muchas gracias, Arancha. Vamos, Miguel.
0: Bueno, otra noticia importantísima. La embajada iraní en el Reino Unido rechaza categóricamente cualquier afirmación que había venido de algunos medios británicos de que las 5 personas detenidas en el caso de Raf Ferfot tengan vínculos con Irán. Especulaciones fabricadas. La difusión de tales especulaciones, especialmente a raíz de los actos de agresión cometidos por Estados Unidos y el régimen israelí contra el pueblo iraní, no tendría otro propósito que alimentar la propaganda de la iranofobia en el Reino Unido. De hecho, Marco Rubio ha afirmado que un actor extranjero estaría claramente detrás del plan de bomba en la base RAF Fairford. Alberto, cuéntanos.
1: Vale, hemos tenido información sobrecogedora. Los cinco detenidos inicialmente por ese intento de atentado han sido puestos en libertad con fianza. Y ese dato es clave. Porque si hubieran sido realmente sospechosos de llevar a cabo un atentado, nunca habrían salido en libertad con fianza. Simplemente habrían quedado en prisión preventiva, llamadlo como queráis. Es imposible que se haya producido una liberación con fianza si estos individuos fueran a llevar a cabo un atentado. Lo cual nos da una idea de que todo ha sido una patraña, más o menos bien orquestada por el gobierno británico. Y lo explicamos. Vimos las imágenes de cinco individuos, todos ellos morenitos. Era muy creíble que nos hicieran creer, era muy lógico que nos hicieran creer que provenían de Oriente Medio, de morena, tenían rasgos totalmente posibles, rasgos de la zona, esposados y de rodillas. Ahí todo el mundo dijo, hombre, estos han sido. Libertad, confianza. Eso significa claramente que el juez ha dicho, hombre, estos señores podrían estar haciendo algo, pero desde luego que no es un atentado del calibre que nos estaban planteando. Absolutamente nada. No es el modus operandi de Irán, pero sí es el modus operandi de los países occidentales, inventándose falsos atentados para generar en la opinión pública una opinión, valga la redundancia, que interesa de antemano que exista en esa opinión pública. En este caso, la opinión de que habría que colaborar con Estados Unidos en la campaña futura contra Irán. Seyed Marandi ya ha dicho que es una falsa bandera de libro. Seyed Marandi está muy cerca del gobierno iraní y hasta ahora Irán no ha ocultado ninguna de sus acciones, ninguna. Y los cinco en libertad. Así es que, queridos, ahora viene Narco Marco a insinuar que ha sido un agente extranjero. ¿Por qué no nos dice claramente ha sido Irán? Porque sabe claramente que no ha sido Irán. ¿Podría haber sido Israel? Podría haber sido Israel. Podría haber sido Israel, y como no se ha producido una explosión y han muerto todos, es decir, como han sido detenidos, pues ahora tienen que, primero, continuar con la mentira, que ha sido un actor extranjero. Sí, ha sido un actor extranjero, Israel, pero con la mentira de insinuar que igual ha sido Irán. Así es que, amigos, yo, cada vez que me toca el negocio de televisión, siempre me encuentro con una noticia de estas. Y el otro día me encontré con esta noticia también. Siempre me las encuentro con respecto a Rusia, pero esta vez con respecto a Irán. Y cada vez que digo que esto huele a falsa bandera, suena lo mismo que he dicho siempre. Bueno, pues lo he dicho siempre y siempre ha sido cierto. Falsas banderas. Occidente ahora mismo está centrado en falsas banderas para intentar implicar a sus ciudadanos en más guerras. En fin, Miguel, mucha basura. Vamos con más.
0: Bueno, vamos con más. Hay otra noticia importante, porque después de esos bloqueos del espacio aéreo en los países vecinos de Irán, Irán amenaza con bloquear todo el tráfico en Oriente Medio y, en concreto, ya sabéis, varios países, Emiratos Árabes Unidos, incluido también Irak, habían suspendido los vuelos con origen y destino en Irán. Para Teherán resulta inaceptable que tales restricciones afecten a sus aerolíneas nacionales. Mohammad Motber, asesor principal del dirigente supremo de Irán, ha sido el encargado de comunicar esta postura. El gobierno no piensa quedarse de brazos cruzados. Nuestra estrategia al respecto es clara. O el transporte aéreo en la región está al alcance de todos o de nadie. Si Irán no puede volar ni recibir servicios aeroportuarios, Ningún país de la región podrá hacerlo tampoco, declaró en un mensaje, Alberto.
1: La orden de la orden no, la consigna de Besant de que todos los países de la zona impidan desarrollar sus vuelos a los aviones iraníes, en un principio no quedaba clara, no sabíamos exactamente cuál era la intención real, porque claro, obviamente el turismo no iba a ser el problema, porque el turismo no es ahora mismo quizás una fuente de ingresos relevante para Irán, muy importante desde luego. Sin embargo, hoy Seyed Marandi ha explicado a qué se debe esa orden de Besant, realmente qué es lo que pretende Estados Unidos con esa sanción. Y es que Irán recibe todas sus medicinas mediante tráfico aéreo, mediante sus líneas comerciales. Es decir, lo que está intentando Estados Unidos es dejar a los iraníes sin medicinas esenciales. Lo mismo que se hizo en su día con Saddam Hussein, que generó la muerte de 500.000 niños iraquíes y demás. Es decir, lo que se está intentando es llevar a cabo crímenes de guerra contra Irán. Y hemos conocido información al respecto de cómo están reaccionando realmente los países del entorno. Turquía en un principio dijo que acataría las sanciones, pero luego hemos sabido que no las ha aplicado realmente. Y en el caso de Pakistán, lo comentaba ayer Larry Johnson, decía que Pakistán en principio se ha negado a aplicar esas sanciones. Sin Munir debió decir al gobierno estadounidense que ellos no iban a aplicar las sanciones. ¿Y cuál es lo complicado de las sanciones para los países del entorno? Que así como ellos, esos países del entorno, podrían prohibir a Irán volar por su espacio aéreo, Irán podría impedir a esos países del entorno que transitaran por el espacio aéreo de Irán. Y si miramos un mapa de la zona, veremos que el inmenso tamaño de Irán, así como su estratégica ubicación, genera un grandísimo problema para las aerolíneas de todos los países del entorno de Irán. Con lo cual, ojo, porque esa sanción, teóricamente, podría quedar en agua de borrajas. Ojalá sea así, porque ya estamos viendo cuáles son las intenciones reales. Lo comentaba hoy Seyed Marandi en el programa de Danny Haifon, que única y exclusivamente pretende evitar que Irán pueda recibir medicinas básicas. Así está el imperio, amigos. Veremos en qué queda todo eso de la sanción a las aerolíneas iraníes, pero por ahora parece que va a quedar... Ah, por cierto, otra cosa más. La protocolaria ceremonia de recibimiento a Xi Jinping en Nueva York, en Estados Unidos, parecía tener un objetivo: intentar convencer a Xi Jinping para que aplicara las sanciones contra Irán. Sí, sí, a mí a nosotros también nos ha resultado una carcajada cuando nos hemos enterado, amigos. Es decir, Donald Trump tenía esperanza de que China de algún modo cumpliera o apoyara las sanciones estadounidenses. Pues mucho ojo, porque ya en los mentideros geopolíticos se comenta que eso, que ya se lo olía a China, le llevó a China a proponerle a Pezeshkian una estrategia. Y es que Pezeshkian, durante su alocución en la ONU, recordó los 7 puntos más importantes del memorándum de entendimiento. Y lo que se comenta en los mentideros geopolíticos es que cuando Donald Trump pidió a Xi Jinping ayuda en la aplicación de las sanciones contra Irán, Xi Jinping le dijo: no te preocupes, has firmado el memorándum de entendimiento. Tú cumple el memorándum de entendimiento y nosotros te ayudamos con las sanciones. Es decir, que verde las han segado, amigos. La jugada maestra de la diplomacia china, queridos. En fin, poned en comentarios qué es lo que os parece. Don Miguel, vamos con más.
0: Bueno, vamos con un buque comercial que ha sido alcanzado en... bueno, al norte de Kasab, en Omán, lo que ha provocado un incendio a bordo que ha desencadenado operaciones de extinción de incendios de emergencia. Pero además la noticia es que ha habido un grave derrame de petróleo frente a esa zona en Omán tras este ataque por parte de la Guardia Revolucionaria iraní. Ahí está la noticia, Alberto. No sé si quieres comentar algo.
1: Estás muteado. Hemos conocido, Miguel, en las últimas horas esos datos. Entre ayer y antes de ayer, 19 ataques. ¿Por qué? Alguien dirá, pero bueno, ¿qué pasa? ¿Que todos los buques se querían saltar el alto dado por la Guardia Revolucionaria? Sí, porque había cogido la dinámica de Estados Unidos de colar buques durante la presencia de Pezeshkian en Nueva York. Pero esa presencia termina el sábado domingo pasado, y desde entonces, ataques de continuo. Mira, vamos con más.
0: Bueno, dice Irán, si amenazan nuestra seguridad, nadie venderá petróleo. Lo ha dicho Ghalibaf, presidente del Parlamento de Irán. Si nuestra seguridad no está garantizada, ninguna infraestructura estará segura. Y además Abbas Araghchi dice que Irán está preparado para la guerra igual que para la diplomacia. Y también ha comentado que ve improbable un acuerdo con Washington para la reapertura del Estrecho de Hormuz antes de las legislativas, en noticia de Bloomberg.
1: Pues veremos a ver cómo lo hace Donald Trump para hacer bajar el precio del petróleo. Porque por ahora mucho éxito no está teniendo. Todo el mundo está dando por hecho que después de las elecciones midterm, lo que se puede producir es un gran ataque de Estados Unidos. Y ahora ya se habla de que incluso antes. Así es que veremos, porque la cosa se va a complicar independientemente de lo que teóricamente le interesa a Donald Trump para las elecciones midterm. Os traeremos cuando llegue el momento de encuestas y haremos un seguimiento de esas elecciones muy puntual para ver qué sucede finalmente. Miguel, vamos con más.
0: Bueno, Donald Trump, que ha dicho que no les ha ofrecido nada, que no ha hecho ningún intento de retirada de sanciones. Se rumoreaba que podría intentar retirar las sanciones, pero Irán está manteniendo el control del estrecho de Hormuz. Estos son los comentarios de
1: Trump. Sin duda, no les ha ofrecido nada, porque Irán desde luego no le está dando nada. O sea que, pero recordemos que para Donald Trump, el otro día con toda la ¿cómo se puede ser tan hipócrita? Con toda la cachaza dice que claro, que no, que en contra de lo que dicen las noticias falsas, el estrecho de Hormuz está abierto y está todo funcionando con normalidad.
0: Sí, sí, lo ha dicho hoy Marco Rubio, Alberto. De hecho, fíjate, vaya aquí una infografía que tenemos para más tarde, pero te la coloco aprovechando tu comentario, porque ha confirmado hoy que el estrecho está abierto.
1: Bueno, pues hoy, en las últimas 24 horas, ha pasado un buque. Uno. Después de los ataques que se han producido el sábado y el domingo, el lunes solo ha pasado, en las últimas 24 horas hasta ahora, solo ha pasado un buque. O sea, fijaos qué grado de cinismo, de saber que los ciudadanos estadounidenses quizás no se informan, y encima luego haciendo referencia a las noticias falsas. No, no, es que las noticias falsas dicen que el estrecho de Hormuz está cerrado. O sea, qué jeta. En fin, amigos, vamos, ponlo en comentarios. Vamos, Miguel.
0: Bueno, Donald Trump, al respecto de lo que comentaba Alberto también antes, ha dicho qué pasará con los precios del petróleo según Trump, que va a haber una fortísima caída del precio del petróleo, que Irán no tiene el arma nuclear, que Irán está fracasando y que en breve, no tardando mucho, nos lo lleva diciendo 4 meses, los precios se van a desplomar. Por cierto, que hay otro factor importante, Alberto. Al mantenimiento del precio cerca de los $100 tenemos que sumar otra cosa, porque yo veo todos los días los precios en las estaciones subiendo. La apreciación del dólar, que es muy importante también a la hora de fijar el precio en las estaciones de servicio. Y esto impide o favorece la subida del precio del crudo, Alberto.
1: Sí, sí. Y además, fijaos que hemos conocido hoy las causas por las que Donald Trump quiere prohibir la exportación de diésel. En todos los periódicos digitales se decía que, claro, que es que el petróleo costaba mucho en Estados Unidos porque había que transportarlo, la logística y todo el rollo. Perdón, el diésel. Quería prohibir la exportación de diésel. No. Lo que está pasando es que desde el Golfo de México, donde están todas las refinerías estadounidenses que producen diésel, se está enviando a Europa porque pagan muchísimo más, lo cual está generando escasez en Estados Unidos y haciendo subir el galón una salvajada. Por eso Donald Trump dice que va a prohibir la exportación de diésel. O sea, no es que haya escasez en el mundo. Es que las empresas ven mejor negocio vendérselo a Europa, porque en Alemania se está pagando casi a $3, no sé cómo anda, pero una salvajada, a 3 euros.
0: Yo he visto precios en Alemania de 3 y pico, Alberto, ¿eh? Hoy en alguna información.
1: Pues mira, si estamos hablando de que el galón en Estados Unidos, el galón son 3,80 litros, está a 6,70 de media, porque sí, en California está a $10, pero 3,70 litros a 6,70, pues está a $1.50 aproximadamente, $1 y pico. Pico alto. Claro, si te lo están pagando el doble en Europa, pues llenas el barco y lo mandas a Europa. Lo cual genera escasez en Estados Unidos y 6,70, pero 6,70 sigue siendo mucho más barato que lo que se paga en Europa, que es lo que hacen todas las compañías. En fin, amigos, ojo porque se viene temporadita complicada para Europa en el plano energético. Miguel, vamos.
0: Empiezo a pensar que vamos a tener un petróleo arriba del todo con las Midten, Alberto, porque nos queda un mes.
1: Pues por
0: no
1: ahora...
0: me quiero ni imaginar cómo se puede poner el precio si hay una edición 2.0 de la guerra, pero bueno.
1: No, es que estamos a menos de 5 semanas, o ya 5 semanas, y no se ve en el horizonte nada que nos deba hacer pensar que el petróleo va a caer. Así es que, ojito, vamos a ver.
0: Bueno, Irán podría abandonar el tratado de no proliferación nuclear, comentan las noticias. Irán, en palabras del vicepresidente del Parlamento iraní, Ali Nitzat, aseveró que su país estaría considerando retirarse del tratado sobre la no proliferación de las armas nucleares. El plan de 3 puntos para la retirada está siendo revisado y se considerará el mismo día de su anuncio. Por supuesto, el Parlamento también analizará sus implicaciones internacionales. Ha explicado que la medida se debe a que Teherán no confía en el Organismo Internacional de Energía Atómica ni en su director Rafael Grossi.
1: Pero hay una razón más. Sería un golpe electoral contra Donald Trump. Irán, que claramente, de hecho, Donald Trump hizo referencia a ello en su alocución de las Naciones Unidas, dijo que Irán estaba intentando influir en las elecciones estadounidenses. Y tiene razón, obviamente. Y una de las noticias más duras contra Donald Trump sería que un país que ni tenía intención ni estaba en el proceso de crear armas nucleares, lo atacas y ya decide que puede fabricar armas nucleares. Eso sería un golpe electoral brutal contra Donald Trump. Así es que veremos, porque en estas 5 semanas que restan para las midterm, igual vemos gestos diplomáticos y en este caso geoestratégicos de primer nivel. Veremos si Irán, en un momento determinado, deja a Donald Trump contra las cuerdas. Vamos, Miguel, señor.
0: Bueno, la reunión que tuvo lugar a lo largo de estos últimos días entre Israel y Mohammed bin Zayed, creo que lo he dicho bien, en Abu Dhabi, no ha trascendido nada, pero eso sí, fue a puerta cerrada, se reunieron inicialmente en privado y hubo representantes de diferentes países, entre ellos Marruecos, Kuwait, Bahrein, Arabia Saudí, Libia, Omán y Egipto. Nimú, no sabemos nada de esa reunión, de lo que se ha hablado, y no hay ninguna comunicación. Bueno,
1: recordemos que aquí hay un problema con varios países de la zona, sobre todo Arabia Saudí. Netanyahu necesita que se unan a los acuerdos de Abraham, que de algún modo homologarían a Israel como potencia regional y aceptada por esas monarquías. Sobre todo Arabia Saudí. Si está presente Arabia Saudí en la reunión, probablemente Netanyahu está hablando de los acuerdos de Abraham. Veremos. Señor, vamos.
0: Bueno, la siguiente noticia nos dice que Estados Unidos está acelerando su retirada militar del Kurdistán iraquí en medio de la ofensiva iraní. Están retirando efectivos, la amenaza es real y somos vulnerables, estamos siendo atacados. Es vergonzoso quedar abandonados sin sistemas de defensa adecuados, nos decía Masrur Barzani, primer ministro del gobierno regional del Kurdistán.
1: Pues sí, van a seguir siendo atacados, entre otras razones, porque ellos están intentando lograr su territorio y lo están haciendo a sangre y fuego, con lo cual Estados Unidos te ha dejado colgado de la brocha. ¿Qué es lo que hace siempre? les come la cabeza, les da armas, les dice que les va a apoyar, y cuando se meten en una guerra, Estados Unidos se va. Y ahora quedan a merced del gobierno, bueno, del gobierno, de las milicias iraquíes. E iraníes también. Veremos, amigos, pero esos también lo van a pasar mal por confiar en el imperio. Recordemos la frase aquella tan famosa de Kissinger, de que ser enemigo de Estados Unidos es peligroso, pero ser su amigo es letal. Amigos magos, veremos un ataque en Israel antes de las elecciones, como advierte Netanyahu. Pues, queridos, con un 59% habéis opinado que sí, pero que será de falsa bandera. Es decir, que se lo harán ellos mismos para justificar nuevas hostilidades. Lo habéis dicho clarísimo, amigos magos. Suscribiros, activa la campanita. Nos vamos ahora ya a Especulación en Bolsa, nuestro nuevo canal de bolsa, a ver qué implicaciones tiene todo esto según lo que vemos en los mercados. Fuerte abrazo, amigos.
0: Un abrazo, adiós.
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2: Muy, pero muy buen día para todos. ¿Cómo están? Bienvenidos al programa internacional de Radio Sputnik. Esto es Séptimo Piso y te vamos a acompañar durante 2 horas con las claves de la agenda internacional. Mi nombre es Leila Vitar y me acompaña Alejandro Volkin. Bienvenido.
3: Muy bien, estoy acá con muchas ganas de poder compartir con nuestra audiencia todo lo que sucede a nivel internacional.
2: Así es, y hoy vamos a comenzar hablando acerca de que Estados Unidos, según varios medios, agotó sus reservas de armas durante la guerra con Irán y no está pudiendo reponerlas. Esto va en contra de lo que constantemente dice Donald Trump, ¿no? De que están bien, de que están produciendo.
3: Lo enfurece mucho cuando alguien le hace algún comentario, ¿no?
2: De muy mal humor, es verdad. Pero bueno, evidentemente hay informes que revelan que la situación está bastante complicada para Estados Unidos, que recordemos siempre cuando anuncia la guerra contra Irán se especulaba que iba a durar 3 días, por lo menos eran las estimaciones que tenía el gobierno norteamericano, y después, bueno, está a la vista, ¿no?, que esos cálculos fueron erróneos. Y bueno, evidentemente eso tiene un impacto en la reserva armamentística estadounidense. Vamos a hablarlo en un rato nada más.
3: También nos vamos a ir hacia Corea del Sur, o más bien hacia Ucrania, porque en definitiva Corea del Sur es quien está exigiendo disculpas justamente a Kiev por revelar el traslado de prisioneros de guerra norcoreanos. Se armó una crisis diplomática fuerte entre ambos países, sobre todo además también por la actitud del propio gobierno de Volodymyr Zelensky de negar las acusaciones que está haciendo la propia Corea del Sur, así que vamos a profundizar sobre un tema que, bueno, apareció en boca del propio Zelensky allí en la ONU y que a partir de ahí generó, ¿no?, abrió una caja de Pandora con, como decimos siempre, resultados todavía inciertos, pero que va increyendo en términos de la tensión en ambos países.
2: Totalmente, y que habla de una estrategia bastante caótica por parte, ¿no?, de Ucrania respecto a la relación con sus aliados. Y finalmente volvemos a España a hablar de esta anciana, Mari Carmen, que finalmente va a volver a su casa después de un acuerdo con la empresa que la había desalojado. Bueno, también hay novedades en cuanto a un decreto de la vivienda que venía trabajando el gobierno, esto y mucho más en este programa, en Séptimo Piso. Recordá además que toda la información internacional también la encontrás en nuestro portal www.noticiaslatam.lat.
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2: Y ahora sí, comenzamos con el noticiero internacional.
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2: La Unión Europea pide piedad a Estados Unidos mientras Trump baraja restringir exportaciones del diésel. Altos cargos de la Unión Europea esperan que Estados Unidos no imponga una prohibición a las exportaciones del combustible, ya que la medida podría agravar la escasez.
3: El comisario de Energía de la Unión Europea, Dan Jorgensen, declaró a los periodistas antes de una reunión de ministros de Energía del bloque en Dublín que envió una señal muy clara al secretario de Energía estadounidense, Chris Wright.
2: Según dijo, ese tipo de restricciones no responden a los intereses de nadie, y destacó que Wright también se opone a la idea. Jorgensen subrayó que Europa debe garantizar el flujo de energía más libre posible en estos tiempos difíciles.
3: Estas declaraciones se producen después de que el presidente de Estados Unidos, Donald Trump, revelara que está pensando muy seriamente prohibir las exportaciones de diésel. Los elevados precios de la energía generan incertidumbre entre la población estadounidense y siguen siendo un factor relevante para los costes del transporte y de la cadena alimentaria.
2: El director ejecutivo de la Agencia Internacional de la Energía, Fatih Birol, calificó a Europa como una de las regiones más expuestas, si no la más expuesta, en lo que respecta al diésel. Actualmente obtenemos alrededor del 50% de nuestro diésel de Estados Unidos, aclaró. Lavrov asegura que Estados Unidos intenta promover sus propios intereses unipolares. El ministro de Relaciones Exteriores de Rusia señaló, en el marco de la sesión anual del Club Internacional del Debate de Valdai, que Estados Unidos trata de promover sus propios intereses unipolares en la arena mundial.
3: Todas nuestras propuestas sobre cómo construir relaciones en el ámbito internacional han sido expresadas en repetidas ocasiones por el presidente Vladimir Putin. Abogamos por un diálogo honesto e igualitario y por tener en cuenta los intereses de todas las partes, dijo.
2: Si bien es cierto que la actual política estadounidense busca promover sus propios intereses unilaterales, Estados Unidos se ve obligado a mantener contactos con países como Rusia y China. En el marco de estos contactos se debaten medidas que respondan a los intereses de todas las partes, agregó.
3: La 23ª sesión anual del Club Internacional de Debate Valdai comenzó este lunes y se desarrollará hasta el jueves 1 de octubre, contando con la participación de 120 representantes de 40 países.
2: Irán dice que los días de Israel están contados. El jefe de la Comisión de Seguridad Nacional del Parlamento de Irán, Ebrahim Assisi, lanzó este martes una contundente advertencia sobre la permanencia de Estados Unidos en Oriente Medio y el futuro del gobierno israelí, asegurando que el desplome del dominio occidental en la región es inevitable.
3: A través de un mensaje difundido en sus redes sociales, el legislador persa afirmó que las fuerzas estadounidenses se verán obligadas a abandonar la región, lo que dejará a Israel en una posición de total vulnerabilidad y acelerará su fin.
2: Además, enfatizó que una vez consumada la salida de las tropas multinacionales encabezadas por Estados Unidos, la seguridad y la dinámica política de Oriente Medio quedarán exclusivamente en manos de las naciones históricamente asentadas en el territorio. En ese contexto, Teherán anticipa un escenario en el que Tel Aviv no podrá sostenerse sin el respaldo financiero y militar de su principal aliado transatlántico. La Unión Europea cierra la puerta a un millonario préstamo para Ucrania. La Comisión Europea negó a Kiev una ayuda de 220 millones de euros que el Ministerio de Política Agraria y Alimentación de Ucrania había solicitado para compensar las pérdidas en su sector agrícola, informa Bloomberg, citando a Vistosky, que es titular de la cartera.
3: Desafortunadamente, es difícil imaginar cualquier posible solución en los próximos meses. La situación sigue siendo crítica, dijo Vistosky al tiempo que aseguró que las negociaciones sobre un posible alto el fuego en el Mar Negro que podría facilitar las exportaciones de granos desde Ucrania llegaron a un punto muerto.
2: Sin embargo, el funcionario confirmó que Kiev recibirá fondos a través de un préstamo preferencial de 250 millones de dólares del Banco Mundial.
3: Previamente, Ucrania había solicitado a la Unión Europea 26.000 millones de euros para cubrir un déficit presupuestario imprevisto y también pidió acelerar un préstamo de 90.000 millones de euros refrendado a finales de abril y destinado a cubrir sus gastos militares y presupuestarios hasta finales de 2027.
2: La popularidad de Macron toca fondo y alcanza su mínimo histórico. La popularidad del presidente de Francia cayó drásticamente respecto a finales de junio y alcanzó su mínimo histórico, según una encuesta de Odoxa Mascaret, publicada este martes.
3: Solo el 18% de los encuestados considera que Macron es un buen presidente en un contexto marcado por la preocupación de los franceses ante las medidas adoptadas por el gobierno para hacer frente al aumento de los precios de los carburantes.
2: Según el sondeo realizado en línea, el 75% de los participantes considera insuficiente la ampliación de la ayuda a los grandes rodadores anunciada por el Ejecutivo para compensar el impacto de la fuerte subida de los precios del combustible. Además, el 62% cree que el gobierno debería destinar más recursos a esta cuestión, pese al nivel de déficit de Francia.
3: El primer ministro francés, Sébastien Lecornu, también registró un descenso en su popularidad de 8 puntos

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Estamos ya en tiempo de mujeres, nuestra hora de género en español en CFRU 93.3 FM, la radio comunitaria de la Universidad de Guelph, desde Ontario, Canadá. Hoy, como cada sábado, tenemos para ustedes un programa cargado de información, porque nuestro objetivo es difundir los derechos de las mujeres, el empoderamiento, los derechos políticos y sociales, económicos, culturales, sexuales y reproductivos. Derechos humanos, con historias, entrevistas, música y cultura. Sigue nuestra página en Facebook, Tiempo de Mujeres CFRU. Estamos al aire. Bienvenidos, bienvenidas. Iniciemos.

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2: Vamos ahora con el tiempo de la psicóloga Magallón. Reflexiones y comentarios de la compañera Guadalupe Magallón, psicóloga originaria de Oaxaca, México, autora del libro Que tu felicidad no dependa de ser madre, un libro que se encuentra a la venta por la plataforma Amazon. Guadalupe es una mujer empoderada que aprovecha las enseñanzas de los momentos más difíciles de la vida para convertirlos en herramientas que ayuden al desarrollo de su profesión como psicóloga y como escritora. Adelante, Guadalupe.
3: Muy buenas noches. Soy la psicóloga Guadalupe Magallón Salinas y me encuentro un día más con ustedes en este su programa Tiempo de Mujeres, que se transmite cada sábado 8 de la noche por la radio de la Universidad de Huelva. Y el día de hoy vamos a hablar del crecimiento personal, pero también del desarrollo profesional. Vamos a ver qué es, cómo nos beneficia, cuál es la diferencia y qué podemos hacer en ambas situaciones. El crecimiento personal, pues, es la base de ese desarrollo profesional, en donde ambos se potencian mutuamente para, pues, alcanzar el máximo de bienestar integral. El crecimiento personal es ese desarrollo interno de cada individuo, y esto, pues, abarca aspectos emocionales, mentales, espirituales, y que también implica el autoconocimiento y la gestión de emociones y autoestima, y también incluye las habilidades con las que contamos, pues, para la resolución de conflictos. Y bueno, por su parte, el desarrollo profesional se enfoca en el ámbito laboral principalmente. Y esto, pues, permite mejorar, o que seamos mejores en las técnicas, en las competencias, en el liderazgo, en la comunicación y en todas estas habilidades específicas de la profesión a lo que nos dediquemos. Aunque distintos, ambos procesos están de manera mente relacionada. Un individuo que crece personalmente, pues este individuo puede trasladar esas habilidades al entorno profesional. Y existen diferentes estrategias para potenciar ese crecimiento. Y es importante que se establezcan metas con objetivos claros, específicos, y también, bueno, puede ser importante recurrir a la tecnología. Es importante tener ese aprendizaje continuo, esa comunicación efectiva y asertiva, en donde, pues, que mejore la forma en la que nos expresamos y nos relacionamos en el desempeño profesional. Y bueno, también es importante, pues, la inteligencia emocional y el saber gestionar emociones, pues esto va a incrementar la productividad y la resiliencia en todos los desafíos. ¿Qué beneficios vamos a tener con este crecimiento integral, ya tomando en cuenta el crecimiento personal y el desarrollo profesional? ¿Qué beneficios tenemos con ambos? Pues ambos nos va a permitir mayor autoconocimiento y tener esa confianza para de manera segura poder tomar decisiones acertadas. Nos va a mejorar la habilidad, tanto laboral como personal, y esto pues va a incrementar la capacidad de confianza y el liderazgo si nos dedicamos a liderar personas. Vamos a tener mayor facilidad para enfrentar cambios y todos esos desafíos en torno a la vida. Y va a haber pues esa satisfacción y bienestar general que va a contribuir pues a una vida plena, con equilibrio y con sentido. Y bueno, en conclusión, el crecimiento personal y profesional no son procesos aislados, son procesos en desarrollo interno que nos va a impulsar a ese desempeño laboral y viceversa. Y vale la pena invertir en ambos ámbitos mediante objetivos claros de aprendizaje constante, con esa comunicación afectiva y que exista el equilibrio personal y profesional. Y esto, pues, es una clave para que podamos tener éxito y esa satisfacción de potenciar ese conocimiento en nuestra vida o en nuestra carrera. Pues ese es el tema del día de hoy, espero sea de utilidad. Me despido, no sin antes mandarles un fuerte abrazo a todos mis paisanos que se encuentran allá en ese país que es Canadá. Les mando un abrazo enorme desde este país precioso que se llama México. Nos escuchamos en nuestro próximo programa con un tema distinto y que tengan una maravillosa noche.
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1: Y ahora vamos con Venus Escaret García Téllez y su espacio Cuentos para Pensar. Licenciada en Desarrollo Humano, especialista en programación neurolingüista, terapeuta y con demás estudios universitarios, Venus explora las profundidades del pensamiento, el conocimiento y el desarrollo humano. A través de su pasión por la literatura, nos invita a reflexionar conectándonos con relatos y cuentos que abrirán las puertas de la imaginación, en un viaje en donde escucharemos cómo las historias tejen nuestras realidades. Adelante, Venus.
2: Había una vez una joven llamada Luna, que vivía en un pueblo donde todos parecían llevar espejos en las manos. Cada día la gente se miraba en esos espejos, esperando ver reflejada su propia valía a través de la aprobación de los demás. Luna, al principio, hacía lo mismo. Siempre buscaba los reflejos de otros para ver si era suficientemente buena, o suficientemente bonita, o suficientemente aceptada. Pero un buen día, caminando por un bosque, Luna encontró un claro lleno de flores que nunca había visto. Allí no había espejos, solo la naturaleza reflejando sus propios colores. Y en este silencio, por primera vez, Luna, en vez de escuchar la voz de otros, empezó a escuchar su propia voz interior. Poco a poco se dio cuenta de que no necesitaba ningún espejo para saber cuánto valía. Ella era suficiente, tal y como era.

con sus luces y con sus sombras. Y así, cuando volvió al pueblo, ya no necesitó esos reflejos ajenos, porque había aprendido a quererse a sí mismo.

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0: Y regresan las participaciones de nuestra compañera Daniela Villegas. Daniela es investigadora, docente y periodista mexicana, enfocada en el estudio de los activismos de mujeres y feministas en Latinoamérica. Su trabajo se enmarca dentro de los estudios culturales y de género. Es autora y ha publicado sobre temas relacionados con el feminismo y la participación de las mujeres en la esfera pública. Adelante, Daniela, te escuchamos.
1: Hola, ¿qué tal? Muy buenas noches, soy Daniela Villegas y bienvenidos a Género en la Mira en Tiempo de Mujeres, CFRU 93.3 FM. Ante la nueva iniciativa de ley contra los feminicidios de la presidenta de México, Claudia Sheinbaum, titulada Ley General para Prevenir, Investigar, Sancionar y Reparar el Daño del Delito de Feminicidio, se han generado distintas polémicas, especialmente en torno a la definición de mujer en la nueva iniciativa, que incluye a las mujeres trans. Reflexionaré sobre esta polémica con distintos ejemplos que han planteado varios grupos feministas en México.
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1: La iniciativa de la presidenta de México, Claudia Sheinbaum, para la lucha contra los feminicidios, titulada Ley General para Prevenir, Investigar, Sancionar y Reparar el Daño del Delito de Feminicidio, que este mes de septiembre se está discutiendo en el Congreso, ha generado revuelo entre diversos representantes de partidos políticos y de grupos feministas. Contemplada en julio como una iniciativa que busque homologar en las 32 entidades del país, tanto el tipo penal como los castigos, protocolos y acciones para atender a las víctimas directas e indirectas de feminicidio, se ha visto enfrentada a diversas críticas y el deseo de que se hagan distintas revisiones, como es la necesidad de consultar de dónde provendrá el presupuesto para poner a funcionar los diferentes elementos de la nueva iniciativa. A través de un comunicado, Fuerza Política Feminista Todas México, con la firma de 37 organizaciones feministas mexicanas, resalta que la iniciativa debilita la legislación lograda en materia de feminicidio y abre, en el propio texto de la ley, las puertas que durante 15 años hemos trabajado para cerrar. Concuerdo en diversas críticas y revisiones que Fuerza Política Feminista Todas México plantea. Sin embargo, me centraré en una de sus críticas, su exigencia de que se cambie la definición de mujer en la nueva iniciativa de toda persona que se identifique como mujer a persona del sexo femenino de cualquier edad. Plasmada en el artículo 5, fracción 15 de la iniciativa de ley, la definición de mujer es cualquier persona sin importar su edad, del sexo femenino o que se autoperciba como mujer. Aunque las firmantes del comunicado no lo dicen explícitamente, una definición de mujer basada en la identidad de género permite que las mujeres trans sean incluidas en esta nueva definición. Por el contrario, una definición basada en el sexo busca excluir a las mujeres trans. El comunicado advierte de las supuestas consecuencias alarmantes de dejar que se defina mujer en términos identitarios. Ellas señalan: la iniciativa deja de proteger a las mujeres sobre las que opera el sistema de subordinación patriarcal para extender esa protección a personas cuya inclusión depende de una declaración de identidad. Entonces me pregunto, ¿qué formas concretas se tomará tal desprotección? Supuestamente la capacidad del Estado para reparar y sanar el daño de las víctimas de feminicidio se vería reducido. Además, dice que una definición identitaria de mujer comprometería la producción de estadísticas sobre los feminicidios en México, lo cual afectaría de manera negativa el diseño de políticas públicas para la prevención de la próxima década. Es otro momento en que me pregunto, ¿y cómo es que incluir a las mujeres trans que se identifican como mujeres, dejaría desprotegida a las mujeres cisgénero. Aquí es importante aclarar que una persona cisgénero es una persona que vive una concordancia entre su sexo asignado al nacer y su identidad de género. Esto se opone a una persona transgénero cuya identidad de género trasciende el sexo con que se fue asignado al nacer. De igual manera, el comunicado proclama que el criterio identitario es demasiado subjetivo para utilizarse en la investigación forense, cuando señala el comunicado. Y cito, la iniciativa señala que mujer es toda persona que se identifica como tal, situación que resulta casi imposible de comprobar en una investigación forense cuando la víctima ya no puede declarar y la autoadscripción debe reconstruirse a partir de testimonios. Para rebatir este posicionamiento, me parece importante mostrar casos a nivel internacional que demuestran la falsedad de este punto en el comunicado. Vicky Hernández, mujer trans, trabajadora sexual hondureña, asesinada en San Pedro Sula, Honduras, en 2009, aunque ya muerta, no impidió que la Corte Interamericana pudiera comprobar su identidad de género y reconocerla como víctima de feminicidio, y declarar al Estado de Honduras responsable por la muerte de Vicky Hernández. También el caso de Diana Sayacán, mujer trans y trabajadora sexual y activista argentina, asesinada en 2015, lo que no impidió que una de las juezas que procedió sobre su caso tuviera los elementos para emitir una sentencia de femicidio agravado por el vínculo de pareja. Por otra parte, cabe mencionar que el comunicado también declara que la identidad de mujer resulta casi imposible de comprobar en una investigación forense cuando la víctima ya no puede declarar y la autoadscripción debe reconstruirse a partir de testimonios. Sin embargo, víctimas que sí han sobrevivido a la violencia feminicida, como lo fue la activista trans mexicana Natalia Lane, cuando fue víctima de potencial feminicidio en 2022, sí tienen voz y capacidad de construir su propio testimonio. Hoy en día, Natalia Lane ha logrado una sentencia condenatoria histórica contra su agresor por feminicidio en grado de tentativa. Es así que se demuestra que las sentencias de feminicidio, como son los casos de Natalia Lane en México, Vicky Hernández en Honduras, Diana Sayacán en Argentina, tampoco han impedido que las víctimas directas e indirectas en casos de feminicidio contra mujeres cisgénero sanara o recibiera una reparación de daño. O sea, no existe prueba de que la obtención de una sentencia para una mujer trans haya impedido el proceso de justicia de una víctima de mujer cisgénero.

0: ONU alerta, retroceso en el poder de las mujeres y advierte que la igualdad tardará 171 años. Georgina Monroy Vázquez, cimacnoticias.com.mx. El avance hacia la igualdad de género enfrenta un retroceso global que no solo se refleja en la representación de las mujeres en espacios políticos y económicos, sino también en el debilitamiento de las instituciones creadas para garantizar sus derechos, advierte el Gender Snapshot 2026, elaborado por ONU Mujeres y el Departamento de Asuntos Económicos y Sociales de Naciones Unidas, ONU-DESA. El informe, presentado el pasado 17 de septiembre, señala que uno de cada tres mecanismos institucionales dedicados a promover la igualdad de género perdió poder durante los últimos 2 años. Además, alrededor de uno de cada cuatro registró recortes en su presupuesto operativo y casi uno de cada 10 perdió el control sobre sus propios recursos. Para Naciones Unidas, estos retrocesos forman parte de un repliegue político frente a la igualdad de género que está frenando o revirtiendo avances construidos durante décadas. El organismo advierte que ninguno de los indicadores del Objetivo de Desarrollo Sostenible 5 dedicado a la igualdad de género está actualmente en camino de cumplirse para el 2030. Al ritmo actual, alcanzar la igualdad de género tomaría 171 años. La concentración del poder político continúa siendo mayoritariamente masculina. 6 de cada 7 países están encabezados por un hombre, mientras las mujeres ocupan alrededor de 27% de los escaños parlamentarios a nivel mundial en el 2026. La distancia también se observa en las áreas donde se toman decisiones económicas y de seguridad. El informe señala que cerca de 9 de cada 10 ministras y ministros de defensa son hombres, al igual que más de 8 de cada 10 titulares de las carteras de finanzas. En el ámbito empresarial, las mujeres ocupan apenas el 6% de los puestos de dirección ejecutiva, CEO, a nivel mundial. En el Poder Judicial persiste una brecha similar. 175 presidencias de tribunales supremos o cortes nacionales de máxima instancia analizadas por Naciones Unidas, 144 están ocupadas por hombres y solo 31 por mujeres. Esto ocurre incluso cuando la presencia de mujeres en algunas áreas de la justicia ha aumentado. El problema, señala el informe, no se limita al acceso de las mujeres a las instituciones, sino a su capacidad efectiva para participar en las decisiones que concentran mayor poder. La violencia también constituye una barrera para que las mujeres puedan incorporarse y permanecer en la vida pública. De acuerdo con el informe, en algunos países, hasta 8 de cada 10 mujeres que se postulan a cargos públicos enfrentan violencia en la vida política. Esta puede adoptar formas psicológicas, sexuales, económicas o físicas y se extiende también a los espacios digitales. El costo económico de participar en política representa otra barrera. Naciones Unidas advierte que el costo de una candidatura puede superar 100 veces el ingreso promedio por habitante de un país, lo que puede excluir a mujeres que no cuenten con mínimos recursos económicos o redes de financiamiento. La violencia política y digital se suma así a obstáculos estructurales que dificultan que las mujeres no solo lleguen a los espacios de decisión, sino que puedan ejercer plenamente el poder una vez que están dentro de ellos. El retroceso también alcanza al financiamiento destinado a las políticas de igualdad y a las organizaciones de mujeres. Según el Gender Snapshot 2026, el financiamiento para la igualdad de género cayó a su nivel más bajo desde el 2021. Mientras que las organizaciones defensoras de los derechos de las mujeres se encuentran entre las más afectadas por los recortes, entre 2023 y 2024, los recursos destinados a organizaciones de derechos de las mujeres disminuyeron un 28%. A la par, 42% de las entidades de Naciones Unidas consultadas reportó un debilitamiento de sus esfuerzos para promover la igualdad de género en un contexto de reducción de recursos. Para ONU Mujeres y ONU DESA, el debilitamiento institucional tiene consecuencias que van más allá de la representación política, implica menor capacidad para aplicar leyes, supervisar políticas públicas y garantizar que las necesidades de mujeres y niñas sean consideradas en las decisiones de los gobiernos. La brecha de poder tiene efectos sobre las condiciones de vida de las mujeres y niñas. El informe documenta que en 2026 la participación laboral de las mujeres de entre 25 y 54 años se mantiene por debajo de la de los hombres. La información recopilada por Naciones Unidas muestra una participación de alrededor del 64% para las mujeres frente a un 92% para los hombres. La violencia continúa siendo otra expresión de esta desigualdad. Naciones Unidas estima que 316 millones de mujeres experimentaron violencia física o sexual por parte de una pareja durante 2025. Además, casi una de cada cinco niñas se casa antes de cumplir los 18 años. El organismo también señala que ningún país ha alcanzado todavía la igualdad jurídica plena entre mujeres y hombres. De los 131 países analizados, 51% mantiene brechas legales significativas que afectan los derechos de las mujeres. Frente a este panorama, ONU Mujeres y ONU DESA llaman a fortalecer las instituciones encargadas de promover la igualdad, garantizar recursos para las organizaciones de mujeres y proteger el espacio cívico. El informe plantea que la igualdad no puede limitarse a incrementar un número de mujeres en determinados cargos. También requiere que tengan capacidad efectiva para participar en las decisiones económicas, políticas, sociales y de seguridad que afectan sus vidas. La ONU destaca que los datos muestran una relación entre la presencia de mujeres en espacios de decisión y la incorporación de políticas sensibles al género en distintas áreas de desarrollo. Por ello, plantea recuperar la inversión de igualdad y fortalecer los mecanismos institucionales que han perdido recursos o atribuciones. A 4 años de que venza el plazo de los Objetivos de Desarrollo Sostenible, el Gender Snapshot 2026 advierte que la igualdad de género no solo avanza con demasiada lentitud. En algunos ámbitos, los avances alcanzados durante décadas están siendo erosionados. El desafío, plantea Naciones Unidas, no consiste únicamente en conseguir que más mujeres lleguen al poder, sino en garantizar que puedan ejercerlo en condiciones de igualdad y transformar las instituciones que toman las decisiones que afecten sus derechos.
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Virginia Woolf, 1882-1941. Escriban, mujeres, escriban que durante siglos se nos fue negado. ¿Quién fue Virginia Woolf? ¿Qué hay detrás de ese rostro anguloso de mirada nostálgica? ¿Y por qué sigue vigente su escritura? Fue una de las figuras literarias más destacadas del modernismo anglosajón de principios del siglo XX. Autora vanguardista de novelas, ensayos, relatos, cartas y diarios. Sus ideas y pensamientos desafiaron las convenciones narrativas y las formas literarias de la época victoriana. Su escritura fue contemporánea de la obra de James Joyce, Henry James, las hermanas Brontë, Thomas Mann, Franz Kafka, entre otros. Adeline Virginia Stephen, mejor conocida en el mundo de las letras como Virginia Woolf, nació en Londres, Inglaterra, el 25 de enero de 1882. Fue hija de Julie Stephen, modelo de pintores prerrafaelitas, y de Leslie Stephen, biógrafo, historiador y novelista. Ambos eran viudos y ya habían tenido descendencia en sus anteriores matrimonios. Ella, por su parte, tenía tres hijos de su primer marido, Herbert Duckworth, George, Estela y Gerald Duckworth. Y Leslie tenía una hija de su primera esposa, Minnie Thackeray, Laura Makepeace Stephen. De la nueva unión nacería Virginia, Vanessa, Toby y Adrian Stephen. La familia entera vivió en una casa ubicada en un barrio londinense residencial conocido como Hyde Park Gate, en Kensington. La educación de Virginia fue prácticamente doméstica e informal, y al mismo tiempo autoritaria por parte de su padre. Durante esa época era costumbre enviar a los hombres a la escuela, no así a las mujeres, algo que siempre cuestionaría la futura escritora. Sin embargo, es sabido que su padre se dedicaba a leerles, después de cenar, las novelas históricas del escritor Walter Scott. Con el paso del tiempo, la curiosidad de Virginia y su hermana Vanessa abrió las puertas de la enorme biblioteca de su padre. Ahí estaban frente a ellas los clásicos ingleses y la literatura victoriana. Se cuenta que al momento de elegir un libro, él les preguntaba por qué querían leerlo. Les solicitaba un escrito una vez que terminaba la lectura y sobre todo les aconsejaba leer lo que a uno le gustaba porque le gustaba y nunca hacer como si admirara lo que no admiraba. A su educación se suman las clases con profesores particulares y haber crecido en un ambiente frecuentado por literatos, artistas e intelectuales. Es decir, las ideas flotaban en casa y ella se alimentaba de estas. En esa misma casa, la del número 22, entre las lámparas que alumbraban las noches y el piso de madera, Virginia, además de vivir sus primeros encuentros con la literatura, fue víctima de abuso sexual por parte de su hermanastro, George Duckworth, experiencia de la que daría cuenta posteriormente en sus diarios. A la edad de 13 años sufre su primera pérdida significativa, la repentina muerte de su madre en 1895, la cual le provocaría durante el verano una crisis nerviosa de la que le costaría reponerse. Después de ello, su media hermana Estela se haría cargo de la familia, pero al contraer matrimonio, en el viaje de luna de miel, muere de una peritonitis. Este hecho también mermaría la vida de Virginia, pero no sería la última tragedia. En 1904, su padre muere debido al cáncer, y ella tendría un colapso nervioso de mayor gravedad, por el cual estuvo brevemente internada en un sanatorio. 2 años después, muere su hermano Toby, de una fiebre tifoidea. Atrás había quedado la imagen de la familia completa, las visitas a la casa de descanso cerca del mar, imágenes y sensaciones que más tarde inspirarían la novela Al faro.
A pesar de sus problemas de salud, continuó con sus estudios, algunos a nivel universitario, en griego antiguo, latín, alemán e historia, impartidos por el personal femenino del King's College de Londres. Poco después, ella y sus hermanos deciden mudarse a un barrio en el centro de Londres, el Bloomsbury. Entre plazas ajardinadas e innumerables instituciones educativas y culturales, se reunió un grupo de universitarios de Cambridge, entre los que figuraban intelectuales como el escritor E.M. Forster, el pintor y crítico Lydon Strange, el economista J.M. Keynes, los filósofos Bertrand Russell y Ludwig Wittgenstein, así como Leonard Woolf, con quien Virginia contraería matrimonio años después. Las personas integrantes de este grupo heterogéneo buscaban la obtención del conocimiento y el placer estético, rechazaban los prejuicios y el puritanismo de la época victoriana y defendían sus opiniones político-liberales. En 1912, a la edad de 30 años, se casó con el escritor y editor Leonard Woolf, con quien fundó en 1917 la célebre editorial Hogarth Press, la cual publicó gran parte de la obra de Virginia y la de otros escritores como Catherine Mansfield, T.S. Eliot y Sigmund Freud. Durante la Primera Guerra Mundial, Woolf publicó a los 33 años sus primeras novelas y relatos: Viaje de ida y noche, Noche y día y Lunes o martes, en los que utiliza el diálogo, la descripción y la acción en idéntica medida. No obstante, estos apenas merecieron la consideración de la crítica, a diferencia de los posteriores, con los que sin duda inició el reconocimiento a su labor como escritora. Sería con El cuarto de Jacob que rompería los cánones tradicionales al hacer uso del monólogo interior y el fluir de la conciencia, recursos que también utilizaron los novelistas Henry James y James Joyce. Sus siguientes novelas, La señora Dalloway y Alfaro, terminarían de darle relevancia en el mundo literario. La primera centra la historia en Clarissa Dalloway, una mujer de 52 años quien realiza los preparativos de una fiesta que se dará por la noche. La segunda cuenta la historia de la familia Ramsay y su visita anticipada, llena de conflictos, a una isla en Escocia. En esta última, Virginia explora el tema del paso del tiempo y la manera en que la sociedad educa a las mujeres en relación con los hombres. En el año de 1922, Virginia conoció a la poeta británica Pita Sackville-West en una cena que celebraba Clive Bell, esposo de su hermana Vanessa. Se dice que durante el encuentro, Pita quedó fascinada con la personalidad de Woolf, cuestión que en ese momento no fue recíproca, pero que con el paso del tiempo y la coincidencia en reuniones, llegaría a ser mutua. Un amor distinto al que cultivaba con Leonard había surgido entre ellas. Para 1925, Virginia ya había publicado artículos, reseñas y otros géneros como el cuento. Ese mismo año esboza el esquema de una de sus más famosas novelas y quizá una de las más accesibles, Orlando. La historia está basada en algunos pasajes de la vida de Vita. Es una biografía ficticia, una suerte de libre fantasía en la que el protagonista vive varios periodos de la historia universal. Lo anterior se encuentra engarzado a temas como la sexualidad femenina, la homosexualidad, el papel social de la mujer y algunas reflexiones en torno al oficio de escribir. Se cuenta que Vita recibió el manuscrito original encuadernado en piel y con las iniciales de su nombre grabadas en el lomo. Mientras Virginia experimenta con el género de la biografía, le solicitan dictar un par de conferencias en la Universidad de Cambridge en las que basará uno de sus ensayos más conocidos, Una habitación propia, texto que reflexiona en torno a la condición de la mujer, la construcción social de la identidad femenina y las desventajas que tiene para las mujeres ser escritoras. Hacia 1930, Virginia termina la relación con Vita y concluye el esbozo de una de sus novelas más complejas y experimentales, Las olas, la cual narra la vida de 6 personajes protagonistas: Bernard, Susan, Rhoda, Neville, Ginny y Louis.
A su vez, comienza a elaborar su novela titulada Flush, la vida del cocker de la poeta victoriana Elizabeth Barrett Browning, sus aventuras caninas en medio de la sociedad victoriana a la que Virginia hizo crítica. A pesar de los periodos de inestabilidad mental de Virginia y las afecciones que pudieron causar a su vida social, la pluma de Woolf nunca dejó de traducir todo lo que había dentro de su ser creador. En realidad, fueron pocas las interrupciones a lo largo de su carrera. Los años, su última novela publicada en vida, retrata la historia de tres generaciones de la familia elegante Partinger, desde la década de 1880 hasta mediados de los albores de la Segunda Guerra Mundial. Este relato se enfoca particularmente en los detalles más íntimos de cada uno de los personajes. El siguiente libro, Tres Guineas, sería el resultado de un contexto político muy definido: la ascensión al poder del Partido Nacional Socialista y, por lo tanto, la amenaza de una Segunda Guerra Mundial, esta vez con Hitler como máximo exponente del nazismo. Estos dos últimos escritos muestran las principales preocupaciones políticas, feministas y pacifistas de Virginia. Woolf se refería al ensayo de Tres Guineas como «mi panfleto contra la guerra». Ella consideraba la guerra como una ficción absurda y totalmente masculina. Dicho escrito reflexiona sobre el trato cotidiano de los hombres a las mujeres y la discriminación reflejada en la falta de oportunidades educativas y obstáculos profesionales para ellas. Lo que buscaba Virginia con este ensayo era poner en evidencia el fascismo de todos los días que, desde su punto de vista, perpetuaban y aceptaban las sociedades. Fue para el año de 1940, durante los bombardeos a Londres, que recibió una fuerte impresión al saber que su lugar de residencia, donde se había fundado la Hogarth Press en Bloomsbury, había sido destruido. Al siguiente año, algunos síntomas le hicieron presentir de nuevo una crisis que no podría soportar, así que tomó la decisión de ahogarse en el río Ouse, en Sussex, el 28 de marzo de 1941. Su cuerpo fue hallado 3 días después. En el mes de julio fue publicada su última novela, Entre Actos, que resume las principales preocupaciones de Virginia: la transformación de la vida mediante el arte, la ambivalencia sexual y la contemplación del tiempo y la vida. Virginia Woolf fue una mujer compleja y su escritura logró permearse de esto. Sus ideas y pensamientos en cada uno de los géneros literarios que exploró siguen siendo objeto de estudio. Despiertan el interés en quienes abren sus libros por las grandes contribuciones que realizaron a la literatura, porque en cada uno de ellos se pone de manifiesto la determinación y el espíritu de la autora por ampliar las posibilidades de la escritura.

Y de esta manera llegamos ya al final de un programa más de Tiempo de Mujeres. Las opiniones e ideas expresadas por nuestros invitados y colaboradores son responsabilidad de sus autores, y Tiempo de Mujeres respeta la libertad de expresión y pluralidad. Desde los estudios Fran Ryan de CFRU en el campus de la Universidad de Guelph en Ontario, Canadá, la radio comunitaria universitaria, transmitiendo también esta señal en el www.cfru.ca. Quien les habla, Hilda Venegas, agradece su preferencia, recordándoles que tenemos una cita aquí cada sábado de 8 a 9 de la noche. Mil gracias y hasta

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Muy buenos días, buenas tardes, buenas noches, en donde quiera que usted se encuentre. Esto es Alternativa Latinoamericana. Y estamos transmitiendo directamente desde los estudios Frank Ryan de CFRU 93.3 FM en el campus de la Universidad de Guelph, en Ontario, Canadá. Transmitimos también esta señal por internet en el www.cfru.ca. El colectivo Alternativa Latinoamericana le da la más cordial de las bienvenidas, agradeciendo una vez más, como cada sábado, su apreciable elección. Hoy, como siempre, tenemos las noticias con el acontecer más relevante de esta semana en nuestra América. Contamos también con la participación de nuestros colaboradores en diversas partes de nuestra región, con su análisis, reportes y comentarios. Los invitamos entonces a iniciar nuestro recorrido latinoamericano con lo mejor de la semana en noticias, música y cultura. Vamos a escuchar algo de música y comenzamos.

en Nueva York para desatar su habitual cruzada ideológica, apelando por primera vez a la histórica causa por la soberanía de las Islas Malvinas como un escudo retórico para atacar las bases del multilateralismo global. Durante su tercer discurso ante el Foro Internacional, el mandatario libertario calificó a la ONU de organización inútil y sentenció que solo sirve para alimentar a una casta de parásitos disfrazados de burócratas bien intencionados. Detrás de la oportunista mención a las islas de sus ya clásicos exabruptos discursivos, la presentación desnudó la falta de una estrategia diplomática real y el progresivo repliegue de la Argentina frente a la comunidad internacional. Milei catalogó la disputa con el Reino Unido como una causa nacional y exigió retomar las negociaciones pacíficas. Como si fuera poco, una organización que se propuso defender la soberanía territorial de sus miembros decidió mirar para el otro lado respecto a la situación de las Islas Malvinas, Georgias del Sur, Sandwich del Sur y los espacios marítimos circundantes, precisó en torno a la ONU. Para el mandatario, el conflicto evidencia la distancia que puede existir entre las palabras de las instituciones internacionales y la realidad sobre la que pretenden actuar. No faltan palabras ni resoluciones, lo que falta es que tengan consecuencias, porque una institución que no logra que su palabra pese sobre los hechos pierde lo más importante, pierde su autoridad. Bajo esta realidad, quienes siguen las reglas no tienen recompensa alguna por hacerlo, mientras que los que incumplen no reciben la menor represalia, aseveró el libertario. Resulta contradictorio que Milei cuestione a la ONU mientras su gestión debilita los vínculos regionales que históricamente apoyaron el reclamo argentino. El presidente argentino también cuestionó la agenda de derechos humanos de la ONU, denunció doble moral frente a dictaduras y criticó la postura del organismo respecto a Israel y el terrorismo. Los supuestos defensores de los derechos humanos apañaron a dictaduras sanguinarias y regímenes que lapidan mujeres en la calle. Votaron sistemáticamente en contra de Israel mientras hacían silencio frente al terrorismo islámico ante genocidios de cristianos en el África, aseguró Milei. América Latina. Emiten gobiernos derechistas de América Latina el plan antinarco a petición de Trump. Advierte el presidente que usará un poder militar sin igual contra las amenazas regionales hacia su país. El presidente de Estados Unidos, Donald Trump, afirmó que durante años los cárteles libraron una guerra contra los pueblos de Occidente al defender su ofensiva contra organizaciones de narcotráfico en la reunión de los líderes y cancilleres de 14 países latinoamericanos y el Caribe que se han sumado a su escudo de las Américas. El mandatario aseveró que dicha iniciativa presentada por él es la alianza más grande y poderosa para la seguridad económica y nacional que jamás se haya reunido en el hemisferio occidental. Tras advertir previamente que usaría un poderío militar sin igual contra las amenazas regionales si los intereses de Washington son afectados. Tras su intervención en la Asamblea General de la Organización de Naciones Unidas, ONU, el magnate instó al grupo a reunirse a calificar a 24 organizaciones de amenazas para la estabilidad e imponerle sanciones. Posteriormente, los países emitieron un comunicado en el que se comprometieron a tomar acciones para aplicar dichas medidas. Anunciamos la primera acción conjunta para enfrentar el flagelo del narcoterrorismo, expresó el grupo en un comunicado. Declaramos nuestra intención de imponer el congelamiento de activos, restricciones migratorias y de visado para miembros, asociados y simpatizantes de esas organizaciones, así como responsabilidad penal para las personas que a sabiendas proporcionen apoyo material, incluido el respaldo logístico, añadió. El secretario de Estado estadounidense Marco Rubio aseguró que esa iniciativa ha sido posible gracias al surgimiento de líderes fuertes y comprometidos con el desafío de enfrentar el terrorismo transnacional. Al dirigirse a las representantes de naciones latinoamericanas que se han alineado con los intereses de la Casa Blanca. En ese contexto, el gobierno de Chile anunció su adhesión al Escudo de las Américas y adelantó que comenzará la coordinación voluntaria entre gobiernos que permitirá combatir con mayor eficacia al crimen organizado transnacional. Los presidentes de Chile, José Antonio Kast, de Perú, Keiko Fujimori, hicieron un llamado ante la ONU para endurecer las medidas contra las organizaciones criminales y aunar esfuerzos para combatir el terrorismo. Brasil. Guterres y Lula abogan por la multipolaridad. El magnate proclama la supremacía de los Estados Unidos. En el arranque de la pasarela anual, los líderes ante la Organización de Naciones Unidas, ONU, el secretario general, Antonio Guterres,

0: el presidente de Brasil y otros mandatarios enfatizaron la urgencia de la cooperación multilateral ante las crisis existenciales que enfrenta la humanidad. Mientras Donald Trump amenazó con aniquilar a un Estado miembro, proclamó la supremacía de su nación y declaró que al vencedor van los despojos, ese contraste al comienzo de una semana de discursos de mandatarios y representantes de los 193 países miembros no augura ningún bien para la agenda mundial, urgente que destacó Guterres en su última intervención como secretario general ante el llamado debate general de la Asamblea General de la ONU al concluir su mandato a fin de año. Enumeró cuatro temas claves que determinarán el futuro del planeta: las guerras, el cambio climático, la desigualdad económica y la inteligencia artificial. Pero el líder de la aún mayor superpotencia en términos militares rechazó la existencia de unas, negó el peligro de otras e ignoró las demás. Guterres caracterizó esta coyuntura donde una ONU más fuerte y dedicada a cumplir sus objetivos fundacionales es más importante que nunca. Destacó que las guerras están devastando poblaciones, la emergencia del cambio climático se siente en todos los lados cada día, que la desigualdad económica es más extrema que nunca y que la inteligencia artificial descontrolada puede subordinar a los humanos, incluso en asuntos de vida o muerte. Ante ello, subrayó, hay dos caminos en un planeta multipolar. Una de ellas es un mundo caracterizado por la fragmentación y la transaccionalidad de tensiones crecientes y desconfianza más profunda, de mercados fracturados, instituciones debilitadas, cooperación menguante y cálculos de suma nula. Esa es la trayectoria actual. Pero existe otra ruta, el camino hacia la multipolaridad interconectada, un mundo construido sobre la base de la interdependencia, sostenido por una densa red de conexiones económicas, políticas, sociales y tecnológicas, donde coexisten múltiples polos de influencia dentro de un marco común de derecho internacional y normas compartidas. Concluyó que nuestro futuro común dependerá de cuán capaz sea la humanidad de gobernar el poder con discernimiento, defendiendo el derecho antes de que la impunidad se convierta en la norma, poniendo fin a las guerras antes de que éstas acaben con generaciones enteras, combatiendo la desigualdad antes de que las sociedades se fracturen, acelerando la acción climática antes de que se traspasen los puntos de inflexión y gobernando la inteligencia artificial antes de que ella nos gobierne a nosotros. Ese es, enfatizó, el desafío en esta asamblea. Canadá. Carney estudió el riesgo de una acción militar de Estados Unidos contra Canadá. En una extensa entrevista con el periódico estadounidense New York Times, publicada el pasado 23 de septiembre, Carney se negó a entrar en detalles sobre el contenido de dicho examen, pero destacó que sería irresponsable no prepararse para lo que él denominó un riesgo externo. Creo que en este cargo se tiene la responsabilidad de considerar los riesgos extremos. Se trata simplemente de gestionar de riesgos. No es un caso base, pero sería irresponsable no prepararse para tal posibilidad. El presidente estadounidense Donald Trump repitió en distintas ocasiones sus deseos de convertir a Canadá en el estado número 51 de Estados Unidos, aunque descartó el uso de la fuerza militar para anexar Canadá en enero de 2025. Trump dijo que consideraría usar la fuerza económica para lograr que Canadá pase a formar parte de los Estados Unidos. En la entrevista, Carney también habló sobre los planes de Canadá para reducir su dependencia del servicio de Internet por satélite Starlink de Elon Musk. También señaló que Canadá está considerando opciones alternativas a la compra de aviones de combate F-35 estadounidense. El plan de Canadá de comprar una flota completa de aviones de guerra F-35 sigue bajo revisión política por parte del gobierno de Carney. Esa revisión fue iniciada hace más de un año en respuesta a la guerra comercial lanzada por Trump contra Canadá. Este conflicto se intensificó tras el fracaso de las negociaciones entre Ottawa y Washington para lograr un acuerdo comercial a mediados de agosto. El 21 de agosto, Canadá se retiró de la mesa de negociaciones debido a las exigencias de Estados Unidos que amenazaban la independencia y soberanía de Canadá. Chile, Pinochet y el terrorismo de Estado en Washington, CIA concluyó que ordenó personalmente el asesinato de Orlando Letelier. El informe de la CIA, realizado en 1987 durante la presidencia de Ronald Reagan, concluyó que existía evidencia convincente de que el dictador Pinochet había ordenado personalmente a su jefe de inteligencia, Manuel Contreras, ejecutar el asesinato del ex canciller Orlando Letelier, perpetrado mediante un atentado con explosivos el 21 de septiembre de 1976 en Washington. Un informe elaborado por la Agencia Central de Inteligencia de Estados Unidos, CIA, en 1987, concluyó que el dictador Augusto Pinochet ordenó personalmente el asesinato del ex canciller y ex embajador chileno Orlando Letelier, perpetrado mediante un atentado con explosivos el 21 de septiembre de 1976 en la ciudad de Washington, D.C. La bomba, instalada por el agente de la Dirección de Inteligencia Nacional, DINA, Michael Townley, explotó en el automóvil de Letelier, causándole la muerte inmediata. En el vehículo viajaba su compañera de labores en el Instituto for Police Studies, la activista estadounidense Ronnie Moffitt, quien también falleció, mientras que su esposo, Michael Moffitt, resultó gravemente herido. El documento revelado por CHB Noticias al cumplirse 50 años del crimen fue elaborado en 1987 por la CIA a petición del entonces secretario de Estado estadounidense George Shultz durante el gobierno de Ronald Reagan y recabó información tanto del ataque de septiembre de 1976 como de las maniobras posteriores registradas en 1977 y 1978. Colombia. Con pistola a la cintura, el presidente de Colombia militariza la ciudad turística. Las calles de la ciudad de Santa Marta, uno de los principales destinos turísticos de Colombia, estaban inusualmente desoladas ayer tras la orden presidencial de militarizarla en un intento por contrarrestar la violencia de un grupo armado ilegal. La localidad fue recorrida por el mandatario Abelardo de la Espriella, quien portó una pistola a la cintura. Los habitantes de uno de los barrios populares del nororiente de la urbe hicieron fila en los pocos supermercados abiertos, que eran escoltados por policías con armas largas. El miedo se instaló la víspera en la ciudad del Caribe, luego de que al menos 3 vehículos fueron incinerados y los comerciantes recibieron amenazas. Ante la escalada violenta, el mandatario ultraconservador ordenó militarizar la ciudad y aseguró que las autodefensas conquistadoras de la Sierra Nevada pretenden incendiar parte del Caribe como retaliación a una operación militar en la que murió José Pérez Villanueva Cholo, señalado como el segundo cabecilla de ese grupo armado, que surgió tras la desmovilización de los paramilitares a inicios de este siglo. Según la policía, tiene incidencia en narcotráfico y extorsión. De la Espriella ordenó trasladar a cárceles de máxima seguridad a 76 detenidos. Cuba, el magnate miente al justificar en la ONU el bloqueo genocida. La Habana, el presidente Cuba, Miguel Díaz-Canel, afirmó que su homólogo estadounidense, Donald Trump, miente cuando es incapaz de justificar el castigo contra el pueblo de la isla y su guerra económica genocida. Repitió ante la Organización de Naciones Unidas, ONU, que La Habana representa una amenaza para su nación. La mentira es el recurso de quienes se niegan a aceptar el derecho a la libre determinación del pueblo cubano. Seguiremos luchando por la paz, defendiendo nuestra soberanía y trabajando en conjunto para superar la agresión despiadada que nos impone el gobierno estadounidense, escribió Díaz-Canel en X. En respuesta al discurso de Trump durante el debate general del 81 periodo de sesiones de la Asamblea General de la ONU, el canciller cubano Bruno Rodríguez afirmó que el gobierno de los Estados Unidos resulta incapaz de aceptar que Cuba es y tiene derecho a ser un país plenamente independiente y soberano, y aseguró que ninguna de las falsedades de Trump pueden cambiar el hecho de que la isla no es una amenaza para Estados Unidos ni para ningún país. El bloqueo económico, incluido el cerco energético, sí amenaza a Cuba y al resto de las naciones. Es un acto de genocidio y castigo colectivo. Somos un país de paz y merecemos la paz, sostuvo. El Salvador. Banco de Asesor Venezolano de Bukele está al centro de demanda por préstamos de 290 millones a TV Azteca. Un gran banco estadounidense acusa a una televisora mexicana de simular un préstamo a través de una financiera de una isla del Caribe. Detrás del banco offshore, que según una demanda de Inflorida habría prestado 290 millones de dólares, aunque solo tiene 4 millones de capital, están dos venezolanos, uno de ellos asesor del gobierno de Nayib Bukele. Televisión Azteca, el segundo mayor conglomerado de televisión y multimedia en México, propiedad del Grupo Salinas, enfrenta apuros económicos desde febrero de 2021. Ese año dejó de pagar los intereses de una deuda de más de 630 millones de dólares, contenedores en bonos cuyo fiduciario es uno de los bancos más grandes de los Estados Unidos, The Bank of the New York Mellon. Como colofón de esta crisis, hace 6 meses, el 10 de marzo de 2026, debió empezar en México un proceso denominado concurso mercantil, una suerte de declaración de bancarrota desde el deudor negocia con los acreedores condiciones favorables para pagar sus deudas. Pero antes de arrancar, una inesperada maniobra lo endosó letras pequeñas al procedimiento. Apenas 5 semanas antes, la televisora suscribió un nuevo préstamo, esta vez por 290 millones de dólares, con un banco offshore de Santa Lucía. El contrato correspondiente estableció condiciones que priorizan los pagos a esa entidad. El Banco de Nueva York demandó entonces el 2 de junio de 2026 a TV Azteca ante la Corte Federal del Distrito del Sur de la Florida. Acusa a la televisora y a Alter Bank, el presunto prestamista, un banco offshore con sede en Santa Lucía, nación insular, a unos 1.600 kilómetros al noroeste de la isla de Margarita, de participar en un esquema fraudulento por el que habrían simulado un crédito para evadir sus obligaciones de pago con otros acreedores. Nuestra investigación sugiere que Alter Bank no contaba con los fondos para llevar a cabo dicho préstamo por sí solo y TV Azteca se ha negado a compartir información relativa al préstamo, dice un recurso interpuesto por el Banco de Nueva York, en el que solicitan que la Corte ordene a TV Azteca y a Alter Bank a compartir toda la documentación relativa a ese préstamo. La evidencia que está a la vista sugiere que el préstamo de Alter Bank puede ser una operación fraudulenta. Estados Unidos, juez ordena a la Casa Blanca levantar el veto a CNN, MS Now y Político. El juez federal Timothy Kelly ordenó a la administración del presidente Donald Trump que restablezca temporalmente y de inmediato el acceso a CNN, MS Now y Político a la Casa Blanca, después de que el republicano prohibiera la entrada a periodistas de esas cadenas a la residencia oficial, informó CNN. Según el fallo emitido a primera hora de ese jueves, Kelly determinó que la revocación de las credenciales de prensa de los periodistas se realizó sin el debido proceso constitucionalmente adecuado. La regla general es que las personas deben recibir notificación y la oportunidad de ser escuchadas antes de que el gobierno les prive de un interés protegido constitucionalmente, determinó Kelly. La administración Trump no notificó a los periodistas sobre la posibilidad de apelar su decisión hasta el miércoles, días después de que se confiscaron los pases. El presidente anunció veto a los 3 medios de comunicación en una publicación en redes sociales el viernes, al señalar que expulsaba las cadenas como resultado de sus constantes informes de noticias falsas. Los 3 medios de comunicación interpusieron una demanda solicitando que se suspendiera o bloqueara por completo la prohibición. En los documentos presentados ante el tribunal y durante una audiencia celebrada ese miércoles, un abogado de los medios argumentó que la prohibición contradecía fallos judiciales previos, violaba el debido proceso y se emitió simplemente por el desdén de Trump hacia los periodistas. Los abogados de la administración replicaron que la decisión del presidente sí incluía un proceso de apelación, el cual solo se especificó en cartas enviadas a los medios de comunicación días después de que se anunció la prohibición. Guatemala. En Centroamérica, los autoritarismos y gobiernos alineados con Estados Unidos expanden el extractivismo. Los autoritarismos y gobiernos en Centroamérica han agudizado la expansión del modelo extractivista en la región, advirtieron la semana pasada personas defensoras del medio ambiente durante el 4º aniversario de la consulta municipal sobre minería en Asunción, Mita, Jutiapa, al oriente de Guatemala. Julio González, vocero del colectivo Madre Selva, explicó que a su juicio las empresas extractivistas necesitan operar en países con leyes y sistemas jurídicos débiles, donde el gobierno tenga el control sobre los 3 poderes del Estado. Necesitan el control total, necesitan controlar el sistema legislativo, los congresos, el poder ejecutivo, a los que hacen ejercer las leyes y también necesitan el espacio de protección legal, manifestó. El ambientalista señaló que en Guatemala existe presencia de la industria minera desde el año 2000, pero sostuvo que la actividad extractiva se ha intensificado debido a movimientos geopolíticos internacionales y a las disputas económicas surgidas después de la pandemia del COVID-19. Como ejemplo, mencionó que a inicios de este año, la minera canadiense Aura Minerals Inc. informó que recibió la licencia de construcción para operar el proyecto minero anteriormente conocido como Cerro Blanco, un proyecto que afecta a Guatemala, El Salvador y Honduras. La empresa ha asegurado que utilizará un método de explotación subterránea. Sin embargo, personas defensoras del medio ambiente han advertido sobre una posible contaminación del río Ostúa que desemboca en el lago Ouija, uno de los principales afluentes del río Lempa, del cual se abastecen de agua más de 3 millones de salvadoreños. Honduras. Se reactiva la migración masiva hacia Estados Unidos. Un grupo de alrededor de 600 personas que han bautizado su movilización migratoria como Caravana Fe y Esperanza han decidido salir de ese país desde San Pedro Sula a los Estados Unidos. En entrevista a medios locales señalan que tienen más temor de quedarse en el país que adentrarse a la ruta migratoria. La falta de políticas estatales para garantizar los derechos fundamentales de la población ha dejado a un amplio sector expuesto al desempleo y a la criminalidad, precarizando su situación, lo que les imposibilita llevar una vida de calidad junto a sus familias. Las movilizaciones masivas de migrantes, auspiciadas por problemas sociales, el alto costo de la vida y el desempleo, han regresado. Entre 400 y 600 personas habrían salido desde la gran terminal de San Pedro Sula, Honduras, con rumbo a Estados Unidos desde el domingo 20 de septiembre. Videos que han sido publicados por redes sociales y medios de comunicación que dan seguimiento al paso de migrantes muestran que los integrantes se acompañan de pancartas y consignas en las que reprueban la gestión del gobierno de Nasri Asfura. La movilización ha sido bautizada por los migrantes como Caravana, Fe y Esperanza, en la cual van familias completas con hijas e hijos menores de edad, mujeres y hombres de todas las edades, pero en su mayoría gente joven que no cuentan con empleo digno ni oportunidades para desarrollarse plenamente en su propio país. México. Sheinbaum sobre la lucha contra el narcotráfico. Me gustaría escuchar o ver un reporte de lo que hace el gobierno de los Estados Unidos en su territorio. Nosotros no necesitamos que nos juzguen desde afuera. Sabemos cuáles son los problemas de México y actuamos todos los días, dando resultados, respondió la presidenta Claudia Sheinbaum Pardo ante el reporte del Departamento de Estados Unidos, donde exige juzgar a funcionarios mexicanos presuntamente vinculados con el crimen organizado. Sostuvo que le gustaría ver un reporte de lo que hace el gobierno de ese país para detener a los cárteles o distribuidores de droga que allá operan, así como el combate que realizan contra el lavado de dinero para impedir el paso ilegal de armas en México. ¿Qué pasa con la visión crítica de por qué se da esta crisis del consumo de opioides allá, que proviene principalmente de medicamentos que se autorizaron a pesar de que se debía que iban a provocar adicción? Preguntó. En nuestro caso, reconoció, en algún momento el presidente Donald Trump y también en un documento de la llamada Sara Antidrogas, Sara Carter, lo que se está haciendo con el consumo. Desde nuestra perspectiva es un asunto de salud pública, de atención a los jóvenes, porque históricamente ha habido una visión de quien lleva la droga, que evidentemente hay que combatirlo, porque nadie está de acuerdo en que se produzca droga aquí para llevarla a Estados Unidos, y hay que trabajar para que eso no ocurra. Pero ¿qué pasa con quien consume allá?, insistió. Aquí pasamos una serie de cómo es que el consumo de opioides fue creciendo en los Estados Unidos, producto de la autorización de drogas para el dolor, y que fue orientando hacia el fentanilo, lamentablemente. ¿Dónde está esa visión? ¿Dónde está el trabajo que se hace para detener a todos los cárteles o distribuidores de droga en los Estados Unidos? ¿Qué pasa con el lavado de dinero en los Estados Unidos?, cuestionó. También hizo referencia a la investigación sobre los agentes de la DEA que permitieron el tráfico y la venta de fentanilo en Nuevo México. ONU. Ataques de Estados Unidos a lanchas, crímenes de lesa humanidad, relator de la ONU. Los ataques de Estados Unidos contra embarcaciones acusadas sin pruebas de estar vinculadas con narcotráfico en el Pacífico y el Caribe podrían constituir crímenes de lesa humanidad, afirmó el relator especial sobre la lucha contra el terrorismo y los derechos humanos de la Organización de Naciones Unidas ONU, Ben Saúl, reportaron The Guardian y BBC. En una nota informativa, Saúl señaló que existen motivos para considerar que además de ser ejecuciones extrajudiciales en serie, los ataques violaban el derecho a la vida. al no estar justificados por la legítima defensa del país o personal, ni por las normas del derecho internacional humanitario, marítimo o antiterrorista. El relator añadió que las tripulaciones no estaban armadas militarmente, ni poseían la intención ni la capacidad de lanzar ataques militares, y agregó, incluso si pertenecieran a grupos criminales catalogados como terroristas, estos no habían cometido ningún ataque armado contra Estados Unidos. Desde septiembre de 2025, el Pentágono ha asesinado al menos a 234 personas en más de 70 bombardeos, incluido el del sábado pasado en el Caribe, que dejó 4 víctimas. El Comando Sur sostuvo que la información de inteligencia confirmaba que la embarcación estaba involucrada en actividades de narcotráfico, aunque no presentó pruebas. Saúl puntualizó que Washington podría recurrir a la intercepción marítima y otras medidas de aplicación de la ley en lugar de destruir lanchas en ataques mortales, luego de que periodistas y organizaciones de derechos humanos incluso han identificado entre las víctimas a personas inocentes. Tras criticar el que las operaciones hayan reducido el flujo de drogas hacia los Estados Unidos, como asevera Donald Trump, quien afirmó que detuvieron 97% por ingreso de vía marítima, datos que Guardian y de BBC indican que los asaltos a lanchas no modificaron el volumen de cocaína que llega a ese país. Saúl pidió que se efectuaran investigaciones independientes para determinar la identidad de los muertos, las pruebas y la base legal de las operaciones, así como las medidas de rescate de los sobrevivientes. Perú. Asesinan a periodista y candidata local en Perú. Una periodista y candidata a las elecciones regionales fue asesinada el sábado pasado durante un acto de campaña en un mercado, informaron autoridades. Susi Aponte, de 44 años, aspirante a gobernar el departamento de Ancash, fue atacada mientras recorría con simpatizantes el distrito de Caraz. La mujer estaba postulada para las elecciones regionales del 4 de octubre. El atentado dejó 5 personas heridas de bala que fueron trasladadas al hospital regional, así como un venezolano detenido, indicó la policía. Aponte tenía un portal informativo, China Polo Dominical, donde difundía denuncias sobre presuntas irregularidades y corrupción con la policía. Hace días denunció en redes sociales que recibió amenazas desde las prisiones. El Jurado Nacional de Elecciones condenó el crimen y exigió que las autoridades esclarezcan el caso con mayor celeridad. El Consejo de la Prensa Peruana solicitó una investigación. Y para terminar nuestro resumen, Venezuela. Delcy Rodríguez habló en la ONU. Anunció próximas elecciones, volvió a agradecer a Trump por la posibilidad del nuevo relacionamiento, planteó que el país abandone el extremismo y no hizo ninguna mención a los insultos de Trump al presidente legítimo Nicolás Maduro, al que no nombró en su discurso. Durante su discurso ante la Asamblea General expresó su solidaridad con pueblos en guerra, rechazó políticas de sanciones y abogó por una paz justa, duradera y con dignidad, como única salida verdaderamente humana ante la destrucción. Hasta aquí nuestro reporte semanal de noticias. Las noticias llegan a ustedes gracias a agencias amigas como La Jornada, Sputnik, Resumen Latinoamericano, Prensa Latina y AP, entre otras.
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Honduras, Laboratorio Latinoamericano del Eje Israel-Estados Unidos. Giorgio Trucci, rebelión.org. La ofensiva israelo-estadounidense para redefinir el futuro de América Latina y el Caribe no es solo política y económica, sino que se basa en un despliegue militar y tecnológico muy variado. Esta estrategia combina la presencia masiva de tropas, bases operativas, cuasi-bases, lily pad bases, instalaciones de seguridad, infraestructuras no declaradas, ventas de armas y envío de asesores e instructores con una guerra de quinta generación, 5GW, cada vez más sofisticada. Se trata de un conflicto híbrido y asimétrico basado principalmente en la desinformación, la vigilancia y el seguimiento masivo, la manipulación cognitiva y psicológica, la alteración de la percepción de la realidad y la guerra cibernética. Como explica el analista político internacional Marco Consolo, desde hace tiempo la presencia israelí ya no se limita a la venta de armas. En los últimos años se ha ampliado el uso del Big Data para manipulaciones electorales o golpes de Estado digitales al desarrollo y la comercialización de software espía, sistemas de operaciones de inteligencia, instrumentos de vigilancia digital masiva y plataformas de análisis algorítmico utilizadas tanto por gobiernos como por actores privados. Israel y América Latina, las relaciones peligrosas, 2 agosto 2026. El objetivo sigue siendo garantizar los intereses del capital multinacional estadounidense e israelí, acaparando el control de los recursos estratégicos y los corredores logísticos, además de frenar la expansión china en sectores de tierras raras, minerales críticos, infraestructuras, tecnologías y extractivismo. Al mismo tiempo, la estrategia pretende bloquear a toda costa y por cualquier medio, procesos de integración e independencia latinoamericanos y la configuración de fuerzas políticas y sociales de resistencia al modelo neoliberal extractivista. Uno de los laboratorios de este proyecto es sin duda Honduras, histórica cabeza de puente de los Estados Unidos desde los años 70 y 80, que hoy se ha convertido en un nuevo polo estratégico para los intereses israelo-estadounidenses. Quien gestiona de forma interina este nuevo rumbo es Nasri Asfura, del Partido Nacional, paradójicamente de origen árabe-palestino, designado por Donald Trump como su candidato durante la controvertida elección del pasado mes de noviembre. Asfura fue declarado ganador a pesar de las graves acusaciones de fraude, manipulaciones informáticas, votos nunca contabilizados, impugnaciones nunca examinadas, injerencias externas que influyeron de manera determinante en el resultado final. Incluso antes de su toma de posesión en enero de 2026, Asfura realizó una visita oficial a Jerusalén, acompañado de la futura ministra de Asuntos Exteriores, Mireya Agüero. En esa ocasión mantuvo reuniones clave de alto nivel político con el presidente israelí Isaac Herzog, el primer ministro Benjamín Netanyahu, sobre quien pesa una orden de detención de la Corte Penal Internacional por crímenes de guerra, y el ministro de Asuntos Exteriores Gideon Saar. Poco después de tomar posesión de su cargo, recibió formalmente las cartas credenciales de manos de Nadav Goren. El embajador de Israel se convirtió así en el primer diplomático extranjero en ser recibido oficialmente por la nueva administración. En mayo, el término de su enésima gira por Estados Unidos, el presidente Asfura regresó a Jerusalén para dar inicio a una serie de reuniones centradas en la transferencia de competencias institucionales y en el fortalecimiento de los lazos bilaterales. Durante una reunión formal con Herzog, ambos debatieron la agenda de asistencia técnica gestionada por la Agencia Israelí de Cooperación Massaf. El acuerdo entre Agüero y la directora de Massaf, Eniat Sheldlin, también dio lugar a una agenda al plan de cooperación, ampliando los programas dedicados a la innovación tecnológica, adaptación al cambio climático y reformas de sistemas de riego agrícola por cuestiones relacionadas con la seguridad. En agosto, ambos países alcanzaron el punto álgido de su agenda geopolítica anual con la firma de un memorando de entendimiento, el MOU,
El acuerdo firmado en Israel por el ministro de Defensa israelí, Israel Katz, y el secretario de Defensa hondureño, Enrique Rodríguez Bouchard, formaliza un marco de cooperación a largo plazo para el intercambio de información militar, entrenamiento táctico y fortalecimiento institucional de fuerzas del orden. Resulta difícil creer que dicho acuerdo se haya concebido teniendo en cuenta exclusivamente la dimensión interna de Honduras. Según los medios locales, de hecho, Tel Aviv considera a Tegucigalpa un socio clave en Centroamérica, tanto por la solidez de relaciones bilaterales como por el apoyo expresado en los organismos internacionales. Uno de los precedentes más significativos se remonta a 2017, cuando el país centroamericano fue uno de los 9 que votaron en contra de la resolución de la Asamblea General de Naciones Unidas que condenaba el reconocimiento de Jerusalén como capital israelí por parte de Estados Unidos. Dicha decisión se interpretó como una clara señal de apoyo diplomático en un momento de fuerte presión internacional. Este escenario supone un cambio radical con respecto a la postura de condena rotunda expresada por la expresidenta Xiomara Castro frente a las operaciones militares de Israel. Durante su mandato, Castro se posicionó abiertamente a favor de la causa palestina, calificando la situación en la Franja de Gaza de genocidio. Además, retiró al embajador hondureño y denunció el silencio de la comunidad internacional mientras que ocupaba el cargo de presidenta pro tempore de la Comunidad de Estados Latinoamericanos y Caribeños, CELAC. Las relaciones entre Tegucigalpa y Tel Aviv se inscriben en intentos israelíes por romper el aislamiento diplomático y político en el que se encuentra el país tras la invasión de Palestina y el Líbano, el avance de Cisjordania y las sentencias de la CPI, recuperar el consenso a nivel mundial y proyectar en los medios de comunicación una imagen de aparente normalidad representa para el Estado judío una jugada estratégica fundamental. El cambio en la actitud hacia Israel es drástico y las consecuencias serán trágicas. Aquí no hablamos solo de asistencia y cooperación técnica en el ámbito de seguridad, sino también y sobre todo de armas, entrenamiento e inteligencia. Se abre un panorama muy preocupante en lo que respecta a la importación de tecnologías avanzadas de vigilancia y sistemas de control masivo, que hacen saltar las alarmas por el control de la población y la violación de la privacidad, especialmente para quienes están comprometidos política y socialmente con un perfil progresista, reformista o revolucionario, explica a Pagina Exteri el catedrático y economista Fernando García. El docente universitario recuerda cómo el escritor argentino Gregorio Seltzer escribió el ensayo Honduras, República Alquilada para describir la fuerte dependencia y subordinación del país frente a los intereses de las potencias extranjeras. Ahora corremos el riesgo de pasar de ser una república alquilada a una vendida, porque el gobierno de Israel, las diversas corrientes sionistas internacionales y los multimillonarios libertarios Libertarian Trade Bros, planean adquirir nuevas tierras y ocupar territorios para construir más zonas de empleo y desarrollo económico, sede, con un enfoque específico en la producción y el desarrollo de sistemas de inteligencia artificial. Se trata de proyectos de ciudades-estado privadas destinadas a entrar en conflicto con poblaciones indígenas y campesinas que habitan territorios, los cuales correrán el riesgo de ser nuevamente reprimidas, desalojadas y obligadas a emigrar. El marco normativo establecido para proteger las inversiones agroindustriales, turísticas y de generación de energía va exactamente en esa dirección y ya ha provocado desalojos de asentamientos y comunidades. La población garífuna figura entre las principales víctimas, a pesar de que la Corte Interamericana de Derechos Humanos, la Corte IDH, haya dictado nada menos que 3 sentencias a favor de igual número de comunidades. Estados Unidos ha utilizado históricamente a Honduras como plataforma desde la que se gestionan los conflictos de la región. Lo lleva siendo desde hace mucho tiempo junto con Israel un socio estratégico que ejecuta aquellas acciones de que el gobierno estadounidense no puede realizar legalmente debido a las restricciones impuestas por sus propias instituciones, afirma Pagina Exteri el analista político Rodolfo Rudo, pastor de María y Campos. Según el politólogo, el bipartidismo tradicional hondureño, de nuevo en el poder, no hace más que retomar los vínculos históricos que siempre ha mantenido con Estados Unidos e Israel. Lo hace sin reparos y a la luz del día.
Consciente del papel que Honduras desempeñará en esta nueva fase geopolítica de reafirmación del dominio y la hegemonía del eje Washington-Tel Aviv sobre la región latinoamericana. El vínculo con Israel siempre ha sido muy fuerte. Basta con pensar que el gobierno de Juan Orlando Hernández llegó incluso a permitir la instalación temporal de su embajada en el interior del centro cívico gubernamental, complejo en el que tiene su sede los principales ministerios de Honduras, recuerda Pastor. Es en ese contexto donde cobra especial relevancia el papel estratégico del expresidente hondureño, tal y como ponen de manifiesto los archivos de audio difundidos entre abril y mayo por Canal Red y Honduras Gate. Hernández actuaría como agente político de Trump y del lobby israelí en la región. Esto se enmarca en un auténtico plan estratégico destinado a reapropiarse de los territorios e imponer un modelo de desarrollo económico ultraneoliberal, diseñado por la administración MAGA, Make America Great Again, y el gobierno de Netanyahu para América Latina. Un giro hacia la derecha en el continente es fundamental para los objetivos de la alianza geopolítica entre Israel y Estados Unidos. Aclaremos, sin embargo, que el giro hacia la derecha que estamos presenciando no está vinculado únicamente a la voluntad de las poblaciones, sino que también es el resultado de una manipulación sistemática para influir en los resultados de las elecciones. Esto es lo que se desprende de las grabaciones. Basta con ver el papel que desempeñó Fernando Cerimedo, asesor electoral y experto en comunicación digital, actualmente encarcelado en Bolivia, en importantes campañas electorales de la derecha latinoamericana, entre ellas las de Milei en Argentina, Bolsonaro en Brasil y Asfura aquí en este país. Todos ellos aliados estratégicos del bloque Washington-Tel Aviv, explica Pastor. Para el analista político, Honduras seguirá actuando como centro de operaciones de influencia en la región para garantizar a Estados Unidos e Israel el control del territorio y de los recursos estratégicos. El expresidente Hernández y el bipartidismo, en tanto que expresiones políticas de los intereses y de las oligarquías nacionales y del capital multinacional, constituirán su pieza fundamental. No sorprende, por tanto, que el pasado 1 de septiembre un tribunal penal especializado en criminalidad organizada, medio ambiente y corrupción dictara una sentencia de absolución definitiva a favor del expresidente. De hecho, el juez determinó que no existían pruebas suficientes para juzgarlo por los delitos de corrupción y blanqueo de capitales, por lo que estaba acusado en el caso de Pandora II. Hernández había regresado a Honduras el 26 de julio como hombre libre y se había puesto a disposición de la justicia hondureña. 4 años antes había sido detenido y extraditado a los Estados Unidos, donde fue condenado a 45 años de prisión por tráfico de drogas, posesión ilegal de armas. Posteriormente fue indultado por el presidente estadounidense Donald Trump en vísperas de las elecciones hondureñas. La publicación de nuevo material de audio por parte de Honduras Gate confirma la estrategia urdida por el lobby israelí-estadounidense. Entre los principales protagonistas de estas nuevas grabaciones destacan el propio Hernández, el presidente Asfura y la vicepresidenta María Antonieta Mejía, además de las controvertidas ex consejeras electorales Cosette López del Partido Nacional y Ana Paola Hall del Partido Liberal. Según sectores de la oposición, ambas habrían sido recompensadas por el papel desempeñado durante las elecciones con su nombramiento como embajadoras, respectivamente, ante la Organización de los Estados Americanos y en España. Las nuevas revelaciones ponen al descubierto el control de la maquinaria mediática con la que el gobierno y Hernández pretenden dominar la narrativa en Honduras, rehabilitando la imagen del expresidente, reforzando los vínculos con la coalición israelí-estadounidense. Las maniobras van desde la financiación de espacios televisivos completos hasta la sincronización de las portadas de los principales diarios, pasando por el control de canales clave y la contratación a través de empresas ficticias de casi 150 periodistas en calidad de asesores. El nuevo escándalo implica directamente tanto a los presentadores de los programas con mayor audiencia a nivel nacional como a los propietarios de los medios de comunicación de mayor difusión, así como el propio Colegio de Periodistas de Honduras. Al mismo tiempo, las grabaciones de audio revelan un plan destinado a establecer un marco jurídico que permita vigilar las redes sociales y eliminar el anonimato de los usuarios. Todo ello mediante un software
proporcionado, obviamente, por operadores israelitas. 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

0: Bienvenidos a El Hilo, un podcast de Radio Ambulante Estudios. Soy Eliezer Budazov. Después de la guerra contra las drogas y la guerra contra el terrorismo, vivimos en la época de la guerra contra el narcoterrorismo. Hace algunos días, en su primera visita a Colombia como jefe de la diplomacia estadounidense, Marco Rubio y Abelardo de la Espriella hablaron de una agenda conjunta para combatir formalmente al narcoterrorismo.
1: Colombia quiere consolidarse nuevamente como el principal socio de seguridad hemisférica con los Estados Unidos.
0: Un día después, en Ecuador, Rubio prometió que Washington iba a apoyarlos para luchar contra el narcoterrorismo.
2: Le vamos a pedir al Congreso norteamericano 45 millones de dólares adicionales para seguir contribuyendo a este esfuerzo.
0: Al otro día, durante su visita a Perú, Keiko Fujimori anunció que el país se sumaba al escudo de las Américas para fortalecer la lucha contra el crimen organizado transnacional.
3: Agradecemos esta oportunidad, secretario Rubio, porque para nosotros, que hemos tenido que enfrentar al terrorismo, sabemos lo difícil que es ahora enfrentar esta criminalidad que no respeta fronteras.
0: Perú y Colombia son los últimos en incorporarse a la Corte de Países alineados sin fisuras con el gobierno de Donald Trump, pero ya tienen experiencia con esto. Fueron los primeros en utilizar el término narcoterrorismo en los años 80. La narrativa contemporánea de Estados Unidos para justificar sus intervenciones militares en América Latina construye un enemigo recargado con viejos conocidos y encarna la amenaza de siempre: el avance sobre la soberanía de los países de la región, sobre los derechos de sus habitantes y sobre sus recursos, en nombre de la seguridad. Pero el escenario actual es bastante diferente y supone también peligros recargados. O, como dice la analista colombiana Sandra Borda, son problemas y estrategias que ya conocemos, pero en esteroides. Sandra es doctora en ciencias políticas, es profesora y una experta reconocida en relaciones internacionales en el continente. En este episodio hablamos con ella para entender qué es lo que está intentando construir Washington en el hemisferio, cuál es el papel que juega Marco Rubio en ese proyecto y en qué medida la sumisión de los gobiernos afines a Trump puede generar cambios más permanentes en las relaciones militares, la inteligencia y la coordinación con Estados Unidos. Sandra, hace algunos días Marco Rubio terminó en Perú una gira por tres países de América Latina que empezó en Barranquilla, ¿no? En Colombia, un país que prácticamente visitaba por primera vez en una misión como jefe de diplomacia estadounidense. Colombia y Perú son los últimos dos países en elegir gobiernos de derecha en la región que están totalmente alineados con Washington. O sea, desde afuera lo que vemos es que la relación de estos gobiernos de América Latina con Estados Unidos es una relación de sí señor, ¿no? Ahora, durante años esta relación estuvo marcada por temas como migración, comercio, narcotráfico. Hoy parece todo entrar bajo el paraguas de la seguridad y hay algo de América Latina con Estados Unidos. Es una relación de sí señor, ¿no? Ahora, durante años esta relación estuvo marcada por temas como migración, comercio, narcotráfico.

0: cambiado realmente la manera en que Estados Unidos entiende su relación con América Latina?
1: Sí, sin duda alguna. Ahora, la otra pregunta es por cuánto tiempo, ¿no? Porque no creo que esto sea un modelo de entendimiento con América Latina que vaya a durar mucho tiempo, porque, digamos, creo que ni siquiera hay consenso al interior del Partido Republicano de que esa es la mejor forma de afrontar la relación. Creo que tampoco hay consenso sobre la necesidad de darle tanta importancia a América Latina y ni siquiera incorporemos en la ecuación a los demócratas, que están en otra página totalmente distinta. Entonces, creo que es una forma de entendimiento que tiene fecha de expiración bastante clara desde mi punto de vista. Ahora, ¿en qué consiste? Creo que ese documento de seguridad nacional en el que se definía o se reencauchaba la famosa doctrina Monroe deja en claro cuál es el paraguas conceptual, que creo que es la idea de reasentar, reconfigurar, repensar el poder de Estados Unidos sobre su área de influencia histórica, tradicional, que es América Latina. Y eso básicamente pasa por una parte de la agenda, que es la agenda con los países andinos, cuya versión vimos más recientemente, como lo sugieres, con la visita de Marco Rubio, que es la parte de la región que más preocupa por cuenta de la proliferación de organizaciones criminales, por cuenta de la proliferación de problemas de seguridad en general, que ahora están siendo conectados los unos a los otros en formas muy particulares para poder combatirlos en esta versión hipersecuritizada e hipermilitarizada de los problemas de seguridad de Washington. Pero creo que más ampliamente también pasa por la, y digamos, no son construcciones de consensos, ¿no? Porque esto es un poco a las malas. Esto no es una organización internacional en la que todo el mundo va y delibera y saca una conclusión acerca de cómo aproximarse a los problemas. Pero creo que Estados Unidos está buscando alinear las preferencias de los latinoamericanos alrededor de temas, por ejemplo, como el de Venezuela, en el que fue exitoso porque creo que no hubo ningún ejercicio como de resistencia ni de oposición fuerte a lo que hizo Estados Unidos a la extracción de Maduro, y creo que está empezando a hacer el mismo ejercicio con Cuba, que termina a lo máximo en un gran apoyo de la región a estas formas de intervención y a lo mínimo en un silencio medio cómplice que les ayuda a actuar a ellos, digamos, con bastante facilidad para cumplir con esos temas definidos que tienen en su agenda.
0: Hay una cosa que a mí me hace mucho ruido cuando veo las noticias y los análisis que salen sobre esto, y en particular en el caso colombiano, ¿no? Porque como decíamos recién, se habla mucho de la seguridad como la puerta de entrada que justifica este movimiento, pero hay muchos de los elementos que aparecen ahora en el discurso que existen desde hace mucho tiempo, ¿no? Y específicamente en el caso colombiano, ¿cuál ha sido la importancia de Estados Unidos en las distintas estrategias, digamos, en las últimas, no sé, dos décadas, ¿no? Pero también en términos de apoyo económico y logístico que ha implementado Colombia en términos de seguridad?
1: Sí, no, yo creo que ese punto es fundamental porque el tipo de estrategia que estamos viendo en este momento es la misma estrategia de siempre, pero en esteroides. Sí, no, aquí no hay ninguna propuesta distinta, alternativa, reflexionada sobre cómo enfrentar el problema del narcotráfico y el problema de las organizaciones criminales que se lucran del narcotráfico y de muchas otras formas, porque eso se ha diversificado de muchas otras formas de criminalidad. Es lo mismo. Sí, es lo mismo, que es simple y sencillamente pensar que la solución a este problema es una solución que pasa directamente por el involucramiento de las fuerzas militares en el combate contra estas organizaciones y por el uso de la fuerza como única alternativa, concebida como la alternativa más efectiva para combatir estas organizaciones. Lo que pasa es que el uso de la fuerza, por eso digo, está en esteroides. Ya estamos, digamos, en estos bombardeos en aguas internacionales y demás, que era una cosa que no habíamos visto en el pasado.
2: Los buques de guerra desplegados por Estados Unidos en el Caribe hundieron una lancha rápida.
3: Una operación en el Pacífico Oriental que ha dejado ya dos personas sin vida.
4: Fuerzas estadounidenses volvieron a atacar una embarcación.
5: Ocurrió esta vez en aguas del Mar Caribe. El ataque mató a cuatro personas.
4: Este último ataque eleva al menos a 219 el número de personas que han resultado muertas en un total de 68 ataques desde que comenzaron en septiembre pasado.
1: pero es parte de la misma concepción y de la misma estrategia que ha tenido Estados Unidos durante muchísimo tiempo, con unas poquitas paréntesis de cambio y de reflexión.

0: pero en general diría yo que esa es la forma en la que han concebido la lucha contra la criminalidad. Y eso, como lo sugieres, tiene una manifestación más clara y más contundente en la historia de la cooperación entre Colombia y Estados Unidos, que claro, es más viejo, única y exclusivamente porque Colombia viene sufriendo de estos problemas desde hace mucho más tiempo que el resto de América Latina. Lo que pasa es que América Latina hasta ahora le está cayendo el 20, como dicen los mexicanos, entonces para ellos todo es nuevísimo. Las organizaciones criminales, el narcotráfico, qué sé yo, o sea, todo aparece como una cosa súper novedosa. Bueno, nosotros llevamos como medio siglo en esas. Entonces, claro, en la medida en que fuimos el epicentro de la producción de drogas ilícitas, por supuesto construimos una relación con Washington muy cercana, que pasaba justamente por formas de cooperación alrededor de temas de inteligencia, alrededor de equipamiento y alrededor de recursos, que entre otras cosas terminaron por convertir a las Fuerzas Armadas y a la Policía Colombiana en uno de los cuerpos de seguridad más efectivos que hay en la región, ¿no? Más sofisticados, con más juguetes, ¿no? Con más formas de combatir estas organizaciones. Tristemente, tenemos que decir que después de todos estos años, con todas estas ayudas y con todas las ganas que le hemos metido a los colombianos, incluso pagando en términos de vidas y en términos de daño ambiental y en términos de salud de la gente, pues el resultado es que no hemos logrado reducir ni siquiera sustancialmente el nivel de cocaína, que es lo que nosotros más producimos, que le proveemos al mundo. Seguimos proveyendo cerca del 75% de la cocaína que se consume en el mundo. Wow. Y eso básicamente quiere decir que todos estos esfuerzos, todas las ganas que le hemos echado, todo lo que hemos hecho, pues básicamente no se han traducido en una reducción ni del consumo ni del tráfico de cocaína que uno pueda juzgar como sustancial. Entonces, el punto es a ese mismo modelo que nosotros ya tenemos la experiencia histórica de que no ha sido funcional, es el modelo que está intentando aplicarle Estados Unidos mucho más intensamente, con mucho más volumen a toda la región. Entonces, el drama colombiano está en este momento corriendo el riesgo de convertirse en el drama latinoamericano. Una sola nota de pie de página para aclarar una cosa. No es que el problema de seguridad y el problema de las organizaciones criminales que es por el que esté pasando América Latina sea exacto al problema por el que pasó Colombia en los 80s o en los 90s. Yo creo que es peor, porque nosotros, digamos, no teníamos esta proliferación enorme de formas de criminalidad asociadas. No, ahora tenemos, claro, narcotráfico, pero también tenemos minería ilegal, tenemos tráfico de armas, tenemos tráfico de personas, o sea, tenemos un montón, el negocio se diversificó, ¿sí? Y no solamente se diversificó el negocio, sino que también hubo una curva de aprendizaje súper importante por parte de las organizaciones criminales que hoy son más poderosas, están más transnacionalizadas, tienen formas de operación a lo largo y ancho de la región mucho más sofisticadas que en el pasado. Y aprendieron, por ejemplo, que esta cosa de los carteles era una pésima idea porque les daba demasiada visibilidad y era una organización demasiado jerárquica y rígida. Hoy se han descentralizado. Cuando acabas con un cabecilla, surge el otro rápidamente. Cuando reprimes un poco en un país, en el otro se desarrolla rápidamente la sustitución. Entonces, han ido mucho más rápido en el ejercicio de sofisticar su actividad criminal esas organizaciones de lo que han ido los estados en su esfuerzo por combatirlas.
1: Me interesaría saber cuán relevante es la presencia de Estados Unidos, por ejemplo, para el equipamiento militar que tiene Colombia o que tienen los países de América Latina, ¿no?
0: Yo creo que es una pregunta clave, porque lo que ha pasado con Estados Unidos es una reducción clarísima de la cooperación de todas las formas.
1: La cooperación militar tuvo su punto más alto con el Plan Colombia, a finales del gobierno de Andrés Pastrana y comienzos del de Álvaro Uribe. Ese apoyo fue decisivo para cambiar el equilibrio de fuerzas entre la FARC y el Estado. Después, durante el gobierno de Obama, Estados Unidos buscó combinar la cooperación en seguridad con apoyo económico y social, en un contexto marcado por el proceso de paz.
0: Y de ahí en adelante, lo que ves es una bajada gradual pero contundente de la cooperación militar. Y yo creo que eso responde en una muy buena parte, uno, a la fatiga del cooperante, ¿no? Es como, a ver, carambas, estos colombianos ¿hasta cuándo? ¿Sí? Damos y damos y damos, y eso ya sabes que es un tema, ese tema de la cooperación internacional a nivel interno en Estados Unidos es complicadísimo, porque la opinión con razón dice, bueno, pero el costo de vida disparado, nosotros en todos estos problemas y el gobierno ayude y ayude y ayude a otros, ¿no? ¿Cuál es la razón de ser de eso? Y adicionalmente, digamos, ¿cuáles son los resultados de esto? Si ayudamos y ayudamos y ayudamos, y hoy estamos en el 2026 y los colombianos siguen con un problema enorme de seguridad y con un problema enorme de narcotráfico, pues entonces, ¿qué es lo que estamos haciendo? Y paradójicamente, la visita de Marco Rubio deja claro que Estados Unidos no está totalmente convencido de soltar toda esta cantidad de dinero para este problema, ¿sí? Están muy convencidos de los bombardeos, están muy convencidos de las operaciones conjuntas, pero el cuento de la cooperación en equipamiento y en recursos no les está sonando tanto. Y no les está sonando tanto porque tienen elecciones en noviembre, ¿sí? Ya pagaron un costo altísimo en materia de sobreexpansión militar con lo de Irán, ¿no? Pensando que iba a resultar como lo de Venezuela, y no, están pagando un costo electoral grande por eso, no lo van a complementar, digamos, con un involucramiento militar tampoco excesivo en esta zona del mundo. Ellos lo que quieren son golpes efectivos en materia electoral, y esos son esos bombardeos.
1: Hace algunos días, Estados Unidos decidió mantener a Colombia en la lista de países que, a juicio de Washington, no han colaborado suficientemente en la lucha contra el narcotráfico. Es el segundo año consecutivo que el país aparece en la lista y la decisión podría afectar a una parte de la ayuda estadounidense. Pero el gobierno de Trump culpó a la gestión de Gustavo Petro por tener que mantener la calificación y dijo que es probable que reviertan la decisión en 2027, porque confían en el compromiso del nuevo presidente por recuperar su lugar como uno de los principales aliados en seguridad en el hemisferio.
0: Aquí en Colombia todo el mundo estaba esperando que Marco Rubio llegara con grandes anuncios sobre millones y millones de dólares para la seguridad y el equipamiento y no sé qué. Nada.
1: Y eso no lo están haciendo con ningún país. Esto conduce a otra pregunta que tenemos, ¿no? Porque los gobiernos que están estrechando su relación con Washington, suponemos que no lo hacen solamente porque Estados Unidos los presione, ¿no? También tienen incentivos propios, especialmente frente a problemas de seguridad que no han podido resolver. Ahora, ¿qué está ofreciendo Estados Unidos que resulta tan atractivo para estos gobiernos?
0: Sí, mi respuesta es no mucho.
1: ¿Ya?
0: Mi respuesta es no mucho. Yo creo que si tú te fijas, por lo menos en el caso de Colombia, muy particular porque se acabó la visita de Marco Rubio y el resultado palpable fueron dos memorandos de entendimiento.
1: Un memorando de entendimiento es un documento que deja por escrito que dos partes quieren trabajar juntas y cuáles son las bases de esa colaboración. No es que estén obligadas a hacer algo en términos legales. Entonces, Colombia y Estados Unidos firmaron dos de esos documentos durante la visita de Marco Rubio.
0: Uno de los cuales es sobre tierras raras y minerales críticos, que creo que sobra decir a quién va a beneficiar, ¿no? No hubo acuerdos, a pesar de que el presidente de la Espri ya habla de los acuerdos de Barranquilla, no hay ni un papel firmado.
2: Estamos proponiéndole a los Estados Unidos una asociación en la que Colombia pone proyectos, territorio, capacidad productiva, recursos y reglas claras. Y Estados Unidos aporta inversión, financiación, tecnología y capacidad empresarial.
0: De la Espri tuvo una interlocución para todos los colombianos y dijo, pedí esto, y él llama a todas esas solicitudes acuerdos de Barranquilla, ¿no? Que es una cosa un poco loca. Marco Rubio no anunció absolutamente nada distinto a esos dos memorandos. Pero mi punto es, yo creo que parte de lo que está haciendo Estados Unidos en este momento es, primero, buscando América Latina con un objetivo en mente, y es tratar de empezar de cerrarle el espacio a China en la región, que creo que eso es importante para ellos. Por eso firmaron un memorando de entendimiento sobre minerales críticos en Colombia, porque a pesar de que nosotros todavía no somos, digamos, grandes productores de minerales críticos, eventualmente vamos a hacerlo, al parecer, y ellos se quieren asegurar de que lo que sea que salga de acá no vaya a parar a manos chinas, porque ya tuvieron la experiencia con Chile y están tratando de cerrar el espacio, un espacio que dejaron, para ser honestos, abierto por mucho tiempo. porque China llegó con mucha tranquilidad, incluso Colombia, que es un socio tradicional de Estados Unidos, China llegó con proyectos de infraestructura enorme, tú sabes, el metro de Bogotá lo está construyendo una empresa china, además con financiación de la banca multilateral, es decir, con una muy buena parte de la financiación venida de Estados Unidos, Banco Interamericano de Desarrollo y Banco Mundial. Luego la actitud de ellos fue muy laxa durante mucho tiempo y en este momento están cerrando espacio. Creo que eso es fundamental en este momento de la agenda. Y la otra cosa, creo, es empezar a construir un consenso en la región alrededor de este, digamos, de este poder militar y de esta versión, como digo, un poco más securitizada de lo que ellos consideran debe ser su papel aquí. No me cabe duda que hay un elemento fundamental en la cabeza de Marco Rubio y es el tema de Cuba, que te estaba mencionando inicialmente. Yo creo que para ellos también que la región cierre filas alrededor del proyecto que ellos tienen con Cuba es fundamental. Marco Rubio sabe que para su carrera política en Estados Unidos lograr algo en Cuba es de vital importancia. Entonces creo que ese tema también está allí en la agenda. Luego, creo que ellos tienen muchos temas, están buscando muchas cosas. Los gobiernos latinoamericanos, por supuesto, también tienen interés en consolidar sus aparatos de seguridad con la colaboración de Washington, pero

0: Irán advierte de consecuencias muy peligrosas tras la visita de Netanyahu a Emiratos Árabes Unidos. Atención, las tropas de Estados Unidos se retiran de Irak después de más de 20 años. Yo recuerdo el día que entraban en Irak perfectísimamente, ya súper metido en bolsa. 20 años después se retiran esas tropas estadounidenses. Las negociaciones entre Estados Unidos e Irán, ya sabéis que hay conversaciones y negociaciones indirectas, siguen bloqueadas, nos dicen hoy las noticias. Y The Guardian nos trae una información muy relevante. Estados Unidos estaría presionando a Arabia Saudí y a Emiratos para crear un mando conjunto militar contra los hutíes. Se han reportado ataques contra 3 petroleros y gaseros en Hormuz, luego lo vamos a ver con detalle. Irán confirma que recibió respuesta oficial de Estados Unidos a su última propuesta para un acuerdo de paz. Y obviamente tenemos que explicar las noticias que tenemos del incidente en el vuelo Fly Dubai con 180 pasajeros a bordo rumbo a Tel Aviv. Una emergencia, versiones cruzadas, un aterrizaje en Arabia Saudí, siguen sin aclararse causas exactas del incidente. Israel, que ha calificado de intento de atentado terrorista yihadista el incidente a bordo del Fly Dubai. Bueno, lo vamos a ver todo con detalle. Donald Trump reunió ayer a los gigantes tecnológicos, estuve viendo la rueda de prensa en directo, para anunciar una constitución de la IA. Por cierto, que el primer ministro de Qatar ha acusado a Netanyahu de responsabilidad en los crímenes de guerra en Gaza y la administración Trump está lanzando su portal administrativo para gestionar esa inteligencia artificial. También una noticia argentina, y es que la Corte Argentina avala un decreto de Milei que permite la venta ilimitada de tierras a extranjeros. Nos tememos lo peor. Arranca la magia, 8:06, miércoles 30 de septiembre. Necesitamos los me gusta para que el vídeo funcione, el puñito arriba. También los comentarios. Traemos al análisis, el mejor análisis. El bicho, el tiburón, maestro Iturralde, buenísimas tardes, noches.
1: Buenísimas tardes, noches, don Miguel Méndez, amigos magos, especuladores, bursátiles y demás, gente de mal vivir. Sí, hoy quería yo ver el vídeo de la magia de la bolsa y YouTube me lo ha puesto en la mitad del scroll, es decir, allá, en el inframundo. Parece que lo que decimos aquí no gusta. Así es que es importante que si acabas de llegar y te mola lo que decimos, dejes ese maravilloso like y te suscribas al maravilloso canal de La Magia de la Bolsa, en el que vas a estar mejor informado que nadie. Queridos, además no solamente vas a estar bien informado, sino que vas a poder opinar. Y hoy concretamente sobre el incidente del vuelo Fly Dubai. ¿Qué creéis que ha pasado ahí? ¿Creéis que ha sido un intento de atentado? ¿Creéis que ha sido un acto aislado sin más? En fin, poned vuestra opinión, queremos saber lo que pensáis. Luego vemos qué habéis decidido don Miguel Méndez. Por cierto, queridos, decidme si ahora escucháis mejor mi dichoso micrófono, porque ya no sé ni qué hacer para que se oiga bien. Don Miguel Méndez, ¿qué nos traes?
0: Bueno, arrancamos con la información. La verdad que hoy es un día bastante importante, porque fijaos la primera noticia. Las tropas de Estados Unidos se retiran de Irak después de más de 20 años. 4.500 soldados estadounidenses murieron en el país a lo largo de las más de 2 décadas de guerra. El último falleció en julio de este año. Irak sin tropas de Estados Unidos, Alberto, es un notición.
1: Es un notición, es importantísimo. Ahora mismo en Irak sigue habiendo un gobierno tibio, muy cercano a Estados Unidos, mientras la resistencia iraquí actualmente actúa en una virtual guerra civil, no declarada, pero casi una guerra civil dentro de Irak. Y hemos visto durante los últimos meses con qué intensidad esa resistencia iraquí ha atacado intereses israelíes y estadounidenses durante estos últimos meses, desde que comenzó la guerra con Irán en el 28 de febrero. Y hay algo de lo que no se ha hablado, pero que es absolutamente clave, queridos. La resistencia iraquí ya hace semanas advirtió que si no se retiraba Estados Unidos de Irak en la fecha prevista, véase hoy 30 de septiembre una fecha importantísima para otra cosa que os vamos a contar ahora. Esa resistencia iraquí comenzaría a atacar directamente a las tropas estadounidenses. No es habitual que Estados Unidos deje un territorio sensible como es el de Irak. Salvo, como en este caso, que se trate de una situación en la que hay una gran desventaja, porque la resistencia iraquí ahora mismo cada vez es más nutrida. Tenemos muchísimo hoy que hablar de Yemen, muchísimo que hablar de Irán. Fijaos, Irán termina hoy el plazo que había impuesto Irán para que Estados Unidos retirase ese bloqueo naval que había impuesto, paralelo al que ha impuesto Irán sobre el estrecho de Hormuz. Amenazó Irán con que si hoy no se retiraba ese bloqueo, ellos pasarían al ataque. Hasta ahora hemos visto claramente que Irán se ha mantenido tranquilamente esperando a que Estados Unidos actúe para ellos responder. Bueno, pues los iraníes lo han dejado muy claro. O el 30 de septiembre se termina el bloqueo o nosotros pasamos al ataque. ¿Y eso cómo lo vamos a saber? Pues, amigos, muy sencillo. Ahora mismo cualquier barco que traspase el estrecho de Hormuz, lógicamente con intereses iraníes, véase destino China o destino a cualquier otro país al que Irán envíe energía. Si ese barco es intervenido, habrá obviamente Estados Unidos vulnerado lo que Irán le ha exigido, es decir, que a partir del 30 de septiembre retire el bloqueo y Irán se verá totalmente legitimado para tomar la iniciativa de ataques, cosa que hasta ahora hemos visto que no se había producido. Hemos tenido más noticias. Yemen avanza imparable. Don Miguel nos va a traer noticias de cómo el imperio Estados Unidos está acongojado. Los tiene aquí con lo que está pasando con Yemen. Hace unos días, Arabia Saudí, siguiendo las consignas y la filosofía de Estados Unidos, atacó un mercado dentro de Yemen, en una ciudad al sur de Yemen. Un mercado, es decir, lo mismo que pasa en Ucrania, es marca de la casa. Bueno, pues los yemeníes están que trinan. La ciudadanía yemení está, bueno, absolutamente entregada a la causa. Vamos a ver qué sucede, porque ahora ya todos los expertos están hablando de que esas provincias que en el año 1934 se asignaron a Arabia Saudí y que pertenecían históricamente a Yemen, podrían ser el próximo objetivo de Yemen. Es decir, arrebatar territorio saudí que en su día fue arrebatado a Yemen. Alex Kreiner, también un fantástico analista, sobre todo en ámbito financiero, pero también analiza muy bien la geopolítica, volvía a recordar lo que hemos traído días atrás en La magia de la bolsa. Y es que las tribus árabes probablemente van a empezar ya a levantarse contra la casa Saud. En su día, los británicos dieron el poder de Arabia Saudí a la familia Saud y ayudaron a la familia Saud a exterminar a gran parte de los miembros de las tribus que poblaban Arabia, lo que hoy en día es Arabia Saudí. Claro, esas tribus, lógicamente, después de tantos años, siguen vivas y con mucho odio histórico. Ojo, porque a la Casa Saud se le puede complicar las cosas. Don Miguel Méndez ahora nos hablará de esa coordinación que intenta Estados Unidos para no perder la carta de Arabia Saudí. ¿Os imagináis, queridos, que se diera una guerra civil o una revolución, en este caso, dentro de Arabia Saudí y Estados Unidos perdiera el control de Arabia Saudí? Pues cuidado, porque podrían estar tan lejos como a priori parecía. Don Miguel, poned en comentarios qué es lo que pensáis. Por cierto, voy a leer alguno de vuestros comentarios. Bueno, Falconetti, que se hace miembro por 24 meses, ni más ni menos. Falconetti, que encima nos ayuda un montón con el chat. O sea que muchísimas gracias, Falconetti. Campanillas, que lo hace también, ni más ni menos que por 15 meses. Gracias, amigos. ¡Vamos, Miguel!
0: Bueno, un aplausito para los dos.
1: Sí, señor, se lo merece.
0: Bueno, continuamos. Irán advierte de consecuencias muy peligrosas tras la visita de Netanyahu a Emiratos Árabes Unidos. Un comunicado emitido por el Ministerio de Asuntos Exteriores iraní indica que al tiempo que el organismo condena enérgicamente la visita de Netanyahu al país árabe, también advierte de las muy peligrosas consecuencias que tiene su presencia en la región en un momento en que Oriente Medio se encuentra en uno de los periodos históricos más frágiles y delicados. Desde la Cancillería subrayaron que la situación se debe a la agresión deliberada del régimen sionista contra el pueblo iraní, así como a la entremezcla de ocupación y genocidio en los territorios ocupados, especialmente Palestina y Líbano. Muteado, Alberto, muteado.
1: Perdón, y sobre todo hace referencia esa amenaza iraní o esa advertencia a la miserable sumisión de los países que se han reunido con Netanyahu durante estos días. Arabia Saudí, Emiratos Árabes, Bahrein, Qatar. Miserable sumisión. Que les ha llevado a apoyar incondicionalmente una guerra contra Irán. Una guerra contra Irán que cada vez se les está complicando más a esos países entreguistas, rastreros y vendidos. Comentaba también Alex Kleiner algo muy interesante, que quizás porque los acontecimientos se van produciendo de una manera paulatina, a veces pues son cosas en las que no reparamos. Hace años se nos vendía la idea de que el problema que tenía Oriente Medio era la lucha entre suníes y chiíes. ¿Os acordáis? Se nos decía, claro, que es que eran dos ramas del Islam muy distintas, nos decían, y por eso luchaban entre ellos. Pues ojo, porque ahora la resistencia en contra del imperio está conformada por suníes y chiíes. Vamos, básicamente que aquí de lo que se trata es de lucha de los indígenas de la zona contra los intereses coloniales de Occidente. Contra esos intereses que han colocado en el poder en esos países, en esas, lo decía muy bien, feudos familiares, Qatar, Bahrein, Kuwait, Arabia Saudí, a sus títeres para esquilmar los recursos de esos países. Así es que, ojo, porque hay un movimiento soberanista brutal, ahora mismo seguramente liderado por Yemen, Irán ha sabido resistir, pero Yemen ahora es quien está accionando, que podía dar al traste con todo, con toda la configuración que durante el último siglo ha perpetrado, porque no se le puede decir otra palabra, desde Sainte-Picot, ha perpetrado el Reino Unido y Estados Unidos. Y luego ya todos los vasallos lamentables que han seguido la política colonial estadounidense. Ojo, amigos, que la cosa en Oriente Medio podría estar cambiando. Don Miguel, vamos con más.
0: Bueno, ahí estamos con esta noticia que nos traen los chicos de The Guardian. La Casa Blanca estaría instando en secreto a Emiratos Árabes Unidos y a Arabia Saudita a dejar de lado sus diferencias, a reconciliarse y permitir la formación de un mando militar unificado para enfrentarse a Ansar Allah en Yemen.
1: Bueno, esta noticia es muy importante y evidencia que Estados Unidos está desesperado. A Donald Trump o a la inteligencia, a los Steven Miller y todos esos asesores, los soplaorejillas de Donald Trump, que están ahí diciéndole lo que tiene que hacer, ya les está llegando la información de que la cosa se está complicando en Arabia, en toda la península arábiga. Emiratos Árabes Unidos, que de algún modo intenta rivalizar con Arabia Saudí en el liderazgo de la zona. Ya sabéis que en los últimos años han conseguido crear ese gran centro financiero en Dubái, mientras Abu Dhabi, otro de los emiratos, continuaba vendiendo petróleo en cantidades inmensas. Y claro, Mohammed bin Salman y Mohammed bin Zayed, los dos líderes, tanto de Arabia Saudí como Emiratos Árabes Unidos, se han llevado de pena durante estas últimas décadas. Ahora, la idea es si conseguirá Estados Unidos que haya unidad, porque si no la hay, probablemente quienes van a vencer son los que realmente tienen motivación para recuperar lo perdido, es decir, Yemen. Y obviamente no nos engañemos. A mí me hace mucha gracia cuando en los medios hablan de guerra híbrida de Putin. No apuntan al lugar adecuado, ¿Cuál es la guerra híbrida de Putin? Se piensa en que la guerra híbrida de Putin son las amenazas. Las amenazas de Kaliningrado es una línea roja. No. La guerra híbrida de Putin ya dijo en su día lo que era. Él lo dijo. Él dijo que si los países europeos continúan apoyando de esa manera a Ucrania, Rusia se reservaba el derecho de llevar actos de guerra híbrida contra Occidente. Claro, la gente que es muy ingenua se pensaba que esos actos de guerra híbrida eran, pues, hacer ataques de hackers. Yo me acuerdo en aquella época que los medios decían, claro, es que nos van a atacar los hackers. Recuerdo también otra vez que cuando el gobierno no tenía dinero para pagar a los parados en España, pero sí a los congresistas, ponía la excusa de que habían sufrido el hackeo. La oficina de turismo ha sufrido un hackeo de hackers rusos. Claro, los tontos del pueblo pensaban, ah, aquí debe estar la guerra híbrida. Se conoce que Putin está devolviéndole a Occidente el golpe, hackeando la oficina de turismo del gobierno español. No, queridos. La guerra híbrida es lo que estamos viendo ahora mismo en Yemen. Es decir, armas, inteligencia satelital e inteligencia estratégica para los yemeníes. ¿Alguien tiene alguna duda de que entre esos yemeníes hay algún miembro con la tez más clara que los demás? ¿Con ojos seguramente claros? ¿Y que no es ucraniano? Pues sin lugar a dudas. En su día ya lo vimos. Vimos cuando en Níger las cosas se complicaban, luego nos enteramos de que estaban los chicos de la PMC, aquella, la de Prigozhin, activos en la zona. Bueno, pues vamos a esperar una temporadita. Ya veréis cómo de aquí a un tiempo los propios rusos sacan la noticia y te lo cuentan. ¡Uy! Fíjate, si había asesores militares entre los yemeníes. Ahora no les interesa porque no interesa llevarse mal con Arabia Saudí ni con Emiratos Árabes Unidos, con quienes tienen muy buenas relaciones. Pero aquí no nos engañemos. Tanto China como Rusia están detrás del movimiento de Yemen, con ayuda de la que podáis imaginar. Poned en comentarios qué ayuda creéis que están entregando, pero están entregando ayuda vital y en mucha intensidad, sin lugar a dudas, sobre todo en el plano tecnológico China y seguramente en el operacional Rusia. Luis Hernán de Almeida Prado nos regala una superetiqueta. Gracias, Luis. Y también Juan G.T. Coclan, buen amigo del canal, buen amigo del canal Juan G.T. Coclan, nos regala 5 membresías de La Magia de la Bolsa. Campanillas, que regala también una membresía de La Magia de la Bolsa. Gracias, Campanilla. ¡Vamos, Miguel!
0: Las negociaciones indirectas entre Irán y Estados Unidos siguen bloqueadas por el levantamiento del bloqueo naval y las exigencias nucleares de Washington. La mediación de Qatar con participación de Egipto y Pakistán no ha logrado acercar posiciones. Teherán exige que Estados Unidos retire su bloqueo naval y regrese al memorando de entendimiento de junio antes de considerar cualquier concesión sobre su programa nuclear. Una fuente citada por Axios, que últimamente Axios se equivoca un poco, resumió la posición estadounidense. Está estancado. Los iraníes piden cosas que Estados Unidos no puede aceptar y Washington cree que está ganando, así que no ve necesidad de comprometerse. Funcionarios estadounidenses consideran que Trump podría ordenar una nueva ronda de ataques contra Irán tras las legislativas de mitad de mandato. Las autoridades cataríes expresan frustración ante la falta de avances de ambas partes.
1: Estos días Pepe Escobar lo explicaba muy bien. En la ONU, Xi Jinping le dijo, a ver, Trump, has firmado en Versalles con toda esa pompa y boato, ¿os acordáis? De aquella panochada de tener que ir a firmar a Versalles. Claro, está un poco inteligente. Que montó tal parafernalia que dio carta de naturaleza formal en el ámbito global a ese memorándum de entendimiento. Si Donald Trump hubiera salido a decir, venga, vale, estamos de acuerdo, venga, aceptamos el memorándum, hubiera hecho solamente eso, pues, hombre, claramente te has comprometido. Pero no le haces ver al mundo ahora de una manera tan evidente que no lo estás cumpliendo. Cuando lo hiciste firmar, tú, como te contaron que en Versalles se firmó el fin de la Primera Guerra Mundial, dijiste, bueno, yo soy más importante. iba el tonto a las 3 de Donald Trump, que no pensaba cumplir el memorándum, iba allí y lo firma delante de todo el mundo. Claro, ¿qué es lo que le ha dicho China? Oye, tú atente al memorándum y te ayudamos con Irán, con el tema de Hormuz, te vamos a ayudar, vamos a hacer lo que podamos con los iraníes. Atente al memorándum de entendimiento. Y Donald Trump se conoce que a Xi Jinping le dio muy buenas palabras. Le debió decir algo así como, ah, pues sí, sí, venga, vale, sí, sí, tal. Pero cuando Xi Jinping se vuelve a China, Donald Trump sale públicamente a decir que no va a respetar el memorándum de entendimiento, desdiciendo todo lo que se había comprometido verbalmente con Xi Jinping. Y claro, eso a los chinos les sienta como una patada en el trasero. Probablemente Donald Trump diga, yo puedo decir hoy blanco y mañana negro y no pasa nada. Pero con los chinos parece ser que culturalmente eso no termina de encajar. Así es que deben tener un rebote los chinos con Trump de fuera de campeonato. Y Pepe Escobar traducía la situación explicando que lo más probable es que lo que genere esa actitud de Donald Trump, tan miserable en el plano diplomático, es un mayor apoyo todavía a Irán. Alguien dirá, joder, ¿más todavía? Pues sí, más apoyo todavía. Así es que vamos a esperar durante los próximos días a ver si la cosa empieza todavía a complicarse más para Estados Unidos. Amigos, ponedlo en comentarios. Gracias a Adán Rojas, que regala 10 membresías de la magia de la bolsa, ni más ni menos. Gracias, Adán. Y también a Alberto Toro Cora Kong, que se hace nuevo miembro del canal. Muchas gracias, Alberto. Y Alberto Toro, que nos regaló una super etiqueta. Pues gracias, Alberto Toro. Gracias. Y Jerry Lenz nos dice, tienen que traer el vídeo donde Lavrov da cátedra a un periodista.
0: Sí.
1: Pues lo buscaremos.
0: Sí, lo vi ayer, Alberto. Creo que es una respuesta de Lavrov a un periodista de la BBC. Intentamos rescatarlo, Jerry.
1: Pues muchas gracias por la referencia, Jerry. Buscaremos ese vídeo. Pepa San dice, también Alex Kreiner en su Substack contaba cómo en una actividad extraescolar de su hijo, de 14 años, le habían estado vendiendo la vida militar. ¡Buah! Sí, es verdad. Es verdad, es verdad. Ha hecho referencia en alguna ocasión a que andan a los chavales aleccionándoles para ir al ejército. No conocía el dato concreto que nos trae Pepa San. Muchas gracias, pero es cierto que lo ha dicho. Es verdad, queridos. Si estáis en Europa, no dejéis que a vuestros hijos los lleven al ejército. Si ahora mismo hubiera unas circunstancias en las que se viera que se va a defender al país en cuestión, nosotros nunca diríamos esto. Pero lo único que van a defender las personas que entren en el ejército durante los próximos años son los intereses de unas élites encantadas de verlos morir en el frente. Ahí lo dejamos. Mucho cuidado porque, como bien nos dice Pepa San y anteriormente Alex Kreiner, están intentando lavar el cerebro a los chavales para convencerles de que es una gran idea alistarse en el ejército. Y lógicamente, con la mente de un chaval de 14-15 años, es más maleable, cuando cumpla 18 probablemente pueda cometer el error. No dejéis que vuestros hijos cometan ese error. Y yo lo siento porque habrá militares que digan, no, pero ¿cómo voy a decir eso? Si hubiera que defender a tu país en estas circunstancias, yo estaría encantado de que la gente fuera al ejército. No se defiende a los países, se defienden los intereses de unas élites que tienen claro que la población debe reducirse. Y quizás una de las personas que están encantados que reduzca la población sea vuestro hijo. Ahí queda. Don Miguel, vamos con más.
0: Bueno, Irán dice haber recibido una propuesta de Estados Unidos tras el rechazo de Trump a su plan para reabrir Hormuz. El gobierno iraní confirmó este miércoles el recibimiento de esa respuesta oficial a su propuesta para reactivar el proceso de negociaciones. La portavoz del Ejecutivo de Irán, Fatem Moharejiyani, ha señalado en un mensaje en redes que el ministro de Exteriores, Abbas Araghchi, habría presentado al gobierno un informe sobre su reciente desplazamiento a Estados Unidos antes de apuntar que también ha recibido ya la respuesta estadounidense a la propuesta, sin dar más detalles al respecto. Ha defendido la labor diplomática de Irán a pesar de los esfuerzos del enemigo para aislar al país en referencia a las reuniones en Nueva York. Bueno, no
1: pues,
0: sabemos mucho más.
1: Las propuestas de Irán ya sabemos cuáles son. Memorándum de entendimiento que lo firmaste en Versalles. Así es que veremos, porque claro, teóricamente Donald Trump nos ha estado diciendo que la guerra terminaría justo cuando llegaran las elecciones de medio término. Luego hemos visto indicios, lo traíamos ayer, de la posibilidad de ataques inminentes. Es decir, ha enviado Donald Trump varios, hablo de, hace 3 días había 25, casi 130 que llegaban nuevos a Oriente Medio. Son aviones de carga inmensos. Entonces, sabemos que Israel, para su campaña electoral, Netanyahu necesita que Donald Trump ataque a Irán. Para así apuntalar su campaña electoral de tengo dominado a Estados Unidos, votadme, porque si me votáis, Estados Unidos hará lo que queramos. Eso significaría que igual Donald Trump ataca antes de tiempo. Todos pensábamos que el ataque se produciría después de las elecciones midterm. Y de hecho ya muchos analistas es lo que dicen. Pero esto nos debería sonar ya a anteriores casos en los que Estados Unidos ha hecho creer que no va a atacar a Irán y de repente lo ataca. Claro, los iraníes ya no les pillas por sorpresa. Pero es un modus operandi de Donald Trump, con lo cual quizás nos encontremos con una sorpresa durante las próximas horas. Los mercados están recortando, por lo menos en Europa. Luego, en nuestro otro canal, Especulación en Bolsa, miraremos qué dicen los gráficos que puede suceder, amigos. Muy bueno, Miguel, vamos con más.
0: Bueno, Irán, hay información que ha atacado 3 petroleros y gaseros en el estrecho de Hormuz. Bueno, ya sabéis que en cuanto se salen de la línea marcada por Irán hay ataques, pero vamos con otra de las noticias importantes. He tenido que restringir un poco las imágenes porque no quiero que salgan ni cuchillos ni cosas raras. Ataque en pleno vuelo. Bueno, es una de las noticias del día y vamos a tratar de poner en contexto lo que ha sucedido. Ha habido un incidente en el vuelo FZ Fly Dubai 1073. Este vuelo cubría la ruta Dubai-Tel Aviv el 30 de septiembre del 2026, es decir, hoy, y se vio obligado a aterrizar de emergencia en el aeropuerto de Tabuk, en Arabia Saudí, después de que la aeronave declarara una emergencia a bordo en pleno vuelo. La aerolínea confirmó posteriormente que todos los pasajeros se encontraban a salvo. La aeronave, que es un Boeing 737 MAX 8, emitió en primer lugar el código 7700, correspondiente a una emergencia general, y poco después el código 7500, reservado para casos de interferencia ilícita o posible secuestro. Minutos más tarde, la señal volvió al mensaje de alerta 7700 antes del aterrizaje. Los datos de seguimiento muestran que el avión perdió aproximadamente 14.125 pies en unos 29 segundos. Es un descenso abrupto que coincidió con los momentos de mayor tensión a bordo. Ante la pérdida de contacto y el temor a un secuestro, Israel desplegó aviones de combate y el primer ministro Netanyahu convocó consultas de seguridad de emergencia. Finalmente, la aeronave aterrizó sin incidentes en Tabuk. La explicación inicialmente atribuida al incidente fue una pelea entre los dos pilotos en la cabina, no un secuestro. Según esta versión, los pilotos habrían activado accidentalmente las señales de emergencia durante el altercado físico. Una pasajera relató al Canal 12 israelí que escuchó gritos, vio la puerta de la cabina abierta a un piloto herido, hablan de que el copiloto ha atacado al piloto, con un arma blanca y sangre visible. Otros testimonios indican que la tripulación y los pasajeros lograron reducir al piloto agresor. Nacionalidades. Los medios israelíes informaron que el comandante sería de origen ruso y el copiloto ucraniano. No hay confirmación oficial al respecto. Hay un presunto intento de estrellar la aeronave. Un alto funcionario israelí anónimo declaró que crecientes indicios apuntan a que el copiloto intentó tomar el control para estrellar el avión, siendo detenido por el otro piloto. Esta versión no ha sido confirmada por las autoridades. Se esperaba el envío de un avión desde Dubái a Arabia Saudí para recoger a los pasajeros y continuar a Israel. La investigación continúa en curso. Aquí tenéis la pelea dentro de la cabina, e Israel ha calificado de intento de atentado terrorista yihadista el incidente a bordo de Fly Dubai. Ministro de Defensa de Israel, Alberto, todo tuyo.
1: Así que esta mañana nos madrugábamos, nos levantábamos con esa noticia y aparecía en Negocios Televisión. Me preguntaban por ella. Así que tenemos un piloto ruso y otro ucraniano. ¿Sabéis lo que se ha dicho hoy a las 10 de la mañana, que cuadra bastante, que uno de los dos quería autoeliminarse a sí mismo estrellando el avión contra el suelo. Y en un momento determinado de la travesía le quita los mandos al comandante y para abajo. Y eso es lo que desencadena en la pelea que nos han comentado. Claro, alguien, cuando la noticia nos dice piloto ruso y piloto ucraniano, alguien puede decir, pero bueno, ¿quién ha sido de los dos? ¿El ruso o el ucraniano? Pues evidentemente solo puede ser uno, que es el ucraniano. ¿Por qué? Porque si hubiera sido el piloto ruso, desde el primer minuto, todos los telediarios estarían diciendo Rusia intenta cometer un atentado con un piloto, no quiero decir la palabra, pero un piloto que quiere autoeliminarse. Sin embargo, la noticia ha dicho que eran dos pilotos, uno ruso, uno ucraniano, y uno de los dos, o el copiloto, o el tal... Bien, el comandante era ruso, el copiloto ucraniano. Y lo que quería hacer, lo que han comentado esta mañana, era dejar caer el avión contra el suelo, como lo hizo el de Germanwings en su día, el piloto de Germanwings, allá por el año 2000, no sé si fue 2014, por ahí, no me acuerdo. Para, obviamente, pues eso, generar un estropicio global. Si hubiera sido el ruso, estaríamos a todas horas oyéndolo. Y ahora, ¿qué viene? Que Israel viene y dice, no, hombre, ha sido un atentado yihadista. Y claro, la gente dice, pero si eran pilotos rusos y ucranianos.
0: Hay algunas fuentes, Alberto, según Israel Rayón, el copiloto, creo, están especulando que sería ciudadano de Omán.
1: Sí. Por eso yo creo que le preguntas, y si le preguntas a Marco Rubio, es ciudadano de Irán o cubano, una de las dos. O sea, es decir, es la patraña de la propaganda. Hay que intentar decir al mundo lo que nos interesa. ¿Qué nos interesa? Que sea alguien de la zona. Alguno de los... Hombre, de Omán viene bien, porque Omán no se ha plegado a los intereses de Estados Unidos con el tema del Estrecho de Hormuz. Pues nada, uno de Omán. Claro. Claro que sí. Y si le preguntas a Filipinas, ha sido Xi Jinping en persona el que llevaba el avión. Es decir, aquí lo de la propaganda entra en el ámbito de lo más ridículo que podamos imaginar. Blanco y en botella, queridos. Ahora, como ahora no interesa hacer hincapié en que es ucraniano el piloto que ha intentado la maniobra, ahora empezarán a echar una cortina de humo sobre el asunto. No, ha sido el copiloto. Pero bueno, pero ¿qué copiloto? ¿Qué nacionalidad? Pues la que tuviera el copiloto. La que tuviera, pues una nacionalidad. Una nacionalidad tenía, sí. Ese ha sido el que lo ha hecho. Vamos a ver exactamente eso, lo cual nos evidencia de qué nacionalidad era el copiloto, queridos. En fin, así está la guerra Rusia y Ucrania ahora mismo, queridos. Pero tranquilos que esto, como ha sido el ucraniano, en 3 días ya no se hablará más de ello. No volveremos a oír nada más. Apostad lo que queráis. Como lo de la furgoneta del otro día, allí, en la base militar británica. ¿Eh? ¡Iraníes, iraníes! No, no, ya no. Todos en libertad bajo fianza, claro. Le ponen fianza porque es que el juez no ha tenido las pelotas de ponerlos en libertad sin fianza, porque deja en evidencia al gobierno. Pero en libertad. Cosa que si hubieran sido los iraníes los que colocaron la furgoneta en la base militar británica, pues obviamente estaban en la cárcel 50 años y hasta que se murieran. Y Narco Marco salía ayer diciendo que es que, claro, es que nos lo traía don Miguel Méndez en la información. Que es que, hombre, que él tenía claro que habían sido extranjeros. Joder, claro, habrán sido israelíes los que han puesto la furgoneta. Claro. En fin, amigos magos, nos vamos a especulación en bolsa, donde vamos a estar dando la mejor información bursátil y geopolítica relacionada con la bolsa en 5 minutos. suscribiros, activar la campanita. Fuerte abrazo, querido. Ah, perdón. A ver qué pensáis que ha pasado con el incidente del vuelo de Fly Dubai. Pues ojo, porque aquí está súper disputado esto. En un 43% habéis opinado que fue un intento de atentado. Y esa es la que ha vencido. Contra el 36%, que ha sido la segunda opción, que habéis opinado que es un acto aislado. En fin, queridos, gracias por estar aquí. Mañana más y mejor. Fuerte abrazo.
0: Un abrazo, adiós.
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que son 10 capítulos, desde la independencia hasta hace un mes que entregué el original a la imprenta. Es Planeta, es una muy buena editorial y ya va a estar en venta. Es la independencia, la lucha de conservadores con liberales, es la reforma juarista, incluida la defensa de México contra la invasión francesa. Antes, en liberales y conservadores, trato lo que fue la invasión estadounidense, el gran zarpazo que nos quitaron la mitad de nuestro territorio. El capítulo 4, después que se restaura la República, viene el porfiriato. El quinto es el maderismo. El sexto son los caudillos de la Revolución, los primeros caudillos de la Revolución: Carranza, Obregón, Calles. El séptimo es el cardenismo. El octavo capítulo son los presidentes posrevolucionarios: Ávila Camacho, Miguel Alemán, Ruiz Cortines, López Mateos.

0: Díaz Ordaz, Echeverría y López Portillo. El capítulo 9 son, ¿saben cómo se llama el capítulo 9? Se llama el neoporfirismo prianista. Son 6 presidentes. Es De la Madrid, Salinas, Zedillo, Fox, Calderón y Peña Nieto. Y el capítulo 10, que si tienen mucho interés porque es de actualidad, es la cuarta transformación. Ese es el capítulo 10. O sea, son más de 200 años de historia política. Se lo dedico a Claudia Sheinbaum Pardo, nuestra presidenta y gran orgullo, ejemplo de trabajo, honestidad, rectitud y lealtad al pueblo.
1: Muy buenas noches, bienvenidas, bienvenidos a Punto de Referencia. Hubo sorpresas esta tarde y así es como el expresidente Andrés Manuel López Obrador reaparece hace un par de horas para compartir la publicación de su nuevo libro Pueblo. En su mensaje aprovecha el viaje para reiterar el cierre de su ciclo en la vida pública del país. Se dice contento de lo que se consiguió en el proceso de su cuarta transformación, que profundizó y reivindicó la independencia y la lucha social de las tres transformaciones anteriores, en una trayectoria donde a cada paso hacia adelante se enfrentó el país pues con la intención de interferir desde el exterior, con el apoyo de grupos de interés dentro del país. Y en el centro de todo, el expresidente sitúa precisamente al pueblo de México como protagonista y como héroe en el trazo de su propio destino.
0: Que sigamos aplicando 3-4 frases que son fundamentales, que aquí vienen. Solo el pueblo puede salvar al pueblo. 2. Con el pueblo todo, sin el pueblo nada. 3. Por el bien de todos, primero los pobres. Y 4. No robar. No robar. Y menos si se trata de servidores públicos. Son los más obligados a actuar con honradez. No robar, no mentir, no traicionar al pueblo.
1: Ah, pero qué manera de arrancar Punto de Referencia, Azul Alzaga. Efectivamente, el expresidente no dejó títere con cabeza. De hecho, recuerda el FOBAPROA, los intercambios del PRI durante el neoliberalismo con Estados Unidos para hacer creer que se buscaba una transición democrática que en realidad fue una simulación. Y cómo cambió la relación del gobierno con los medios, que marcó su transformación en el nuevo sector político de oposición. Esto uniendo esfuerzos con una derecha que hoy el presidente rebautizó. Veamos.
0: No es derecha y no es ultraderecha. No, no, no, no, no, no, no. Es neofascismo. Es lo que hizo Hitler. Sobre todo en el manejo de la comunicación. Lo que hizo Goebbels, su jefe de propaganda. El decir mentiras y repetirlas muchas veces y calumniar. Son unos calumniadores, pero también no culparlos a ellos, a los conductores de radio, de televisión, a los columnistas de los periódicos. Claro que ellos tienen responsabilidad y les pagan muy bien. Lo de Mola debe estar recibiendo como 3 o 5 millones de pesos mensuales. Y así, hay quienes ganan más. Pero no dejan de ser voceros, achichincles. Arriba de ellos están los machuchones. Porque no es nada más el que son concesionarios de la la televisión o de radiodifusora o de periódicos. No, no, no, eso es para chantajear. Eso es para obligar a que el político corrupto tenga que someterse y pagar por la impunidad. Ese es el negocio. También en Televisa una vez me lo dijeron. Eso. Le dije, bueno, ¿por qué nos atacan tanto cuando eres el jefe de gobierno? Si estamos haciendo las cosas bien. A ver, me dice el directivo, el jefe. Mira, estás muy bien en las encuestas, estás arriba. Y si sigues así, vas a sentir que no nos necesitas. Y nosotros vivimos, nuestra empresa obtiene ingresos de hacer favores para tener negocio. López Portillo decía, no pago para que me peguen. Pero esto es al revés. Aquí es, te pego para que me pagues.
1: También habló de Estados Unidos, de la pandemia, del consumo de drogas, del abismo entre la sociedad mexicana y la estadounidense, pero de igual forma de las prioridades de su gobierno en contraposición, bueno, pues de las del nuestro, que está enfocada en atender las causas de los problemas sociales. De ahí su felicidad de haber logrado una importante reducción de la pobreza y también su interés en entender la caída de colosos, de este coloso estadounidense. Que será, dice, pues el blanco de su próximo libro, de la investigación para este nuevo libro que se avecina.
0: En una sociedad que del individualismo

0: El próximo va a ser para hacerles una propuesta, porque somos vecinos, somos amigos. Además, si a ellos les va mal, nos va a ir mal a nosotros. Ya hay 40 millones de mexicanos viviendo en Estados Unidos.
1: Bueno, pues ahí algunos de los fragmentos de este mensaje del día de hoy del expresidente Andrés Manuel López Obrador. Duró más de una hora y media. Y mira, es interesante que el mensaje de Andrés Manuel López Obrador, su libro, La reivindicación del pueblo como fuente de toda soberanía, coincide con un tiempo en el que el espíritu intervencionista se encuentra en un nuevo pico, pues arriba, y este pico está enfocado hacia México y hacia América Latina. Y justo con eso arrancamos el día de hoy, porque las soberanías de cada país pues también coexisten con relaciones internacionales de cooperación que son necesarias, pero hoy esa cooperación enfrenta retos relacionados con intereses políticos, económicos, estratégicos, que se traducen en intentos de injerencia en distintos ámbitos. Por ejemplo, esta semana se hacen patentes una serie de decisiones que, aunque corresponden a expedientes distintos, tienen un punto en común: limitan o dificultan la capacidad de los estados latinoamericanos para llevar ante sus tribunales a personas reclamadas por la justicia. Hoy se dio a conocer que Interpol retiró las fichas rojas contra Inés Gómez Montt y Víctor Manuel Álvarez Puga, pese a que mantienen órdenes de aprehensión en México y el gobierno mexicano busca su extradición desde Estados Unidos.
2: Factureros reconocidos con orden de aprehensión en México. Pero todas las pruebas habidas y por haber de que se dedicaban a facturarle a empresarios con facturas falsas para evitar el pago de impuestos. Y hoy me dijeron que Interpol les quitó la ficha roja. Apenas hoy van a preguntar pues cuáles son las razones.
1: El gobierno de México no se quedará con los brazos cruzados, pero pues la decisión no deja de extrañar.
2: Pues vamos a solicitar que se recupere la ficha roja, porque si van a otro país, pues tiene que hacerse con la orden de aprehensión, porque son delincuentes.
3: El retiro de la ficha roja de la Interpol a Inés Gómez Montt y su esposo Víctor Álvarez Puga pone el dedo en la llaga de uno de los casos más emblemáticos de corrupción e impunidad entre factureros, simuladores y el gobierno de Enrique Peña Nieto. El 18 de agosto de 2016, la empresa Seguridad Privada Inteligencia Cibernética de Álvarez Puga celebró un contrato con el órgano administrativo desconcentrado de Prevención y Readaptación Social, una dependencia de la Secretaría de Gobernación, cuando Miguel Ángel Osorio Chong, incondicional de Enrique Peña Nieto, estaba al mando. El monto, 1.950 millones de pesos. Menos de un mes después, el 17 de octubre, firmaron por otros 1.000 millones de pesos y dos adjudicaciones directas por 2.950 millones de pesos, a cambio de proporcionar tecnología para la seguridad de los penales federales, un sistema de comando y vigilancia, así como su interconexión con los centros penitenciarios. Sin embargo, una investigación posterior de la Fiscalía General de la República señala que estos servicios no se hicieron y con la apertura de la investigación se encontraron más irregularidades. Seguridad Privada Inteligencia Cibernética SADCB está identificada como una de las empresas constituidas en la Alcaldía Tlalpan, Ciudad de México. Pero desde 2018, el SAT y Hacienda le notificaron de su violación al artículo 69-B del Código Fiscal de la Federación. Es decir, el SAT detectó que la empresa de Álvarez Puga emitió comprobantes sin contar con los activos, personal, infraestructura o capacidad material para presentar los servicios por los que fue contratado. En otras palabras, es una facturera. De acuerdo con las indagatorias, ahí entró en acción el despacho de Álvarez Puga y asociados, que llevaba Víctor Álvarez junto con su hermano Alejandro, donde dispersaban los recursos obtenidos a otras empresas. El despacho, que operaba desde 2010, prestaba servicios

0: servicios jurídicos, contables, fiscales y de subcontratación o outsourcing. Todos estos elementos fueron documentados por el SAT, la Secretaría de Hacienda y la FGR. Sin embargo, no se ha hecho justicia. El Juzgado Décimo de Distrito en materia administrativa en la Ciudad de México protegió al matrimonio contra el bloqueo a sus cuentas por parte de la UIF. A ello, se suma que cuando el ICE detuvo a Víctor Álvarez Puga en Florida en septiembre de 2025, el gobierno de México solicitó su extradición, pero fue negada.
1: Del 1 de enero de 2018 al 13 de mayo de 2026, México ha solicitado 269 casos de extradición a Estados Unidos. No ha sido entregado hasta el momento ninguno. 36 ya fueron negados, 233 permanecen pendientes de concluir. Algunos casos también, para que ustedes pues tengan una idea de cuándo se han aplicado estos criterios. Víctor Manuel N., una persona pues que está acusada de un tema relacionado con factureras, delincuencia organizada también, se negó por no ser un delito violento.
0: Por ello, cuando se informó del retiro de la ficha roja de Interpol al matrimonio Álvarez Puga Gómez Montt, la presidenta Claudia Sheinbaum recordó lo importante de la reciprocidad en casos de extradición.
2: Entonces, ¿qué pedimos nosotros? Reciprocidad. Porque no se puede estar pidiendo de un lado y no responder del otro.
0: Con información de Joshua Hernández, Punto de Referencia.
3: Y está otro caso, de nuevo en materia judicial, que impide el avance de las investigaciones en México sobre Ayotzinapa. José Ulises Bernabé, ex responsable de la barandilla de Iguala y requerido por México, permanece en Estados Unidos bajo asilo político. México solicitó su extradición y ahora busca también pues que sea revisada la protección que recibió.
2: No hay ninguna prueba de vínculo, o no hubo ninguna prueba de vínculo de estos dos bancos y de la Casa de Bolsa con algún asunto de delincuencia. La UIF, ¿qué dice? Se notificó, se encuentra que hay irregularidades en las cuentas de muchas de las personas que dicen, pero eso no significa que tengan algún vínculo con un grupo delictivo. Eso es lo que dice la UIF. Entonces, la UIF no encontró en varios de los casos que se presentan por la OFAC, sí encuentra irregularidades en las cuentas, pero no encuentra vínculos con un grupo delictivo. Entonces, no presenta denuncia penal en la fiscalía. Algunas de estas personas que ayer se congelaron sus cuentas ya tenían carpetas de investigación en la fiscalía, pero no en todos.
3: Bueno, precisamente encontraste la capacidad de Washington para actuar, se da en sentido inverso en otros casos, ¿no? El Departamento del Tesoro, a través de la OFAC, puede designar unilateralmente a ciudadanos, empresas e incluso funcionarios mexicanos por presuntos vínculos con el narcotráfico o la corrupción, bloquear los bienes bajo jurisdicción estadounidense y excluirlos de buena parte del sistema financiero. En su más reciente acción contra el cártel de Sinaloa, el propio Tesoro incluyó entre sus objetivos a quienes describe como funcionarios mexicanos corruptos. Ahora, una sanción administrativa estadounidense no es como tal una sentencia judicial mexicana, ni prueba por sí misma la comisión de un delito en nuestro país, como ya lo recordó la presidenta al recuperar el caso en el que el Tesoro estadounidense sancionó a bancos mexicanos. Ahí está. Sí, justamente.
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dos años del inicio de su gobierno, la presidenta Claudia Sheinbaum supera el 67% del respaldo. Esto según una encuesta del Centro Estratégico Latinoamericano de Geopolítica. ¿Cómo evalúa la ciudadanía su gestión? Le vamos a platicar en unos momentos más. Y Rachel se mantiene como huracán categoría 1 y aunque se aleja de las costas del Pacífico mexicano,

mantienen sus efectos en el territorio. En temas internacionales, Estados Unidos anuncia el retiro de sus tropas de Irak. Más de 2 décadas de presencia militar. ¿Qué alcance tiene esta salida y qué cambia para Irak? Aquí se lo contamos con todo esto y mucho más. Así iniciamos Informativo 14.

0: ¿Qué tal? ¿Cómo están? Un gusto saludarles desde Informativo 14 con todo lo que ha preparado el equipo de noticias de Canal 14. ¿Cómo
1: Así
0: estás,
1: es.
0: Aurora?
1: Muy bien, Rita, habré un gusto estar contigo y con todos ustedes este miércoles con mucha información y sobre todo pues en distintas materias que vamos a ir desmenuzando poco a poco, que eso es lo importante, poderlo explicar y que lo podamos entender juntos qué está pasando en México y en materia internacional y también en deportes.
0: Así es, ya saben que rematamos siempre con deportes y que también le estamos aquí dando nuestra dirección que va a aparecer aquí en la pantalla para que usted nos escriba. Todo listo, comenzamos. Pues América Latina experimenta un momento clave. Varias naciones han dado un giro político. Algunas han elegido gobiernos de derecha, mientras otras se consolidan o en ellas se consolida la izquierda y su concepción de políticas sociales. El Centro Estratégico Latinoamericano de Geopolítica presentó su más reciente encuesta sobre los líderes y jefes de Estado en la región. En el caso de México, la presidenta Claudia Sheinbaum recibió 67.5% de opinión positiva, lo que contrasta, por ejemplo, con el presidente de Estados Unidos, Donald Trump, quien solo alcanza una aprobación de 14%.
1: Pero ¿cuáles son los aspectos que la ciudadanía tiene presentes para otorgarle este nivel de aprobación a la mandataria mexicana? Bueno, en la encuesta destacan buenos niveles de opinión sobre los programas sociales. Más del 70% de los encuestados evalúan estos programas de manera positiva. Por mencionar algunos, destacan las pensiones para adultos mayores, para madres solteras, el campo y también para personas con alguna discapacidad o capacidad diferente, así como salud casa por casa.
0: Y en segundo lugar destaca la evaluación de la gestión de educación en México. 67% le otorga una opinión positiva. Ahí también vale la pena destacar el caso de todos los programas de becas para alumnos de educación básica y todos los programas que se han puesto también en marcha en el marco de la nueva escuela mexicana.
1: Vamos ahora al ramo de las obras de infraestructura. También tienen buena opinión esto entre la población. Escuche, más del 65% respalda este programa de obras de infraestructura de la presidenta Sheinbaum, como los trenes de pasajero de Ciudad de México a Pachuca, de Ciudad de México a Querétaro, de Querétaro a Irapuato y de Saltillo a Nuevo Laredo. La ampliación y mantenimiento de carreteras y puentes, así como las obras de infraestructura en escuelas y también en hospitales. Muy importante, Rita.
0: Por ejemplo, en cuanto a políticas públicas, pues destaca el avance de los derechos para las mujeres mexicanas. Fíjese, el 66.7% de las personas encuestadas aseguró que en los últimos años ha mejorado su situación. Aquí hay que recordar, por ejemplo, el impulso de las reformas constitucionales para garantizar la igualdad sustantiva, el derecho a una vida libre de violencia, la paridad de género y el principio de trabajo igualitario. Igual a los demás. Creo también la Secretaría de las Mujeres impulsó los centros libres para atención y prevención de violencias, entre otros programas.
1: Y por supuesto, no se queda atrás el lado científico de la presidenta. 66% de los encuestados asegura que nuestro país debe apostar por energías renovables, aunque también hay que recordar que en junio pasado la presidenta Sheinbaum presentó precisamente este plan para incorporar 32 mil megawatts de nueva capacidad eléctrica hacia el año 2030, de los cuales el 70% provendrán de fuentes renovables como solar, eólica, geotérmica e hidroeléctrica.
0: Y también la encuesta muestra cuáles son los grandes retos que enfrenta el país en opinión de los encuestados. Y ahí destacan temas como seguridad, por supuesto, y cada vez más, con mayores avances, el combate a la corrupción, el costo de la vida y algunos aspectos de salud y de migración.
1: Pues ahí estos resultados y cómo evalúa hasta el día de hoy, a 2 años de gobierno de la presidenta Sheinbaum, los mexicanos, este gobierno, se ven varios rubros. Me parece uno de los más importantes, pues el respaldo general que le tienen a la mandataria, de más de 65%, 67.5% de aprobación, frente que si lo comparamos a otros mandatarios, incluso es superior, y hablamos a 2 años de gobierno, Rita.
0: Así es, y yo creo que también la encuesta encaja bien con lo que vimos el domingo y con lo que las personas expresaron, ¿no? en el caso de las mujeres, que sí se han sentido incluidas, que sí se han sentido en el esfuerzo que está haciendo el gobierno para que podamos erradicar la violencia y podamos por fin conseguir conquistar esa seguridad para vivir y esa vida libre de violencia.
1: Así es, faltan cosas, seguimos trabajando, así que bueno, vamos a ir con más detalles de otros temas. Le platicamos esta mañana, precisamente la presidenta Claudia Sheinbaum ironizó sobre la participación del expresidente Felipe Calderón en el foro que congregó a perfiles de la ultraderecha.
2: A lo mejor va a hablar de de García Luna, a lo mejor, tal vez. O a lo mejor, tal vez, podría hablar de lo que publicó en su momento del exgobernador de Baja California. O a lo mejor podría hablar también de por qué aumentó al doble el número, o más del doble el número de homicidios en su sexenio. Pero particularmente si habla de democracia, no, hombre, sería una joya. El espurio Calderón hablando de democracia.
1: Y bueno, también fue cuestionada en torno a la asistencia en el Senado de Larry Rubin, el expresidente de la American Society of Mexico, mientras se discutía la reforma de doble nacionalidad, a lo que llamó a reflexionar sobre quiénes son los que se acercan a estos personajes afines al conservadurismo estadounidense.
2: Lo que hay que preguntarse es qué hace el presidente del PRI invitando a este personaje.
3: Por supuesto.
2: Ese es lo que deberían preguntarse, o nos deberíamos de alertar todos. Digo, hay sus reglas en la Cámara de Senadores y ellos tendrán que determinarlas. Pero lo relevante aquí, y haciendo memoria de la historia de México, es quiénes son los que invitan a personajes extranjeros a determinar las leyes en México.
0: Pues esta tarde también le contamos que extrabajadores de Luz y Fuerza del Centro decapitaron la estatua del expresidente panista Felipe Calderón Hinojosa. Esto en el marco de una serie de protestas. Los integrantes del Sindicato Mexicano de Electricistas se congregaron frente al Marquís, donde se realizaba el Foro América Libre, un evento de ultraderecha en la que participó el exmandatario, a quien reclamaron la desaparición de la paraestatal de Luz y Fuerza del Centro en 2009. De ahí avanzaron hasta el Complejo Cultural de Los Pinos, donde se encontraba la estatua de Calderón Hinojosa, y le removieron la parte superior.
1: Y bueno, seguimos hablando de la derecha mexicana, quien convocó este día a su salida, a su aliada, por supuesto, la ultraderecha internacional. Esto en un foro cuya premisa era la libertad y con discursos que replicaron los argumentos del conservadurismo, la defensa de la familia tradicional, el endurecimiento de penas y políticas de seguridad extremas. El foro América Libre reunió a figuras como la expresidenta de Bolivia, Jeanine Áñez, Álvaro Delgado, excandidato presidencial de Uruguay, y María Claudia Tarazona, esposa del expresidente de Colombia, Miguel Uribe. Pero esto sirvió como escenario del expresidente Felipe Calderón, quien se asumió como vocero de la derecha mexicana y lanzó, ya que estaba entrado en camino, comentarios sobre la democracia, la seguridad, derechos humanos, bienestar social y justicia. Incluso dijo que nuestro país debería seguir el ejemplo de lo que vivió recientemente Venezuela, aunque sin mencionar la operación militar de Estados Unidos.
4: Cualquiera que sea la controversia sobre el tema, Venezuela por fin esté moviéndose. Y lo hicieron los venezolanos. Los venezolanos nos están mostrando una ruta a los mexicanos. Hay que construir la maquinaria ciudadana que va a derrotar a la maquinaria del Partido del Estado.
1: Felipe Calderón, quien detrás de sí lleva la sombra de haber asumido la presidencia con un fraude electoral, reconoció que Morena llegó al poder por méritos propios y errores de la oposición, aunque ahora cuestiona su legitimidad.
4: Morena, el actual partido gobernante, llegó democráticamente al poder, llegó con votos, por méritos propios sí, y también en parte por notables errores de la oposición. Entró al gobierno cruzando el puente democrático que construimos los mexicanos, y una vez cruzado el puente, lo está dinamitando para que nadie pueda cruzarlo otra vez.
1: Las declaraciones no pararon ahí. En su discurso, Calderón fue mucho más allá. Habló del ejercicio público y el crimen organizado cuando Genaro García Luna, su secretario de Seguridad y uno de sus colaboradores más cercanos, fue condenado en Estados Unidos por colaborar con el cártel de Sinaloa.
4: Nuestro caso tiene además un elemento particularmente grave: la expansión del crimen organizado y el narcotráfico y su creciente intervención en la vida política. Hace 5 meses, un gran jurado de Nueva York consideró que había pruebas suficientes para ordenar la detención de un gobernador de Morena, de Rocha Moya, detener al senador de ese estado, al alcalde de la capital y a 5 funcionarios más. La acusación sostiene además algo relevante para un foro de libertad. El cártel del Chapo Guzmán ayudó a Rocha Moya a ganar la gubernatura en 2021 mediante el secuestro y la intimidación de adversarios políticos.
1: Quien fuera abanderado del Partido Acción Nacional y que tras pugnas internas renunciara precisamente a su militancia, este miércoles convocó a sus ex correligionarios y a sus aliados de oposición a replicar los principios de Morena, como salir a las calles y acercarse a la ciudadanía. El panismo, por supuesto, no perdió oportunidad y aprovechó la ocasión para defender a Ernesto Rufo, exgobernador investigado por formar parte de la red más grande de tráfico de combustibles. Incluso el PAN ya considera a su hija Verónica Rufo la próxima candidata a Baja California. Los presidentes de Colombia, Abelardo de la Estrella, y de Perú, Keiko Fujimori, por su parte, enviaron videos hablando de la tiranía de la izquierda en América Latina.
0: Ayer le comentamos que fue aprobada la reforma constitucional de la nacionalidad única para aspirantes a una gubernatura o la presidencia de la República. Bueno, pues sobre el tema, la presidenta Sheinbaum reiteró su crítica a quienes se oponen a esta medida, ya que dijo, quien ocupe esos puestos solo debe defender una bandera. Y recordó a los mexicanos que cuentan con doble nacionalidad que la reforma no les resta derechos, sino que exige a quienes aspiren a cargos políticos la lealtad a su encomienda.
2: Quien votó en contra, ¿quién puede oponerse a que si eres presidente de México defiendas a otro país? Quien votó en contra, ¿qué quiere decir? ¿Que están de acuerdo en que un presidente tenga 2 banderas, aun cuando represente al pueblo de México, con la historia del pueblo de México, con la historia de México? Es inexplicable.
1: Una forma de injerencia extranjera que se ha exacerbado recientemente es a través de redes sociales. La presidenta Sheinbaum recordó que es necesario poner sobre la mesa el uso de las plataformas para intervenir en los procesos electorales, ya que las granjas de bots y la modernización de las estrategias de marketing para posicionar a un candidato político han convertido las redes en una arena donde impulsar el voto se vende al mejor postor.
2: Hay varios casos que se han denunciado de intromisión en elecciones. Y la verdad es que cada vez la gente se informa más por redes sociales, que incluso por la televisión y el radio. Entonces sí es relevante, en su momento ya no se puede para esta elección, discutir por lo menos. Porque es un espacio de para injerencia.
1: Para muestra un botón, recordó la mandataria el caso de Fernando Cerimedo, cofundador de La Derecha Diario, que fue detenido, usted lo recuerda, en Bolivia por el intento de feminicidio de su pareja. Tras su detención, se quedaron evidenciados sus vínculos con una red de ultraderecha que promueve su narrativa en plataformas digitales y la injerencia en procesos electorales de toda América Latina.
2: La Derecha Diario es un medio que funciona no solo en México, opera en prácticamente toda América Latina. Y este medio se vincula con otras redes para generar opinión. Entonces tienen esquemas a través de robots en donde en muy poco tiempo pueden generar una conversación hipermasiva en una red social a través de una noticia falsa. e influyen en la decisión de las personas para elegir a una u otra persona.
5: Calderón salió de su autoexilio en España, se pagó un vuelo a la Ciudad de México y reapareció en el Foro América Libre para lanzar un grito de guerra. Según él, quiere aglutinar a toda la ciudadanía para salvar a México. Al México del despojo y la impunidad, supongo yo. Desde el podium de este magno foro, citó a Vargas Llosa para acusar que estamos regresando a la dictadura perfecta, argumentando que hoy México tiene un problema parecido al de Venezuela. Hay que ser verdaderamente muy cínicos. El hombre que llegó a la presidencia en 2006 por la puerta trasera, tras un fraude electoral y unas elecciones marcadas por el haiga sido como haiga sido, hoy anda de furufo dando referencias y erigiéndose como el paladín de las libertades. La desesperación de la derecha no conoce límites. Ante este espectáculo, la presidenta Claudia Sheinbaum no dudó en ironizar sobre la joya que nos representa ver al usurpador dar lecturas de civismo y legalidad. Ya nada más le falta que nos quiera venir a hablar sobre seguridad. Sin embargo, el baño de realidad le llegó bastante de golpe. La gente no ha olvidado el daño que ha ocasionado a miles de familias y los integrantes del Sindicato Mexicano de Electricistas, que no olvidan el despojo de Luz y Fuerza del Centro, salieron a las calles ya a protestar contra su presencia, y la rabia popular hasta alcanzó a la estatua ya de por sí tirada y abandonada de su figura que está en Los Pinos. Ni cruzando el Atlántico ni con todos los micrófonos del mundo se podrá limpiar un nombre que la historia y el pueblo de México ya juzgaron.
0: Y fíjese, le contamos, la Interpol retiró la ficha roja contra el abogado Víctor Álvarez Puga y su esposa, la exconductora de televisión Inés Gómez Mont, quienes han sido señalados por delincuencia organizada, operaciones con recursos de procedencia ilícita y defraudación fiscal. Cuestionada al respecto, la presidenta Claudia Sheinbaum recordó que existen pruebas de que cometieron actos ilícitos en nuestro país y, por tanto, deben enfrentar la justicia.
2: Factureros reconocidos con orden de aprehensión en México. Pero todas las pruebas habidas y por haber de que se dedicaban a facturarle a empresarios con facturas falsas para evitar el pago de impuestos. Y hoy me dijeron que Interpol les quitó la ficha roja.
0: El gobierno de México solicitará que se mantenga la orden de captura mientras se lleva a cabo el proceso de extradición.
2: Apenas hoy van a preguntar cuáles son las razones.
6: ¿El gobierno va a apelar esa decisión, presidente?
2: Pues vamos a solicitar que se recupere la ficha roja, porque si van a otro país, pues tiene que hacerse con la orden de aprehensión, porque son delincuentes.
0: Recordemos que la pareja huyó de México en septiembre de 2021, cuando se giró la orden de aprehensión en su contra, y un mes después se emitió la ficha roja de la Interpol. Actualmente el abogado está bajo custodia de autoridades estadounidenses por su condición migratoria irregular y a la espera de una resolución tras solicitar asilo político, mientras que la que fuera conductora de TV Azteca aún no ha sido localizada.
7: El retiro de la ficha roja de la Interpol a Inés Gómez Mont y su esposo Víctor Álvarez Puga pone el dedo en la llaga de uno de los casos más emblemáticos de corrupción e impunidad entre factureros, simuladores y el gobierno de Enrique Peña Nieto. El 18 de agosto de 2016, la empresa Seguridad Privada Inteligencia Cibernética de Álvarez Puga celebró un contrato con el órgano administrativo desconcentrado de Prevención y Readaptación Social, una dependencia de la Secretaría de Gobernación, cuando Miguel Ángel Osorio Chong, incondicional de Enrique Peña Nieto, estaba al mando. El monto, 1.950 millones de pesos. Menos de un mes después, el 17 de octubre, firmaron por otros 1.000 millones de pesos y dos adjudicaciones directas por 2.950 millones de pesos. a cambio de proporcionar tecnología para la seguridad de los penales federales, un sistema de comando y vigilancia, así como su interconexión con los centros penitenciarios. Sin embargo, una investigación posterior de la Fiscalía General de la República señala que estos servicios no se hicieron, y con la apertura de la investigación se encontraron más irregularidades. Seguridad Privada, Inteligencia Cibernética SADCB está identificada como una de las empresas constituidas en la Alcaldía Tlalpan, Ciudad de México. Pero desde 2018, el SAT y Hacienda le notificaron de su violación al artículo 69-B del Código Fiscal de la Federación. Es decir, el SAT detectó que la empresa de Álvarez Puga emitió comprobantes sin contar con los activos, personal, infraestructura o capacidad material para presentar los servicios por los que fue contratado. En otras palabras, es una facturera. De acuerdo con las indagatorias, ahí entró en acción el despacho de Álvarez Puga y asociados, que llevaba Víctor Álvarez junto con su hermano Alejandro, donde dispersaban los recursos obtenidos a otras empresas. El despacho, que operaba desde 2010, prestaba servicios jurídicos, contables, fiscales y de subcontratación, o outsourcing. Todos estos elementos fueron documentados por el SAT, la Secretaría de Hacienda y la FGR. Sin embargo, no se ha hecho justicia. El Juzgado Décimo de Distrito en materia administrativa en la Ciudad de México protegió al matrimonio contra el bloqueo a sus cuentas por parte de la UIF. A ello, se suma que cuando el ICE detuvo a Víctor Álvarez Puga en Florida, en septiembre de 2025, el gobierno de México solicitó su extradición, pero fue negada.
8: Del 1 de enero de 2018 al 13 de mayo de 2026, México ha solicitado 269 casos de extradición a Estados Unidos. No ha sido entregado hasta el momento ninguno. 36 ya fueron negados, 233 permanecen pendientes de concluir. Algunos casos también, para que ustedes pues tengan una idea de cuándo se han aplicado estos criterios. Víctor Manuel N., una persona pues que está acusada de un tema relacionado con factureras, delincuencia organizada también, se negó por no ser un delito violento.
7: Por ello, cuando se informó del retiro de la ficha roja de Interpol al matrimonio Álvarez Puga Gómez Montt, la presidenta Claudia Sheinbaum recordó lo importante de la reciprocidad en casos de extradición.
2: Entonces, ¿qué pedimos nosotros? Reciprocidad. Porque no se puede estar pidiendo de un lado y no responder del otro.
7: Con información de Joshua Hernández, Canal 14.
1: Vamos a pasar a buenas noticias. Le platicamos que el gobierno federal ha recuperado 272 mil hectáreas de áreas naturales protegidas tras cancelar concesiones mineras que se encontraban dentro de estas zonas. La secretaria de Medio Ambiente y Recursos Naturales, su titular Alicia Bárcena, informó que los sitios se encuentran en un proceso de restauración. Además, anunció que se creó un mecanismo para prevenir que se plante aguacate en zonas ya deforestadas.
9: Tenemos el programa, el mecanismo de aguacate cero deforestación, que lo estamos aplicando sobre todo en Michoacán y en Jalisco, que es un certificado que ya se reformó la ley forestal, ya la tenemos lista, ya tenemos la autoridad para emitir un certificado para que no se pueda exportar aguacate a ninguna parte si proviene de huertas deforestadas.
0: Y en esa misma línea, hay más esfuerzos: frenar las emisiones y sanear los ríos, menos humo en el aire y ríos más sanos son el fin. Vamos a ver.
10: El medio ambiente es un asunto prioritario en el gobierno de la presidenta Claudia Sheinbaum. Hoy se trabaja en la reducción de emisiones de transporte y la industria en la zona metropolitana del Valle de México, Monterrey y Guadalajara, los tres estados más industrializados del país. Además, 23 estados operan con el programa ProAire. Se prohibió la importación de tractocamiones de Estados Unidos con 10 años de antigüedad y también se propone limitar la importación de autos usados.
9: Hicimos grandes jornadas de limpieza con la gente, con la población, con los pescadores, los productores, con la gente, con los jóvenes. En ríos, mares, costas, hicimos más de 1.300 jornadas. Recogimos 14.000 toneladas No se imaginan. Tenemos que hacer la paz con los ríos. No pueden seguir siendo los ríos los tiraderos de plástico, de residuos. Recogimos envases de plaguicidas en zonas tan críticas como San Quintín.
10: A diario, en México se generan 140 mil toneladas de residuos diarios, por lo que se pusieron en marcha 12 proyectos de separación y 3 polos de reciclaje para procesar llantas, cascajo, plástico, chatarra y sargazo. Y para esto ya se tiene la Ley de Economía Circular y se trabaja en un reglamento para establecer las responsabilidades ambientales en todos los sectores productivos. Además, México actualizó las metas climáticas, reducir 35% las emisiones de gases de efecto invernadero, lograr el 38% de la energía renovable con proyectos de inversiones mixtas por 170 mil millones de pesos. De ahí la importancia del programa Sembrando Vida, con la siembra de 36 mil hectáreas este año, a cargo de 415 mil sembradores y sembradoras, con una inversión de 37 millones de pesos.
9: ¿Cuánto va a contribuir Sembrando Vida al cambio climático? Nos va a ayudar a reducir 6 millones de toneladas de carbono las acciones que está haciendo Sembrando Vida, que es muy importante para reducir las emisiones.
10: En cuanto al cuidado y restauración de los ecosistemas, se tienen conservadas 272 áreas naturales protegidas que involucran 99.3 millones de hectáreas de todo el país, pero aún falta por hacer, porque se tiene que llegar a 152 para alcanzar la meta 30 por 30, que es el compromiso internacional. Rosalía Vergara, Canal 14.
1: En tanto, la Conagua informó que se tiene 82% de avance en el saneamiento de los ríos, principalmente en Atoyac, Lerma, Santiago y Tula, con una inversión de 20 mil millones de pesos para beneficio de 25 millones de personas. Acciones que, por supuesto, se suman ya a 24 mil obras de infraestructura en materia de agua potable y drenaje en más de 2 mil municipios, esto en todo el país. Efraín Morales, titular de la Conagua, detalló que se han entregado más de 12 mil títulos de concesión a comunidades y productores, así como a los propios municipios.
11: Estamos llevando a cabo un proceso de ordenamiento de las concesiones. Nos ha permitido esto recuperar del orden de 5 mil millones de metros cúbicos, esto es equivalente a abastecer durante todo un año a 90 millones de personas, y también hemos podido llevar a cabo la entrega de 12.346 títulos de concesión a comunidades, a pequeños y medianos productores, incluso a municipios que antes tenían que pagar por el agua a particulares.
0: Bueno, pasemos al clima. Rachel continúa su trayectoria como huracán categoría 1 con vientos de 140 kilómetros por hora. Esta tarde se localizó a 300 kilómetros al suroeste de Cabo Corrientes, Jalisco. Su circulación favorece lluvias intensas en Jalisco, Colima, Michoacán y Guerrero. En las costas de Jalisco y Colima se prevén olas de hasta 6 metros. La Secretaría de Marina anunció el cierre de diversos puertos en la costa del Pacífico, como Lázaro Cárdenas y Guatanejo, entre otros. Debido a la presencia de Rachel, se prevén lluvias en el noreste del país, mientras que en el Valle de México se esperan tormentas y también chubascos.
1: Hay que tomar, por supuesto, las precauciones necesarias para este tema. Pero bueno, vámonos con otra información. El Pleno del Senado aprobó en lo general diversas reformas, esto en materia de protección a la propiedad industrial. Con 72 votos a favor y 34 en contra, se avalaron cambios al Código Penal Federal y a la Ley Federal de Protección a la Propiedad Industrial, con el objetivo, por supuesto, de proteger los derechos de autor, frenar la violencia digital y regular la inteligencia artificial. Con esta reforma, México cumple con sus obligaciones con el Tratado Comercial con Estados Unidos y Canadá, el T-MEC, en materia de propiedad intelectual. Uno de los artículos que más se discutió fue el 403 bis, ya que criterios consideraron que resultaría en una prohibición a memes, sátira política o parodias. Sin embargo, la cláusula busca prevenir el uso de la identidad gráfica del gobierno para engañar o defraudar a la propia ciudadanía, esto mediante una suplantación de identidad en sitios web, por ejemplo.
12: Pero hay que tener mucha, muchísima imaginación y muy poca vergüenza para salir a decirle al pueblo que esta reforma prohibirá el humor, ¿De verdad? ¿Es que dan pena? A la oposición le aterra que la ciudadanía se burle de ellos en redes sociales. Pero esta ley no persigue ni la sátira, ni la parodia, ni la libre expresión.
1: La oposición había adelantado que votaría en contra de este dictamen y se limitó a argumentar que con estas iniciativas se atentaría contra la libertad de expresión, la sátira política o los memes, a pesar de que la iniciativa no tiene estas disposiciones.
13: Vamos a votar en contra y también no van a obligar a los ciudadanos a limitar su libertad de expresión y que se puedan expresar como así lo consideren, como así lo quieran. Llamado que hacemos a los senadores, a los diputados, a los gobernantes, es que cuando quieran incomodar al poder, pues aguantemos. Para eso fuimos electos.
1: Es muy importante aclarar que esta ley tiene como finalidad la protección de los derechos de autores, creadores, artistas y empresas que cumplen con precisamente esta ley.
0: Y si les parece, vamos a ver el detector de mentiras, donde se explica la llamada ley antimemes, criticada por distintos medios, pues aseguran que se criminalizarán las críticas al gobierno.
14: Conductores de ADN Noticias, Azteca Noticias, Latinos y hasta El Reforma afirmaron que se creará una ley antimemes que criminalizará la sátira y censurará parodias y críticas al gobierno.
15: Porque los memes que usted puede publicar pueden ser un riesgo que lo lleven a la cárcel.
16: Hasta 5 años de cárcel y multas de hasta 1,000,000 pesos por hacer memes del gobierno.
17: El que haga un meme o una parodia del gobierno estará en riesgo de irse hasta 7 años a la cárcel.
14: Falso. Esta desinformación surge de la tergiversación del contenido de las reformas a la Ley Federal de Derecho de Autor y a la Ley Federal de Protección a la Propiedad Industrial. Pero ninguna de ellas propone cárcel ni multas por publicar memes, parodias o críticas al gobierno. La reforma a la Ley Federal de Derecho de Autor no está dirigida contra quienes crean y difunden memes. Tampoco establece restricciones ni sanciones por publicar opiniones, críticas o parodias en Internet y redes sociales. El decreto propuesto únicamente reforma al artículo 114 octis y adiciona los artículos 114 nonis y 232 septis, con disposiciones relacionadas con la responsabilidad de los proveedores de servicios de Internet frente a infracciones cometidas por sus usuarios en materia de derechos de autor y derechos conexos. En cuanto a la Ley Federal de Protección a la Propiedad Industrial, el artículo 403 bis propuesto en la iniciativa de reforma está formulado para sancionar el uso comercial y engañoso de entidades oficiales, no cuando se utilice un logotipo gubernamental en una sátira, caricaturas o meme, pues se propone una pena de 1 a 5 años de prisión y multas de hasta 10,000 UMAS a quien utilice, reproduzca, imite o incorpore a escala comercial la identidad gráfica institucional, dominios electrónicos o cualquier documento de carácter oficial perteneciente a cualquier institución pública de los 3 órdenes de gobierno para inducir al error o engaño con la intención de cometer un ilícito. Infodemia.
1: Y mire, escuche usted, más recursos para salud, educación, vivienda y mejores salarios para las familias. Este es el balance que el secretario de Hacienda presenta ante la Cámara de Diputados en una comparecencia de más de 7 horas en las que se han detallado, por supuesto, el estado de las finanzas públicas y la inversión social que sigue aumentando. Vamos a verlo.
18: Pese al entorno económico internacional adverso, la inversión pública, privada y el poder adquisitivo de las familias se ha fortalecido en México. ¿Los datos? Durante el segundo trimestre de 2026, el Producto Interno Bruto reportó un crecimiento de 2.1%, una de las tasas más altas desde 2022. La inflación se mantiene baja con 3.4%. Con los gobiernos de la transformación, el salario mínimo ha recuperado 50% de su poder adquisitivo en términos reales y hoy 51% de los hogares recibe un apoyo social. Los datos fueron presentados por el secretario de Hacienda, Edgar Amador Zamora, al comparecer en la Cámara de Diputados como parte de la glosa del segundo informe de la presidenta Claudia Sheinbaum.
19: Y la confianza de los inversionistas se refleja en los niveles récord de la inversión extranjera directa, la cual alcanzó cerca de 35,000 millones de dólares. Del mismo modo, las exportaciones han mostrado un desempeño particularmente favorable, con un crecimiento acumulado de 28% al mes de julio.
18: Como parte de la política económica, el rescate a Pemex ha sido fundamental, ya que en los últimos 5 años su deuda se redujo en más de 40%. Y aunque las cifras son claras, la oposición las desmintió y sin argumentos económicos, sino políticos, protestó en la tribuna.
20: Empiezo por decirle quizá lo único positivo que escuchará de la bancada del PAN el día de hoy. Le reconocemos a usted que es un buen ciudadano, que es un funcionario que tiene una trayectoria y que quiere a México. Desafortunadamente está en un gobierno de huachicoleros y rodeado de muchos bandidos. Todo lo que ha confiscado, congelado la UIF, ha sido a petición de OFAC y de FinCEN. No tiene usted un solo caso que acreditar de trabajo propio en esa materia. El caso de los casinos de apuestas de noviembre del 25 viene de OFAC. La red de fraude de tiempos compartidos en Jalisco, del cártel Jalisco Nueva Generación de febrero del 26, viene de OFAC.
18: Tras escuchar los planteamientos, el responsable de las finanzas públicas del país dedicó unos minutos más para responder a las descalificaciones.
19: El diputado Federico Dorin, déjeme decirle de manera muy amistosa que estoy en absoluto desacuerdo con todo lo que usted nos señaló, ¿no? Empezando con sus adjetivos, ¿no? Y sin embargo, como siempre ha sido el caso, por supuesto dispuesto a la conversación y al diálogo con usted. Nos ofende mucho las acciones que llevan a la elusión y a la evasión fiscal, y en ese sentido hemos propuesto para esta Cámara una modificación en el IEPS para aumentar su trazabilidad y su transparencia. Ustedes se encuentran en este momento en esta Cámara y para ser consecuente, porque seguro que usted lo será, diputado Dorin, apoyará la propuesta que le hemos hecho a esta Cámara de la ley del IEPS, porque persigue justamente lo que usted indica, ¿no?
18: Y el debate legislativo siguió entre bancadas.
21: México tiene una economía resiliente, secretario, mas no una economía en el crecimiento que quisiéramos las y los mexicanos.
22: Que hace unos meses le demostramos al mundo que México es un gran país, que México es herencia milenaria y que nos tenemos que sentir orgullosos y tener empatía, porque hoy el salario mínimo real ha crecido 153.1%.
18: El secretario detalló que los ingresos presupuestarios crecieron 1.3% sin que se haya creado o aumentado impuesto, mientras que la recaudación por concepto de IVA aumentó 11.4% real anual, el mayor incremento desde 2021, y por impuestos a las importaciones el crecimiento fue de 9.2%. Mientras que la inversión en desarrollo social aumentó 8.4% en 2026 para garantizar los derechos del pueblo de México, destacando los rubros de salud, educación, protección social y vivienda. Armando Jefferson, Canal 14.
23: 12.gov.mx o contacta a la línea de la vida 800-911-2000. 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
1: Estamos listos, Rita, ya para escuchar en unos segundos más este mensaje del expresidente Andrés Manuel López Obrador, que como ya se lo contábamos hace unos segundos, envió hace apenas algunos minutos también un mensaje a través de redes sociales para recordar, pues ya que ahora sale este libro publicado, Pueblo, con el que concluye este periodo de hablar del humanismo mexicano. Así que bueno, en unos segunditos ya estará este mensaje.
0: Ya sabíamos que estaba escribiendo, que ha aprovechado el tiempo para pues hacer sus reflexiones, y bueno, pues qué bueno también saber de qué va el libro y conocerlo, así que yo creo que hay expectación.
1: Así es, ya por cierto, páginas. En redes sociales la gente nos está escribiendo y se hace presente ya ante el mensaje del exmandatario. Está apareciendo en pantalla nuestro contacto, @canal14mx, para que usted también platique con nosotros, participe y podamos juntos compartir todo lo que usted nos quiera decir hoy en particular o en este preciso momento, pues hacer

0: De lo que vaya a decir el exmandatario. Rita, que ya lo decías bien, es un mensaje esperado, sobre todo porque también es un libro que sabemos ha escrito, lo ha dicho la presidenta Claudia Sheinbaum, que ha sido un libro ya muy esperado por ella y por supuesto por todos los mexicanos, pero bueno, vamos a esperar a ver qué dice. Ya nos adelantaba un poco hablar de la grandeza de nuestro país y sobre todo seguramente mucho de eso, del contacto con la gente
1: sí,
0: que ha,
1: ahí estamos justamente
0: lo ha acompañado.
1: Viendo el tweet donde pues están sus palabras, ¿no? Donde tú ya leías que estaba comentando, en esta ocasión les presento el nuevo libro, Pueblo, efectivamente, el anterior era Grandeza, trata sobre la dicha de vivir en un país con profundas raíces culturales, valores y espiritualidad. Y en este último, originalmente había pensado ponerle Gloria para contar la también fecunda historia política de México. Y sin embargo, decidí mejor, con el mismo propósito, llamarle Pueblo, aunque la sola palabra le cause molestia a algunos que olvidan que en una auténtica democracia, el soberano, el que manda, perdón, lo repito, perdón por repetirlo, es el pueblo.
0: Así es, este libro precisamente aborda la historia política de nuestro país y contempla su visión sobre el humanismo mexicano junto con su libro previo. Así que bueno, Rita, si te parece, vamos a ver este mensaje.
1: Sí, nos da mucho gusto volverlo a ver, así que bueno, aquí está el Canal 14.
2: Hola, ¿qué tal amigos de la Nueva República? 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Un placer estar con todos ustedes en algún momento en este camino y bendiciones.
3: ¿Listo? Amigas, amigos, me da mucho gusto poder comunicarme por este medio con ustedes, conversar con ustedes. Deseo de todo corazón que les esté yendo bien, que la estén pasando bien con todos sus seres queridos. De mi parte, les informo que me ha ido bien, que gracias al creador, a la ciencia, a la suerte, gracias a la vida, estoy contento, estoy feliz. Aquí en La Chingada, en la Quinta La Chingada, no es un rancho, es una quinta. Es una hectárea y media, y un poco menos, que me dejaron mis padres. La Quinta La Chingada, Palenque, Chiapas. Y pues también, como saben, estoy jubilado de la política después de casi 50 años de luchar intensamente por la justicia, por la libertad, por la democracia, por transformar a nuestro país. Llegó el momento que cerré mi ciclo. Me siento muy contento porque, junto con muchos millones de mexicanos, mujeres, hombres, ya algunos se nos adelantaron, los precursores del movimiento de transformación en nuestro país. Pero estoy seguro que donde están deben de estar contentos, muy contentos con lo que se logró, porque fue una transformación, la cuarta transformación de la vida pública de México. Solo han habido cuatro: la independencia, cuando se terminó el coloniaje, después de que nos invadieron los europeos, los españoles, y nos sometieron por tres siglos, se logró la independencia, gracias a esos dos curas rebeldes excepcionales, extraordinarios, y a muchos otros luchadores independentistas. Pero me refiero en especial al padre Hidalgo, al padre Morelos, los padres de nuestra patria. Ellos iniciaron la primera transformación. Fuimos país independiente. La segunda transformación fue la que encabezó el mejor presidente de México, Benito Juárez García, porque él luchó contra los conservadores, hizo realidad el mensaje bíblico de que a Dios lo que es de Dios y al César lo que es del César, y separó los bienes de el clero con lo que corresponde a lo civil. Hubo esa separación y se garantizó la libertad religiosa, el Estado laico, y se respetó a creyentes y a no creyentes a partir de entonces. Pero además de eso, que nos ubica como un país de avanzada en el mundo, en este sentido, esta separación del Estado con la Iglesia. Además de eso, Juárez fue el que logra la segunda independencia de México, porque los conservadores van a Europa y traen a Maximiliano y querían que nos gobernara un extranjero, un príncipe. Y Juárez y los liberales resisten, todo el pueblo. Por eso es la heroica batalla de Puebla. Por eso recordamos ese telegrama que envió Ignacio Zaragoza al secretario de Guerra para que le notificaran al presidente Juárez. Ese telegrama que decía: le informo que las fuerzas nacionales, el Ejército Nacional, se ha cubierto de gloria cuando se triunfó en la batalla de Puebla. Pero no se pudo sacar a los invasores del país, porque Maximiliano hizo un acuerdo con los conservadores y con Napoleón III y enviaron 30.000 soldados a México porque nos querían convertir en colonia de Francia. Juárez y los liberales resistieron y se logró restaurar nuestra república. Desde luego, el mérito principal es el del pueblo que luchaba en todas las regiones de México. Un historiador francés escribió en ese entonces: son como avispas que pican y se esconden. Y decía el historiador francés, decía: mala guerra para Francia. Fue el pueblo el que resistió y enfrentó la invasión francesa. Y también nos ayudó mucho que era presidente de Estados Unidos Abraham Lincoln. Hay dos presidentes de Estados Unidos que debemos de recordar, siempre los mexicanos, porque se portaron muy bien con México: Abraham Lincoln y Franklin Delano Roosevelt. Abraham Lincoln cuando Juárez y Franklin Delano Roosevelt cuando el presidente Cárdenas toma la decisión de recuperar el petróleo, de expropiar el petróleo que estaba en manos de extranjeros. Porfirio Díaz les había entregado el petróleo a los extranjeros y el general Cárdenas toma la decisión de recuperar el petróleo. Y el presidente Roosevelt ayuda. Es decir, no hay de parte del gobierno estadounidense de recuperar el petróleo. Y el presidente Roosevelt ayuda. Es decir, no hay de parte del gobierno estadounidense una reacción en contra de lo que...

que dice Abraham Lincoln, habrán muchos Abranes, decíamos los mexicanos, y debemos de seguir diciendo, habrán muchos Abranes, pero como Abraham, no habrán. ¿Y por qué les digo esto? Porque Lincoln, antes de ser presidente, iba a entrar al Congreso de Estados Unidos como diputado y se opuso a la invasión estadounidense de 1847 y lo castigaron por eso. Lo consideraron como traidor. Y luego llega a ser presidente y no reconoce a Maximiliano. Y le da protección a la familia del presidente Juárez, tanto así que el presidente Juárez y su gabinete estuvieron resistiendo en lo que hoy es Ciudad Juárez, que antes se llamaba Paso del Norte, en la frontera, ahí en Chihuahua. 2 años estuvo el presidente Juárez en Chihuahua. Entonces, ese presidente Lincoln, sí, debemos de recordarlo con mucho respeto, igual que al presidente Roosevelt. Bueno, yo estoy, les decía, en retiro, porque cerré, reitero, mi ciclo. Estoy muy contento, les diría yo que feliz, tengo motivos para eso. Logramos entre todos, desde abajo, transformar al país. Les estaba yo hablando de la segunda transformación y nosotros logramos la cuarta. La tercera fue la Revolución Mexicana, también algo excepcional, un líder único, un santo cívico, Francisco I. Madero, apóstol de la democracia, hombre bueno. Después de 34 años de dictadura porfirista, es el que convoca al pueblo, llama al pueblo, un 20 de noviembre de 1910, y en el manifiesto establece hasta la hora, a las 6 de la tarde, a tomar las armas en contra de la dictadura porfirista, siendo él un pacifista. Costó mucho esa revolución, muchas vidas, porque los chacales del porfiriato, militares, traidores, y el embajador de Estados Unidos en México, Wilson, el peor embajador que ha habido en toda la historia, desde el primer embajador, Poinsett, desde que tenemos relaciones con Estados Unidos, hace 200 años, un poco más, que tenemos relaciones desde que México es independiente. Acabamos de cumplir 200 años de establecer relaciones políticas y diplomáticas con Estados Unidos. El primer embajador, decía yo, era Poinsett, pero era metiche también. Y casi todos han sido metiches y presionan, pero ninguno tan siniestro como Wilson, porque él fue el que con Huerta y con otros militares traidores, con Félix Díaz, tomó el acuerdo de derrocar, de dar un golpe de Estado, encarcelar al presidente, al vicepresidente, en Palacio, en la intendencia del Palacio, ahí lo tuvieron, los tuvieron, como 5 días, y lo sacaron

0: para asesinarlo, a él y a José María Pino Suárez, el vicepresidente. Una infamia. Madero fue víctima de una pandilla de rufianes. Pero no fue en vano, porque a partir de ese asesinato el pueblo se levantó en armas, más que cuando el presidente Madero convocó a los mexicanos a derrocar a Porfirio Díaz. A partir de esa canallada, de ese asesinato, fue como desatar al tigre. Y hay que reconocer que el único gobernador, el único que fue fiel a Madero y se enfrentó a Huerta, porque todos se arrodillaron, todos, hasta los gobernadores maderistas. Huerta les mandó un telegrama a todos diciéndoles: ya soy yo el presidente. Y el único que dijo no fue Venustiano Carranza, que era gobernador de Coahuila. Y luego el gobernador de Sonora, Maytorena, lo pensó, pero fueron muy pocos. Pero el que encabezó el movimiento después del asesinato de Madero fue Carranza. Y fue un buen presidente. Cometió también errores, ¿no? Sí. Tiene manchas que no viene al caso ahora plantear, porque al rato les voy a hablar de un libro en donde cuento todo eso. Pues esa fue la tercera transformación. Un millón de muertos por la violencia, por el hambre, por las epidemias, pero sí, se avanzó. Los porfiristas de ahora todavía sostienen que era buen gobierno el de Porfirio Díaz. Si hubiese sido un buen gobierno el de Porfirio Díaz, no hubiese habido una revolución. ¿Cómo va a ser un buen gobierno el que esclaviza al pueblo? ¿Cómo va a ser un buen gobierno el que entrega los bienes de la nación a extranjeros? Porfirio Díaz entregó, como ya lo dije, el petróleo a compañías extranjeras, entregó las tierras, entregó las aguas, entregó los ferrocarriles, entregó las minas, todo lo que después enfrentamos con la cuarta transformación, porque lo que llaman neoliberalismo, que empezó con Miguel de la Madrid y terminó con Peña Nieto, 6 presidentes, 36 años, eso que llamaron neoliberalismo, no es más que neoporfirismo. Es lo que se había padecido en el gobierno dictatorial de Porfirio Díaz. Entonces, como la revolución consiguió logros importantes, el derecho de los campesinos a la tierra, mejores condiciones para los trabajadores que tenían que laborar 16 horas diarias durante el porfiriato, con salarios miserables, sin vacaciones, tenían que trabajar hasta el domingo. Y tenían que trabajar toda la familia, hasta los niños. Y con la revolución se establece en la Constitución de 1917 los derechos del campesino a la tierra, los derechos laborales, las prestaciones laborales, jornadas de 8 horas, salario justo y otras prestaciones. Y con el general Cárdenas, pues se lleva a la práctica todo ese compromiso, todas esas demandas, y se entrega a la tierra y se defiende a los trabajadores y se recupera el petróleo. Un gran presidente, el general Cárdenas, el mejor presidente del siglo XX, sin duda. Así como se puede decir que Juárez encarna el patriotismo y Madero encarna la democracia, el general Cárdenas encarna la justicia. Le tenía un profundo amor al pueblo. Es con él, con el que empieza, después de la independencia y después de 3 siglos de dominación colonial, que se empieza a tomar en cuenta al pueblo, a los campesinos, a los indígenas, a los obreros, porque éramos independientes, pero el pueblo no era tomado en cuenta, como si no existiera. Y el presidente que le da su lugar al pueblo, que atienda al pueblo, es Lázaro Cárdenas del Río. Luego, los que continúan, pues se van poco a poco, corriendo, corriendo, corriendo a la derecha, a la derecha, a la derecha, a la derecha. Y termina en López Portillo, que él se autonombró el último presidente de la Revolución, y comienza la etapa neoliberal o neoporfirista, y eso fue peor todavía, peor, peor. Fue entregar todos los bienes de la nación, las empresas, los bancos, las minas, todo lo que hizo, sobre todo Carlos Salinas de Gortari, a sus allegados. Y Zedillo, aunque se pelea con Salinas, sigue haciendo lo mismo, entrega los ferrocarriles nacionales. Además, fíjense, Salinas entrega todos los bancos a sus allegados. Viene la crisis del fin del sexenio de Salinas, crisis económica que afecta a todo el país, a todos los mexicanos, y Zedillo, en vez de rescatar al pueblo, rescata a los banqueros, a los que habían recibido los bancos de manos de Salinas, y a los grandes empresarios. ¿Saben que Zedillo informó de que nos iba a costar 180 mil millones de pesos ese rescate? Convertir las deudas privadas de unos cuantos en deuda pública. Eso lo aprobó el PRI, lo aprobó el PAN. 180 mil millones de pesos. ¿Saben cuánto ha costado? ¿Cuánto se ha pagado nada más de intereses? Hasta ahora, 1.600.000 millones de pesos. ¿Y saben cuánto se debe de la deuda original? 1.600.000 millones de pesos. ¿Y sabe cuándo vamos a terminar de pagar esa deuda? Porque solo alcanza para ir pagando intereses hasta el 2055, si nos va bien. Y cuando se termine de pagar esa deuda, ¿a cuánto va a ascender el monto sumado en términos nominales? 8 billones 400 mil millones de pesos. 8 billones 400 mil millones de pesos. Casi la mitad de lo que es la deuda pública de México en la actualidad. Eso fue el FOBAPROA. Y todavía le aplauden a Zedillo. Y todavía el cínico viene, ¿no?, a querer cuestionar a los gobiernos de la transformación. Y bueno, ya llega Fox con el cambio y engaña a muchísima gente. Pero ¿cómo llega Fox? Llega porque en la crisis de Salinas Zedillo, la crisis económica, Clinton ofrece un rescate a México, 20 mil millones de dólares. Hay quienes dicen que fueron 40 mil millones de dólares. A cambio de que dejáramos hipotecados los ingresos del petróleo de México. Y no solo eso, sino que además se duplicara la producción de petróleo mexicano. Y todo el dinero del petróleo a una cuenta en Nueva York, un poco lo que están haciendo ahora con Venezuela. Pero eso fue lo que hizo Clinton con Zedillo. Pero hubo un acuerdo secreto, además de eso, que va en el sentido de que iban a entregar la presidencia al PAN. Y esto, no crean que lo estoy inventando. Esto hace un año, Francisco Labastida escribió un libro, que fue el candidato del PRI a la presidencia, el que perdió con Fox. Escribió un libro y de manera despechada, y además, pasado el tiempo, porque en su momento debió haberlo denunciado. O sea que hay cobardía de su parte, porque él mismo cuenta de que, para empezar, Zedillo le dice, era secretario de Gobernación Labastida, pues tú vas a ser, pero vas a ir a una elección interna. Imagínense una elección interna en el PRI, y lo pone a competir con Madrazo y con Roque Villanueva. Eso primero. Y pues fue un gran fraude, fue una fiesta de mapaches, imagínense. Pero lo otro estaba peor, porque le dice, no va a haber dinero. El gobierno no va a dar dinero al PRI para la elección. Imagínense ustedes el PRI sin dinero y con un candidato tibio, sin carisma. ¿Cómo va a ganar el PRI? Y en efecto, no le dio dinero al PRI. Pues no solo eso, iba a Labastida a los estados como candidato y Zedillo le hablaba a los gobernadores del PRI para que no hicieran nada en favor de Labastida. Y llegaba Labastida, se queja en el libro, en un avión de 8 plazas, mientras Fox llegaba al mismo estado con 8 aviones, y le decía Labastida al gobernador, ¿qué pasó? Si hablé contigo y me ibas a apoyar. Pues sí, Francisco, pero es que ayer me habló el presidente Zedillo para decirme que no me metiera. y que no te apoyáramos. Pero no solo eso. Dice la Bastida que el secretario particular de Zedillo...
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3: Bueno, vámonos con asuntos de la Ciudad de México, porque tras el Mundial de Fútbol 2026, el turismo aquí en la capital del país aumentó en un 7% con 10 millones de visitantes. Así lo dio a conocer la jefa de gobierno Clara Brugada durante la conmemoración del Día Mundial del Turismo.
4: Entre enero y agosto de este año ya habíamos recibido a más de 10 millones de turistas en nuestros hoteles, un aumento del 7% en comparación con el año pasado. Así que un gran reconocimiento a todo el sector turístico nuevamente de la Ciudad de México.
3: Para conmemorar esta fecha, la jefa de gobierno dio el banderazo a la vigésima generación de beneficiarios y beneficiarias del Colibrí Viajero. 500 adultos y adultas mayores que van a visitar de manera gratuita destinos turísticos cercanos a la capital, como Acapulco, Querétaro, Hidalgo y también Puebla. En los últimos 2 años, 1 millón de personas han participado en este programa.
5: Ir al mar, a nuestra preciosa playa de Acapulco.
6: ¿Irlo a comprar hoy? Sí, vi el video. Pues muy emotivo, la verdad, lo que dijo. Le agradezco mucho sus palabras. Y todo el mensaje es muy bueno. Pone en contexto lo que estamos viviendo. Y hay algunos que se pusieron, pero... muy molesto. Enojado. Está presentando su libro. Él dijo, ¿no?, que iba a retirarse de la política para escribir libros, pero todo libro es político. Por eso yo siempre sostengo que no es que necesariamente se haya retirado de la política, se retiró de la vida pública y del actuar político cotidiano, de la acción política, pero se está dedicando a reflexionar y a escribir, que también es una forma distinta de hacer política. Entonces, había dicho grandeza, que lo escribió, y luego este, que es la historia política de México desde la independencia, que le iba a poner gloria, dijo, ¿no?, pero que mejor le puso pueblo. Y pues ya se va a poner a escribir otro. No, no creo. Pues ya. No suficiente, pues no es la palabra. Muy bueno el video. Nos da para meses. Fíjense, este está interesante. Sale Fox, sale Calderón, incluso hasta Salinas, ¿no? Y bueno, pues sí mueven un poco las redes sociales y la comentocracia. No, sale López Obrador en un video. Y entonces sí, ¡ah! Bueno, vamos a leer el libro y ya lo vamos platicando algunos de los temas. Y muchas gracias al presidente López Obrador por sus palabras. Bueno, vamos a presentar 2 temas el día de hoy. Primero, 2 aclaraciones que le pedí a Luisa María que pueda presentar. La primera, porque ayer hablamos de nacionalidad. ¿Qué significa nacionalidad?

0: de mexicanos nacidos o nacionalidad por nacimiento, que la Constitución es muy clara. Entonces le pedí que lo presentara el día de hoy. Y segundo, también esto que hoy incluso sale en Reforma, de la supuesta ley antimemes que no prohíbe ningún meme. Es más, es la ley de defensa de los autores. Es eso. Del derecho de autor. Esa es la ley. Y no tiene nada que ver con memes. Increíble que 8 columnas de un periódico diciendo mentiras, ¿verdad? No hay un solo artículo donde se mencione eso. Entonces, Luisa María va a aclarar un artículo relacionado con la comercialización o el uso ilegal de las imágenes de gobierno para hacer fraudes, que es muy claro el artículo. Entonces, va a aclarar primero Luisa María estos dos temas. Y después le vamos a dar la palabra a la Secretaria de Ciencia, Humanidades, Tecnología e Innovación, Rosaura Ruiz, para que nos platique el informe de la Secretaría. Son datos muy importantes. Vamos a seguir con los informes esta semana. Mañana viene Cultura. Y una parte de la próxima semana, nos falta todavía Energía. Y ya, cerramos la próxima semana ya iniciamos con otros temas en la mañanera. Bueno, vamos primero con Luisa María y luego con Rosaura. ¿Quieres aquí, vaya? Perfecto.
1: Muchísimas gracias, Presidenta. Pues aprovechar para aclarar. Ayer se preguntaba sobre los requisitos para poder ser gobernador o gobernadora. Y hay disposiciones en nuestra Constitución muy claras respecto a quién puede llegar a ser gobernador o gobernadora. Adelante. Fíjense, primero está en el 116, se establecen los requisitos. 116 constitucional. Y dice, solo podrá ser gobernador constitucional de un estado un ciudadano mexicano por nacimiento y nativo de él o con residencia efectiva no menor a 5 años. Y luego establece inmediatamente anterior al día de los comicios y tener 30 años cumplidos el día de la elección o menos, si así lo establece la Constitución Política de la entidad federativa. Lo importante aquí es que se establece que requisito ser ciudadano mexicano por nacimiento. Adelante. Si nosotros nos vamos al artículo 30 constitucional, se establece con mucha claridad la nacionalidad mexicana se adquiere por nacimiento, que ese es el requisito para poder ser gobernador, ser mexicano por nacimiento o por naturalización. Y en el inciso A dice, ¿quiénes somos mexicanos por nacimiento? Pareciera ser que solamente aplicaría al uno, los que nazcan en territorio de la República, sea cual fuere la nacionalidad de sus padres. Pero no, hay otros incisos que establece la Constitución. Segundo, los que nazcan en el extranjero, hijos de padres mexicanos, de madre mexicana o de padre mexicano. Tercero, los que nazcan en el extranjero, hijos de padres mexicanos por naturalización, de padre mexicano por naturalización o de madre mexicana por naturalización. Cuarto, los que nazcan a bordo de embarcaciones o aeronaves mexicanas, sean de guerra o mercantes. Es decir, es mexicano por nacimiento una persona que pudo haber nacido en territorio extranjero, pero tiene padres o madres mexicanas. Lo establece el artículo 30 constitucional. Después, como ustedes saben, pues recientemente fue aprobada una reforma también de doble nacionalidad, donde hay una restricción expresa para poder ser presidenta o presidente o gobernador o gobernadora, ¿verdad? Esa iniciativa presidencial que fue aprobada en ambas cámaras, por cierto, ya aprobada en 20 entidades federativas. Bueno, con respecto a esa reforma, adelante, se establece pues que si se tiene doble nacionalidad hay que renunciar previo a inscribirte al Instituto Nacional Electoral. Solamente hacer una acotación importante. Hay un transitorio que dice: lo dispuesto en este decreto será aplicable a partir del proceso electoral correspondiente al 2028. ¿Por qué? Porque ya no estamos en fechas para poder hacer modificaciones legales que apliquen para este proceso electoral. La ley establece pues que no se pueden modificar leyes electorales que apliquen de manera inmediata para no cambiar las reglas del juego en una elección que ya viene. Entonces es claro este artículo para establecer que es aplicable para 2028. Eso, y en el caso concreto, nada más informar, porque tenemos información de Relaciones Exteriores, que hablando concretamente la pregunta de ayer de la senadora de Nayarit, ella desde 2018 renunció a su doble nacionalidad. Entonces, aunque no le fuera aplicable, lo hizo desde 2018 en el trámite que hoy existe ante Relaciones Exteriores. De todas maneras, esperaremos que una vez que ya este sea establecido por el Senado como una reforma constitucional reconocida, porque ya le dio la vuelta a las entidades federativas, va a tener que haber una ley específica para poder establecer todas las nuevas reglas una vez teniendo esta disposición. Entonces, ese es el primer tema importante. Son mexicanos por nacimiento, también aquellos nacidos en el extranjero que tengan padre o madre mexicana. Adelante. El otro tema que nos gustaría aclarar tiene que ver con la primera plana del Reforma de hoy y que se ha venido difundiendo en distintos medios, que pareciera que la reforma que se aprobó en, digamos, son dos modificaciones, tanto al Código Penal como también a la Ley de Propiedad Industrial. Se dice de manera engañosa que lo que se pretende es limitar los memes, la crítica, pero absolutamente nada tiene que ver esta ley con eso. No habla de críticas, de memes, de sátira. Aquí lo que se está regulando, por un lado, es la piratería, y en específico en el artículo a que hacen mención, es sobre el robo de identidad del gobierno para intentar engañar a una persona para cometer un ilícito. Y tenemos muchos ejemplos. Por ejemplo, páginas de internet que pretenden hacerse pasar como funcionarios del IMSS para recalcularte tus pensiones y te piden: hazme estos depósitos y yo te recalculo tus pensiones. O que se hacen pasar por la UIF, lo hemos visto, para decirte: hemos detectado irregularidades, haz estos depósitos para poderte regularizar. O por la Secretaría de Hacienda, por Buen Gobierno, tenemos pues muchos de estos ejemplos. Entonces, ¿qué dice esta propuesta para que se ponga en evidencia que nada tiene que ver con los memes? Habla, dice: se impondrá de 1 a 5 años de prisión y multa de 1,000 a 10,000 unidades de medida y actualización vigente al momento en que se comete el delito a quien utilice, reproduzca, imite o incorpore escala comercial, pues estamos hablando, la identidad gráfica institucional, dominios electrónicos o cualquier documento de carácter oficial perteneciente a cualquier institución pública de los 3 órdenes de gobierno, fíjense, para inducir al error o engaño con la intención de cometer un ilícito sobre el origen oficial de una comunicación. O sea, se trata de tratar de engañar al otro para hacerte pasar como si tú fueras del gobierno, con la intención de cometer un delito. En específico, puede ser fraude, el más lógico, sea, se utilizan estos mecanismos para engañarte y cometer un fraude. En ningún lado se hace referencia a nada de lo que hoy expresa el periódico Reforma y otros medios de comunicación. En ningún lado. Tiene que haber la intención de inducir al engaño o al error, la intención de cometer un ilícito y de hacerte pasar por el gobierno. Entonces, valía la pena poner el texto precisamente para que todos supiéramos qué integra esta ley que regula la piratería y el uso indebido de emblemas gubernamentales. Es cuanto, presidente.
0: ¿A qué se refiere? Por ejemplo, lo que hemos platicado aquí. De pronto sale un video con inteligencia artificial del director del IMSS diciendo una falsedad para cometer un fraude. O un video mío llamando a la gente a que invierta en una cuenta que es de Pemex, porque ya ocurrió. Y entonces eso no estaba tipificado como delito, y es un delito, porque además mucha gente lamentablemente puede caer en una situación así. Y entonces tiene que haber un instrumento jurídico que permita sancionar y en su caso también que se le regrese el dinero a las personas que cayeron en un fraude de este tipo. A eso se refiere este artículo. Nada que ver con lo político, sino con un fraude que se cometa con una imagen de gobierno. Bueno, vamos con el informe de la Secretaría de Ciencia.
2: Buenos días a todos y todas. Con su permiso, presidente. Gracias. La primera. Bueno, voy a dar el informe de la Secretaría.
0: Con el micrófono, Rosario.
2: Ah, perdón. Voy a dar el informe de la Secretaría recientemente creada por nuestra presidenta, la primera mujer y la primera científica, que tiene un nombre un poco largo, pero es importante señalarlo, es Ciencia, Humanidades, Tecnología e Innovación. Es un sistema que nos conecta, decimos que conecta a las instituciones de educación superior, los gobiernos de los tres niveles, el sector productivo, el sector social, los centros públicos nacionales y los laboratorios nacionales que también dependen de CECITI. La presidenta Claudia Sheinbaum creó la Secretaría de Ciencia, Humanidades, Tecnología e Innovación para articular las capacidades científicas, humanísticas y tecnológicas del país. Somos la cabeza del sector. La que sigue, por favor. Esos son, ya los mencioné antes, pero les digo, los sistemas que coordina CECITI son los laboratorios nacionales, los centros públicos de investigación, los programas del Sistema Nacional de Posgrado. El posgrado lo coordina CECITI. Tenemos 48,000 personas investigadoras del ESNI. Hemos tenido un aumento muy importante, lo explicaré más adelante. Tenemos 1,139 investigadores por México que están integrados a las diferentes instituciones de investigación del país. Actualmente tenemos 100,000 becas, un aumento también muy relevante, y apoyos para estudiantes, por ejemplo, para movilidad. La mayor parte son becas para estudios de especialidad, maestría y doctorado. Tenemos 28 unidades académicas de la Universidad Nacional Rosario Castellanos, 12 redes de colaboración. Actualmente tenemos 3,142 proyectos de investigación vigentes, es decir, proyectos que tienen las instituciones, la UNAM, el Politécnico, la Universidad de Sonora, etcétera, que tienen apoyo de CECITI. Y tenemos, voy a presentarlos ahora, 13 proyectos estratégicos que han sido indicados por nuestra presidenta. La CECITI además coordina 27 centros públicos de investigación, son centros de CECITI. La mayor parte de ellos fueron creados en los 70s y actualmente tenemos algunos nuevos. Entre todos estos centros formaron 1,355 personas graduadas de maestría o doctorado, muy pocos de licenciatura, por cierto. El total de patentes son 160, el 16% del total en México. Aquí tenemos 4,838 personas que hacen ciencia, humanidades, tecnología. Aquí son las áreas en las que trabajan los centros de investigación, perdón, en este caso los laboratorios nacionales. Decía que parte de la CECITI, esa es una parte orgánica de CECITI, son los centros de investigación y laboratorios nacionales. La que sigue, por favor. Este es el Sistema Nacional de Centros Públicos, están en todo el país. Quiero destacar esto porque a veces suena muy difícil que podamos lograr ser una potencia científica y tecnológica, pero tenemos todo para hacerlo y tenemos una indicación directamente de la presidenta de que este trabajo colaborativo entre todas las instituciones, en este caso los centros públicos, pero también las universidades que tienen una gran importancia en investigación, esa coordinación es lo que hace un gran cambio. La que sigue, por favor. Voy a hablar de los proyectos estratégicos. Ustedes conocen muy bien la línea. Es un gran proyecto para tener un vehículo eléctrico mexicano. El primero, un vehículo pequeño. Los proyectos de hacer electromovilidad empezaron desde que la presidenta era la jefa de gobierno de la Ciudad de México. Ahí creó también la Secretaría de Ciencia en la ciudad y nosotros desarrollamos Taruco también. Pero este es un vehículo pequeño para la familia, yo creo que está muy explicado, lo conocen y además aquí nos acompaña el coordinador Capuano que podrá contestar las preguntas que ustedes tengan. La que sigue. Otros proyectos que tenemos son Utsari, que es la que impulsa la cadena de valor de semiconductores. Ya tenemos tres centros de diseño con tres sedes en el país, que son Puebla, Sonora y Jalisco. Y estamos elaborando un plan integral nacional para tener un desarrollo importante en Kutsari. Bueno, todos también creo, estamos muy enterados de la importancia de los semiconductores en todo lo que tenemos hoy electrónico, depende de esta tecnología. Un proyecto también que es muy relevante señalar, porque en esa carrera que te estamos haciendo para llegar a ser una potencia que estamos cambiando la ciencia en México, es Coatlicue. El tener una computadora de esos niveles es indispensable, por supuesto para las funciones del gobierno, para mejorarlas, lo ha mostrado muy claramente la DIP, que va a ser responsable junto con CECITI de Coatlicue, pero también la posibilidad para los investigadores de tener acceso a una computadora de estos niveles hace una revolución científica, punto, como está pasando en los diferentes países que tienen esa capacidad de cómputo. La que sigue, por favor. Una indicación de la presidenta ha sido, y por eso CECITI trabaja con otras secretarías, de hecho trabajamos con todas las secretarías, lo quiero señalar de una vez, pero una indicación de la presidenta es que lo que haga CECITI implique también la formación de nuevas personas. Necesitamos muchísima gente para poder manejar Coatlicue, para poder realmente hacer inteligencia artificial, hacerla, no solamente usarla, necesitamos gente preparada, que es lo que estamos haciendo con nuestro posgrado y también mandamos gente al extranjero, etcétera. Pues la indicación para CECITI es lo que hagamos, que se quede también en la formación de los de estudiantes, de nuevas personas que tengan la capacidad, por ejemplo, decía antes, de supercómputo o de hacer vehículos eléctricos, de manera que nuestra tarea es particularmente importante en ese sentido. Conjuntamente con hacer, por ejemplo, ISTLI, que es una constelación de satélites de observación terrestre, estamos haciendo satélites, aquí particularmente trabajamos con la UNAM, con el Politécnico, con otras instituciones del país, pero formando también personas que sepan, que adquieran la tecnología y la puedan hacer en México. Esto es fundamental. Otro programa que ustedes conocen es el sargazo. El sargazo es una alga que pues es un organismo que por la forma en que ha podido reproducirse por el cambio climático, por muchas razones, está siendo un problema muy importante para México, particularmente para el turismo. Entonces estamos trabajando aquí con la Marina, con Semarnat, con turismo, etcétera, con todos los involucrados para lograr, por una parte, lo más importante es recoger el sargazo, quitarlo de las playas, que no llegue tampoco a afectar los manglares, la diversidad biológica, las tortugas, etcétera. Pero también tenemos que saber cómo lo podríamos utilizar. Hay muchas formas en las que se utiliza ya el sargazo y estamos trabajando en ello para lograr que ese gran problema se convierta en un beneficio. La que sigue, por favor. Otro programa central que pues es fundamental que un país con la tecnología que hay ahora en el mundo pueda predecir, como lo estamos haciendo, y avisar de la posibilidad de que haya un huracán, un fenómeno meteorológico que puede producir gran daño. Y la capacidad que tiene ahora esta APISCI, este monitoreo meteorológico oceánico de alerta temprana, tiene 30 veces más observaciones en tiempo real para mejorar, 30 veces más ya, en este momento. Lo hizo CCC, junto con un instituto de la UNAM, con muchos otros institutos, ha desarrollado este equipo. Bueno, estamos trabajando con este equipo para tener esa posibilidad. A veces hasta de 7 días antes de que vaya a haber un fenómeno meteorológico, se puede avisar, de manera que las poblaciones, los gobiernos se puedan preparar, como pasó ahora con Polo, y que no ha pasado en otras ocasiones. Entonces, esto sí lo presumo mucho porque ya está en marcha, ya mejoró, porque además este tipo de instrumentos son de carácter internacional. Tenemos la obligación de informar a otros países lo que tenemos de información nosotros, y se está haciendo ya. Otro avance importante es Quetzal. Este vehículo es una responsabilidad directa de Marina, pero nosotros también colaboramos con la parte científica tecnológica, ellos también tienen científicos, me refiero a Marina, y ya tenemos el prototipo de aeronave que tiene una autonomía hasta de 6 horas con un alcance de 5.000 pies y un recorrido de 50 kilómetros. Está ya, está trabajando para poderlo producir en grande. Cuando la presidenta nos indique, esto se transformará en una empresa para que se produzcan este y otros productos que tiene la Marina. La que sigue. Ahora, por otro lado, hay grandes tecnologías que estamos haciendo, lo ven, y eso en sí mismo ya es una revolución en la ciencia mexicana. Pero también tenemos problemas concretos que resolver, y son, por ejemplo, el maíz y el frijol. No voy a hablar mucho del maíz porque sabemos que México lo creamos, realmente nosotros como una parte de la evolución del maíz creamos del teosintle al maíz, pero muchas comunidades de productores de pequeña tasa de producción tienen la gran biodiversidad que está en el maíz. Hay muchísimas variedades, 64 variedades, y esas hay que mantenerlas. Una indicación precisa de la presidenta, se tienen que cuidar. Y nos toca desde la ciencia, junto con la Secretaría de Agricultura, cuidarlas. Estamos haciendo mejora de semillas con los productores, con ellos, con los que tienen esa gran biodiversidad. Están las grandes empresas que producen toneladas y toneladas de maíz, pero generalmente producen una variedad. Aquí se trata de mantener la variación, la variabilidad, la diversidad del maíz. Y tenemos ya semillas mejoradas, aquí trabajamos también con agricultura. Otro tema grande para la ciencia, pues sin ciencia no habría el aumento que ha habido, por ejemplo, en el promedio de vida que tenemos ahora, el promedio, la posibilidad de vivir más años con mejores condiciones. Tenemos mucho trabajo en salud, por supuesto, con la Secretaría de Salud, con el ISSSTE, con el IMSS, con el Bienestar. Estamos haciendo dispositivos, tenemos 2 dispositivos para hacer diálisis, porque también conocen ustedes, lo ha explicado muy bien Kersenovis, tenemos un gran problema con la diabetes y el daño renal que produce, o que puede producir. Entonces estamos haciendo los dializadores y también pronto los tendremos listos para hacer una fábrica. Otro proyecto prioritario con una importancia equivalente, por eso estamos juntas la ciencia y las humanidades, son estos proyectos. Por ejemplo, el fortalecimiento de lenguas indígenas, formación de lingüistas comunitarios, una red nacional de investigación, desarrollo de materiales de lectoescritura y banco de materiales de enseñanza. Para mantener las lenguas, para que los niños la aprendan al mismo tiempo que aprenden español, por supuesto. Historias locales de pueblos y comunidades. Este proyecto es realmente muy interesante porque ¿cómo es uno orgulloso de su historia si no la conoce? Eso lo ha señalado mucho la presidenta. Conocer la historia es muy importante para los pueblos originarios. Y estamos trabajando directamente con ellos y los centros de CITI, también algunas universidades, participan en este proyecto para que la propia gente haga su historia en conjunto con especialistas. Otro tema que tenemos es la red de análisis de discursos e identidades políticas. Tenemos próximamente un seminario internacional, el progresismo frente a las ideologías extremas. La que sigue. Un tema central, decía desde un principio, la que sigue, es la red ECOS. De la red ECOS fue creada cuando la presidenta era jefa de gobierno. Con esa idea, que la defendemos mucho porque son muchas universidades tienen los mismos proyectos con los centros, con la CITI, incluso con los centros ahora CITI. Y lo que queremos que trabajen juntos, que colaboren, y en la ciudad creamos muchas redes, por ejemplo la red de sismología, que en México es tan importante, me refiero a la Ciudad de México y alrededores, se creó aquí, y esa política se ha hecho por instrucciones de la presidenta, en una política nacional, la que sigue. En fin, hay una gran colaboración internacional que ustedes han visto cuando vienen los visitantes del extranjero, la que sigue. Y tenemos redes de colaboración, las voy a mencionar rápidamente, el análisis de explotación de gas no convencional, la prevención de riesgos que ya mencioné antes, la red de alimentos funcionales, la que sigue, otras redes, el observatorio del Golfo, muy importante porque permanentemente estamos revisando en el Golfo y en cuanto hay alguna cosa que trabajamos también con Pemex para prevenir cualquier derrame de petróleo, etcétera. Estamos trabajando en el genoma mexicano para hacer la obtención de datos genómicos de nuestra biodiversidad, de los organismos que han surgido, particularmente en México, los endémicos. Otra red es la de energía y transición energética. La que sigue. Otra red de colaboración importante que tenemos con la Secretaría de Cultura es la del gusano barrenador. La que sigue. Y bueno, casi para terminar les puedo decir que ha habido un aumento muy importante en la inversión en ciencia y tecnología de parte de la presidencia actual. Y aquí está, por ejemplo, lo que podemos decir en este año respecto al 25, subimos 1.676 millones de pesos, que fueron 111% respecto al 25. Solamente en este año hubo este aumento. La que sigue. Y particularmente en por ejemplo, en el número de proyectos aprobados, ya les dije, proyectos que hacen directamente las instituciones y que nosotros aportamos el recurso, se aumentaron 48%. ¿La que sigue? Entonces, para becas, las becas aumentaron 5.8%, desde 2025 a 2026, 12% aumentaron. O sea, este año otro aumento de 12%. ¿La que sigue? Un programa que es muy importante porque es inédito. Les decía que los centros públicos se crearon en los 70 aproximadamente, la mayoría. Pero después de la plaza que les dieron originalmente, no hubo aumento de plazas prácticamente. Y este año la presidenta nos dio 200 plazas nuevas para incorporar doctores, personas que ya están en investigación, con postdoctorado, etcétera, para que trabajen en nuestros centros públicos, sobre todo en las áreas prioritarias. Conocen también el programa de las cátedras. Aquí son el contacto que queremos mantener con los investigadores mexicanos que están en el extranjero y que quieren seguir colaborando con nosotros. Aquí tenemos los resultados. La que sigue. Algo fundamental también es la divulgación de la ciencia. La ciencia tiene que llegar a todo el país y la presidenta nos ha insistido mucho en este tema, que cada institución, cada centro, cada universidad esté permanentemente haciendo una difusión de la ciencia, invitando a la gente, llevando a sus instalaciones o saliendo los científicos a dar conferencias, a participar en diferentes ferias. Por ejemplo, participamos mucho en la feria del Plan Michoacán. Aquí están los programas. La que sigue. Bueno, yo creo que para la CECITI y la joya de la corona, pues es la Universidad Rosario Castellanos. Esta universidad, aquí está la rectora, podrá explicar lo que ustedes quieran preguntar. Tiene una matrícula acumulada de 122.227 estudiantes, 1.957 académicos, 28 unidades académicas. Recordarán que la presidenta indicó que en cada estado tendrá que haber una Universidad Rosario Castellanos, pero también algunos estados necesitan más. En el Estado de México tenemos tres, por ejemplo, tres unidades, porque tenemos una importante demanda para ella. Esto es muy importante, también lo quiero decir, que el que esté en CECITI implica una relación con la producción científica. Estamos viendo que los profesores, particularmente los investigadores de los centros CECITI, den clases en esta institución. Hemos además contratado a muchos doctorantes y postdoctorantes que han surgido de las instituciones del país. La que sigue. Y bueno, también ustedes saben, tenemos un nuevo centro de investigación de CECITI, que es el Instituto Nacional de Estudios Históricos de las Revoluciones de México. Estas son las licenciaturas que estamos promoviendo, las maestrías, las especialidades. Además, vamos a tener programas públicos gratuitos y reconocidos por la SEP. Esto es muy importante porque al ser parte de los institutos de CECITI, tendrá las mismas normas de gobernanza que el resto de los institutos. La que sigue. ¿Termina? Muchas gracias.
0: Gracias, doctor.
2: ¿Podemos pasar un video cortito?
0: Sí.
2: Por favor.
0: El micrófono.
3: Cuando el conocimiento y la colaboración se multiplican, México se transforma. En el mundo, la ciencia, la tecnología y la innovación pasaron de ser políticas sectoriales para convertirse en instrumentos de competitividad económica, autonomía estratégica y seguridad nacional. Por ello, la presidenta de México, la doctora Claudia Sheinbaum Pardo, creó la Secretaría de Ciencia, Humanidades, Tecnología e Innovación, CECITI. Gracias al impulso de investigadores, universidades y comunidades científicas, la Cuarta Transformación articula la capacidad del sector público y la industria para convertir el conocimiento en proyectos estratégicos que atiendan y den respuesta a los grandes desafíos nacionales. Entre ellos se encuentran Olinia, el mini vehículo eléctrico mexicano diseñado para avanzar hacia una electromovilidad sostenible y adecuada a las necesidades del pueblo de México. Apixqui, el monitoreo para fortalecer la prevención ante huracanes. Kutsari, el Centro Nacional de Semiconductores para fortalecer nuestra soberanía tecnológica. Ixtli, una constelación de satélites de observación de la Tierra. Quetzal, el sistema aéreo no tripulado de alta tecnología. Coatlicue, la supercomputadora más poderosa de América Latina. Y el Clúster Nacional de Supercómputo e Inteligencia Artificial, el cual conectará con universidades y centros públicos de investigación de la CECITI. Además, implementamos la red ECOS Nacional, un modelo de colaboración intersectorial que vincula academia, gobierno, sector productivo y sociedad. Para el aprovechamiento integral del sargazo, creamos una red de 150 expertos que trabaja en grupos para monitorear su arribo, contenerlo, recolectarlo y aprovecharlo. En materia de humanidades, promovemos la Red Nacional de Investigación sobre Lenguas Indígenas, donde más de 1.800 participantes fortalecen su investigación, preservación y valorización. 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
0: Listo. Gracias, doctor. Vamos a las preguntas. A ver. Por acá. Vamos a ver. ¿Quién falta por aquí? Ya preguntaron todos, ya vámonos. Bueno, A ver aquí el compañero de Sonora. hace rato.
4: Sí, buenos días, presidenta. Justamente sobre el tema, obviamente pues es importante los detalles, ¿no? Y usted es, como sabe, la primera mujer presidenta, pero también la primera científica que ostenta el cargo. Hoy se cumplen 2 años de su llegada al cargo, es una fecha memorable, realmente importante. Recuerdo obviamente cada momento que nos ha tocado vivir en esta instancia y en otras. Y bueno, pues ha sido un trayecto y un camino importante. Yo le quiero preguntar, justo a propósito de lo que decía este video que presentó la secretaria al final, ¿qué significa en este momento este esfuerzo de convertir a México en una potencia de innovación y desarrollo tecnológico? Y me llama la atención porque, por ejemplo, para el presupuesto del año 2027 está planteado un aumento del 13% en este tópico. Creo que en este momento este esfuerzo de convertir a México en una potencia de innovación y desarrollo tecnológico. Y me llama la atención porque, por ejemplo, para el presupuesto del año 2027 está planteado un aumento del 13% en este tópico. Creo que en este caso...

0: Me buscas. Que es la institución que se dedicaba tanto al fortalecimiento y creación de institutos de investigación científica, además de las universidades públicas, los tecnológicos, y a financiar proyectos de investigación. Y había a veces proyectos nacionales. Sin embargo, era un proyecto nacional que a lo mejor se daba en un presupuesto, pero no había un esfuerzo de coordinación institucional. Entonces hay muchos grupos de investigación que se dedican a un tema, y hay los congresos académicos y los seminarios donde hay presentación de resultados. Pero pocas veces en la historia de México, no sé si hay otro momento, se juntan los grupos de investigación con un objetivo. Entonces, por ejemplo, para la creación de Lolinia, se juntaron todos los grupos de investigación en México, de universidades públicas principalmente, que se dedican a estudiar la electromovilidad. Se pusieron juntos, ¿cuántos son, Roberto? 70, incluso hay todavía más, porque se concentraron en Puebla todos para poder crear el vehículo línea, y ahora ya pasa su fase de producción y distribución. Igual es en muchos otros proyectos de investigación. El sargazo, por ejemplo, se le encargaba una institución para ver si había una alternativa. Ahora son todos los investigadores nacionales que se dedican a este tema o temas similares, que están trabajando juntos para atender el sargazo. La red de creación de semiconductores se inició en Puebla, porque además ahí está el INAOE, que es de los que iniciaron con la producción y estudio de los semiconductores, pero está el CIMVESTAB y ahora está la Universidad de Sonora, la Universidad de Guadalajara, y la Universidad Autónoma de Puebla, juntos con otros investigadores. Entonces, además de haber aumentado el presupuesto, pocas veces se había hecho un esfuerzo con un objetivo concreto. La red de monitoreo del Pacífico, con información que nos va a permitir prevenir, no los huracanes, sino prevenir la llegada a las personas por la llegada de los huracanes. Entonces, estos proyectos, incluso los de humanidades, lenguas indígenas, la preservación de las lenguas, todos los lingüistas, antropólogos que se dedican a este tema, que puedan estar juntos desarrollando estos proyectos. Esa es, digamos, la gran innovación que estamos presentando y que va a dar resultados, o que ya está dando resultados, porque tienen objetivos muy concretos para el desarrollo nacional. Y ahora, pues queremos que muchos de ellos pasen a innovación tecnológica, ya a productos para el desarrollo de la economía nacional.
1: ¿Cómo no? Presidenta, obviamente, pues, insisto yo en la efeméride, ¿no? No pasa desapercibido que hoy se cumplen 2 años de esta fase que a usted le ha llamado la construcción del segundo piso de la transformación. Y ahí me queda muy grabado, pues, en mi memoria, ¿no? Esta frase que usted expresó cuando llega, que dijo usted, bueno, cuando llego yo, llegamos todas, es tiempo de mujeres. Y es una fase importante. Mire, por ejemplo, me tocó estar en todos los eventos de presentación del Partido Morena, de los coordinadores en los estados, 10 mujeres, 7 hombres, ¿no? Es decir, nos pegaron una mayoriteada por ahí, pero creo que es importante el avance. En este sentido, yo también recuerdo que aquí, hace ya 2 años, hablamos del tema, ¿no? De que algún cómico le dijo que había llegado una ama de casa, etcétera, y usted respondió, bueno, muy puntual, de que sí, que ha llegado una ama de casa, pero también la presidenta y la comandante suprema de las Fuerzas Armadas. En este sentido, yo le quisiera preguntar a nivel de reflexión, bueno, ¿qué es lo que ha cambiado en estos 2 años, justamente para las mujeres en nuestro país, en esta idea, ¿no?, de que haya igualdad, que haya equidad, y que la igualdad sea sustantiva, además, que creo que es una combinación de palabras muy poderosa al respecto de lo que es el avance de las mujeres en México?
0: Lo primero

0: Pues, digamos, el símbolo y lo que significa para las nuevas generaciones. El que llegue una mujer presidenta y las niñas y los niños, porque no solo son las niñas, sino la infancia, sepa que eso es posible, ya ese solo hecho cambia la mentalidad de las niñas y los niños. Porque cuando yo crecí, pues parecía que era imposible, porque siempre eran hombres los presidentes. Entonces pensar en una mujer presidenta, pues era como que no existía esa posibilidad. Entonces ese solo hecho es muy importante, y además repetirlo y decir lo que significa. Y lo veo yo en las jóvenes, en las niñas, que cambia su visión ante el mundo. Y como decimos, las mujeres podemos ser lo que queramos ser. Y a los niños también, porque es su relación con las niñas lo que también cambia. Entonces, ese solo hecho es muy importante. Y además, que haya muchas gobernadoras ahora, porque ya es normal ver a una mujer gobernando. Antes no. Pero lo otro son las políticas que implementas. Entonces, desde la pensión universal de 60 a 64 años, que tiene que ver con un reconocimiento a las mujeres, mujeres en la historia, que ha sido muy importante, porque creo que hasta el presidente López Obrador, no sé si antes, en el grito de independencia no se gritaba a las mujeres. En la educación no había el reconocimiento, si acaso era de José Ortiz de Domínguez, pero era porque les había avisado a los insurgentes. Nunca se hablaba de la vida de Josefa y su dedicación por la independencia. Parecía que nada más había avisado y que ese era su gran papel en la historia. Hoy son, ¿cuántas mujeres, Noemí? No, pero en el calendario cívico, 24 mujeres en el calendario cívico. No había una sola mujer en el calendario cívico, solo hombres, como si solo hubiera héroes y no heroínas de la patria. Y después ya la parte de las leyes, las mujeres llegamos a la Constitución, las leyes que se han hecho para garantizar la igualdad. Ahora la ley para atender el fenómeno de los feminicidios o el delito de los feminicidios. Entonces, todo esto va a trascender para los derechos de las mujeres. Es un antes y un después en la vida pública, y yo diría privada también, de las mujeres. El reconocer la violencia y sancionarla. Todo eso es un cambio cultural muy profundo, que se traduce también en cambios jurídicos. Y el empoderamiento de las mujeres al sentirse parte de la presidencia. Porque el llegamos todas tiene que ver con eso, con ser presidenta en la casa, en la calle, en la escuela, en todos lados.
1: Felicidades, presidenta, por estos 2 años. De hecho, aparece muy bien evaluada. Estaba viendo yo las encuestas.
0: Vamos a ponerlas.
1: Que no baja del 70%.
0: Pon el financiero y pon el de ayer de América Latina que salió. Ay, nomás para...

0: No, pero hay una del financiero, ¿no? Bueno, ahí está 74, esa ni la había visto. El financiero hay una, ¿no? Hoy. Y ayer salió una de CELAC, ¿no? De América Latina. Ahí nos pone un poquito más bajos. Pero eso tiene que ver con los principios, con no traicionar.
1: Por cierto, nos dio mucho gusto recibirla en Sonora, Presidenta, el pasado sábado. Para nosotros es muy significativo que haya sido el último de los estados que visitó en esta gira antes de venir a la Ciudad de México al acto de rendición de cuentas que se realizó aquí en el Zócalo. Me llamó mucho la atención de su presentación, Presidenta, el uso de la palabra justicia. Para lo que tiene que ver justamente con el Estado. Y mire, es verdad, Sonora en el pasado, me refiero antes del 2018, por supuesto, porque el expresidente López Obrador también fue muy puntual en la manera de trabajar con nosotros. Evidentemente éramos un Estado que estaba demasiado lejos de la visión de los gobernantes del centro del país. Decíamos, pobrecito Sonora, tan lejos de el centro del país y tan cerquita de los Estados Unidos, ¿no? Bueno, así nos iba. Los gobernantes en aquella época pues hacían realmente pues lo que querían sin tener absolutamente ninguna rendición de cuentas, y esto ha cambiado mucho la historia para todos los sonorenses, ¿no? Tenemos muchas historias de las cosas que han venido cambiando. Llamaba la atención ayer, por ejemplo, lo que decía Efraín Morales sobre el tema de la justicia hídrica, ¿no? Para la cuestión del río Sonora, también lo decía la secretaria Alicia Bárcenas, y hay muchas primeras veces para mi tierra, ¿no? En esta gestión. Entonces es realmente importante. Entonces le quiero preguntar sobre el caso de Sonora. Sé que hizo muchos compromisos en este mensaje que ofreció. Simplemente preguntarle qué es lo que viene. Y mira, también de los estados, me llamó la atención la vez pasada que hablamos aquí, hablamos del proyecto de la desaladora que se está construyendo para Tijuana, en Rosarito. Me llamó la atención porque ya se puso la primera piedra, un proyecto muy grande, hablamos de más de 15.600 millones de pesos, obras además de que están alrededor por otros 4.000 millones de pesos. Me llamó la atención este mensaje que da la gobernadora justamente de Baja California, Marina del Pilar, que le agradece precisamente por retomar este proyecto, darle continuidad y al final de cuentas hacerlo realidad. Simplemente, bueno, tomar estos dos asuntos, Presidenta, y le agradezco y muchas gracias. Demián Duarte, de Sonora Power.
0: Sonora, bueno, obviamente los proyectos que estamos haciendo es Guaymas, Chihuahua, la carretera. Ahora vamos a hacer Sonorita, Puerto Peñasco, porque Puerto Peñasco es el lugar en donde se va a vacacionar de Arizona, la parte baja, para ya ir al mar. El puerto de Guaymas. Y yo hablé de, en el caso de Sonora, de justicia para los pueblos, porque todos los pueblos del norte tienen un plan de justicia. El que más conocemos es el del pueblo yaqui, tan maltratado durante toda la historia. Exterminios llevaron a los yaquis a Quintana Roo, a Yucatán, para hacerlos esclavos durante el porfiriato, para las haciendas henequeneras. Decía, ¿cómo se llama el de México Bárbaro, el autor? John Kenneth Turner, que hace una investigación previa a la revolución, porque aquí supuestamente no había esclavitud, porque se había abolido formalmente desde que Vicente Guerrero fue presidente. Y va al Yucatán, a las haciendas henequeneras, se hace pasar por un hacendado estadounidense y observa la esclavitud Y ahí él dice, va a haber una revolución en México. Y muchos de ellos eran yaquis, también mayas, pero muchos eran yaquis. Y ahora hay un plan de justicia, se les regresaron las tierras, hay un proyecto de agua, está llegando el agua a la mayoría de las comunidades, hay una universidad, se están mejorando las escuelas, y además hay un reconocimiento. Bueno, regresando a tu primera pregunta, ellos no aceptaban en la palizada a una mujer, y ahí me recibieron. También es un cambio cultural importante. Entonces, mucho en Sonora. Y tiene un muy buen gobernador. Bueno, vamos. Sobre la desaladora, ya va a iniciar ahí en Tijuana y Rosarito. Bueno, en Rosarito, en las playas de Rosarito. Y también se está haciendo todo el saneamiento del río Tijuana. Vamos. ¿Quién más? Vamos a darle a Reina, porque si no, no...
2: Gracias, presidenta. A lo mejor porque mira, ya es tarde.
0: Nada más vamos a ser breve, Reina.
2: Reina Aide Ramírez, reportera independiente. Creo que es la primera vez que me presento aquí con usted. Presidenta...
0: ¿Cómo la primera vez?
2: No, de nombre, pues, de nombre completo. Ajá. Bueno, me faltó el Hernández, pero... Reina Aide Ramírez Hernández. Ay, me agarró desprevenida. Sí... Por favor. La primera pregunta es si justamente lo que usted ha estado comentando en los últimos días con lo de Ayotzinapa, una pregunta es si usted, que ha tomado personalmente este asunto y le ha dado, pues lo ha leído gran parte del expediente, si en lo que ha leído usted, presidenta, ha encontrado qué ha sido de este muchacho. Si este muchacho que se llama... déjeme que lo encuentre. Bueno, tiene un nombre medio... López, Julio César López Palotzin, si está entre los 17 que se presume que llegaron a la barandilla.
0: No se sabe todavía los nombres de las personas que llegaron a la barandilla.
2: Bueno, hay un medio que los publica. Pero sí, bueno, legalmente...
0: Y hay declaraciones de los sobrevivientes que estuvieron en la barandilla. Pero los 17, no sabemos si fueron 17 realmente y si son todos estos nombres. Entonces, en eso está trabajando la Fiscalía.
2: Presidente, en lo que ha leído usted, ¿ha encontrado que había un infiltrado del ejército en...?
0: Sí, se sabe que eso es conocido. No necesariamente es infiltrado, era estudiante de Ayotzinapa y pertenecía al ejército mexicano, pero no necesariamente era un espía, estaba estudiando en Ayotzinapa.
2: ¿Y él fue rescatado de la barandilla?
0: No es parte de los desaparecidos, él es de los 43 desaparecidos de
2: ahí. No está en... No, porque hay una versión de que lo... Un general, alguien del ejército fue y lo rescató.
0: No, él es de los 43 desaparecidos.
2: Está entre los 43. Presidenta, a raíz de que ahora ha tomado un nuevo giro la investigación, hay una preocupación de algunas familias de las personas que han sido detenidas. En lo último que han dicho, hablan de que se van a centrar en la funeraria y relacionan una de las personas que está ahí involucrada, que usted lo mencionaba incluso ayer todavía. Menciona usted que es un médico, no sé si sea el mismo Irving Arroyo, que su familia, bueno, cuando eso pasó, él tendría alrededor de 20 años, en la misma conferencia dijeron que él era estudiante, y lo están relacionando ahora con las llamadas que de un teléfono que la familia no reconoce el número o los números en los que lo están implicando. El mismo pueblo, ha habido varias manifestaciones. Entonces la pregunta es, entiendo yo que hay una gran, pues ya pasaron 12 años, hay una gran necesidad de que se sepa y que usted tiene el compromiso de que de que se encuentre o que se sepa dónde quedaron los 43 normalistas de Ayotzinapa, pero en esta nueva etapa que están metiendo, ¿por qué las personas que han detenido no están en la cárcel por haber participado en el caso de Ayotzinapa, y como por ejemplo en el caso de Irving Arroyo está por posesión de arma y drogas, cuando la familia pues ahí tienen, dice tener evidencia de que él pues ni armas, por ejemplo una inconsistencia que llega a la policía de madrugada y 3 horas después del cateo le encuentran a él el arma? Está medio ahí lo que quiere la y no solo esa familia, sino son, hablaban de 17 detenidos. Lo preocupante es el estado de derecho, presidenta, que si no se crea, de hecho hablan los expertos o los que saben del tema, hablan de que están queriendo construir una segunda versión histórica con
0: falso.
2: Este
0: falso. Todo detenido tiene derecho a una defensa. Todos. Tiene derecho a un abogado defensor y al sistema judicial, que funciona. Aunque los adversarios digan que está, que no funciona, sí funciona y funciona mejor que el anterior. Y quien tiene, quien no haya pruebas, tiene derecho a una defensa y en todo caso el juez determinará si hay suficientes pruebas o no. La investigación de Ayotzinapa, el fiscal, el nuevo fiscal que está investigando, generó nuevas líneas de investigación a partir de información científica, de evidencia científica. No solo, aunque también hay testimonios. La mayor parte de la primera investigación estaba basada en testimonios. Incluso todos sabemos que las primeras detenciones que se hicieron en el periodo de Peña Nieto con Murillo Karam fueron muchos detenidos vinculados con la delincuencia organizada y con policías municipales. Después salieron la mayoría porque un juez de Tamaulipas determinó que algunos de ellos habían sido torturados en el proceso. Muchos de los testimonios de aquel momento, debido a la sentencia de Tamaulipas, no pueden ser utilizados como pruebas, aun y cuando hay muchos testimonios ahí que pudieran ser relevantes. Ahora ese tema está en la Suprema Corte de Justicia de la Nación. Entonces esa fue una primera parte que llevó a la verdad histórica. Murillo Karam está en la cárcel, o bueno, ahora está un juez, fíjense, ahí está el sistema judicial. Un juez determinó que se fuera a su casa.
2: Pero no está
0: que hubiera prisión domiciliaria, no sé cómo se llama, privación de la libertad en su domicilio. Entonces, él está detenido porque se demostró que fabricó una narrativa que llevó a la verdad histórica. Entonces, durante el periodo del presidente López Obrador, primero con Alejandro Encinas y después al frente de la subsecretaría Arturo Medina, mucho se basó en testimonios y también de los fiscales. Entonces, cuando entra el nuevo fiscal, que es especialista en analizar otro tipo de evidencias, encuentra todas estas inconsistencias y que no se había investigado. Y están pues todas las pruebas relacionadas. Las hemos estado hablando con madres y padres de familia y han estado de acuerdo con este procedimiento que ahora se está siguiendo. Eso no quita que si hay un detenido no pueda tener derecho a una defensa frente
2: pero,
0: a un juez.
2: ¿No es un derecho que se investigue y se le detenga a los mexicanos por el delito que presuntamente cometió y no los tengan en cerrado. Este muchacho ya va a cumplir un año ahí en la cárcel, no, en prisión preventiva. Sí, ya ahora acaba de cumplir 34 años y va a cumplir ya un año ahí adentro, y está por posesión de droga y está por lo del arma.
0: Sí, pues que lo explique la fiscalía, pero la llamada telefónica de esa noche está demostrado que él participa en esa llamada.
2: Pero cómo se... la preocupación es esa, presidenta, que para construir, porque lo he visto muchas veces, ¿cómo se construye?
0: No hay construcción, y menos en un caso como este.
2: Sí, es muy grave.
0: Tan doloroso para los padres y para el pueblo de México. Imagínense que de parte del fiscal hubiera alguna fabricación de pruebas.
2: Sí,
0: eso no es así. Y si no hay una prueba suficiente, lo determinará el juez. Pero es muy sólido las investigaciones que no se habían hecho relacionadas con llamadas de esa noche y esa madrugada, en la que participan distintas personas involucradas y demostrado que están involucradas en el momento de la desaparición.
2: Presidenta, la familia también está pidiendo que empiece ya el juicio de este muchacho, porque ya se cumplió el plazo del el término legal de los tres
0: meses. Adelante, ¿no?
2: Eso... pero no les hacen caso en el juzgado.
0: No, sí, la fiscalía recibe a todas las personas, y si es necesario que reciba a los familiares, desde aquí le pedimos a la fiscal que la fiscalía los pueda recibir, pero no hay ninguna fabricación de nada, y al contrario, hay mucha solidez en las pruebas que se están presentando.
2: La preocupación es el Estado de Derecho, presidenta, que por querer dar un resultado, pues esté armando otra
0: historia. No tiene que haber preocupación por eso, porque se está cumpliendo con la ley, y en un caso tan delicado, jamás se va a fabricar una prueba, imagínate.
2: O sea, usted
0: sería gravísimo.
2: Ha pedido a todos estos que están investigando, y usted podría dar su palabra a los mexicanos que no se está por querer resolver algo, o sea, reconocer en algún momento usted, bueno, aquí no se puede, o porque hay estas fallas, o hay otro, o sea, puede...
0: Toda persona tiene derecho a una defensa, y si no se encuentran las pruebas suficientes, el juez tendrá que determinarlo. Lo que sí puedo decir es que la fiscalía está haciendo un gran trabajo, y que hay muchas personas que están trabajando para poder llegar a la verdad y a la justicia. Y también que había evidencias que no habían sido investigadas. Hasta ahí podemos...
2: Pero no puede tener fe ciega en los ministerios públicos, presidenta, porque hay mucha gente inocente en la cárcel. Yo le he comentado aquí varios casos, y está don Juan, de 80 años, en Nogales, está en Hidalgo. En varios estados del país hay gente inocente.
0: Pero estamos hablando de dos cosas distintas.
2: Y en este caso,
0: porque pasaste del tema de Ayotzinapa a otro tema.
2: Bueno,
0: en el tema de personas que no tienen sentencia y que están detenidas, Luisa María justamente está trabajando. La Secretaría de Gobernación ha trabajado siempre, pero Luisa María en particular, ¿por qué no les cuentas? Luisa, todo lo que estamos haciendo para acelerar todos los procesos que permitan que no haya personas detenidas sin sentencia.
3: Con mucho gusto, presidenta. Bueno, se está trabajando en dos áreas particularmente, una que tiene que ver con todos aquellos procesos que corresponden al sistema anterior, quiere decir que ya tienen pues muchos años en prisión preventiva sin obtención de sentencia. Entonces se está trabajando en procedimientos específicos de mucha celeridad para poder llegar ya a obtener una sentencia por todos estos. Se están identificando en qué reclusorios están, bajo qué procedimientos. Entonces, esa es una parte importante. La otra tiene que ver también con todo un plan que se establece sobre aquellas personas que están, que ya obtuvieron una sentencia de delitos menores, o sea, que no requieren prisión preventiva oficiosa, y que tienen la posibilidad de una preliberación, por ejemplo, porque tienen buena conducta y tienen todos los requisitos que la ley establece, pero que sus defensas, por alguna razón, no solicitan esa preliberación, fíjense. Entonces, la defensa no identifica que hay posibilidades de tener este beneficio que hoy establece la ley, tratándose de delitos, digamos, no graves o en el sistema actual que no merecen prisión preventiva oficiosa. Entonces se está identificando para que haya un mecanismo oficioso, es decir, si se identifica que el juez pueda evaluar estas determinaciones. Entonces creemos que es importantísimo porque por un lado vamos a resolver este tema que bien se señala aquí, que sigue habiendo muchas personas con prisión preventiva por muchos años, establecer mecanismos específicos para acelerarlos, y por el otro lado también tener estos mecanismos que ya establece la ley que a veces no operan por defensas deficientes.
2: Gracias. Presidenta, nada más volviendo con el tema de Ayotzinapa, la familia, no sé si se lo habrán dicho personalmente a usted, pero en la marcha comentaban que pues que piden también que se encarcele, si ya está ahí este señor Karam, que se encarcele también a Cienfuegos, a Enrique Peña Nieto, a Osorio Chong.
4: Para todo tiene que haber pruebas,
2: y reina. Iñaki Blanco.
4: O sea, no puede ser que tú hables de Estado de Derecho y que después diga que se detenga a todos.
2: No, eso lo dicen las familias.
4: Sin pruebas. Ah, por sí. Eso. Pero es contradictorio tu argumentación. Entonces, para todo tiene que haber pruebas. Es lo que siempre hemos dicho.
2: ¿Los van a llevar?
4: Hay un
2: a
4: sistema penal acusatorio. Si hay pruebas, se procede a una carpeta de investigación. Si no hay pruebas, pues no se procede. Es el caso, por ejemplo, del exgobernador. Durante mucho tiempo se dijo, ¿por qué no se le detiene? Bueno, pues porque no había las pruebas. Hoy hay pruebas de que pidió que se deshicieran de todos los todas las pruebas que había de esa noche, por lo menos dicho por varios testigos.
2: ¿Se les puede llamar a declarar, por lo menos en este caso, ahora con este nuevo?
4: Pues si lo determina la fiscalía, reina, pero en efecto, hay un Estado de Derecho y hay que seguir siempre lo que dice la ley, porque de otra manera, si no, imagínate.
2: Presidente, y en el caso de los expedientes que dice también la familia y lo dijeron también en la conferencia de los lo del ejército, ya está totalmente cerrado, ya no se van a entregar esos
4: documentos. Se abrieron
2: documentos,
4: los 800, archivos, ajá, en su momento con el presidente López Obrador para que las familias buscaran de manera directa y se ha entregado lo que existe a los familiares. Lo que existe se les ha entregado en su momento.
2: ¿Usted lo vio ese documento? ¿Encontró algo distinto, algo que...?
4: Lo que se entregó en su momento con el presidente López Obrador, los folios que se entregaron, los CERFIS creo que se llaman, que se entregaron, eso es lo que es conocido.
2: Entonces en ese punto ya no hay manera de que ellos obtengan más documentos.
4: No hay más documentos por lo que se nos ha informado.
2: Okay.
4: De lo que ya se entregó.
2: Presidente.
4: Y también hay que saber que hay varios miembros de las Fuerzas Armadas, del Ejército en particular, detenidos, no por la desaparición, sino sí, por presuntos vínculos con delincuencia organizada, que ocurrió durante el periodo del presidente López Obrador. Pero en todo hay que tener pruebas.
2: Uh-huh. Presidenta, ahora que está este nuevo este nuevo gobierno a partir de Andrés Manuel, y particularmente en los dos años que usted lleva, ¿el ejército todavía envía soldados a infiltrarse en los movimientos sociales o en las organizaciones sociales?
4: No, desde que ni tampoco el Centro Nacional de Inteligencia. No hay infiltración.
2: Ya no hacen esa labor. Presidenta, hay un caso particular también de Estado de Derecho, y que fíjese qué curioso, porque este caso empieza en tiempos de Calderón, que él fue el que empezó a empoderar al ejército, y en el 2008 ocurre un asesinato en Hidalgo, y justamente de un militar que está infiltrado en el Frente de Liberación por el Socialismo, y el FNLS, y lo asesinan al militar. Entonces se abre una carpeta, 2008, se lanza una orden de aprehensión, 2011, y se va a Calderón, y este caso lo jalaron a México, en la Fiscalía General de la República. En todo el sexenio de Peña Nieto se queda, no hay nada, no pasa nada con este caso, y llega Andrés Manuel López Obrador, y en el 2021 ejecutan una orden de aprehensión, ejecutan la orden de aprehensión contra Higinio Bustos. Higinio Bustos ahorita tiene una sentencia de 20 años, inmediatamente fue muy rápido el proceso, 21, 22, para el 24 ya estaba sentenciado a 20 años, ya le habían hecho todo el proceso, y de acuerdo con lo que ya la ONU lanzó también una opinión sobre este caso, pidiendo la liberación de Higinio Bustos, un campesino indígena náhuatl, lo detienen en Veracruz, presidenta, y que porque dicen que él fue el que asesinó, cuando este asesinato fue en Hidalgo, y cuando lo detienen a él, justo en esas, de acuerdo a lo que han mostrado en el expediente, él estaba arando la tierra en Veracruz, y ya cuando el ejército se vuelve a empoderar, ahora con Andrés Manuel López Obrador, se retoma este caso, y así lo manifiestan el frente, la gente que está abogando por la liberación de esta persona, y en un proceso rápido ya tienen la sentencia. Los jueces ya le negaron un primer amparo, ya le confirmaron la sentencia, y ahorita está un amparo directo en proceso, pues ya es la última opción para ver si él obtiene su libertad. Ellos manifiestan diversas, para empezar, que él no estaba en esas fechas, en ese lugar, y muestran otro tipo de pruebas. Entonces, justamente es el Estado de Derecho, presidenta.
4: Pues sí, el Estado de Derecho, que antes no era. Porque es que, en este caso que lo revise Luisa, pero tú ahora vienes a plantear que es un problema actual.
2: Es que
4: cuando, discúlpame, el cambio en el Poder Judicial ha sido muy importante. Muy importante. Y se puede dar en los datos de lo que hace el nuevo Poder Judicial frente al anterior Poder Judicial y a quienes defendía. Eso no quiere decir que no pueda haber un agente inocente que tiene que salir, y por eso el trabajo que estamos haciendo, para que no haya ningún inocente en la cárcel.
2: Entonces,
4: pero fíjate, porque tú hablas del empoderamiento del ejército.
2: Del ejército.
4: Mañana se cumplen, ¿cuántos años del 2 de octubre? 48 años, ¿no? O 50, 58. 58 años. Cuando entramos al gobierno hace 2 años, el 2 de octubre, dijimos, el responsable de la masacre del 2 de octubre se llama Gustavo Díaz Ordaz, porque él mismo reconoció que él dio la orden. Eso no ocurre ahora. No hay represión desde el Estado mexicano, de ningún tipo. Por más que quieran decir que no hay libertad de expresión, que se coarta la libertad, es absolutamente falso. Tan es falso que un evento de la derecha internacional se realiza en la Ciudad de México. Y hay total libertad para que se exponga lo que se quiera exponer. Absoluta libertad. No hay nadie que lo censure. El Reforma saca hoy en 8 columnas una mentira. Una absoluta mentira. y algo hacemos al Reforma, ¿no? Es más, tienen hasta derecho a publicar mentiras, imagínense. No sé usar las fuerzas del Estado para reprimir a nadie. Hay libre manifestación, libre expresión de ideas, libertad de prensa. No había eso. Ni en la época de el PRI, ni en la época neoliberal, con Salinas de Gortari fueron más de 500 asesinatos por motivos políticos que nunca se explicaron. Entonces no es lo mismo.
2: ¿Cuántos hay ahora?
4: Ninguno. Por motivos políticos, por las fuerzas del Estado, ninguno. Y si llega a haber uno, hay sanción. No se permite.
2: Presidenta, justo usted dice que hay un nuevo poder judicial, digo, jueces y eso, y justamente en Sonora están denunciando. Ayer alcanzamos a preguntarle un poquito sobre lo del ISSSTE, las condiciones del Hospital Fernando Carranza, y justamente este es un problema de deterioro del ISSSTE, que pues es efectivamente es un hospital muy viejo. Empezó el deterioro a escalar en la última década y este año ha hecho crisis. Ya llevan varios problemas muy fuertes, se quedan sin luz, o sea, goteras y no y tanta cosa. El problema es que se hace más visible porque pues una señora de 92 años que requiere una cirugía, tiene un nieto abogado, el nieto pone un amparo y logra que le hagan la cirugía que ella necesitaba en un hospital privado. A raíz de esto, muchas personas están amparando para obtener las cirugías y obtener la atención más pronta. Y justamente denunciaban hoy, ayer, que hay una jueza que no está, pues que tiene miedo que está fallando en favor, más que temor, ellos dicen que es temor, ella está fallando a favor del Estado para que estas personas pues no obtengan, es en contra de las personas para que sus cirugías se puedan llevar a cabo, porque ahorita el hospital no está en condiciones. Entonces, es una abogada que llegó
4: ahí justamente. Ahí en Sonora, aunque sean derechohabientes del ISSSTE, pueden ir a un hospital del IMSS-Bienestar, por ejemplo. El IMSS-Bienestar acepta a derechohabientes de cualquier institución y se pueden hacer las operaciones, y se han hecho varios hospitales en Sonora. De hecho, vamos a inaugurar todavía otro. Y en particular el caso del Hospital del ISSSTE, me comprometí ahora que fui a una intervención integral de este hospital, porque ya tiene muchos años y en efecto requiere necesariamente una modernización. Estamos evaluando con Martí si es factible hacer un nuevo hospital o este mismo hospital irlo reparando por partes para que no tenga que cerrarse. Pero de que ese hospital requiere una intervención mayor para que esté en mejores condiciones, es parte de los hospitales del ISSSTE que estamos interviniendo.
2: Entonces la gente puede ir
4: al IMSS-Bienestar,
2: a que le programen cirugías.
4: Sí puede ir.
2: Nada más le digo, Luz Milagros Hurtado, si cree, ella fue una de las juezas que fue electa ahora con lo del acordeón, y fue señalada ahí y al final pues logró tener el puesto. Entonces no sé si eso también quizá...
4: Fíjate, antes no había esto, antes había el Consejo de la Judicatura que no hacía nada. Ahora está el Tribunal de Disciplina Judicial, que ha tomado varias medidas de distinto tipo a jueces que no están cumpliendo, y se está fortaleciendo la escuela judicial.
2: Entonces,
4: bueno, ya vamos a pasar a otra persona porque
2: no,
4: ya
2: nada más tengo
4: ya va más de media hora, ya son 9:05.
2: Presidenta, no, pero yo encantada, pero me nada más tengo una última a raíz de que ahora que está lo de las encuestas y eso, presidenta, ¿cómo es que ayer comentaba usted, nos contaba un poquito de su historia de cuando usted fue electa en la campaña interna de Morena? Presidenta, ya en su campaña formal, ¿Cómo hizo usted para blindar su campaña de recurso del crimen organizado o desorganizado? ¿O desorganizado?
4: No, ahora sí te pasaste, reina.
2: No, porque el presidente Andrés
4: Manuel... Niego rotundamente que eso sea cierto. Es más,
2: no, le pregunté, ¿cómo hizo
4: no
2: para
4: es
2: blindar?
4: Una falta de respeto para que blindar. Vengas aquí a no tener ninguna prueba, a mencionar esto con todo respeto, reina.
2: Entonces, yo no dije que, yo pregunté que si usted lo, ¿cómo lo blindaron?
4: El financiamiento de mi campaña fue perfectamente documentado en el Instituto Nacional Electoral. No hubo una sola observación, una sola. Entonces, lo que sí no podemos es aceptar preguntas tendenciosas que no tengan ninguna prueba. Con todo respeto, bueno, reina, pasamos a la siguiente,
2: el compañero. El expresidente López Obrador lo dijo, presidenta. Todas las campañas fueron con dinero de recurso.
4: Ya, reina,
2: lo
4: digo la verdad.
2: Presidente.
4: Ah, digo, por favor.
2: Pero yo le pregunté,
4: digo,
2: cómo
4: con
2: se
4: con todo respeto, hay que tener sustancia en lo
2: sí,
4: que
2: sí, pero
4: uno
2: yo le digo, ¿cómo
4: gracias
2: se blindó? No
4: adelante.
2: Que haya habido dinero.
5: Gracias, presidenta. Buenos días, Yared Arceniega, de Revista Fortuna. Sobre la exposición de la Secretaría y el cambio que se ha dado en la Secretaría de Ciencia, Tecnología y Humanidades, quisiera recordar cómo ha cambiado el enfoque, presidenta. Antes se dirigían presupuestos a empresas que usaban recursos públicos para sus propios procesos, sin transferencia de tecnología ni beneficios tangibles para el país. Incluso quería preguntarle cómo se recuperó este proyecto impulsado por la secretaria Raquel Buenrostro desde la Secretaría de Economía, que buscaba convocar a mexicanas y a mexicanos a participar, a regresar a su país, directores de transnacionales, a ser mentores de estudiantes aquí en México. Fue una iniciativa que recuerdo incluso... pues cambios como fue en Singapur, que ellos iban a estudiar a otros países y regresaban a educar, a mentorear a los más pequeños.
4: Son dos preguntas, ¿no? Lo sí. Primero, se daba dinero incluso a transnacionales por parte del CONACYT con la idea de impulsar la innovación. Entonces, empresas de muchísimo dinero recibían recursos que eran para los investigadores, a las empresas supuestamente para que promovieran innovación. En realidad nunca promovieron ninguna innovación que nosotros sepamos. Es muy distinto al esquema que planteamos ahora, por ejemplo, con Olinia. Olinia es un desarrollo público con investigadores públicos, y una vez que esté el desarrollo público y las patentes, se invita a empresas privadas a un desarrollo conjunto, un desarrollo mixto para la producción, pero no es darle el recurso a la iniciativa privada para que desarrolle innovación. NAFINSA tiene otros proyectos donde a pequeños empresarios o microempresarios que tienen una innovación se les puede fondear para el desarrollo de su proyecto, pero ya para el desarrollo productivo tienen que tener un sustento. Puede no funcionar ese desarrollo productivo, pero es muy distinto al financiamiento desde NAFINSA a otras empresas. Entonces la visión es completamente distinta. Es el vínculo de los investigadores o investigadoras, principalmente las instituciones públicas, con un objetivo, y si esto impulsa el desarrollo, pues ya se ve la posible producción de este desarrollo con alguna iniciativa privada. Eso por un lado, y el otro era el de... las cátedras, ¿cómo le llamamos? La diáspora, que son ya más de 538. Entonces, si eres un investigador mexicano que te fuiste al extranjero a estudiar, regresaste y luego te llamaron y quisiste irte a vivir a otro país, a lo mejor ya hiciste tu familia allá y no quieres regresar. Pero lo que queremos es que tengas vínculo con las instituciones mexicanas. Entonces, ¿qué se les da? De manera honorífica al Sistema Nacional de Investigadores, si es que tienen los méritos suficientes, y también la posibilidad de tener viáticos para venir a México a dar una clase, a dar una conferencia, o también a formar doctores, por ejemplo, que estén estudiantes de doctorado, que ellos puedan ser tutores desde el extranjero de estos estudiantes para poder tener pues acceso a otro conocimiento. De eso se trata las cátedras de la diáspora mexicana, y tiene que pedirlo una institución nacional, esa es la única condición.
5: ¿Se extendería la invitación a unirse a los directivos de transnacionales, directivos mexicanos que están en transnacionales?
4: Está principalmente dedicado a personas dedicadas a la academia, pero si hay un mexicano que puede y tiene las capacidades para dirigir una tesis, para dar una clase, pues ya se vería. Muchos de ellos no necesitan ni viáticos, es totalmente honorífico.
5: Muchas gracias, presidenta. Ayer tuvimos dos eventos que nos trajeron en un solo espacio el México al que pues muchos y muchas aspiramos, presidenta. Cuando el expresidente López Obrador reiteró que debemos seguir pensando en la solidaridad para que nadie en nuestro país se quede atrás. Y por otra parte, el México que, por el que algunos suspiran, que durante décadas generó desigualdad y colusión entre el poder económico y el poder político. Escuchamos claramente al expresidente Felipe Calderón en una arenga que convocaba a los partidos políticos que tuvieron su oportunidad en el poder ejecutivo a que hicieran territorio. Felipe Calderón, sí, habló de democracia, pero también de libertad de expresión, de combate al crimen organizado y de que los partidos deben de regresar a territorio, a escuchar a las personas, a hacer asambleas. Algo que, por cierto, pues
4: yo creo que
5: nunca hizo.
4: Nunca lo ha hecho, ¿verdad?
5: Exacto. Sí. También, presidenta, reconoció que Morena llegó al poder por sus propios méritos y por errores de la oposición y reivindicó a Ernesto Zedillo como un auténtico demócrata, pero no mencionó lo que pasó en Acteal, tampoco lo que pasó en Aguas Blancas, o tampoco mencionó el Fobaproa. Pero sí se atrevió a cuestionar los programas sociales que hoy están garantizados como derechos en la Constitución. Olvidó también, presidenta, al hacer esta crítica a los programas sociales, que durante su sexenio hubo dos programas sociales que él impulsó, Oportunidades y 70 y Más. Este último, en 2012, a pesar de que era año electoral, él decidió impulsarlo o llevarlo más allá, poniéndolo en zonas urbanas. Y el de 70 y Más fue auditado. Los dos, el de Oportunidades y 70 y Más, fueron auditados por la Auditoría Superior de la Federación porque tenían denuncias por uso político. Presidenta, durante décadas los partidos olvidaron hacer territorio porque tenían un pacto con el poder económico. Preguntarle de sus tiempos en las calles, en la alcaldía Tlalpan, de los días en que tocaba puerta por puerta y antes en el movimiento estudiantil y ahora en estos dos años de gobierno, ¿cómo ha alimentado su trabajo en territorio cada semana la toma de decisiones como representante del Poder Ejecutivo? Y también preguntarle por qué llega tarde este llamado a hacer territorio, porque parte de la oposición está insistiendo en regresar a la alianza entre el poder económico y el poder político. Este poder político que históricamente ha dejado a un lado a los trabajadores, que por cierto, hoy tienen un buen sueldo.
4: Vale la pena analizar el momento actual. Fíjense, primero la hipocresía. ¿Cómo Calderón habla de democracia? ¿No les parece sintomático, al menos? Se llega al poder con un fraude electoral y luego hablas de democracia. Te dedicaste, entre otras cosas, a hacer pactos con los dueños de los medios para evitar que se dijera la verdad en aquella época ¿Y hablas de libertad de expresión? ¿Se atreve a decir que hay problemas con la delincuencia organizada y sus supuestamente vínculos con el poder cuando puso a García Luna de secretario de seguridad? Pues es de verdad de no creerse. De no creerse. O sea, ¿cómo no le da vergüenza? La verdad, mínima vergüenza. Eso por un lado. Pero por otro, vean cómo está el macrianismo. ¿Qué tienen que buscar a los expresidentes? Porque no tienen cuadros políticos que puedan defender posiciones. Entonces tienen a Fox, traidor a la democracia, porque durante su periodo, que además ya sabemos cómo llegó, con un pacto en Estados Unidos con Zedillo, pero que además promoviste el desafuero y el fraude electoral, y ahora él es el que anda dando vueltas por el país. ¿Y a Calderón? O sea, ellos son los que están haciendo la campaña. Digo, que le sigan, la verdad. Adelante, bienvenidos. O sea, ¿dónde están los jóvenes? Y buscando de nuevo, porque ya habían dicho que electoralmente nos iban a aliar nuevamente dos partidos, y ahora están promoviendo la alianza de los dos partidos. Porque si ustedes ven las encuestas, pues no les va muy bien, que digamos. ¿Y por qué me refiero a esto? Pues porque son expresidentes que están en campaña. Hubo una época en que los expresidentes ya no... no participan. Y ahora el presidente López Obrador saca un video, un libro... Y bueno, es largo el video, su intervención, y habla de muchos temas. Y se ponen, pero es una cosa, el odio le sale así del páncreas. Se van a enfermar. Respiren hondo. La verdad. Entonces, pero es interesante el momento. ¿Y qué decimos nosotros? Acercarse a la gente, al pueblo, que a ellos les da pavor eso. ¿Por qué? Porque son muy racistas, muy clasistas, es la verdad. Entonces, no, eso de caminar por las calles pues no está tan fácil.
5: ¿Usted caminó por las calles desde la alcaldía de Tlalpan, presidente?
4: Desde antes. Nosotros se cumplieron, les decía, 40 años del CEU. Yo desde que tengo 15 años participé del movimiento estudiantil en el CCH Sur. Ya llovió. 15 años, tengo 64, ¿cuánto es? 50.
5: ¿Y ese recorrido por las calles, ese contacto con la gente, cómo abona ahora a su trabajo en el Poder Ejecutivo?
4: Es que eso es hacer política. Hacer política es querer, la buena política es querer transformar la vida de las personas para el bienestar. Porque no hay libertad si no hay bienestar. Y la democracia tiene sustento en el soberano, en el pueblo. Si no estás cerca del pueblo, pues tu política va a ser otra.
5: Él habló de defender la libertad a costa de lo que sea, presidenta.
4: ¿Quién?
5: Calderón.
4: Tiene el foro abierto. Sí. Ellos mismos son los que dicen que no hay libertad de expresión. Entonces, no tiene sustento lo que dicen. Entonces se cae solito. Son palabras esas. Como el... el este del PowerPoint que pones las palabras y trrr, se va deshaciendo las letras. Bueno, vamos a otra.
5: Presidenta, porque... en otro tema, en un remate bancario o remate hipotecario, pues es una propiedad que un banco pone a la venta a un precio menor del mercado, entre 30 y 60% más barata, porque el dueño original dejó de pagar el crédito hipotecario. Comprar una casa en un remate bancario tiene un nivel de confianza bajo y alto riesgo, ya que no compras pues una propiedad lista para habitar, sino un proceso legal o derechos litigiosos. Parece, presidenta, un esquema injusto por todos lados. ¿No debería de regularse de otra manera cuando una familia no puede pagar un crédito? ¿No debería el banco darles más posibilidades de recuperar las casas?
4: Te lo dejo aquí a Luisa para que lo analicemos. Sí.
5: Muchas gracias, presidenta.
4: Vamos acá y ya cerramos.
5: Las casas.
4: Te lo dejo aquí a Luisa para que lo analicemos. Sí.
5: Muchas gracias, presidenta.
4: Vamos acá y ya cerramos.
6: Gracias, presidenta.

0: de México, uno en un foro de la ultraderecha y otro presidente mostrando o haciendo la presentación pública de un texto que efectivamente le dedica a usted. Sin embargo, la reacción de un solo pueblo es totalmente diferente. Basta con ver las redes sociales, no solo de quienes militan en la Cuarta Transformación, sino cualquier red social donde se haya hablado de ello, habrá un comentario positivo. Y a Felipe Calderón, pues, por lo menos a su estatua, no le fue muy bien en su reaparición pública acá en México.
1: Siempre
0: ¿tiene
1: se me
0: alguna
1: olvida
0: reflexión de este
1: tengo.
0: Contraste entre cómo reacciona el pueblo de México ante Felipe Calderón y el presidente López Obrador?
2: Yo no estoy de acuerdo lo que hicieron con la estatua y que entraran como entraron a Los Pinos. No estoy de acuerdo. No estoy de acuerdo con ningún acto que represente violencia. Ninguno. No estoy de acuerdo con eso. Esta entrada que hicieron, este golpeteo, hasta provocación se me hace. Puedo entender el enojo que tienen trabajadores del Sindicato Mexicano de Electricistas por la barbaridad que hizo Calderón de cerrar Luz y Fuerza del Centro como la cerró, sin ningún derecho para los trabajadores. Y además la cerró por razones políticas, realmente porque el ESME se oponía a cualquier privatización. Pero no está bien los actos violentos. Eso no debe ser. Bajo ningún motivo. Eso hay que condenarlo siempre. Porque si no, se justifica la violencia, venga de donde venga. Y eso no está bien. Entonces, eso por un lado, ¿no? Ahora, por otro lado, no hay. Es decir, la aceptación del PRIAN, pues es en ciertos sectores, o del conservadurismo, vamos a decirlo así, para que no entremos a temas electorales. No es muy aceptado ya, porque ha cambiado la vida de la gente y también la conciencia. Cuando Luisa fue que era secretaria de Gobernación, a entregar el último informe del presidente, dice que nunca se nos olvide que solo el pueblo puede salvar al pueblo. Ayer lo menciona también el presidente en su video. Y eso está muy en la conciencia de la gente. Y está fortalecida la conciencia del pueblo y el propio pueblo. Y el orgullo de ser mexicano es enorme. No era así en la época neoliberal. Hoy a los cuatro vientos decimos felices en cualquier lugar donde nos encontremos. Somos mexicanos. Soy mexicana. Soy mexicano. Esa fortaleza es invencible. Invencible.
0: Presidenta, voy a plantearle mi última pregunta porque no tenemos mucho tiempo. Pero justo entre los diversos temas que tocó ayer el licenciado Andrés Manuel López Obrador, pues lanzó un mensaje muy fuerte, la verdad, a medios como el Reforma, el Universal, Radio Fórmula, Televisa, W Radio, incluso llamó a sus achichincles, a Ciro Gómez Leyva, a Susana Uresti, Pepe Cárdenas, Joaquín López Dóriga, incluso a Loredi, a Carmen Aristegui, la llamó vocera del neofascismo. Ciertamente, presidenta, los medios de comunicación reciben o tienen cierta relevancia a partir de la audiencia y la legitimidad que les da la misma audiencia por la credibilidad que puedan tener sus reporteros o no. Pero lo cierto es que los medios de lámpara del periodismo no tienen, digamos, o por lo menos inventan una fake news cada día. Lo mismo con el tema de los memes, ¿no? Yo quisiera aquí preguntarle si pudiera, con el tema de los memes, toda vez que los memes son muy gráficos, pues mostrar qué sí y qué no, porque justamente el dueño del Universal, este medio que inventa deliciosas noches entre López Obrador y Carlos Monsiváis, saca un despliegue en la primera plana de su diario para señalar que en México la libertad de expresión se encuentra bajo asedio. Entonces, en este orden de ideas, presidenta, aquí se ha planteado un debate ya sobre el tema de la publicidad oficial y usted ya nos ha hablado de esa política. Sin embargo, en la Cuarta Transformación aún hay personajes que se les cuecen las habas por estar sentadas o sentados

0: junto a estos achichincles, como los llama el presidente López Obrador, que lo mismo le puede inventar a usted y a su movimiento, pues, deliciosas noches o la mentira del AMPA, del periodismo, pues se publica en primera plana con total impunidad, efectivamente.
1: A veces dicen cosas peores.
0: Al presidente decía ayer en su mensaje, con esto cierro, que lo mataron 3 veces, ¿no? Y que ya hasta videos de estos medios aseguraban que había sido traído a Palacio Nacional para ser velado aquí. En fin, le pregunto, presidenta, su reflexión sobre esta contundente crítica que hace el presidente López Obrador a los medios tradicionales de comunicación.
1: Yo daría 2 reflexiones. Uno, lo que es increíble, lo que mencionas, el dueño del Universal, hablando de que no hay libertad de expresión, cuando ellos publican diario lo que quieren, y con una sarta de mentiras tremendas. Bueno, tanto que tuvieron que disculparse, reconocido por ellos mismos. Entonces, ¿dónde no hay libertad de expresión? Inventan, hacen memes, utilizan las redes sociales, porque los medios no solo son impresos o televisión, sino que también tienen su difusión en las redes. Y nadie les dice nada, más que aquí en la mañanera, porque digo, ya solo faltaba que no tuviéramos derecho de réplica. Porque si dependiera de ellos, no habría el derecho constitucional a la réplica. Porque cuando publican una mentira y se les manda el desmentido, lo publican en la quinta página por allá en un lugarcito. Entonces, ¿hay libertad de expresión? Se puede decir todo en México. Todo. Ah, hay debate, sí hay debate. Lo que ellos no quisieran es que hubiera debate. Pero la libertad de expresión es de ambos lados. Yo también tengo libertad de expresión en lo que me marcan las leyes y la Constitución. Pero también tengo libertad de expresión, porque no se puede que ellos tengan libertad de expresión y la presidenta, ¿no? Eso sí, ¿no? O que ellos tengan libertad de expresión y todos ustedes, los medios alternativos, no la tuvieran. Porque eso es lo que quisieran, que no hubiera medios alternativos. Eso es lo que a ellos les gustaría, como antes, que tenían el monopolio de la información. Ahora no. Ahora no tienen el monopolio de la información. Entonces, la contradicción entre ellos pidiendo libertad y luego hay libertad y luego diciendo que no hay libertad. O sea, el mundo al revés. Y tienen intereses económicos, ideológicos en muchos casos. Y son medios de difusión de la derecha. Así, la gran mayoría. Hay algunos que se salvan. O varios que se salvan. Y que algunos incluso que han ido aprendiendo y ya le van moderando. Pero lo que llama la atención es que digan que no hay libertad de expresión. Ese es por un lado. Por otro lado es la obsesión con López Obrador. Es una cosa. O sea, ya dejó el gobierno, ya está publicando libros, y es la obsesión. Que es una obsesión, que si ya fue a cobrar su tarjeta de bienestar, que si ya, toque madera, falleció, que si todo. Y cómo tengo la certeza, porque tengo la certeza de que López Obrador está en el corazón del pueblo de México y de ahí no va a salir nunca. Nunca, porque fue un gran dirigente, y un gran presidente. 50 años dedicados a la política, sin fallarle al pueblo. Eso no lo olvida nadie. Entonces, por más que gasten sus dineros para atacar a López Obrador, no van a poder. No van a poder. Entonces, por eso yo digo, síganle, van muy bien.
0: La calificó como la mejor presidenta del mundo.
1: Ah, pues imagínense. Andaba yo volando ayer.
0: Presidenta, yo cierro solo reiterándole nuestra solicitud, saber si puede evaluar su gobierno, el poder mostrar gráficamente, digamos, en esta narrativa de la ley antimemes, que sí se sanciona y que no, porque parece, insisto, que hay algunos a los que no les queda
1: mucho. Es lo que mencionó Luisa María, no hay sanción a memes. ¿Qué se sanciona? ¿Que salga la presidenta en un video utilizando inteligencia artificial para falsear, incluso con mi voz, para hacer un fraude? Eso es un delito. O que salga un secretario clonada su voz para hacer un fraude. Eso pues es un delito. Eso es lo que aparece en la ley. Que no se puede hacer fraudes, no se puede llamar a la gente. No la sátira política, no, nada, nada, nada de eso. Ni siquiera la ofensa personal. Lo que se sanciona es el delito del fraude, utilizando la imagen de alguna persona o de un logotipo del gobierno. Hay personas que me han llegado a decir en las giras, oiga, se acercan, oiga, ¿sí es cierto eso de que podemos invertir en Pemex? No, no, no, no, no, es mentira. Entonces, hoy no estaba tipificado eso, un fraude utilizando la voz de la presidenta. Entonces, eso sí, pues no, no puede estar, es un fraude, pero no estaba tipificado porque... pues no, las redes sociales, pues no tiene nada que ver con los memes, nada, nada, nada, nada.
0: Le agradezco sus respuestas, presidenta.
1: Vámonos, mujeres en la historia. Sí, sí. Zoe va, fue el caso de Durango, estuvo ahí, y ahora es un caso en Jalisco. Él me va a dar hoy el informe para ver exactamente qué es lo que está pasando en estos sitios. Es algo grave, evidentemente. Se está apoyando a las familias y tiene que llegar la investigación a las últimas consecuencias.
2: ¿Perdón? Comida con su esposo, algo así.
3: ¿Celebrar el
1: domingo? No, ya lo celebré el domingo.
2: No, pero personalmente hoy.
4: Con permiso, presidenta. Muy buenos días a todas y a todos. Presidenta, antes de empezar, agradecer por estos 2 años de Mujeres en la Historia. Gracias por esta sección que ha recuperado 93 historias que se han presentado aquí para el pueblo de México y del que las mexicanas y los mexicanos nos debemos de sentir muy orgullosas y orgullosos. A lo largo de la historia de nuestro país, las mexicanas hemos construido redes de apoyo en el espacio público y privado. En la década de 1930, emergió una solidaridad inquebrantable entre mujeres de todo el país porque estaban convencidas que es desde la lucha colectiva que se ha transformado México. Conocemos los congresos que buscaban precisamente que nadie se quedara atrás.
5: El primer Congreso Nacional de Obreras y Campesinas, celebrado en la Ciudad de México del 1 al 5 de octubre de 1931, fue impulsado por el PNR, Partido Nacional Revolucionario. Ahí se debatieron diversas problemáticas que afectaban a obreras y campesinas: las condiciones laborales, el acceso a la educación, la organización política de las mujeres, la protección de la infancia y la atención a la salud. Durante el Congreso se expresaron dos posiciones políticas que mantuvieron un debate constante. Por un lado, mujeres pertenecientes a organizaciones vinculadas al PNR, como Florinda Lazos León, Edelmira Rojas y Elvia Carrillo Puerto, quienes planteaban la necesidad de crear una organización exclusivamente femenina, enfocada a la resolución de los problemas de las mujeres. Por otro lado, mujeres que militaban en el Partido Comunista Mexicano, entre ellas María del Refugio Cuca García, Consuelo Uranga y Concha Michel, quienes consideraban que separar la lucha de las mujeres de la lucha general de la clase trabajadora podía romper la unidad obrera. Por ello, proponían poner un mayor énfasis en las condiciones económicas y laborales de las mujeres y mantener su organización dentro de los sindicatos y espacios mixtos. Aunque el debate entre ambos grupos no desapareció, el Congreso concilió en la creación de una Confederación Femenina Mexicana para representar y defender los intereses de las mujeres trabajadoras sin romper con otras organizaciones mixtas. Al término de las jornadas, se acordó promover la protección jurídica de las mujeres, impulsar la creación de escuelas mixtas en todos los niveles educativos, unificar a las organizaciones femeniles en un frente único y continuar la lucha por el derecho al voto de las mujeres. En los años siguientes, se realizaron el Segundo Congreso Nacional de Obreras y Campesinas en 1933 y el tercero, celebrado en Guadalajara en 1934. Estos encuentros contribuyeron a la creación del Frente Único Pro Derechos de la Mujer en 1935, una organización que reunió a mujeres de diversas tendencias políticas, impulsó la discusión pública sobre sus derechos y fue fundamental en la conquista del sufragio femenino.
4: Muchas gracias.
3: Buen día.

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1: Hola, hola amigos, amigas, gracias por acompañarnos en México Informa en este primero de octubre del 2026. Vámonos con las noticias de lo que ha sucedido en las últimas horas, porque el presidente Andrés Manuel López Obrador les arruinó la fiesta a los prianistas. Así como lo oyen, obviamente el presidente Andrés Manuel López Obrador ayer se robó el foco en gran parte de la tarde-noche, porque desde Palenque mandó un poderoso mensaje justo cuando los prianistas están festejando su gran reunión. El presidente AMLO, ¿no?, ya desde hace muchos años había mencionado el peligro del PRIAN, y bueno, pues resulta que ayer salieron varios expresidentes en un evento con Adrián de la Garza. Andan muy emocionados por ganar Nuevo León, según ellos. Apareció Felipe Calderón, que desde temprano andaba en una conferencia. También apareció Vicente Fox y apareció Alito Moreno abrazándose con Jorge Romero. Pero bueno, el protagonismo siempre lo tiene el presidente Andrés Manuel López Obrador, que mandó este mensaje poderoso desde Palenque. Y algo muy interesante también es que reventó las redes sociales en muy pocos minutos. Ayer decíamos que pues seguramente el video del presidente llegaría a 1 millón de vistas. Bueno, pues el día de hoy el mensaje del presidente ya tiene más de 500,000 vistas, siendo ahorita poco más de las 7 de la mañana. Seguramente llegará muy pronto al millón. Y vamos a ver la parte final del mensaje presidencial, que obviamente pues destaca su nuevo libro, Pueblo, así decidió llamarle, y que se lo dedicó a la presidenta Claudia Sheinbaum Pardo.
2: Los españoles más ricos de México lo sacaron en pijama, en paños menores, y lo expulsaron. Y al abogado Primo de Verdad lo encarcelaron en el Palacio del Episcopado y amaneció a los 3-4 días ahorcado en una celda por hablar de la soberanía popular, por hablar del pueblo. Por eso le puse pueblo. Ya termino diciéndole que son 10 capítulos, desde la independencia hasta hace un mes que entregué el original a la imprenta. Es Planeta, es una muy buena editorial, y ya va a estar en venta. Es la independencia, la lucha de conservadores con liberales, es la reforma juarista, incluida la defensa de México contra la invasión francesa. Antes, en liberales y conservadores, trato lo que fue la invasión estadounidense, el gran zarpazo que nos quitaron la mitad de nuestro territorio. El capítulo 4, después que se restaura la República, viene el porfiriato. El quinto es el maderismo. El sexto son los caudillos de la Revolución, los primeros caudillos de la Revolución: Carranza, Obregón, Calles. El séptimo es el cardenismo. El octavo capítulo son los presidentes postrevolucionarios: Ávila Camacho, Miguel Alemán, Ruiz Cortines, López Mateos, Díaz Ordaz, Echeverría y López Portillo. El capítulo 9 son, ¿saben cómo se llama el capítulo 9? Se llama el neoporfirismo prianista. Son 6 presidentes. Es de la Madrid, Salinas, Zedillo, Fox, Calderón y Peña Nieto. Y el capítulo 10, que si tienen mucho interés porque es de actualidad, es la cuarta transformación. Ese es el capítulo 10. O sea, son más de 200 años de historia política. Se lo dedico a Claudia Sheinbaum Pardo, nuestra presidenta y gran orgullo, ejemplo de trabajo, honestidad, rectitud y lealtad al pueblo. Eso también me hace muy feliz, de que a quien entregué el bastón de mando ha resultado extraordinaria, la mejor presidenta del mundo, incluyendo hombres y mujeres, la mejor entre hombres y mujeres del mundo. Y yo no estoy ya para hacerle la barba a nadie. Es excepcional la presidenta. Y con un pueblo también extraordinario, que merece todo el amor, todo nuestro amor. Que sigamos aplicando 3-4 frases que son fundamentales, que aquí vienen. Solo el pueblo puede salvar al pueblo. 2. Con el pueblo todo, sin el pueblo nada. 3. Por el bien de todos, primero los pobres. Y 4. No robar. No robar. Y menos si se trata de servidores públicos. Son los más obligados a actuar con honradez. No robar. No mentir, no traicionar al pueblo. Yo me despido de ustedes y nos vamos a ver después. Les comentaba que estoy aquí, voy de vez en cuando a ver a Beatriz, a Jesús, a mis otros hijos. Vienen ellos también. Y estoy muy bien, aunque les decía yo que mis adversarios me han dado por muerto ya. Este año en 3 ocasiones. La última, hace como un mes, salió un video donde ya estaban preparando los funerales. Me iban a llevar de aquí, que ya me había yo petateado, al Palacio Nacional, a velarme ahí, a cafetearme ahí. Pues no. Gracias al Creador y a la ciencia y a la vida y a la suerte, estoy muy bien y les quiero mucho. Amor con amor se paga. Muchas gracias.
1: Bueno, pues ahí tienen el mensaje del presidente de la República, que reventó las redes y la gente se está mofando, ¿no?, de que les arruinó la fiesta tanto a Salinas Pliego como a los prianistas que andaban reunidos con Adrián de la Garza. Y hace unos minutos, Felipe Calderón quiere tener protagonismo después de que saliera AMLO. No, hombre, señor, ¿quién lo va a apelar a usted? Me encantó la publicación que da a conocer Marilena Sequeiro, que dice: miren, pobrecitos, cuánto le meten de lana en sus noticieros chafas. Dice: ay, pobre perrita de Trump, no le sale nada bien. Con todo el dinero que le invierte a mentir, debería ir abandonando sus deudas, ¿no? Ah, no, debería ir abonando sus deudas. La narrativa de hoy es una estatua decapitada y la aparición de nuestro líder Andrés Manuel López Obrador. ¿Y qué decía? Vamos a controlar la narrativa toda la semana. Buen lunes. Encontramos a Almir Carolán. Él juraba que se iba a hablar del tema de AMLO, de Irving Chillón. Y no, lo que se habló fue precisamente de la reaparición de Felipe Calderón, asquerosamente, en un foro supuestamente hablando de democracia, cómo los trabajadores de la luz le cortaron la cabeza, fueron a reclamar, le dieron su repasada a Lady Chanel, y por supuesto, lo que se revolvió las redes en los últimos minutos, en las últimas horas, el presidente Andrés Manuel López Obrador. Pero les decíamos que andaban de fiesta los prianistas por la reaparición de Felipe Calderón y aprovecharon para ir a Nuevo León. Vamos a ver lo que pasó, porque se presentó Adrián de la Garza y se juntó todo el prianismo. Poco se habló de él, porque obviamente pues todo el foco estaba en medio del presidente AMLO, como siempre. Vamos a ver lo que pasó. Se juntaron todos los personajazos del PRIAN allá. Vamos a verlo.
3: Saludo a toda mi familia, mi madre y mis hermanos. Muy especialmente a mi esposa Gaby Hervides, presidenta del DIF de Monterrey. Muchas gracias.

A nuestros hijos, Alex, Emilio y Paco, gracias por siempre acompañarme. Saludo también a la diputada Perla Villarreal Valdés, presidenta del Honorable Congreso del Estado de Nuevo León. A la magistrada Laura Perla Córdoba Rodríguez, presidenta del Tribunal Superior de Justicia y del Consejo de la Judicatura del Estado de Nuevo León. Al expresidente de la República Mexicana, Felipe Calderón Hinojosa, y su esposa, diputada Margarita Zavala.

0: Aprecio enormemente el esfuerzo que hicieron para estar aquí en un día tan importante para mí, para Monterrey y para Nuevo León. Bienvenidos siempre. Muchas gracias. A las y los integrantes del Ayuntamiento de Monterrey, regidoras, regidores, síndica y síndico, les agradezco el gran trabajo que hemos logrado en equipo. A mis amigos, los representantes de los comités ejecutivos nacionales de los partidos que hicieron posible la coalición que hoy gobierna Monterrey, Alejandro Moreno Cárdenas del PRI y Jorge Romero Herrera del PAN. Muchísimas gracias. Gracias.
1: Ahí tienen al PRIAN, ahí lo tienen.
0: Gracias. A mi amigo Esteban Villegas Villarreal, gobernador del estado de Durango, muchas gracias por acompañarnos el día de hoy. Al fiscal general de justicia del estado de Nuevo León, Javier Flores Saldívar, y por su conducto a los titulares de las fiscalías especializadas y vicefiscales que nos acompañan. Muchísimas gracias. Al senador Ricardo Anaya Cortés, coordinador del grupo parlamentario del PAN en la Cámara de Senadores. Al senador Manuel Añorbe Baños, coordinador del grupo parlamentario del PRI en el Senado de la República. A la senadora Michelle González Márquez, secretaria general del Comité Ejecutivo Nacional del PAN. Al senador Pablo Angulo Briceño, también senador de la República. Muchas gracias. Al senador Carlos Suárez, gracias por su presencia. A mi amiga Xóchitl Gálvez, gracias por estar aquí. A Santiago Krill Miranda, presidente de la Comisión Política del Comité Ejecutivo Nacional del PAN. Muchas gracias. A Santiago Tawada, secretario de Acción Política del Comité Ejecutivo Nacional del PAN. Gracias, Santiago. A la diputada federal, Kenia López. Muchas gracias también. A mi amigo Francisco Cienfuegos Martínez, secretario de Enlace Legislativo del Comité Ejecutivo Nacional del PRI.

0: A los exgobernadores de Nuevo León, Fernando Canales Clarión, Sócrates Rizo García. Sócrates Rizo García y Luis Enrique Orozco. Muchas gracias. Por supuesto, a mi amigo César Garza Villarreal, secretario del Ayuntamiento y exalcalde de Apodaca. Gracias, César. Legisladoras y legisladores locales y federales de Nuevo León. A las y los coordinadores Heriberto Treviño, Andrés Cantú, Ania Gómez, Rocío Montalvo, Guadalupe Rodríguez y Claudia Chapa. Muchísimas gracias también. Con mucha gratitud por su colaboración a las diputadas y diputados de Monterrey, Ania, Anita, Betty, Fernando, Mirna, Perla, Lorena, Armida y Ceci. Gracias por el trabajo conjunto. A las alcaldesas y alcaldes de Nuevo León y de otros estados que hicieron el esfuerzo por acompañarme. Quiero gracias a todas y todos ellos. Me voy a permitir nombrarlos rápidamente a todos para que sepan que estuvieron aquí con su amigo y que les agradecemos enormemente ese gesto que tuvieron el día de hoy. Alessandra Rojo de la Vega, de la alcaldía de Cuauhtémoc. Enrique Galindo. Bueno, Enrique Galindo de San Luis Potosí, Diego Castañón de Tulum, Javier Díaz de Saltillo, Miguel Riquelme de Torreón, Miguel Ángel.
1: Bueno, ahí está. Les arruinó la fiesta el presidente Andrés Manuel López Obrador porque a lo mejor ellos pensaron, vamos a hacer noticia, ¿no? Apoyando a Adrián de la Garza, todos ahí juntos. Y bueno, más tarde, pues salió Jorge Romero a decir que había participado junto a Felipe Calderón en el Foro América Libre, que pasó a segundo plano. O sea, al principio, cuando habló Calderón, más allá de su discurso, lo que realmente se hizo noticia fue el desprecio del pueblo, el desprecio de la gente, de el SME. Y mientras tanto ellos hablando de, es que de democracia, se encontraron en el foro este de América Libre y después se encontraron también en el evento de Adrián de la Garza. Nos queda muy claro que no tienen muchas opciones los prianistas, pero se juntaron, metieron toda la carne al asador porque quieren seguir gobernando algunos estados, quieren quitarle a Movimiento Ciudadano ese estado tan importante. Y bueno, pues aquí están los señores que juraron que el PRIAN había desaparecido, que ya no iba a haber cochupos, que ya no iba a haber alianzas. Alito Moreno andaba de chillón, ¿no? Al fin lo convenció. Es como esos pretendientes odiosos que van detrás de la novia y que ni la novia ni les gusta, pero son tan insistentes que dicen, bueno, a ver, te voy a dar una oportunidad. Aquí está, ven la cara de Alejandro Moreno, así como diciendo, bueno, por lo menos podremos ganar Nuevo León. Otro billetito a mis cuentas, además de toda la lana que me clavo todos los años con el PRI. Vean nada más. Y el otro también, ¿no? Jorge Romero y Alejandro Moreno juntos. ¡Qué barbaridad! Bueno, y quienes andan muy ardidos son algunos de estos personajes que fueron, obviamente, al evento. Y otros que ya llaman orangutanes a la gente que se manifestó ayer en Los Pinos. Marcel Carrillo, que es pues, obviamente un odiador del presidente AMLO, de la Cuarta Transformación, dice, vean nomás a estos orangutanes, porros morenistas, vandalizaron la estatua de nuestro líder Felipe Calderón. Después de estar protestando frente a un hotel donde se presentó, los mononeurales no conformes se movilizaron a Los Pinos para destruir la estatua del expresidente, que ya estaba en el piso desde hace años, desde que le cayó un árbol encima, y la narcosecta decidió jamás arreglarla porque siguen ardidos de que le ganó la presidencia en 2006 al viejo narco. No le ganó, lo impusieron el haya sido como el haya sido. Y bueno, pues andan muy dolidos por esto. Casualmente Alessandra Rojo de la Vega anda igual y dice que la gente se escandaliza por Fidel y por el Che. Y ahora dice que quiere ver que se mira con la misma vara el tema de la crítica por la estatua de su amigo Felipe Calderón. A ver si el problema era el patrimonio o quién se atreve a tocar sus símbolos y a sus líderes morales. Nos queda muy claro que la gente de la izquierda es muy Che y muy Fidel, y Alexander Rojo de la Vega es muy Borolas. Asimismo, también Monero Rapé analizó el ardor tremendo de la gente de derecha. Que por cierto, cabe destacar, ¿no?, que Luis Guillermo Hernández, este periodista y analista, dice: miren, me llamó la atención, qué bien se ve el presidente AMLO. Porque andaba diciendo Zayn Espliego que se veía muy mal y muy preocupado. Pues no sé qué vio él. Yo creo que se vio en el espejo. Porque vean los contrastes. El presidente AMLO sonriendo, muy a gusto, se ve más delgado, lo veo muy bien. Dice aquí nuestro compañero: jovial, respetuoso, se le ve fuerte, se nota que está haciendo ejercicio y con un semblante de serenidad y fortaleza. Como que bien aguanta otra presidencia, ¿no creen? Bueno, el presidente ya está retirado, ayer lo mencionó claramente. Y algo muy interesante es el ardor que generó tanto este video, efectivamente, como lo decía Monero Rapé. Es un deleite ver el ardor de los fachos. Reaparece el viejo y corrupto y pendejo. Y ayer lo dijimos: ¿a poco se anda viendo en el espejo usted, don Ricardo Salinas Pliego? Ah, no, quiso criticar al presidente. No, pues no. No sé qué video vio. A lo mejor el de él mismo. Qué tristeza debe sentir al tener que salir a defender al ratero que tiene por hijo. ¡Qué vergüenza! Bueno, Fernanda Familiar. En medio del escándalo de las investigaciones de Estados Unidos a Andy López, su papacito aparece con un discurso patético. Andan ardidísimos. ¡El saco de pus! De previo y especial pronunciamiento, le mentó la mamá. ¡Maldito narcopresidente!, dice. ¡Ay, Dios mío! Andan muy ardidos, ¡qué barbaridad! Joaquín López Dóriga decía: después de hora y media termina el rollo de López Obrador e insiste, cínico, en lo que decía de no mentir y no robar. ¡Qué poca! Bueno, ahí está el ardor que genera el presidente Andrés Manuel López Obrador a estos fachos que están realmente preocupados, ¿eh? Están preocupados por el regreso de AMLO a las redes sociales. Y bueno, hoy, como te comentábamos, a las 6:45 de la mañana, Felipe Calderón intentó tener un poquito de protagonismo. Acá estaban, ¿no? Les comparto en tres mensajes el texto que preparé para América Libre. Señor, ni quien lo lea, ni quien lo tope, les arruinó la fiesta en todos los sentidos, porque sigue siendo tendencia el presidente AMLO, lo va a hacer por un buen rato, y les aseguro que el video del presidente Andrés Manuel López Obrador va a llegar al millón de vistas y lo va a pasar, porque así es el gran líder moral de la izquierda, y obviamente pues esto generará mucho ardor en estos pianistas que se están saboreando Nuevo León. Vamos a ver qué pasa. Yo digo que desde mi punto de vista, Clara Luz no es la mejor opción, y creo que la gente del PRIAN está viendo ahí una posibilidad importante, así que estaremos muy muy atentos. Hasta algunos actores, ¿no?, salieron ahí en redes sociales. ¿Qué dijo Ari Telch producción? A ver, ¿qué dijo Ari Telch? A ver, dice Benito Juárez, Madero, Lázaro Cárdenas y AMLO. Ándale, pues. Y bueno, pues algo importante que esperamos todos es la reacción de la presidenta de la República al saber que el presidente Andrés Manuel López Obrador le dedicó su libro. No es cosa menor. Tanto la presidenta Claudia ha reconocido mucho, incluso en el informe del pasado domingo, al presidente Andrés Manuel López Obrador. Y AMLO dice: tenemos la mejor presidenta del mundo. Estoy muy orgulloso y muy satisfecho. Así que Bueno, pues hay de apariciones a apariciones, lo dijo ayer Citlali Hernández, y no cabe duda, ¿no?, que el protagonismo se lo llevó precisamente el presidente Andrés Manuel López Obrador. Se la siguen, como dice coloquialmente, persignando. Bueno, pues sí, la verdad es que muy, muy emocionados todos. Esto fue lo que publicó Citlali Hernández ayer en su cuenta, que dice lo siguiente: hay de aparición de expresidentes a aparición de expresidentes. AMLO por siempre. Efectivamente, ¿no? Ya lo vimos en las fotografías. Digo, no tiene caso que pongamos nuevamente la foto que publicó delante de la Garza, porque
0: Monterrey y
1: pues nos quedamos simplemente con la cara del Borolas. Y vemos el contraste de la cara del presidente Andrés Manuel López Obrador. Ustedes vean el semblante del Borolas, todo abotagado, se ve que le sigue metiendo duro al alcohol. Y un presidente que lo hizo muy bien, está contento y que no le debe nada a nadie. Ahí está la gran diferencia. Les robó todo. Protagonismo. Les robó, obviamente, incluso hasta su pensión mala vida. Y lo más importante es que también AMLO se robó el corazón de muchos mexicanos. Y lo sigue haciendo cada vez que reaparece, aunque sea por una hora o un poquito más, en sus redes sociales. Y revienta todo el internet. Es un gran líder. Y aunque esté retirado desde hace 2 años... pues siempre es un placer verlo. Como siempre, lo más importante será conocer tu punto de vista y estaremos al pendiente de lo que dé a conocer hoy la presidenta Sheinbaum, esta reacción, este comentario, que seguramente será de gratitud al escuchar esas palabras de nuestro expresidente Andrés Manuel López Obrador. Yo soy Filippo Beltrán, agradeciendo tu preferencia. Si te gusta la información, suscríbete, activa la campanita. Y bueno, pues ya, 2 años de que la presidenta Claudia Sheinbaum Pardo llegó a ser la comandante suprema de las Fuerzas Armadas. Dijo que no haría un evento especial el día de hoy, ya que posiblemente lo tuvo el día domingo, pero bueno, pues hoy realmente se cumplen ya 2 años de la llegada de nuestra presidenta. Y tenemos un muy buen sabor de boca. Como siempre, estaremos al pendiente de todo lo que nos comentes. Y recuerda que un México informado siempre es un México mejor. Que tengas bonito día y buen inicio de mes. Que sea maravilloso. Nos vemos muy pronto en un próximo video.

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2: ¿Listo? Amigas, amigos, me da mucho gusto poder comunicarme por este medio con ustedes, conversar con ustedes. Deseo de todo corazón que les esté yendo bien, que la estén pasando bien con todos sus seres queridos. De mi parte, les informo que me ha ido bien, que gracias al creador, a la ciencia, a la suerte, gracias a la vida, estoy contento, estoy feliz. Aquí en La Chingada, en la Quinta La Chingada, no es un rancho, es una quinta. Es una hectárea y media, y un poco menos, que me dejaron mis padres. La Quinta La Chingada, Palenque, Chiapas. Y pues también, como saben, estoy jubilado de la política. Después de casi 50 años de luchar intensamente por la justicia, por la libertad, por la democracia, por transformar a nuestro país, llegó el momento que cerré mi ciclo. Me siento muy contento porque, junto con muchos millones de mexicanos, mujeres, hombres, ya algunos se nos adelantaron, los precursores del movimiento de transformación en nuestro país. Pero estoy seguro que donde están deben de estar contentos, muy contentos con lo que se logró, porque fue una transformación, la cuarta transformación de la vida pública de México. Solo han habido cuatro: la independencia, cuando se terminó el coloniaje, después de que nos invadieron los europeos, los españoles, y nos sometieron por tres siglos, se logró la independencia. Gracias a esos dos curas rebeldes excepcionales, extraordinarios, y a muchos otros luchadores independentistas, pero me refiero en especial al padre Hidalgo, al padre Morelos, los padres de nuestra patria. Ellos iniciaron la primera transformación. Fuimos país independiente. La segunda transformación fue la que encabezó el mejor presidente de México, Benito Juárez García, porque él luchó contra los conservadores, hizo realidad el mensaje bíblico de que a Dios lo que es de Dios y al César lo que es del César, y separó los bienes del clero con lo que corresponde a lo civil. Hubo esa separación y se garantizó la libertad religiosa, el Estado laico, y se respetó a creyentes y a no creyentes a partir de entonces. Pero además de eso, que nos ubica como un país de avanzada en el mundo, en este sentido, esta separación del Estado con la Iglesia. Además de eso, Juárez fue fue el que logra la segunda independencia de México, porque los conservadores van a Europa y traen a Maximiliano y querían que nos gobernara un extranjero, un príncipe. Y Juárez y los liberales resisten, todo el pueblo. Por eso es la heroica batalla de Puebla. Por eso recordamos ese telegrama que envió Ignacio Zaragoza al secretario de Guerra para que le notificaran al presidente Juárez. Ese telegrama que decía, le informo que las fuerzas nacionales, el Ejército Nacional, se ha cubierto de gloria cuando se triunfó en la batalla de Puebla. Pero no se pudo sacar a los invasores del país porque Maximiliano hizo un acuerdo con los conservadores y con Napoleón III y enviaron 30.000 soldados a México porque nos querían convertir en colonia de Francia. Juárez y los liberales resistieron y se logró restaurar nuestra república. Nos querían convertir en colonia de Francia. Juárez y los liberales resistieron y

que pican y se esconden. Y decía el historiador francés, decía, mala guerra para Francia. Fue el pueblo el que resistió y enfrentó la invasión francesa. Y también nos ayudó mucho que era presidente de Estados Unidos Abraham Lincoln. Hay dos presidentes de Estados Unidos que debemos de recordar, siempre los mexicanos, porque se portaron muy bien con México. Abraham Lincoln y Franklin Delano Roosevelt. Abraham Lincoln cuando Juárez y Franklin Delano Roosevelt cuando el presidente Cárdenas toma la decisión de recuperar el petróleo, de expropiar el petróleo que estaba en manos de extranjeros. Porfirio Díaz les había entregado el petróleo a los extranjeros y el general Cárdenas toma la decisión de recuperar el petróleo. Y el presidente Roosevelt ayuda, es decir, no hay de parte del gobierno estadounidense una reacción en contra de lo que de manera independiente y soberana había decidido el gobierno legal y legítimo de México. Lo mismo antes con Juárez y Lincoln. Hay un dicho popular, no sé si lo han escuchado, que dice Abraham Lincoln, habrán muchos abranes, decíamos los mexicanos, y debemos de seguir diciendo, habrán muchos abranes, pero como habrán, no habrán. ¿Y por qué les digo esto? Porque Lincoln, antes de ser presidente, iba a entrar al Congreso de Estados Unidos como diputado y se opuso a la invasión estadounidense de 1847 y lo castigaron por eso. Lo consideraron como traidor. Y luego llega a ser presidente y no reconoce a Maximiliano y le da protección a la familia del presidente Juárez. Tanto así que el presidente Juárez y su gabinete estuvieron resistiendo en lo que hoy es Ciudad Juárez, que antes se llamaba Paso del Norte, en la frontera, ahí en Chihuahua. 2 años estuvo el presidente Juárez en Chihuahua. Entonces, presidente Lincoln, sí, debemos de recordarlo con mucho respeto, igual que al presidente Roosevelt. Bueno, yo estoy, les decía, en retiro, porque cerré, reitero, mi ciclo. Estoy muy contento, les diría yo que feliz, tengo motivos para eso. Logramos entre todos, desde abajo, transformar al país. Les estaba yo hablando de la segunda transformación y nosotros logramos la cuarta. La tercera fue la Revolución Mexicana. También algo excepcional, un líder único, un santo cívico, Francisco I. Madero, apóstol de la democracia, hombre bueno. Después de 34 años de dictadura porfirista, es el que convoca al pueblo, llama al pueblo, un 20 de noviembre de 1910, y en el manifiesto establece hasta la hora, a las 6 de la tarde, a tomar las armas en contra de la dictadura porfirista, siendo él

un pacifista. Costó mucho esa revolución, muchas vidas, porque los chacales del porfiriato, militares, traidores, y el embajador de Estados Unidos en México, Wilson, el peor embajador que ha habido en toda la historia, desde el primer embajador, Poinsen, desde que tenemos relaciones con Estados Unidos, hace 200 años, un poco más, que tenemos relaciones desde que México es independiente. Acabamos de cumplir 200 años de establecer relaciones políticas y diplomáticas con Estados Unidos. El primer embajador, decía yo, era Poinsen, pero era metiche también. Y casi todos han sido metiches y presionan, pero ninguno tan siniestro como Wilson, porque él fue el que, con Huerta y con otros militares traidores, con Félix Díaz, tomó el acuerdo de derrocar, de dar un golpe de Estado, encarcelar al presidente, al vicepresidente, en Palacio, en la intendencia del Palacio, ahí los tuvieron, como 5 días, y lo sacaron para asesinarlo, a él y a José María Pino Suárez, el vicepresidente. Una infamia. Madero fue víctima de una pandilla de rufianes. Pero no fue en vano, porque a partir de ese asesinato el pueblo se levantó en armas, más que cuando el presidente Madero convocó a los mexicanos a derrocar a Porfirio Díaz. A partir de esa canallada, de ese asesinato, fue como desatar al tigre. Y hay que reconocer que el único que fue fiel a Madero y se enfrentó a Huerta, porque todos se arrodillaron, todos, hasta los gobernadores maderistas. Huerta les mandó un telegrama a todos diciéndoles: ya soy yo el presidente. Y el único que dijo no fue Venustiano Carranza, que era gobernador de Coahuila. Y luego el gobernador de Sonora, Maytorena, lo pensó, pero fueron muy pocos. Pero el que encabezó el movimiento después del asesinato de Madero fue Carranza. Y fue un buen presidente. Cometió también errores, ¿no? ¿Sí? Tiene manchas que no viene al caso ahora plantear, porque al rato les voy a hablar de un libro en donde cuento todo eso. Pues esa fue la tercera transformación. 1 millón de muertos por la violencia, por el hambre, por las epidemias, pero sí, se avanzó. Los porfiristas de ahora todavía sostienen que era buen gobierno el de Porfirio Díaz. Si hubiese sido un buen gobierno el de Porfirio Díaz, no hubiese habido una revolución. ¿Cómo va a ser un buen gobierno el que esclaviza al pueblo? ¿Cómo va a ser un buen gobierno el que entrega los bienes de la nación a extranjeros? Porfirio Díaz entregó, como ya lo dije, el petróleo a compañías extranjeras, entregó las tierras, entregó las aguas, entregó los ferrocarriles, entregó las minas, todo lo que después enfrentamos con la cuarta transformación.
porque lo que llaman neoliberalismo, que empezó con Miguel de la Madrid y terminó con Peña Nieto, 6 presidentes, 36 años, eso que llamaron neoliberalismo, no es más que neoporfirismo. Es lo que se había padecido en el gobierno dictatorial de Porfirio Díaz. Entonces, como la revolución consiguió logros importantes, el derecho de los campesinos a la tierra, mejores condiciones para los trabajadores que tenían que laborar 16 horas diarias durante el porfiriato, con salarios miserables, sin vacaciones, tenían que trabajar hasta el domingo y tenían que trabajar toda la familia, hasta los niños. Y con la revolución se establece en la Constitución de 1917 los derechos del campesino a la tierra, los derechos laborales, las prestaciones laborales, jornadas de 8 horas, salario justo y otras prestaciones. Y con el general Cárdenas, pues se lleva a la práctica todo ese compromiso, todas esas demandas, y se entrega a la tierra, y se defiende a los trabajadores, y se recupera el petróleo. Un gran presidente, el general Cárdenas, el mejor presidente del siglo XX, sin duda. Así como se puede decir que Juárez encarna el patriotismo y Madero encarna la democracia, el general Cárdenas encarna la justicia. Le tenía un profundo amor al pueblo. Es con él con el que empieza, después de la independencia y después de 3 siglos de dominación colonial, que se empieza a tomar en cuenta al pueblo, a los campesinos, a los indígenas, a los obreros, porque éramos independientes, pero el pueblo no era tomado en cuenta, como si no existiera. Y el presidente que le da su lugar al pueblo, que atienda al pueblo, es Lázaro Cárdenas del Río. Luego, los que continúan, pues se van poco a poco, corriendo, corriendo, corriendo a la derecha, a la derecha, a la derecha, a la derecha. Y termina en López Portillo, que él se autonombró el último presidente de la revolución, y comienza la etapa neoliberal o neoporfirista, y eso fue peor todavía, peor, peor. Fue entregar todos los bienes de la nación, las empresas, los bancos, las minas, todo lo que hizo, sobre todo Carlos Salinas de Gortari, a sus allegados. Y Zedillo, aunque se pelea con Salinas, sigue haciendo lo mismo, entrega los ferrocarriles nacionales. Además, fíjense, Salinas entrega todos los bancos a sus allegados. Viene la crisis del fin del sexenio de Salinas, crisis económica que afecta a todo el país, a todos los mexicanos, y Zedillo, en vez de rescatar al pueblo, rescata a los banqueros, a los que habían recibido los bancos de manos de Salinas.
y a los grandes empresarios. ¿Saben que Zedillo informó de que nos iba a costar 180 mil millones de pesos ese rescate? Convertir las deudas privadas de unos cuantos en deuda pública. Eso lo aprobó el PRI, lo aprobó el PAN. 180 mil millones de pesos. ¿Saben cuánto ha costado? ¿Cuánto se ha pagado nada más de intereses? Hasta ahora, 1.600.000 millones de pesos. ¿Y saben cuánto se debe de la deuda original? 1.600.000 millones de pesos. ¿Y sabe cuándo vamos a terminar de pagar esa deuda? Porque solo alcanza para ir pagando intereses hasta el 2055, si nos va bien. Y cuando se termine de pagar esa deuda, ¿a cuánto va a ascender el monto sumado en términos nominales? 8 billones 400 mil millones de pesos. 8 billones 400 mil millones de pesos. Casi la mitad de lo que es la deuda pública de México en la actualidad. Eso fue el FOBAPROA. Y todavía le aplauden a Zedillo. Y todavía el cínico viene, ¿no?, a querer cuestionar a los gobiernos de la transformación. Y bueno, ya llega Fox con el cambio y engaña a muchísima gente. Pero ¿cómo llega Fox? Llega porque en la crisis de Salinas Zedillo, la crisis económica, Clinton ofrece un rescate a México, 20 mil millones de dólares. Hay quienes dicen que fueron 40 mil millones de dólares. A cambio de que dejáramos hipotecados los ingresos del petróleo de México. Y no solo eso, sino que además se duplicara la producción de petróleo mexicano. Y todo el dinero del petróleo a una cuenta en Nueva York. Un poco lo que están haciendo ahora con Venezuela. Pero eso fue lo que hizo Clinton con Zedillo. Pero hubo un acuerdo secreto, además de eso, que va en el sentido de que iban a entregar la presidencia al PAN. Y esto no crean que lo estoy inventando. Esto hace un año Francisco Labastida escribió un libro, que fue el candidato del PRI a la presidencia, el que perdió con Fox. Escribió un libro y de manera despechada, y además, pasado el tiempo, porque en su momento debió haberlo denunciado. O sea que hay cobardía de su parte, porque él mismo cuenta de que, para empezar, Zedillo le dice, era secretario de Gobernación Labastida, pues tú vas a ser, pero vas a ir a una elección interna. Imagínense una elección interna en el PRI. Y lo pone a competir con Madrazo y con Roque Villanueva. Eso primero. Y pues fue
un gran fraude, fue una fiesta de mapaches, imagínense. Pero lo otro estaba peor, porque le dice, no va a haber dinero, el gobierno no va a dar dinero al PRI para la elección. Imagínense ustedes el PRI sin dinero y con un candidato tibio, sin carisma. ¿Cómo va a ganar el PRI? Y en efecto, no le dio dinero al PRI. Pues no solo eso, iba a la Bastida a los estados como candidato y Zedillo le hablaba a los gobernadores del PRI para que no hicieran nada en favor de la Bastida. Y llegaba a la Bastida, se queja en el libro, en un avión de 8 plazas. Mientras Fox llegaba al mismo estado con 8 aviones. Y le decía la Bastida al gobernador, ¿qué pasó? Si hablé contigo y me ibas a apoyar. Pues sí, Francisco, pero es que ayer me habló el presidente Zedillo para decirme que no me metiera y que no te apoyáramos. Pero no solo eso, dice la Bastida que el secretario particular de Zedillo, Liébano Sáinz, se entrevistaba con Fox, pero no solo se entrevistaba, dice la Bastida, que de fuentes muy cercanas, y que él lo cree, Liébano le llevaba dinero a Fox. Pues eso es Zedillo, y pues ya sabemos qué fue Fox. Nada más les voy a dar un dato. ¿Saben cuánto aumentó el salario mínimo en el sexenio de Fox? 2 pesos con 56 centavos. En 6 años. 2 pesos con 56 centavos. ¿Verdad que somos distintos? ¿Cuánto aumentamos nosotros el salario mínimo? Yo, cuando entré, era 87 pesos. Lo dejé como 250. Y ahora, ya la presidenta lo ha aumentado y está en 315 o 320 pesos el salario. Ha crecido el salario como nunca en la historia. En el tiempo que yo estuve y el tiempo que lleva la presidenta. De Calderón, ¿qué les puedo decir? Se robó la presidencia. Cuando lo entrevistaron por el fraude y sobre todo por la guerra sucia, porque decían que yo era un peligro para México, trajeron 2 publicistas, unos delincuentes, publicistas, que ahora hay muchos, y ya muy modernos, porque y ahora ya manejan las plataformas, las redes sociales, el internet, las granjas de bots, computadoras, para reproducir mentiras. Pero eso es mucho ojo, ¿eh? Mucho ojo, paisanos, mucho ojo, primos hermanos, mucho ojo, mucho ojo, mucho ojo. A mí, y eso que ya estoy retirado, pero están enojados, no se les pasa el coraje, porque se sentían los dueños de México, se robaban todo, y al pueblo le entregaban migajas, y eso
cuando necesitaban los votos, era cuando entregaban despensas, materiales de construcción, pollos, patos, chivos, borregos, puercos, cochinos. Y se quedaban con todo. Y están muy enojados. Porque eso cambió. Lo logramos entre todos. Logramos la cuarta transformación de la vida pública. Una revolución de las conciencias. Y se empoderó el pueblo. Porque hablaban de que vivíamos en una democracia. ¿Qué democracia? Ni que nada. Era una oligarquía. La democracia es el poder del pueblo y para el pueblo. Demos, desde la época de los griegos, significa pueblo. Kratos significa poder. Democracia es el poder del pueblo. Y lo que había era una oligarquía, que significa el poder de una minoría, el poder de los ricos, con una fachada de democracia. Bueno, pero esos potentados, y también los del extranjero, que no nos ven con buenos ojos, son los que dominan los medios de comunicación, que no son de comunicación, son de manipulación. Por eso mucho ojo. Los hombres más ricos del mundo, los que aparecen en la lista de los más ricos del mundo, son los dueños de todos los medios de comunicación, sobre todo ahora de las redes sociales, las plataformas en redes sociales. Cuando surgió el Twitter, el Face, yo decía, benditas redes sociales, porque nos tenían cercados con los medios convencionales, la radio, la prensa, la televisión, eran las campañas en Televisa, en Azteca, en contra de nosotros, y en todos los periódicos, con excepciones como La Jornada, pero las estaciones de radio casi todas también. Entonces, surgen las redes sociales y ya teníamos posibilidad de comunicarnos. Se rompe el cerco informativo. ¿Pero qué sucede? ¿Cuánto tiempo duraron libres las redes sociales? 10 años. Y ahora ya están todas tomadas, controladas. Y en el caso de México, los dueños de las televisoras, de Televisa, de Azteca, los dueños del Reforma, desde luego el Universal, los programas de radio. Ustedes están en México, en la Ciudad de México, y como la gente tiene que trasladarse mucho tiempo en automóvil, pone el radio y está en Radio Fórmula, Ciro Gómez Leiva. Y o está en Radio Fórmula Pepe Cárdenas, o la señora Susana, todos en contra, todos en contra, Joaquín López Dóriga. Pero le cambia a la W, pues ahí está Loret de Mola, imagínense. Sí. Cuando yo fui jefe de gobierno, una vez fui a Televisa y el jefe de Loret de Mola me dijo que era su hombre de ataque. No me dijo así, nada más que no me atrevo, porque se me hace muy indigno a decirlo tal cual. Estoy parafraseando. Pero, pues no es Loret, no es Ciro, no es Marín, no es Azucena, no es Carmen Aristegui, que engañó a la gente. Muchos, hasta amigos nuestros, compañeros nuestros, pensaban que era la paladina de la libertad. Y no, se quitó la máscara y es una vocera de la derecha, que también eso lo quiero dejar de manifiesto. No es derecha y no es ultraderecha. No. Es neofascismo.
Es lo que hizo Hitler, sobre todo en el manejo de la comunicación, lo que hizo Goebbels, su jefe de propaganda, el decir mentiras y repetirlas muchas veces y calumniar. Son unos calumniadores, pero también no culparlos a ellos, a los conductores de radio, de televisión, a los columnistas de los periódicos. Claro que ellos tienen responsabilidad y les pagan muy bien. Lo de Mola debe estar recibiendo como 3 o 5 millones de pesos mensuales. Y así, hay quienes ganan más, pero no dejan de ser voceros, achichincles. Arriba de ellos están los machuchones, porque no es nada más el que son concesionarios de la televisión o de radiodifusora o de periódicos. No, eso es para chantajear. Eso es para obligar a que el político corrupto tenga que someterse y pagar por la impunidad. Ese es el negocio. También en Televisa una vez me lo dijeron. Eso. Le dije, bueno, ¿por qué nos atacan tanto cuando eres el jefe de gobierno? Si estamos haciendo las cosas bien. A ver, me dice el directivo, el jefe. Mira, estás muy bien en las encuestas, estás arriba. Y si sigues así, vas a sentir que no nos necesitas. Y nosotros vivimos, nuestra empresa obtiene ingresos de hacer favores para tener negocio. López Portillo decía, no pago para que me peguen, pero esto es al revés. Aquí es, te pego para que me pagues. Y son dueños de empresas que le venden al gobierno o reciben contratos del gobierno, venden desde medicina, eran los que iban a hacer el aeropuerto de Texcoco, por eso están tan enojados. 300 mil millones de pesos nos iba a costar si hubiésemos seguido eso, esa obra. Nos costó 75 mil el Felipe Ángeles, pero todavía no lo digieren. Y además, en Texcoco, que se iba a hundir, pero no les importaba eso porque se querían además quedar con los terrenos del actual aeropuerto de la Ciudad de México, 600 hectáreas, para hacer ahí un Santa Fe. Iban a cerrar también el aeropuerto militar de Santa Lucía, 2.500 hectáreas, también para negocio inmobiliario. Lo tenían todo armado. Pues esos se metieron en todos los negocios en el periodo neoliberal. No era nada más la radio, no es nada más la televisión. Los periódicos, no. Eran hospitales privados que ellos construían. Un hospital de 500 millones, había que pagar 5 mil millones por el hospital. Bueno, hasta las cárceles las privatizaron y ellos manejaban las cárceles. Entonces, sí nos costó llevar a cabo la transformación, pero no fue en vano, porque imagínense cuánto dinero liberamos, cuánto ahorramos de todo lo que se robaban. Porque les puedo decir que por décadas nunca pagaron impuestos los de arriba. López Portillo creó un sistema que se llama consolidación fiscal, que hay una empresa grande
que tiene utilidades, porque tiene bastantes ingresos, pero López Portillo les dio oportunidad de crear otras empresas fantasmas de papel. Entonces, repartían las pérdidas. La pérdida de la empresa grande, digo, los ingresos de la empresa grande, los diluían con las otras empresas y al final ya no había utilidad. Y como no había utilidad, no pagaban impuestos. Con Calderón y con Peña, 50 de estas grandes corporaciones, estoy hablando de empresas, bancos, 50, recibieron condonaciones de impuesto por 300 mil millones. Como todo eso cambió, porque se modificó el artículo 28 de la Constitución, ya no pueden haber condonación de impuestos, están pagando los impuestos. Y además, como se acabó la corrupción, digan lo que digan, se acabó la corrupción. Hay todavía, porque es un proceso, y además estaba muy arraigado, arriba sobre todo, porque el pueblo de México es un pueblo honesto. La mayor riqueza del pueblo de México es su honestidad. O la mayor riqueza de México es la honestidad de su pueblo, para decirlo bien. Y los lujos en el gobierno, aviones, helicópteros, el avión presidencial, ¿en qué se convirtió? Dos hospitales, uno en Tlapa, Guerrero, en la montaña, donde están los más pobres de México, y otro también en una zona pobre, en Tuxtepec, Oaxaca. Están dos grandes hospitales. Ese es el avión presidencial. Y así, cuando yo llegué a la presidencia, se habían ejercido en el 2018 3.600 millones. En el primer año nuestro, en lo que es la presidencia, ejercimos 600 millones. Y terminé con 600 millones, no 3.600. ¿Saben cuánto era la publicidad? Y no estoy hablando de lo que ya mencioné, sino nada más lo que es la pura publicidad. En el primer año les entregaban a los medios de información, de manipulación, periódicos, radio, televisión, 15 mil millones. 15 mil millones al año. Nosotros lo bajamos el primer año a 3 mil y fue bajando. En el gobierno del licenciado Peña les entregó nada más en publicidad como 80 mil millones de pesos. Pues por eso están muy enojados. Pero imagínense, yo prefiero, lo volvería a hacer, nada más que ya estoy en retiro. Prefiero las pensiones para los adultos mayores. Prefiero entregar apoyos a discapacitados. Prefiero que todos los estudiantes tengan su beca. Prefiero el Sembrando Vida. Prefiero el Jóvenes Construyendo el Futuro. Todo esto que ha continuado con la presidenta y lo ha mejorado. Ahora ya los programas de bienestar significan una inversión de $1 billón. Y la presidenta no solo mantuvo los mismos programas de bienestar, sino hay otros. Por ejemplo, el de las mujeres de 60 a 64 años. Porque la pensión adulto mayor es de 65 hacia adelante. Pero ella creo para mujeres de 60 a 64, ya de ahí ya es el de adultos mayores. Y amplió las becas para primaria, para secundaria, universal
y muchas otras cosas. La atención de salud en casa para los adultos mayores. Está creando muchísimas escuelas preparatorias, abriendo muchos planteles para educación superior. Bueno, se avanzó mucho. Yo les decía, estoy muy a gusto, muy satisfecho. Les puedo resumir qué es lo que me tiene feliz. Que cuando fui presidente, en el tiempo que fui presidente, sacamos de la pobreza a 14.400.000 mexicanos. 14.400.000 mexicanos salieron de la pobreza. Nunca se había hecho eso. Y atravesamos la crisis muy dolorosa del COVID. Y se nos cayó la economía. Pero con los ahorros, por no permitir la corrupción, por no permitir los lujos, alcanzó para ayudar a la gente humilde, a la gente pobre. Lo segundo, que a lo mejor no lo saben, ya en México, por primera vez en la historia, hay más personas en las clases medias que en pobreza. Son más los clasemedieros que los pobres de México. Cuando Calderón, bueno, con Salinas, el 55% vivía en la pobreza. Con Calderón, el 46%. Cuando yo llego al gobierno, 41%. Y cuando dejo el gobierno, 29% en pobreza. Y hay que seguir, y la presidenta sigue combatiendo la pobreza, pero es una hazaña que haya más personas viviendo en niveles de ingresos de clase media. Eso es muy importante. Dicen algunos compañeros nuestros, dicen, es que ¿para qué se va a sacar tanta gente de la pobreza? ¿Cómo que para qué? Pues por humanismo. No, es que tienen la preocupación, es que el clasemediero es conservador y es ladino, aspiracionista, y va a querer después ser como Slim o como Salinas Pliego. Y por eso nunca va a querer la transformación, nunca va a querer los cambios. No. Nosotros estamos al mismo tiempo, se inició un proceso que le llamamos humanismo mexicano. ¿Para qué no le demos la espalda al que sufre? Que no nos volvamos ladinos. Que siempre actuemos con justicia. Que le demos la mano al que se quedó atrás para que se empareje y caminemos todos juntos. Y yo creo en eso. Yo creo en la doctrina del amor al prójimo. Y eso es el humanismo. Bueno, ¿por qué hago todo este preámbulo? Porque en 2 años, ya que se cumple mañana, que dejé la presidencia, me he dedicado a escribir aquí. No era fácil. Años de lucha, intensos,
y decidí cortar de tajo porque no quise ser cacique, ni caudillo, ni jefe máximo, ni poder detrás del trono. No hay que tenerle mucho apego ni al poder ni al dinero. El dinero no es la felicidad, ni el poder. La felicidad es estar bien con uno mismo, estar bien con nuestra conciencia y estar bien con el prójimo. Esa es la felicidad, no es lo material. La crisis que tienen en Estados Unidos, la decadencia en Estados Unidos, se debe a eso, a que se fueron por lo material y se convirtieron en una potencia económica y una potencia bélica. Pero ¿saben qué? Tienen muchos problemas de desintegración de las familias. Por eso es la pandemia del consumo de las drogas. Duele que 70, 80 mil jóvenes pierdan la vida en Estados Unidos cada año por sobredosis de droga. Eso no pasa aquí, en México. Aquí por sobredosis fallecen, pierden la vida 500, 1000 al año. Allá 70, 80 mil. Y los gobernantes, con todo respeto, no quieren atender las causas. Piensan que van a resolver todo con la mano dura. Aunque se acabara el fentanilo, no lo resolverían el problema. Porque crearían otras sustancias, como ya ha pasado. Crearon un medicamento para evitar el dolor, que se volvió adictivo y costó la vida de muchos en Estados Unidos. Y no quieren ir a atender a la familia, porque ahí está el problema, ahí está el epicentro de la crisis, en la desintegración de la familia. El que se van los hijos, todavía adolescentes. Aquí no. Aquí somos como muéganos. Aquí la familia es una institución fundamental de seguridad social, de fraternidad. Esa es otra de las cosas de las que me siento orgulloso. Cuando yo llegué a la presidencia, de acuerdo a encuestas de la ONU, México tenía en felicidad el lugar 21. Cuando dejé la presidencia, México tenía el lugar 10 entre los pueblos más felices del mundo, el lugar 10, pero los 9 que nos ganan son muy pequeños en población. Noruega, Dinamarca, Finlandia, Luxemburgo. Los 9 no llegan ni a la mitad de los 130 millones de mexicanos que somos. Es un pueblo, el nuestro, muy feliz. Ah, y en la encuesta preguntan, ¿por qué? La familia y el bienestar. La familia y el bienestar. Y en el 18, Estados Unidos estaba en el lugar 21 y en el 24 bajó al 24 lugar. ¿Y por qué? Dos cosas. El consumo de droga. Lo segundo, otra droga que se puede convertir en muy adictiva. Mucho tiempo de los jóvenes en el internet recibiendo información tóxica. Mucho tiempo. En una sociedad que del individualismo se fue al egoísmo y que no se atiende
a la gente, porque todo es guerra. La mitad del presupuesto de Estados Unidos está destinado a la industria bélica. Eso tiene que cambiar. Voy a escribir un libro, el próximo va a ser para hacerles una propuesta, porque somos vecinos, somos amigos. Además, si a ellos les va mal, nos va a ir mal a nosotros. Ya hay 40 millones de mexicanos viviendo en Estados Unidos. Y nosotros podemos ayudar, porque nosotros enfrentamos una decadencia a nosotros. Ya hay 40 millones de mexicanos viviendo en Estados Unidos. Y nosotros podemos ayudar, porque nosotros enfrentamos una decadencia y le dimos la vuelta y se logró una transformación. Y les estoy demostrando de que somos una potencia cultural, porque mantuvimos nuestros valores morales, espirituales, y es un pueblo feliz. Ahora que hubo el Mundial de Fútbol, decían los que no nos quieren, los conductores, hasta Carmen Aristegui, parece que la escuché decir, que era una catarsis del pueblo, que por eso estaban los mexicanos tan alegres, porque como era un pueblo tan sufrido, pues en el fútbol encontraba la libertad. No, el pueblo de México es un pueblo muy feliz. Somos felices porque mantenemos valores culturales, morales, espirituales. Y eso nos lo dejaron nuestros antepasados, porque aquí florecieron las grandes civilizaciones de América y de las grandes civilizaciones del mundo. Aquí, en esta región, se desarrolló la cultura madre, la cultura olmeca. ¿Saben cuánto tiempo? Desde hace... ¿Qué tiempo fue el desarrollo de la cultura olmeca, la cultura madre? 1000 años antes de Cristo. Es decir, hace 3000 años. En un sitio que se llama San Lorenzo, ahora es Tezistepec, de Veracruz, municipio de Tezistepec, en Veracruz. Ahí está la primera ciudad, los vestigios de la primera ciudad olmeca. Y luego, ya en Tabasco, en Huimanguillo, La Venta, también de esa época. 1800, 1000 años o 800, 600 años antes de Cristo. Un antropólogo estadounidense, Michel Coe, trabajó en San Lorenzo, en excavaciones. Ahí se encontraron estas grandes cabezas colosales de basalto. Fíjense, iban desde San Lorenzo y desde La Venta a buscar la piedra de basalto, porque no hay en todo el sureste, a la Sierra de los Tuxtla. Y son piedras, fragmentos de 30, 40 toneladas. ¿Cómo transportaban a San Lorenzo? Como 100 kilómetros. A La Venta como 150, 200 kilómetros. Por el mar en balsas, las piedras. Y luego por el río Coatzacoalcos hasta San Lorenzo, que es una isla. Y ahí estaban los artistas para esculpir estas cabezas. Y mucho arte, mucho arte. Pero cuando nos invadieron los europeos, vinieron a decirnos que ellos nos harían la civilización, que ellos vinieron a civilizarnos, que éramos unos bárbaros.

cuando fue una gran mentira. Y aquí, miles de años antes, existían civilizaciones. Allí en San Lorenzo, 1000 años antes de Cristo, repito, encontró el antropólogo Michel Coe de que había drenaje en la ciudad. ¿Cuándo hubo drenaje en las ciudades de Europa? Como 2000 años después de que hubo drenaje en San Lorenzo, en Tezistepec, en la primera ciudad olmeca, drenaje, que en Europa hasta el medioevo y en el Renacimiento en las ciudades tiraban las aguas negras a la calle y no se soportaba el olor. Claro que vinieron a saquear, pero tenían, como todos los invasores en todo el mundo, tenían que justificar que se iban a llevar el oro, que se iban a llevar la plata de México, tachándonos de bárbaros, de atrasados. Bueno, pero nosotros, por la suerte, no por mandato divino, florecieron aquí estas grandes civilizaciones. Entonces no solo nos dejaron su cultura, su arte. Aquí cerca está Bonampak. Las pinturas de Bonampak se realizaron en el siglo VI de la era cristiana. En ese entonces no había nada en Europa con esa calidad artística. Nada, nada, nada, nada. Eso lo hicieron los artistas mayas. Aquí en Palenque, vayan al Templo de las Inscripciones. ¿Cómo? Construyen una bóveda para el dirigente, el gobernante, para Pakal. Ahí está Pakal. Y como los egipcios, su pirámide. Primero hacen la bóveda y luego la gran pirámide. Y nos dejan sus enseñanzas científicas, el conocimiento de la importancia de las plantas, de los animales, la ciencia de lo concreto, el estar observando todo el tiempo el cielo para saber cuándo sembrar, cuándo no, cuándo hay fertilidad, cuándo no. Nos dejan todo eso. Los mayas sabían leer, sabían escribir, y también los zapotecos y los teotihuacanos y los mexicas y de todas las culturas. Entonces, nos dejan sobre todo una manera de ser que tiene que ver con lo fraterno, con lo humano. Esto que hablaba yo de la unidad en las familias, eso viene de lejos. La ayuda mutua, el apoyarnos unos con otros, eso lo heredamos, porque aquí, a diferencia de Estados Unidos, aquí los indígenas se las ingeniaron para evadir el acoso y se metieron al monte, se enmontaron, decía Tatabasco, que era la operación conejo, como los conejos, para no ser esclavos, porque al que agarraban le ponían el fierro ardiente del rey para llevarlo a trabajar a las minas como esclavo.
Entonces los indígenas prefirieron irse a zonas de refugio, a lo más apartado, agreste. Allá están todavía los nayaritas, los coras, los huicholes, tepehuanos, todos ellos vivían en los valles de Nayarit. Pero cuando llegan los españoles a la sierra, los seris

no hubo exterminio. Cuando termina la colonia de 6.300.000 mexicanos o personas que existían en el primer censo, 1821, 1824, 6.300.000, el 80% era indígena, un 10% mestizo, pero fundamentalmente afro-mexicano, porque así como sufrieron los indígenas, también sufrieron mucho los esclavos. Los esclavos traídos de África. Entonces, por eso hice este libro que se llama Grandeza. Y ahora, ya he hablado mucho, pero me pasa como lo de los monjes que están en silencio todo el tiempo y cuando les dan la oportunidad se van a la montaña a gritar y a hablar. Así estoy yo. Ahora, pero ya voy a terminar, ya concluyo. Bueno, yo sostengo que el humanismo mexicano, lo que nosotros llevamos a la práctica, tiene dos columnas: la cultura y la fecunda historia política de México. Porque no en cualquier parte también hay hidalgos, y hay Josefas Ortizes de Domínguez, y hay Leonas Vicarios, y hay Morelos, y hay Juárez, y hay Villas y Zapatas y Maderos y Lázaro Cárdenas. Entonces, estos son los dos pies del humanismo. La grandeza cultural, que no debemos nosotros perder. Me da mucho gusto que ahora en el último censo ya se reconocieron como indígenas el 20% de los mexicanos. Estamos hablando como de 26 millones, porque antes les daba vergüenza a muchos, porque era mucho el racismo. De ahí viene lo de naco. Eres totonaco, naco. Actitud completamente irracional del que se siente de sangre azul, de la moronga azul. No. Hay que recoger lo mejor que nos dejaron, el gran legado civilizatorio. Y lo tenemos, y eso es lo que nos ha salvado en epidemias, en terremotos, en inundaciones, en malos gobiernos. Por eso se caen los pueblos en los distintos tiempos en México, pero se levantan, nos levantamos por nuestra cultura. Nosotros somos una potencia cultural. Estados Unidos es una potencia, ya lo dije, militar, una potencia económica, pero nosotros somos una potencia cultural. Porque ellos se fueron por lo material y nosotros nos quedamos con lo místico, con los valores culturales, morales, y eso es muy importante, mucho, muy importante. Pero el otro pie, la otra columna, es la historia política. Y este es el libro que les estoy presentando ahora. Este fue hace un año, Grandeza. Y le iba a poner a este Gloria, es decir, Grandeza y Gloria, lo cultural y lo político. Pero le puse Pueblo porque hasta el concepto, el término, el nombre, les enoja a algunos. Y todos somos pueblo. En términos económicos, a lo mejor el 1% podría no considerarse pueblo. El 1%, 1.300.000. ¿Qué son? Los que están en la punta de la pirámide. Pero el 99% somos pueblo. Pero hay unos que no quieren ni siquiera saber del pueblo. Porque para ellos el pueblo no existe.

0: se siente en pueblo. Cuando empezó la independencia, un precursor, el abogado Primo de Verdad, 1808, 2 años antes, este abogado Primo de Verdad se reúne en el palacio, porque los llama el virrey, porque había conflictos en España. Napoleón había invadido España. Y el virrey dice, ¿qué vamos a hacer? ¿Qué hacemos aquí en México? Entonces el abogado Primo de Verdad dice, pues hay un vacío de poder, vamos a aplicar la soberanía popular. ¡Hijo! Fue como si cayera un rayo. ¿Cómo soberanía popular? ¿Qué es la democracia? ¿Qué le pasó al virrey por hacer esa reunión? Porque estaban ahí las fuerzas vivas en Palacio, los españoles más ricos de México. Lo sacaron en pijama, en paños menores, y lo expulsaron. Y al abogado Primo de Verdad lo encarcelaron en el Palacio del Episcopado y amaneció a los 3-4 días ahorcado en una celda por hablar de la soberanía popular, por hablar del pueblo. Por eso le puse pueblo. Ya termino diciéndole que son 10 capítulos, desde la independencia hasta hace un mes que entregué el original a la imprenta. Es Planeta, es una muy buena editorial y ya va a estar en venta. Es la independencia, la lucha de conservadores con liberales, es la reforma juarista, incluida la defensa de México contra la invasión francesa. Antes, en liberales y conservadores, trato lo que fue la invasión estadounidense, el gran zarpazo que nos quitaron la mitad de nuestro territorio. El capítulo 4, después que se restaura la República, viene el porfiriato. El quinto es el maderismo. El sexto son los caudillos de la Revolución, los primeros caudillos de la Revolución. Carranza, Obregón, Calles. El séptimo es el cardenismo. El octavo capítulo son los presidentes posrevolucionarios: Ávila Camacho, Miguel Alemán, Ruiz Cortines, López Mateos, Díaz Ordaz, Echeverría y López Portillo. El capítulo 9 son, ¿saben cómo se llama el capítulo 9? Se llama el neoporfirismo prianista. Son 6 presidentes. Es de la Madrid, Salinas, Zedillo, Fox, Calderón y Peña Nieto. Y el capítulo 10, que si tienen mucho interés porque es de actualidad, es la cuarta transformación. Ese es el capítulo 10. O sea, son más de 200 años de historia política. Se lo dedico a Claudia Sheinbaum Pardo, nuestra presidenta y gran orgullo, ejemplo de trabajo, honestidad, rectitud y lealtad al pueblo. Eso también me hace muy feliz, de que a quien entregué el bastón de mando ha resultado extraordinaria, la mejor presidenta del mundo, incluyendo hombres y mujeres, la mejor entre hombres y mujeres del mundo. Y yo no estoy ya para hacerle la barba a nadie. es excepcional la presidenta. Y con un pueblo también extraordinario, que merece todo el amor, todo nuestro amor. Que sigamos aplicando 3-4 frases que son fundamentales, que aquí vienen. Solo el pueblo puede salvar al pueblo. 2. Con el pueblo todo, sin el pueblo nada. 3. Por el bien de todos, primero los pobres. Y 4. No robar. No robar. Y menos si se trata de servidores públicos. Son los más obligados a actuar con honradez. No robar, no mentir, no traicionar al pueblo. Yo me despido de ustedes y nos vamos a ver después. Les comentaba que estoy aquí, voy de vez en cuando a ver a Beatriz, a Jesús, a mis otros hijos. Vienen ellos también y estoy muy bien. Aunque les decía yo que mis adversarios me han dado por muerto ya. Este año en 3 ocasiones. La última hace como un mes salió un video donde ya estaban preparando los funerales. Me iban a llevar de aquí, que ya me había yo petateado, al Palacio Nacional, a velarme ahí, a cafetearme ahí. Pues no. Gracias al Creador y a la ciencia y a la vida y a la suerte. Estoy muy bien. Y les quiero mucho. Amor con amor se paga. Muchas gracias. Muchas gracias.
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Reaparece Felipe Calderón, también reaparece Andrés Manuel López Obrador y estalla la furia de Ricardo Salinas Pliego ante la presencia del político tabasqueño. En la anterior entrega le platicábamos, hacíamos un intento de análisis del mensaje de Andrés Manuel López Obrador y por supuesto que las reacciones en redes no se han hecho esperar en ningún sentido y en ningún momento, siendo Salinas Pliego uno de los principales voceros, porque bueno, obviamente López Obrador cuestionó a López Dóriga, cuestionó a Loret, cuestionó a Salinas Pliego, cuestionó a Azcárraga, cuestionó a Estados Unidos, por supuesto que iban a reaccionar en todos los sentidos y en todos los aspectos. ¿Por qué? Porque se ven evidenciados. Otra vez los vuelve a evidenciar en su estrategia injerencista Andrés Manuel. Y bueno, dice Salinas Pliego, reapareció el viejo corrupto y, bueno, penitente. Qué tristeza debe sentir el tener que salir a defender al ratero que tiene por hijo. Qué vergüenza. Y por cierto, que ha acabado y fuera de sí se ve. Se le nota preocupado, hablando puras insensateces, desesperadas por distraer a sus seguidores de lo que es inevitable. Debe tener muchas las preocupaciones. Lo celebro. Esto en el marco de lo que asegura Salinas Pliego que Estados Unidos ya viene por Obrador. Salinas Pliego, hay que decirlo claramente, es un empresario político, político empresario, que está golpeado ahorita porque va a tener que renunciar a su doble nacionalidad si quiere competir en 2030. Pero además de todo eso, el tema de los impuestos lo dejó, insisto, en la lona. ¿Por qué razón? Porque se acabó el personaje del tío Richie, el tío contestatario, rebelde, fuerte, el que no paga. Ese personaje ya no existe. Ahora intenta reincorporarse. No intenta rearmarse con estas posturas, en donde supuestamente muestra una firmeza, pero en realidad es una constante violencia que ni siquiera le gusta o le llega a la mayoría del ciudadano mexicano con el cual necesita contar para ser presidente de la República. Una estrategia muy equivocada. Falló con el tema del Azteca, fracasó rotundamente en un apodo que le ha quedado ya para la posteridad y que realmente no va a podérselo quitar nunca, porque lejos de hacer una estrategia para podérselo retirar de manera orgánica, pues pagan para hacerlo. Entonces, queda claro que no es así. Y tres, es un personaje que abiertamente apoya posturas netamente entreguistas, netamente antisoberanistas, totalmente vinculadas a los Estados Unidos. Y eso es lo que llama la atención del apodo que le pusieron, porque ese apodo muestra ese sometimiento a la figura de Trump. La gente no lo ve ni siquiera como un rival, lo ve como una persona que responde a los intereses de Trump. Y esta campaña en contra del obradorismo, ya lo hemos explicado durante otras entregas, ¿no? Que es parte medular Televisión Azteca, que parte, insisto, de una cuestión netamente personal. Seguramente Salinas Pliego o cualquier personaje de ultraderecha tendría mayor aceptación en México si tuvieran una postura mucho más honesta y no una postura personal, una reacción que va más generada por su incomodidad y molestia, algo que les pasó. Porque si Salinas Pliego no le cobran los impuestos, seguiría siendo uno de los grandes promotores de la 4T. Eso queda claro. Entonces, intenta arrastrar al país a un cobro de facturas personales. Y eso, por supuesto, mengúa cualquier posibilidad de que sea un candidato sólido. Para ciertos sectores, sí, sin duda. Incluso para el propio Ron Johnson, a lo mejor, y todos ellos. Pero no para ganar una elección presidencial. Y bueno, obviamente, al decir que está. Yo no vi nada acabado a López Obrador. La realidad es que no lo vi para nada acabado. Lo vi bastante sólido, bastante serio, bastante sonriente, bastante tranquilo en muchos sentidos. No lo vi fuera de sí. En ningún momento habló de insensateces. Cuando habla del neofascismo, es lo que le digo. Este tipo de reacciones es cuando se te cae el teatro, cuando te señalan, cuando te evidencian. Es la misma reacción de varios periodistas el sexenio pasado cuando los evidenciaba. La misma. Es ese coraje de que se te caiga el plan. ¿Por qué? Porque Salinas Pliego había asegurado que ellos iban a controlar la narrativa. Ajá, la narrativa de esto. Ahora no, ahora la controla otra vez el mismo que se las quitó en el sexenio pasado. No, se las volvió a quitar. Cuando habían lanzado el tema Amílcar, el tema Beltrán, el tema por acá, pensaban que podían agarrar, aparece López Obrador y les vuelve a quitar la narrativa. López Dóriga dice, qué hueva me da. Pues sí, pero estás respondiendo, Joaquín. Estás respondiendo. Estás entrando a la interacción, estás entrando a la dinámica. Porque no te da hueva. Te da coraje que te hayan evidenciado, te da coraje que te hayan puesto nuevamente en el lugar en donde tu ego no te deja ver.
Es el lugar con donde tú mismo perdiste tu credibilidad como tal. Es el lugar en donde ni tú mismo has podido recuperarte, porque la mayoría de la gente no cree lo que está señalando. Es muy duro para periodistas que durante años sintieron que eran los líderes de opinión absolutos de este país, de repente descubrirse como gente que no tiene esa credibilidad, que es rechazado por la mayoría de la población. Eso es muy duro para esos egos. Es muy duro cuando te evidencian de que no eres un periodista honesto, sino que eres un periodista que hiciste la comunicación de la información una mercancía. Entonces, por eso cuando López Dóriga dice, ¿qué hueva me da? Pues lo único que demuestra precisamente López Dóriga, pues es que le da más que hueva. Le da mucho coraje, le da mucha indignación, pero no indignación por una cuestión loable, noble, sino porque le genera ese coraje de cuando sale alguien con el que no puedes. Cuando te sale alguien con el que no le puedes ganar, que nada de lo que digas va a lograr que se disminuya lo que él dice, que te vuelva a ganar en tus propios terrenos comunicacionales como tal, ¿no? Obviamente, ¿no? Hay todo en este momento. Hay gente que dice, no, no, López Obrador ya se está diluyendo. Hay que ver las reacciones que ha habido para darnos cuenta que no se está diluyendo en nada. Que dicen la mayoría de las reacciones al Twitter son negativas. Todos sabemos que X es una trampa en ese sentido. Está completamente manipulado, ¿no? Y obviamente se sueltan los bots, no se sueltan los bots en el sentido, pues, de otra vez narcogobierno y demás, ¿no? Eso es un hecho. Otros insisten en que no aparece para quitarle foco a la presidenta en ese marco, ¿no? Como tal. Y me queda muy claro, ¿no? E incluso hay quienes, bueno, tienen una postura más tranquila, obviamente, pero esos son los primeros que se muestran, porque fueron también los señalados, y nuevamente vuelven a caer como tal, ¿no? López Dóriga dice, qué poca madre. Después de hora y media termina el rollo, López Obrador insiste cínico en lo que no de mentir y no robar, tratar de construir esa narrativa. Aparecer López Obrador les tumba esa narrativa. Y eso es lo que les duele en el alma. ¿Por qué? Porque vaya que López Obrador volvió a agitar las redes y volvió a mencionar con nombre y apellido a estos personajes que vaya que se gestan y vaya que se incomodan con cada situación que se va presentando en ese marco. Bueno, obviamente hay muchos que están cubriendo la nota como tal, pero esas son principalmente las reacciones que ha habido. En el marco de un día en donde reapareció, ¿no? Había reaparecido, pues hombre, Felipe Calderón, hablando de democracia. Es como Carlos Salinas de Gortari. Fíjese usted, y por eso hice este video, las reapariciones, ¿no? La gente de derecha asegura que la reaparición de López Obrador, pues hombre, es lamentable, es tristísima. Pero lo que no entienden es que López Obrador aparece y provoca a estos personajes, derrota a estos personajes, evidencia a estos personajes. Y su mensaje va para una población que estos personajes no entienden, que estos personajes no investigan, que estos personajes no estudian, que estos personajes no analizan, que estos personajes no tienen la mínima capacidad de acercamiento. Eso es lo que ellos no entienden. Claro, si usted va a Polanco, pues sí, ¿no? Todos van a estar afuera. Pero no es el mensaje a Polanco. No se busca fortalecer la imagen de Polanco. No se busca sacar a la gente de Polanco en ese sentido. Ese es un factor que no logra entender la oposición por sus propios clasismos y racismos, por sus propias limitaciones de sesgo. Y es ahí en donde no truena. Ahorita muchos dirán, se está diluyendo en Twitter. Insisto, Twitter ya no es confiable. Ya las reacciones en Twitter ya no son confiables por la cantidad de bots que existen. Pero vea usted, una reacción de López Obrador genera que haya una cantidad de gente viéndolo, una cantidad de gente pendiente, una cantidad de gente opinando a favor y en contra. Y Felipe Calderón, pues generaba la protesta de los trabajadores de Luz y Fuerza, genera el repudio a los trabajadores, genera el repudio en las redes, genera el repudio a la gente de manera orgánica, genera que decapiten su estatua, que bueno, estoy seguro que mañana Ciro va a hacer un drama con la decapitación de la estatua de Felipe Calderón Hinojosa. Va a ser un drama, Ciro Gómez Leyva, se lo puedo garantizar. Pero además, se pone a hablar de democracia, Calderón. O sea, Calderón cometieron un fraude con él. Violentó el país al soltar una guerra contra el del narcotráfico
generando totalmente una necropolítica que atentaba directamente contra la democracia. Dice que Morena acabó con la democracia cuando ellos lo vituperaron, la violentaron, cuando ellos destruyeron la democracia en México, cuando ellos la convirtieron en su negocio, en su feudo, cuando ellos la hicieron como quisieron, en pocas palabras. Critican a López Obrador de cinismo cuando estos periodistas o estos empresarios respaldaron en muchas ocasiones al foxismo, al calderonato, a Peña Nieto, porque les perdonaron impuestos, porque les hicieron ganar yates, porque los encumbraron en cada una de sus segmentaciones, de sus segmentos. Y se atreven a criticar y a decir qué cinismo, ¿no? ¿Qué cinismo es de un Calderón que aparece hablando de democracia? ¿Qué cinismo es de un Calderón que habla criticando la reforma judicial que les da mucho coraje porque se evitó un golpe de Estado desde esa reforma? ¿Qué cinismo de un Felipe Calderón que se atreve a hablar de un país que está a punto de, cuando él quebró este país y rompió este país? Salinas de Gortari aparece para hablar de México, un presidente que entregó la soberanía de México, un presidente que hundió a México en una enorme desigualdad, en profundas asimetrías, que generó crisis económicas para que ganaran sus cuates, que convirtió a este país en un país de élites, no de mayorías. Claro que les molesta, claro que les indigna que reaparezca López Obrador, porque el cariño a López Obrador es mucho más de lo que se ve a Calderón o a Salinas Pliego o al propio Salinas de Gortari. Si la oposición dejara ese odio hacia López Obrador, si la oposición entendiera que no es siendo antiobradorista como va a poder competir, tendría más posibilidades. ¿Pero qué cree? No les importa porque el plan de Estados Unidos es ir en contra de López Obrador. Es fastidiar el apellido Obrador, por las razones que hemos dicho. Y todos ellos se pliegan a esos designios del patrón, del jefe, del líder. Entonces te quieren convencer que son la mejor opción. Cuando vienen a hablar de democracias, cuando vienen a hablar precisamente de avances tecnológicos, cuando vienen a hablar de un país que simplemente no existe, que simplemente no hay. ¿Por qué habla de que hacen fraude a la ley? Morena, o sea, López de Calderón hablando de fraude a la ley y hablando de que ya se regresó a la dictadura perfecta cuando él aplicó la necropolítica en México. Y habla de eso, de una dictadura perfecta. Que se destruyen instituciones cuando las instituciones que él tenía estaban totalmente sesgadas en contra del pueblo. ¿De qué habla este personaje? Le digo, es increíble. Fraude, acosa Morena, tratando de revertir la situación. Hoy su discurso fue opacado completamente. Hoy sus acusaciones fueron hechas polvo. Un presidente que empezó desde un fraude hasta crímenes de lesa humanidad. Hoy la presidenta de la mañana, por cierto, dijo, pues yo creo que Felipe Calderón va a hablar de democracia porque es su tema, dice. Dijo Claudia Sheinbaum. Anda hablando de democracia, dice. Pues así está la derecha mexicana. Bienvenido, que siga hablando, adelante. Libertad de expresión al máximo, fue lo que dijo la presidenta de la República en un escenario en donde efectivamente nos topamos con una realidad. Y es que ese es el nivel de la derecha. Lo peligroso es que, como bien dijo el presidente López, expresidente López Obrador, no es derecha, es neofascismo. Y todos estos personajes, por interés, por identidad, por convencimiento, forman parte de ese neofascismo que afecta a México, que afecta al mundo y que busca golpear a los pueblos completamente. Salinas habló de México. Vamos a hablar de México, dice Salinas. ¿Por qué no? Y hay quien lo aplaude. Esos mismos que, como les decía en la tarde, que sí, a ellos les pudo ir muy bien, pero no volteé a ver a millones. Salinas con el neoliberalismo fue clave para que tarde o temprano llegara un Calderón, porque fomentó el individualismo, fomentó el egoísmo, fomentó el aspiracionismo, la meritocracia, y por eso algunos lo siguen considerando un gran presidente, y a Calderón un gran presidente. Y aquel que sacó gente de la pobreza, aquel que atacó las causas, aquel que movió la perilla, resulta que es un vejete, ¿no? Un viejo insensato, un loco que está acabado y demás. No se logran recuperar. Cada vez que aparece López Obrador, les asesta golpe tras golpe, que logra que saquen nuevamente todo ese coraje, ese odio que tienen y que los limita.
pues a lo que son hoy, una derrota moral. Pulgares arriba, como siempre un gusto, como siempre un placer.

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Buen día y bienvenidos a De qué hablan Geo con Rodolfo, De qué hablan Geo Noticias. Y arrancamos la edición matutina de este miércoles 30 de septiembre con los movimientos más delirantes del tablero internacional.

el adiós de Washington a Irak y el llanto kurdo. Washington se apresta a retirar lo que queda de sus tropas de territorio iraquí para este 30 de septiembre, hoy. Desde el Departamento de Estado lo venden como un paso histórico y una página pasada. En las relaciones bilaterales, donde las fuerzas de seguridad locales, pues que ya pueden solas, dicen, según ellos, ¿no? Pero los aliados kurdos no sienten precisamente un maldito deleite. Masroor Barzani ha salido a decir las cosas sin filtro. Washington los está tirando a los leones, dejándolos completamente vulnerables frente a miles de ataques con drones y misiles. Y para colmo, sin permitirles comprar armas ni sistemas de defensa antiaérea adecuados. Barzani recuerda el precedente de 2011 con la retirada bajo Obama, que le abrió la puerta al auge del ISIS, y advierte que repetir el error puede pulverizar la autonomía kurda y dejar a merced a Teherán y las milicias chiitas. El que se fue sin que lo echen, vuelve sin que lo llamen, pero desarmado. El pulso en los aeropuertos y el susto de Nayaf. Mientras tanto, la presión interna en Irak casi vuela por los aires la logística oficial. Un líder tribal en Basora le dio al gobierno un ultimátum de 48 horas para cancelar la suspensión de vuelos, amenazando con tomar por la fuerza el aeropuerto. El pulso surtió efecto inmediato. En tiempo récord, el presidente, el primer ministro y la cúpula judicial celebraron una reunión conjunta para liberar el aeropuerto internacional de Nayaf de las sanciones del Tesoro de Estados Unidos, reanudando los vuelos iraníes y el tránsito de peregrinos. Cuando la presión local aprieta, las restricciones gringas se desvanecen en segundo, amigos. Hay que aprender, ¿eh? Hay que aprender. Donald Trump y la salvación galáctica. El mismísimo Donald Trump salió a explicarnos de qué catástrofe apocalíptica él ha salvado a la humanidad. Según su modestísima versión, si Estados Unidos no hubiera intervenido Irán, pues Irán habría borrado a Israel y Oriente Medio del mapa, para luego bombardear a Europa y América. Dice, lo detuve yo, presume el hombre. Para ser honestos, amigos, hay que admirar la humildad y la humilde sencillez de este muchacho, ¿eh? Se le olvidó presumir de otras hazañas igual de importantes, por ejemplo, cuando detuvo a la Estrella de la Muerte, que la partió en cuatro, ¿no? Salvó la galaxia de los siete soles, derrotó al líder de los reptilianos en 1997 y, por si fuera poco, fue él el que dio a luz a Batman y Superman, que según sus cuentas son hermanitos, ¿eh? En resumen, la humanidad actual le debe todo a este pelirrojo salvador del universo. Menos mal que lo tenemos, ¿eh? Ahora bien, bases nuevas en el Golán y el colchón petrolero en mínimos. Mientras Trump sigue enumerando las galaxias que ha salvado, en el terreno terrenal, Israel no pierde el tiempo. Ya se han detectado por satélite 3 bases militares recién construidas en los altos del Golán, sirios ocupados. La infraestructura de la expansión no descansa y, hablando de necesidades básicas, las reservas estratégicas de petróleo de Estados Unidos cayeron a 283 millones de barriles, el nivel más bajo desde octubre de 1982. Para colmo de males comerciales, entró en vigor la prohibición estadounidense de importar alcohol canadiense, unos 800 millones de dólares anuales, como dulce venganza de la administración Trump ante los aranceles canadienses. Una guerra comercial a puros tragos, o mejor dicho, sin tragos, ¿no? ¡Ay, qué aburrido! El mega hackeo al Pentágono y los fuegos artificiales espaciales y los ciberdelincuentes le dieron un dolor de cabeza monumental al Departamento de Defensa estadounidense. Hackers accedieron a la información personal, según este reporte,
de 2.760.000 trabajadores del Pentágono, incluyendo números de seguridad social, especialidades militares y datos de 294.000 fallecidos. Aunque el Pentágono intentó achicar los números después, el coladero de datos es histórico. En el espacio, pues la aventura de Elon Musk dejó otro espectáculo. Pero antes de seguir, quiero pulir un poquito esto de estos agentes del Pentágono o esta cantidad exorbitante, ¿no? Se suena a bastante gente, pero no se me confundan. Es que muchas veces, principalmente en nuestros países, tenemos ciertos individuos que trabajan para la CIA y no lo saben. Son los que le llaman assets, agentes. Pasan la información por acá, pasan la información por allá, sin saber a quién realmente le están pasando la información. Mucho ojo con eso, especialmente con estos colegitos que tienen profesores de habla inglesa y que supuestamente pues son maestritos, pero cuando tú le preguntas qué hacías antes y te dice, es que he servido en Irak, he servido en Afganistán y está ahí de maestro, está de maestro en una escuelita ahí, qué sé yo, uno de nuestros amados países. Ni saben ellos para quién trabajan. Vi un reportaje ya hace años y, por cierto, también lo recibí en un curso de antiterrorismo que recibí ya hace años. Y se nos explicaba esto. Se nos explicaba esto de los assets, de las personas que recogen información, sin querer hacen profiles de otras personas y es una transmisión y una corredera de datos imparable. Eso era antes. Ahora con el internet, con el wifi y con estos aparatitos, yo creo que ya no es muy necesario utilizar a estos agentes, a menos de que sea para que hagan acciones y tomen, qué sé yo, otras medidas físicas que hacer. Pero la cuestión de los profiles, aquí está. Aquí nos están escuchando a todos y esto no es paranoia, no es una especulación, no es una teoría conspiratoria, es una realidad. Algún día les voy a explicar también cómo su Wi-Fi que ustedes tienen en casa, pues hace la triangulación de su casa, los escucha, los mira, saben cuando ustedes están, saben cuando ustedes no están, qué hacen, qué no hacen, a qué horas van y a qué horas vienen. Pero bueno, eso es un tema más aparte. Quizás algún día me toque abrir un canal diferente para tocar estos temas tan macabros de la tecnología. Que por cierto, es mi verdadero charco. Pues bien, regresando a la tecnología, en el espacio, la aventura de Elon Musk dejó otro espectáculo. Su nave lanzó con éxito los 26 satélites Starlink V3. Pero al regresar al Océano Pacífico, explotó la maldita madre. Se fue de madres. Un apagón prematuro del motor Raptor redujo el vuelo previsto, provocando un aterrizaje forzoso cerca de Hawái, que terminó con los restos de combustibles envueltos en llamas. Los satélites llegaron arriba, sí que llegaron, pero el cohete bajó hecho cenizas. Hablemos de la limpieza del oro venezolano y la desaparición del monte Ararat. Mientras unos explotan en el espacio, otros hacen caja en la tierra. A Estados Unidos ha llegado oro venezolano por valor de cientos de millones de dólares bajo el pretexto humanitario de limpiar, sí, de limpiar la industria minera del crimen. Qué considerados, ¿no? Yo creo que ya todos nos sentimos más seguros, que han limpiado ese oro del crimen, principalmente a nuestros hermanos venezolanos que tanta falta les hace ese orito, ¿no? Para salir de las crisis económicas que tienen en este preciso momento. Pues siéntanse más cómodos, siéntanse más tranquilos, porque ahora está siendo limpiado, está siendo pulidito. Les están diciendo, ya no eres oro criminal, ¿me entiendes? Ahora eres oro del zanahorio. Y por si fuera poco, ya discuten mudar otros 4,000 millones en reservas de oro venezolano del Banco de Inglaterra a la Reserva Federal de Nueva York. Oro, hierro,
níquel, bauxita, lo que se pueda repiñar de los suelos ajenos va derechito a casa bajo la bandera de la libertad. Libre de la mancha del crimen. Ay. Cambiando de símbolo, en Ereván, Armenia, es que te pareciera un mundo de locos, ¿eh? La alcaldía ordenó prohibir la publicación de videos donde aparezca la mítica montaña Ararat. Como ya la borraron de los sellos fronterizos y de los pasaportes nuevos, ahora la censura visual llega a las pantallas de la ciudad. Si la montaña no se ve, pues mágicamente deja de existir. El Papa y el jugoso negocio de la guerra. Para cerrar este bloque inicial, el Papa, tras regresar de su viaje a Francia, volvió a exigir negociaciones urgentes para frenar la guerra en Ucrania y mandó a sentar a los líderes de Rusia y Occidente en la misma mesa. Pero lo más jugoso de su dardo directo a la yugular es el de la industria armamentística. Denunció que una pequeña élite se enriquece grotescamente incitando conflictos, gastando miles de millones que harían falta para erradicar el hambre y el desempleo en el mundo. Verdades como puños que escuecen en los despachos de los mercaderes de la muerte, ¿eh? Ahora, dicho por el propio Papa. Sigamos avanzando en este repaso matutino de jueves 30 de septiembre. Miércoles, ya me estoy adelantando. Miércoles 30 de septiembre, en De qué hablan Geonoticias, porque el tablero europeo se está desmoronando tanto por arriba como por abajo. Así que agárrense. Moldavia. Ponen atención a esto porque cuando lo leí yo no lo creía. Solicitan la cabeza de Maia Sandu. En Moldavia la paciencia política llegó a su límite. Parlamentarios de la oposición firmaron formalmente una iniciativa para destituir a la presidenta Maia Sandu. El documento la acusa de toda la baraja institucional, traición, usurpación de poder, corrupción y división del país. La democracia proeuropea tambalea desde adentro. Solo es que el pueblo tiene que moverse y exigirle a sus representantes que hagan lo que tienen que hacer. Hay que aprender, ¿verdad? Berlín, el giro radical y el ultimátum presupuestario de Friedrich Merz. Mientras tanto, al otro lado de la frontera, el diario Welt destapa un panorama pintoresco en Alemania advirtiendo sobre el fortalecimiento de las fuerzas islamistas de izquierda que buscan el poder en Berlín, unidas por su rechazo absoluto a Occidente y sus valores. El artículo detalla que su modelo de país incluye poderes policiales limitados, prohibición de inspecciones y permiso libre para portar armas con una influencia que, según la publicación, ya se extiende a Francia y Gran Bretaña. Y hablando de Alemania, el canciller Friedrich Merz se ha puesto los pantalones duros junto a los líderes de otros 5 estados. Países Bajos, Suecia, Dinamarca, Austria y Finlandia. Juntos representan alrededor del 40% de los ingresos totales del presupuesto europeo y han amenazado con bloquear el próximo plan financiero de 7 años si la Unión Europea no recorta cientos de miles de millones de euros frente a los 2 billones propuestos por la Comisión Europea. Este bloque exige recortes drásticos y redistribuir lo que queda para priorizar la defensa y la innovación. El incendio en Tallinn y la chequera cerrada para el campo ucraniano. Sabotaje ruso en Estonia. Las autoridades estonias aseguran hoy con plena confianza, basándose en informes del Departamento de Policía de Seguridad, que el incendio provocado en el edificio de Milgram Robotics, fábrica de sistemas robóticos usados en Ucrania, en Tallinn, la noche del 15 de agosto, fue un acto de sabotaje ordenado por los servicios especiales rusos.
Tres sospechosos fueron detenidos en Letonia y extraditados a Estonia. La respuesta del Kremlin: Dmitry Peskov descartó los cargos, tachándolos de absurdos. ¿Y qué esperaban? ¿Qué esperaban? ¿Que los rusos iban a quedar de brazos cruzados? Y ahora que esto lo mencionan con gran asombro, ¿qué van a hacer? Article 5, Article 5, Article 5, los rusos nos han atacado, nos han quemado la plantita donde construimos armas que penetran directo a su territorio. Ningún Article 5, Artículo 5 o que 8 cuartos van a conseguir. Porque esto se elimina completamente de los estatutos y las direcciones del Artículo 5. Ellos son los provocadores. Ellos son los que están construyendo armamento en contra de otra nación. Que bajo el artículo, si no me equivoco, 52 de las Naciones Unidas, pues se considera como un enemigo real para el pueblo ruso. O sea que, si solamente fue un incendito, un pirómano borracho con muchos vodkas, suerte han tenido, ¿eh? Porque la próxima, pues, ya vemos. Les recuerdo que Kapustin Yar está cerradito hasta el 3 de octubre. Pero, tocando el tema de Kapustin Yar, y haciendo un poco memoria histórica, hay que recordar que Kapustin Yar, pues, es un espacio que se dedica mucho a las pruebas balísticas, principalmente, no solamente balísticas de armamento, pero también espaciales. Puede haber la posibilidad de que esté cerrado porque quizás vayan a hacer pruebas del nuevo Iskander M. Hay una nueva versión de Iskander modificado, reestructurado y una configuración mayor que quizás pues entre en pruebas. Y puede ser que esa sea la razón por la cual esté cerrado Kapustin Yar. Si no es eso, pues ya sabemos qué es. Es que va a salir un avellano, va a salir un Oreshnik. Lo interesante va a ser a dónde va a ser dirigido. Los últimos tres Oreshnik, porque yo creo que son tres los que van, ¿no? El presidente Vladimir Putin ha sido claro diciendo que han sido pruebas. No han llevado carga, solamente han utilizado la fuerza cinética y vaya daño que crean, ¿no? No solamente el daño físico, sino también psicológico, ¿no? Ahora, si va a salir un Oreshnik y no es una prueba del misil Iskander M modificado, pues este Oreshnik va a ser otra prueba. Y si no va a ser otra prueba, ¿a dónde va a ir? Como les digo, los estonios deberían estar súper agradecidos que fue un pirómano borracho el que se les tiró la fabriquita de hacer juguetes para los ucranianos. Como les digo, y les repito, Dmitry Peskov descartó los cargos tachándolos de absurdos. Ahora bien, 0 euros extra para los agricultores. La solidaridad europea tiene la letra chica. Según confirmó el ministro de Política Agraria y Alimentación, Taras Vysotsky, citado por Bloomberg, la Comisión Europea se negó en redondo a otorgarle a Kiev 220 millones de euros adicionales para apoyar el sector agrícola. Las peticiones extras se quedan sin fondos. Colapso tecnológico en Kiev y caos en el Estado Mayor. Para rematar, el Washington Post dibuja un panorama desolador en el frente y la retaguardia ucraniana. Software rebasado. Los sistemas informáticos ucranianos ya no pueden hacer frente a la tecnología rusa moderna y los nuevos drones a reacción superan sin piedad los límites de una defensa aérea que se va quedando obsoleta. Así pues, resultado, la vida en la capital se acerca peligrosamente a las condiciones de una zona de primera línea. A diferencia como en Odessa, los odesianos pues ya se han acostumbrado y como les dije en el video anterior, hasta conciertos de piano ponen en las mañanitas, ¿eh? Y bien, el propagandista y periodista Yuri Butusov destapa que el nuevo comandante en jefe, Mijailo Drapatoy, no corta el bacalao con la misma fuerza vertical que su predecesor.
Alexander Sirsky, que ponía a su gente en cada rincón. Trapatoy tiene como jefe de gabinete a Igor Iskibyuk, que opera con su propia visión de y autonomía. Pese a no tener todo el control de la estructura, Drapatoy ya se puso manos a la obra e inició una revisión de personal entre los oficiales del Estado Mayor. Así que continuamos con este recorrido informativo, porque los despachos militares y las sorpresas de última hora no descansan ni un segundo. Así que vamos a ver cómo se mueve el tablero hoy. Movimientos en el Estado y caos logístico. La limpieza de Drapatoy. Según confirma Ukrainska Pravda, citando a un oficial obviamente anónimo, el nuevo comandante en jefe no está cruzando los brazos. Al no tener la misma estructura vertical que su predecesor Oleksandr Sirsky, Mykhailo Drapatoy ha puesto manos a la obra para reconstruir la cadena de mando a su medida e iniciar una revisión profunda del personal del Estado Mayor. Así que a mover fichas antes de que el tablero se desfonde. A ver si tiene tiempo, porque se sabe que el invierno ya llega, ¿no? Pero es que antes del invierno llegan las lluvias. Y en el periodo de lluvias, pues la situación se pone muy lodosa, muy pantanosa, y si tenían proyectitos de avances, pues los van a tener que cancelar todos. Y si el hombre no tiene organizada su cúpula, ¡ja!, los rusos se los van a comer vivos. Pues la situación se pone muy lodosa, muy pantanosa, y si tenían proyectitos de avances, pues los van a tener que cancelar todos. Y si el hombre no

su segundo impacto. El primero fue contra camiones bielorrusos en Briansk, además un ataque a una instalación ferroviaria en la región de Briansk, afectando al tren de Smolensk-Briansk y deteniendo el tráfico en el cruce de Trosna-Rashanitsa, que dejó a más de 15.000 consumidores sin electricidad. Misiles, drones y contabilidad de guerra. Kiev y Odessa bajo fuego. El Ministerio de Defensa ruso reportó ataques contra los centros de procesamiento de datos Parkovi y Bima Bailey en Kiev, así como un almacén de misiles FP-5 Flamenco camuflado en un depósito de locomotoras. Qué lindos, ¿eh? Qué bellos, ¿eh? Siguen con la jugarreta de esconder estos bichos en zonas civiles, zonas residenciales, zonas comerciales, no militares. En la costa, dos granaleros fueron alcanzados. Granaleros, en serio, granaleros, ¿ustedes piensan que alguien va a arriesgar a mandar un barquito para que lleve granitos a Ucrania? Por favor, hay que ser ingenuo para creerse esto. Van cargaditos de armas hasta el tope y por eso es que van. Es que si fueran granos, nadie va a arriesgar. Pues bien, uno en el puerto de Odessa y otro pues venía en camino. Del otro lado, las autoridades de Kiev reportan daños en edificios residenciales y un centro educativo. La guerra de números aéreos. Las cifras de derribos son de infarto. Moscú asegura haber aniquilado 143 drones en un día, 129 de noche y 14 de día otra vez, señalando una relativa pausa o tregua en la intensidad general. En la acera de enfrente, Kiev redobla la apuesta con sus propios datos. 276 vehículos no tripulados y 3 misiles, incluyendo Onyx e Iskander, en la misma jornada. Movimientos en el frente. El ministro de Defensa ruso anunció la toma del control de Krylenka al noreste de Kharkov y Vesele en la DPR. Por su parte, el canal analítico Deep State reporta avances rusos cerca de Vasilievka y Shevchenko en Donetsk. Me extraña mucho esto de los Shevchenko, y especialmente viniendo de Deep State, porque Shevchenko está casi que bien retiradito de la línea del frente. Bueno, ya veremos si el Ministerio de Defensa ruso reporta algo de esto. Pues bien, aunque matiza que las unidades ucranianas lograron recuperar posiciones en la zona de Kalinov en Kharkov. Privilegios de movilización. El caso del rabino y el hasidim con suerte. Y bueno, una historia que pinta de cuerpo entero cómo funciona la justicia en el terreno de reclutamiento. El Jerusalem Post trae el caso de Jonathan Karlinsky, un hasidim de 49 años con doble ciudadanía que fue detenido por la frontera tras celebrar el Rosh Hashanah, que fue su destino final, pues, Kharkov. Se encuentra en la trinchera de Kharkov, ni de Roma. Tras la inversión, o mejor dicho, tras la intervención, es cuando hablamos de judíos, lo de intervención no mucho que suena, ¿no? Se maneja más que inversión y movimiento de divisas, ¿no? Pues tras la intervención de la comunidad judía y una reunión de alto nivel con el rabino jefe de Odessa y el sur de Ucrania, Abraham Wolf se encontró una solución humanitaria. Karlinsky fue reasignado como médico en un centro médico de Odessa cerquita de su comunidad. ¿Y qué más incluye el paquete de servicio patriótico? Apoyo total para su estilo de vida ultraortodoxo. Suministro regular de comida estrictamente kosher. Acceso libre a la sinagoga, mikveh y todas las comodidades necesarias. Todo ajustado a las circunstancias individuales, porque en Ucrania las leyes son iguales para todos. Pero algunos son más iguales que otros. Hermoso ejercicio de igualdad patriótica, ¿eh? Y es que a ese tío yo le he venido siguiendo la pista, porque inicialmente se reportó cuando fue capturado entre la frontera entre Ucrania y Rumanía. La suerte de este señor es de que no iba solo, iba con

0: acompañado. Cuando el amigo vio lo que sucedía, se hizo para atrás, pero filmó todo con el telefonito. ¿Ya? Y aparentemente, si no me equivoco, fueron los rumanos los que los capturaron y ellos lo deportaron a Ucrania. ¿Valores europeos? Algunos son más iguales que otros, ¿no? Pues seguimos en este repaso matutino. Y mientras en el frente los comandantes ven la cruda realidad sin filtros, los campos elíseos de la política oficial están ocupados en batallas bastante surrealistas. Así que el comandante Kovalev y el narcotráfico estatal de victorias. Mientras la propaganda oficial vende futuros radiantes, los que están con las botas embarradas dicen otra cosa muy distinta. El comandante de un batallón de infantería, Kovalev, soltó una radiografía brutal que no tiene desperdicio, comparando a la sociedad actual con la fábula de la cigarra y las hormigas de Esopo. Avisa sin rodeos, todo va mal, la situación es crítica y los drones rusos tienen convertida la línea del frente y la retaguardia en una pesadilla constante. ¿Y qué hace el Estado frente a esto? Según Kovalev, dedicarse al narcotráfico estatal. ¿Cómo funciona? El gobierno concentró los medios y compró a los blogueros y expertos que antes criticaban para bombardear a una sociedad agotada con terabytes diarios de dopamina victoriosa. ¿Qué si la balística propia asombrará al mundo? ¿Qué si los robots atacan? ¿Qué si los patriotas están al caer? El resultado en la calle, no hay dinero para el ejército, no hay balística, no hay defensa aérea, no hay economía ni metalurgia. Pero de eso en la tele no hablan. Así como este señor, puros narcóticos, pura anestesia informativa, ¿verdad? Y regresando a las prioridades de alta alcurnia ucraniana, a por Potap. Mientras los comandantes gritan que la realidad quema, el presidente Zelensky tiene la mira puesta en asuntos de seguridad nacional absolutamente vitales. Quitarle el título de artista honorario al cantante Potap. ¿Se acuerda que hablamos de Potap? Es el esposo, marido de esta cantante ucraniana que les dije yo que pretendía cantar en español para ganarse el público latinoamericano. Se me fue el nombre. Pues tras una petición que juntó las 25,000 firmas necesarias, el mandatario respondió con épica oficina gubernamental, agradeciendo la movilización para proteger el espacio cultural e informativo ucraniano de narrativas rusas. Luego de que la Verjona Rauda se quedara sin votos para hacerlo, ¿no? Como los misiles cayendo y el frente crujiendo, salvar a la patria de las canciones de Potap en ruso es claramente la prioridad número uno de Ucrania y del payaso de Zelensky. A que mate en la Federación de Ajedrez. Esto es insólito, ¿eh? Podolaca con los rusos. Esto es increíble. Y para cerrar con broche de oro este bloque, nos vamos al tablero internacional de la FIDE, la Federación Internacional de Ajedrez. El empresario ruso kazajo Timur Turlov, flamante presidente de la organización, nombró a su lista de vicepresidentes, sumando nada más y nada menos que a Mikhailo Podolyak, el asesor de la oficina del presidente de Ucrania. Su Batman y Robin, este es el Robin. Y el exministro de deportes ruso, Pavel Korobkov. Cuando la Federación de Ajedrez de Ucrania puso el grito en el cielo, exigiendo que se opusieran, Turlov le contestó con total elegancia que no necesita pedirle permiso a Kiev para elegir a sus colaboradores, soltando que Podolyak es una persona respetada y punto. La reacción en Ucrania, furia total. Ya han corrido a presentar una apelación ante el SBU, acusando a Podolyak de cooperar con los rusos por aceptar el cargo junto a rusos. Hasta en el ajedrez hay intrigas del Palacio de Bankova. Y bien, saltando de la macroeconomía global a las curiosidades de la calle, los negocios inmobiliarios y los terrores futuristas. Así que vámonos recio. Matemáticas rusas en Estados Unidos. Y el chollo inmobiliario en Mariupol. La lógica soviética conquista Estados Unidos. Resulta que los padres estadounidenses, padres de familia estadounidenses, están pagando varios miles de dólares al año para meter a sus hijos en escuelas especiales con metodología soviética de matemáticas. El secreto, en lugar de memorizar fórmulas tontas como loros, les enseñan a entender la lógica y el porqué de la resolución de los problemas. Hasta los gringos se rinden ante la vieja escuela. El boom inmobiliario en Mariupol. Por otro lado, la agencia SHOT reporta que los rusos se están lanzando como locos a comprar apartamentos en Mariupol gracias al jugoso gancho de las hipotecas al 2%. Las transacciones subieron al 230% en un año, lideradas por moscovitas y peterburguenses, con pisos desde 5 millones de rublos. Una hipoteca de 25 años sale en unos 25 mil rublos al mes. Mientras que alquilar un dos ambientes arranca en 40 mil. Hagan números. Y miren, para serles honesto, pues, qué buen negocio, ¿no? Hasta tentador suena. Y bien, la eterna juventud comunista y la guerra a los vapes, a los vapes, creo que le dicen, ¿no? Zhuganov y el Club de los Inmortales. Gennady Zhuganov fue reelegido al frente de la facción del Partido Comunista en la Duma. Tiene 82 años de edad y lleva 33 en el Parlamento. Pero hay que ver lo impecable que se ve y cómo habla. Esto me lleva a reflexionar sobre la tendencia de la tercera edad activa. ¿Sí? Yo tengo un amigo de 77 años que entrena como un toro y un atleta de 72 que hace triatlón de potencia desde los 65 años. Mínima madre, en paz descanse, en sus tiempos, a la edad de casi 70 años, era maratonista. Tenía un mogollón de medallas, más en la tercera edad que cuando fue joven. Joder. Pues bien, un aplauso para los veteranos que no se rinden. Así, amigos, que a cuidarse, que su experiencia hace falta. Y realmente que hace falta en estos días. Adiós a los vapes en Rusia. Pasando a temas de salud pública, se envió formalmente una propuesta al gobierno para prohibir por completo la producción y venta de vapes, impulsada por el aumento de casos de cáncer en jóvenes y respaldada por el Consejo de la Federación y la Duma. ¿Qué opinan? ¿Qué opinan, amigos, de esta prohibición total? Los leo en comentarios. Ahora, el soldador araña surcoreano. En tecnología, la empresa surcoreana Daejeon creó un robot soldador capaz de moverse por suelos, paredes y techos para hacer trabajos imposibles para los seres humanos. Ya opera en astilleros y la verdad, verlo da un miedo tremendo, porque te pone a pensar que esa máquina no solo va a sostener una soldadora. Les voy a dejar el videíto en el canal de Telegram de Que Hablan Geo. Si van a la descripción de este video, ahí van a encontrar el enlace en la descripción para que sufran un ratito con el futuro, ¿ok? A ver, amigos. El baño como arma de destrucción masiva conyugal. Empezamos con una investigación sociológica de lo más profunda. Los hombres han convertido el baño en un arma táctica ideal contra sus esposas. Según analizan los psicólogos, es que tenían que ser los psicólogos, sin ellos no podemos vivir, no podemos tomar decisiones sin un psicólogo, sin un shrink, muy importante en nuestras vidas. Pues según ellos, se encierran ahí durante horas para evadir legalmente las tareas domésticas y escapar del estrés familiar. Del garaje o la calle, la esposa aún puede mandarte a regresar. Pero prohibirte la puerta del baño es harina de otro costal. Con el teléfono en mano, el retrete se transforma en una oficina personal libre de jefes. Como bien reflexiono a veces, ¿no? Es el único refugio donde uno puede estar a solas, al igual que los que se quedan sentados en el coche una hora después de fichar en el trabajo solo para respirar un poquito de paz. ¿Qué opinan, amigos? ¿Qué opinan de este estudio? El baile del alcalde de Saint-Denis en Francia, las imágenes del alcalde de Saint-Denis, Beli Bagayoko, han generado indignación y mofas a partes iguales. Durante disturbios estudiantiles y con clases interrumpidas, el funcionario fue grabado bailando sonriente junto a una papelera en llamas. Y me pregunto, ¿y de qué se quejan? El hombre iba elegante en traje, no andaba trepándose los árboles como en los viejos tiempos, y ni una sola mujer resultó herida en el proceso. Puro entretenimiento suburbano de alta escuela que ya les comparto también en el canal de Telegram. Ahora bien, pongan atención a esto, amigos, porque esto creo que es importante. La epidemia de los videos cortos y el fin de la paciencia. A ver, hablemos de un hábito que muchos sufren, que la mayoría sufre. Yo no me incluyo en esto, por cierto. Los malditos videos cortos, los reels y campañas que están destrozando nuestra capacidad de atención. La periodista de The Guardian, Hannah Evans, contó cómo descubrió que esta adicción al trabajo independiente se filtró en su vida real, queriendo literalmente acelerar a la gente en conversaciones cara a cara, aburriéndose de los detalles, las pausas y las repeticiones humanas. Los videos cortos devoran el tiempo y el cerebro, entrenándonos para no soportar explicaciones más de 2 minutos. Yo diría que a veces de 30 segundos. Y es que, ojo, cuando yo leía este artículo me puse a pensar, vaya que tiene razón esta señora. ¿Cuántas veces no me ha tocado, qué sé yo, en las tiendas, que quiero tener una interacción con un vendedor que me explique algo, cómo funciona algo, y entro en conversación y uno percibe que a los 30 segundos el hombre o la mujer ya se apagó, ya no te pone atención? Tienes que decirle, oye, te estoy hablando, me escuchas, y de repente regresa como de su sueño. En su momento dije yo, pobres, tienen mala nutrición. Muy poca proteína. Pero no, son los malditos cortos. Están perforando y destruyendo las mentes de la humanidad, destruyendo la paciencia, destruyendo la atención. Lamentablemente tengo muchos conocidos que me dicen, Rodolfo, pasa que tus videos son muy largos. Sí, yo sé que lo son, ¿ya? Y yo prefiero el short, porque en el short me lo explica todo en 10 segundos. Por eso que tiene un gran conocimiento, ¿eh? Por eso que no puede ni siquiera tener un tema de conversación con alguien. Qué triste, ¿no? Qué triste que estemos viviendo estos momentos. Yo con mi señora, no es que nos ponemos de tertulias cuando vamos a restaurantes, pero nos da un pesar ver que del 100% de las mesas de los que atienden, el 95% no hay interacción humana, sino que están ahí. No hay plática, no hay conversa, no hay ¿Cómo está tu trago? ¿Te trajeron bien el asado? No hay. Todos están ahí zombies con el aparatito. Tienen una conversación, si es máximo 30 segundos. Y uno le mira la cara, que el otro ya quedó. Ah, ok. Vale. Es triste, ¿eh? Es triste. Hay que tomar acción inmediata a esto, amigos. Hay que tener una... Yo diría no desintoxicación, pero quizás un exorcismo contra este bicho de los cortos. Y lo peor es de que estas agencias como TikTok y en la misma plataforma esta, pues las empujan porque les trae el beneficio monetario. No el beneficio de la humanidad, no el beneficio tuyo, no el beneficio de la humanidad, el beneficio de sus bolsillos. De hecho, un claro ejemplo son los espectadores de redes que jamás aguantan 30 minutos de un noticiero porque se desconectan al segundo. Al segundo minuto ya están desconectados. Y bien, amigos, si les ha gustado este repaso sin filtros, dejen su buen like, su buen me gusta, suscríbanse y activen la campanita para no perderse ningún número. Compartan el enlace con sus familiares y amigos y escriban abajo en los comentarios sus pronósticos. ¿Cómo creen que evolucionará todos estos frentes entre Irán, Trump, el super Trump, gracias que lo tenemos, Ucrania y los bailes del alcalde de San Denis? Así es como me despido de ustedes. Soy Rodolfo, en De Qué Hablan Geonoticias. Cuídense mucho a ustedes y a sus seres queridos. Nos vemos pronto. Estén juntos, fuertes, siempre buscando por la verdad. Y sean justos. Quedamos QAP. Chao, chao.
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2: Ni lo ha habido en las décadas recientes que tenga esa capacidad de comunicarse, pues no con las élites, sino con el que lleva por título su libro más reciente, con el pueblo. Y sí, como remata hoy su intervención para presentar su más reciente obra, con el pueblo todo, sin el pueblo nada, por el bien de todos, primero los pobres, no mentir, no robar, no traicionar. Ese es el López Obradorismo que está arraigado y que por eso es tan complicado para sus malquerientes poderlo vencer. Y escoge, además de lo que ya mencioné, el momento preciso. 20 años justos del fraude del 2006. El mismo día en que Felipe Calderón viene a dar lecciones
3: de democracia.
2: Y que está... efectivamente en el fango, en el basurero de la historia. Ahorita hay malos humores, rabia, furia en todos los ámbitos de los malquerientes de López Obrador, a los que se refirió de manera particular o a los que se refiere de manera particular en el décimo capítulo, en el noveno capítulo de su libro Pueblo. El neoporfirismo. Estos personajes del periodo neoliberal que él venció en 2018.
3: El mensaje, en efecto, Álvaro, trae una parte que es muy Andrés Manuel López Obrador, es decir, ideas que han ayudado no solamente al político a darse a conocer, a presentar sus tesis principales por el bien de todos, primero los pobres, etcétera, sino que le han ayudado a construir un movimiento que ideológicamente es muy robusto. El López Obradorismo, como lo conocemos, o el obradorismo, pues es un movimiento con una tremenda vigencia, y yo diría es muy astuto a la hora de tratar con sus malquerientes. Tiene una astucia tremenda, tiene esa manera de yo diría echarlos a andar, pero no, es más que echarlos a andar, de ponerlos a... Dijiste tú al principio, hay ahorita, que usaste una palabra.
2: Rabia.
3: Sí, furia. A rabia, ponerlos a rabiar. Le pone pueblo, dice, le puse pueblo porque hasta ese concepto les enoja. Es decir, el nombre original del libro que acaba de presentar era Gloria, porque representaba, pues esos los dos pilares que él explica ahí. Un pilar, pues, es la parte cultural, y la otra, pues, es, entiendo, la evolución de eso, del pueblo, de ese abstracto que molesta tanto. Pero es decir, ese pueblo que es glorioso, lo imagina él en este libro, mejor lo va a poner pueblo en lugar de... Porque el mismo concepto le molesta mucho. Hay un montón de entre sus malquerientes que lo expresaron cuando él estaba ahí en Palacio Nacional, lo expresaron abiertamente, dijeron, ¿qué es eso de pueblo? ¿Cómo vamos a regresar a pueblo? Tal cual. Y te diría, Álvaro, lo que sí es cierto es que ese personaje que vimos ahí, al que matan este año 3 veces, lo han matado, ese personaje que vimos ahí está mejor que cuando estaba en los últimos meses de la presidencia, o en los últimos 2 años, diría yo, de la presidencia de México. Está súper, súper, súper lúcido, porque ha recuperado, pues imagínense ustedes, se mantenía muy cansado, había conferencias de prensa donde se le notaba, pues, el agotamiento físico, que también se convierte en un agotamiento mental. Pero este personaje que está ahí, Álvaro, es la mejor versión de López Obrador de los últimos, no sé, 4 años, 5 años. También cuando llegó estaba muy, muy, era muy fuerte. ¿Qué quiero decir con eso? Yo creo que este personaje de 71 años todavía tiene una vida intelectual útil fácilmente de otros 15, 20 años, Álvaro.
2: Sí, tiene 72 años de edad, Andrés Manuel López Obrador. Y en efecto, pues está, él mismo lo dice, está muy bien, se le ve, perdió peso, se le ve más descansado. Sí, el ejercicio intelectual de hacer un libro como el que ahora ha concluido implica, por supuesto, trabajo, pero le entusiasma,
3: sí.
2: Como le entusiasmaba siempre a Andrés Manuel andar por todo el país. Porque siempre le ha entusiasmado al mismo tiempo de ejercer la política activa, el trabajo intelectual. Yo he hecho en otro momento el recuento de cada uno de los libros que ha escrito desde que en 1982 vino a la Ciudad de México a titularse y a hacer 2 libros que hizo viviendo en Copilco, en la Ciudad de México. Y a partir de entonces no ha dejado de escribir. Entonces, una vez yo le pregunté, porque me proponía quise hacer un libro sobre él a principios de jefe de gobierno, y él me respondió, no, yo sé escribir. Y en efecto, él sabe escribir. Me mandó a la goma, porque para entonces, para el año 2000, ya había escrito no solamente Los primeros pasos, que es su primer libro, había escrito también en 2018, en 1998, el libro Poa Proa, Expediente Abierto, y ya había escrito también en 1995, Entre la Historia y la Esperanza. Y fue después, en 2004, publicó Proyecto Alternativo de Nación, publicó después Nos Robaron, No Le Quitaron Una Pluma a Nuestro Gallo, todo lo que significó el fraude del 2006 y luego el 2012 hasta nuestros días. Entonces, es algo que a López Obrador se le da escribir, y no solamente aparecer en la palestra pública, en este caso a través de las redes sociales, para dar a conocer un libro. Pero López Obrador efectivamente impone agenda. ¿De qué se está hablando y se va a seguir hablando en los siguientes días? De la conferencia de Felipe Calderón allá en un hotel, en un foro de ultraderecha, por supuesto que no. Va a hablarse sobre López Obrador y si va a romper con Claudia Sheinbaum o va a interpretarse inclusive su dedicatoria, Alejandro, su dedicatoria de libro a la presidenta de México, que le dice que dedica el libro a Claudia Sheinbaum, nuestra presidenta y gran orgullo, ejemplo de trabajo, honestidad y amor al pueblo. Ahora van a salir con que está presionándola para que no rompa, en fin, pero nadie...
3: Versiones tan pobres,
2: Álvaro. Muy chafas.
3: Muy pobres, pobres. Y está bien, yo creo que está bien. Yo diría, ¿saben qué? Yo creo que nos han ocultado que se ha querido morir, casi se muere en los últimos tres meses, seis veces. Se anda petateando. que me iban a cafetear,
2: claro, en Palacio Nacional.
3: Que me iban a cafetear en Palacio Nacional, dijo. Oye, el al final, pues es esa parte del... esa parte del expresidente, siempre su fascinación con la historia, su análisis de la historia, que lo secuestra siempre su discurso, lo lleva, lo conduce y al mismo tiempo permite a los demás entender en qué anda él. Porque las interpretaciones de López Obrador sobre la historia permiten a la gente moverse también ideológicamente en torno a lo que él en su momento va razonando. Un cambio importante que se dio en México en los últimos años fue el regreso a la historia, Álvaro, porque la historia era vomitiva. En las últimas décadas fue vomitiva desde la esfera oficial, se hacía ver la historia como vomitiva. Y al mismo tiempo que se cedía en soberanía, se agotaban las libertades, al mismo tiempo que se renunciaba a la propia historia, a la idea de los héroes nacionales, etcétera, al mismo tiempo había un acercamiento claro, directo con Washington. Un error que además con el tiempo se volvió error estratégico, Álvaro, de seguridad nacional. La entrega de México a Estados Unidos en temas energéticos, por ejemplo, pues la estamos pagando ahora. En fin, todo esto que conocemos, de lo que hemos hablado de la dependencia. Pero no lo tienes, perdónenme, no lo tienes claro hasta que no entra en el contexto, Álvaro. Porque en el contexto, la manera en que López Obrador lo explica, siempre permite al otro, es decir, a la gente, entenderlo en su plenitud. Y bueno, ahora vimos un ejemplo de eso, y también vimos un muy claro ejemplo de cómo López Obrador tiene siempre por delante principios que le han permitido a él fundar un movimiento, no mentir, no robar, no traicionar, por ejemplo, por el bien de todos. Primero los pobres, con el pueblo todo, sin el pueblo nada. Son ideas redondas que además se convirtieron en su momento en políticas públicas.
2: Sí, por eso él destaca cómo en su gobierno se disminuyó la pobreza. Él dice 14,400,000 personas. No, el número oficial es 13,400,000 personas. Es una hazaña, lo es. Y entonces contrasta con los gobiernos del periodo neoliberal. Y para cada uno tiene lo suyo. También para los medios de comunicación, que también él dice, a ver, una cosa son los conductores, los comentaristas, los articulistas, los fundamentales son los potentados, los que en México tienen medios para otros negocios, y en el mundo, pues son ahora los potentados los que tienen el poder de los medios y particularmente de las redes sociales. En cada aspecto se detienen, en el caso de los medios, que siempre ha sido para él una obsesión, Alejandro. O sea, y particulariza. Dice, para muchos eso es polarizar. Es, para eso es hostigar. Hay que hablar con claridad. Hay que, nadie, ni en su sexenio, ni en el actual, puede decir que hay un acto de censura, que hay un drástico, una drástica reducción de la publicidad oficial, indiscutiblemente. En cada aspecto va López Obrador exponiendo en estas, en esta hora con 20 minutos que representa su reaparición después de un año, así físicamente, el anterior fue con el libro de Gloria, pues enfatiza y da los mensajes que él quiere dar. Por eso, pues sí, él hace ahora su libro. Este libro seguramente traerá más carnita en términos de actualidad, Alejandro. Entonces, pues sí, ahora que comience a circular, veremos, porque no va a dejar una vez más títere con cabeza.
3: ¡Jole! Sí. Bueno, me fue muy poderoso el momento en el que explica las razones por las cuales le pone a su libro Pueblo. Pues es muy poderoso, es el, luego tiene esos arranques adolescentiles, ¿no? Que son van acompañados con él. Yo en el caso de Pueblo, Álvaro, la idea, pues, de Pueblo que López Obrador introduce en el discurso público, que se había eliminado durante las décadas, sobre todo el neoliberalismo, toda esta idea de pueblo, pues ha tenido, ha sido no solamente una recuperación de la relación personalísima de él con la gente, sino la recuperación de esa relación personalísima de un gobierno con la gente. Y por eso es tan importante la idea que él siempre decía y que repite también la presidenta de México, es no va a haber divorcio entre gobierno y pueblo, porque como posiblemente ningún político reciente, el pueblo realmente significó, Álvaro, para él, rescatarlo de casi el olvido. Habían construido después del 2006, y él lo cuenta mucho, habían construido un cerco en su entorno para que él se fuera al vacío mientras que andaba en los pueblos y demás. Y es la gente, es el pueblo el que termina rescatando a López Obrador y le entrega la presidencia que le habían robado las élites a él y a los que votamos en izquierda y o en particular a los que votaron por él o votamos por él. Y hay un discurso de los poderosos que hacen ver mucho, que si me permite son unos párrafos, Álvaro, de él. Uno de los discursos, el discurso de julio del 2023, a propósito del quinto año de su triunfo electoral. Y es un discurso, para mí, de los más robustos, porque toca mucho de lo que acabamos de oír. Dice él, aunque a todos ellos les gusta les une el clasismo y el racismo, como paradoja, eso mismo los obnubila. Les impide aceptar y ver que poco a poco, entre todos los que enarbolamos la bandera del humanismo mexicano, poco a poco fuimos promoviendo un cambio de mentalidad que se consolidó con los hechos de un gobierno guiado por ideales y principios, honesto y promotor de la justicia social, dice en ese entonces López Obrador. En vez de entender esta nueva realidad, en vez de aceptar que el pueblo de México se ha empoderado y no quiere seguir siendo vasallo de nadie, los reaccionarios de nuestro tiempo cada vez enseñan más el cobre, ofenden la inteligencia de la gente, insultan, actúan con prepotencia y creen que con campañas de mentiras y calumnias van a reconquistar el gobierno. Tan sencillo que sería que ofrecieran disculpas por todas sus fechorías y sinceramente se comprometieran a cambiar, a no discriminar a nadie, a no humillar, a no engañar ni a robar a los demás. No es sentencia, ni siquiera advertencia, ni mucho menos amenaza, pero lo digo desde el Zócalo, la principal plaza pública de México. Poco lograrán si no abandonan su egoísmo y aprenden a respetar y amar a sus semejantes. O no llegarán lejos si no comprenden a internalizar que el dinero y lo material es efímero, que la felicidad verdadera está asociada con la bondad y la fraternidad. Mientras ellos no acepten ni participen y practiquen estos preceptos y nosotros los mantengamos y los reafirmemos, nada ni nadie podrá vencernos. Y luego un poco más adelante cita con el pueblo todo y sin el pueblo nada, y cita a Benito Juárez y a Flores Magón, y más adelante dice él, por eso, lo más humano y lo más eficaz es mirar siempre, atender siempre, caminar siempre acompañados de la gente, porque en ella está la bondad y la lealtad verdadera. Si nos preguntamos quién es nuestro mejor aliado, ¿qué contestamos? El pueblo. ¿Por quién estamos aquí? Por el pueblo. ¿A quién hay que servirle primero? Al pueblo. ¿Con quién transformar? Con el pueblo. ¿En quién confiar? En el pueblo. ¿Quién nos protege? El pueblo. ¿Qué somos? El pueblo. No se oye, es la plaza, no pueblo. Muchas veces, pueblo, pueblo, pueblo. Gracias, pueblo, dice él. Y viva México y vámonos al himno nacional. Es decir, es la recuperación de la relación, Álvaro, no solamente el concepto de la relación de un gobierno, o sea, sí, del político, pero de un gobierno que es todavía más sofisticado el planteamiento con quien lo llevó ahí, que es el pueblo.
2: Me recuerdo una cosa que Lorenzo Meyer, el historiador mexicano, contó sobre una plática con López Obrador. Recién llegaba al gobierno. López Obrador le decía a Lorenzo Meyer que su propósito fundamental era hacer que el pueblo hiciera suyo un gobierno. Y que ese objetivo que él tenía era sentar las bases para que hubiera un cambio en el porvenir a partir de que el pueblo sintiera que el gobierno era suyo. Y creo que tiene mucho que ver, sigue trabajando Andrés Manuel sobre eso, aun cuando ya no está en el gobierno, después del sexenio que le tocó a él encabezar y sentar las bases de un proyecto que ahora continúa Claudia Sheinbaum. En el discurso, entre tantas cosas relevantes, me detengo en una, Alejandro, que es muy vigente y que quizá seamos de los poquísimos periodistas y medios que hemos estado informando a nuestras audiencias. El tema del FOAPROA. Si alguien conoce el FOAPROA, su origen, su desenvolvimiento, su desenlace y la carga que significa para México, es López Obrador. Hoy, López Obrador le da su raspón al gran demócrata Ernesto Zedillo, dicho por Felipe Calderón hoy por la mañana. Dice, Zedillo dijo que nos iba a costar 180 mil millones de pesos el rescate. Y él, en su intervención hace rato inicial, dice, ¿saben cuánto se ha pagado nada más de intereses? Y dio la cifra que nosotros hemos dado aquí. 1,600,000 millones solo de intereses, solo de intereses. ¿Y saben cuánto se debe de la deuda original? Pregunta López Obrador. 1,600,000,000,000. Yo lo que he dicho aquí es que es 1,200,000,000,000 de pesos de la deuda principal. Y pregunta López Obrador hoy, ¿saben cuándo vamos a terminar de pagar? Hasta el 2055, si bien nos va. ¿Y cuánto va a sumar lo que se va a pagar? 8,400,000,000,000 de pesos, casi la mitad de lo que es hoy la deuda pública de México. Eso fue el FOAPROA, y remata López Obrador. Y todavía le aplauden a Zedillo, y todavía quieren venir a cuestionar a los gobiernos de la transformación.
3: No, bueno. Bolas. Sí, es lo cual también te habla, Álvaro, te explica el animal político. O sea, el presidente, el expresidente López Obrador está exactamente en la jugada, Álvaro.
2: Pero por supuesto. O sea, no, hombre.
3: No, te explica el tamaño del animal político. O sea, por eso decía, como se ve y la vitalidad que plantea López Obrador, yo creo que va a estar presente y va a salir cada que sea necesario, creo yo. Cada que sea necesario va a reaparecer, porque va a ser necesario, Álvaro. En muchas ocasiones va a ser necesario.
2: Por supuesto.
3: No, bueno, lo ha hecho, ¿no? Cada vez que se ha necesitado. Le mandó su coscorrón a Donald Trump, reapareció para... Hasta una foto de él reciente con uno de sus hijos es motivo de análisis y demás. Y también va a mantenerse la campaña vil. Mira, hace rato me mandaron, porque yo no es hay una cosa que se llama la casa de los mañosos, se llama,
2: sí,
3: ¿no?
2: Sí, sí, que la transmiten en TV Azteca.
3: Al mismo tiempo que estaba el presidente López Obrador hablando de hoy en su reaparición, estaban transmitiendo eso. Mira, esa imagen que me mandaron, porque también es el contraste, es la vulgaridad de TV Azteca, de Ricardo Salinas Pliego. Esto es lo que estaban pasando, que es profundamente ofensivo, no para el hijo de López Obrador, es ofensivo para la gente, para el buen gusto. Siempre ha sido una ofensa para el buen gusto TV Azteca, pero esto es muy ofensivo. Yo no veo abajo, pues, que el presidente en su cuenta traía 40,000 personas en vivo, pero 2,000 personas ahí viendo esto, siendo la segunda principal televisora de México. O sea, pero el mensaje de fondo es la vulgaridad. Como no hay inteligencia para saber responder, para poder responderle a un político que se ha ganado a los de abajo, como no existe esa capacidad, entonces se brinca con mucha facilidad hacia lo vulgar. Por eso yo siempre digo, en el entorno de Ricardo Salinas Pliego, incluyendo sus empresas, lo explican a él, Álvaro. Es muy vulgar todo lo que él hace, porque él mismo es vulgar. Piensa que es muy inteligente y que puede dar lecciones porque se ha leído, si es que ha leído. Yo personalmente lo dudo, le encuentro su discurso puros pedacitos de aquí y de allá. Un día voy a sentarme a hacerlo bien formal, pero el tipo difícilmente se ha leído un libro. Entonces quiere salir y a responder cuál es la propuesta de ese sector, Álvaro. ¿Por qué él representa un sector? ¿Cuál es la propuesta? La ofensa, la vulgaridad.
2: El neofascismo.
3: El neofascismo, que es muy...
2: Que él subraya.
3: Es correcto.
2: Una vez más dice, a ver, no es derecha ni ultraderecha, es neofascismo. Y eso es lo que efectivamente Ricardo Salinas Pliego está haciendo, pero Televisa también. El 26 de agosto yo publiqué justamente aquí La Casa de los Mañosos de Salinas Pliego.
3: Exacto.
2: Y yo lo que dije fue, salvo que Televisa haya autorizado legalmente el uso del logotipo y la identidad gráfica del reality La Casa de los Famosos, cuya marca compró en 2022, Ricardo Salinas Pliego se ha vuelto a piratear, en realidad a robar, una obra protegida por derechos de autor con La Casa de los Mañosos, una sátira que se estrenó en Televisión Azteca sobre políticos de Morena, cuyos actores, por la falta de dinero, son generados con inteligencia artificial y a los que imputa conductas criminales. ¿Tú crees que Televisa le reclamó?
3: No, claro que no.
2: Ah, porque está avalando.
3: Claro, no,
2: de hecho,
3: no.
2: El abogado de Televisa, que pastorea a muchos periodistas.
3: ¿Quién es ese?
2: Javier Tejado Dondé.
3: Ah, sí.
2: Este Javier Tejado Dondé, que fabrica también mentiras. Bueno, Televisa, a través de Javier Tejado Dondé, dijo que no había problema.
3: Claro,
2: es decir,
3: Álvaro, claro.
2: Porque son compañeros de viaje.
3: Claro.
2: Televisa y TV Azteca, que no se digan que son distintos. Y eso también usted debe tenerlo en cuenta. Lo dice hoy López Obrador también.
3: Así
2: es. A ver. Eso de que no, Televisa no. Sí y,
3: no.
2: Y Televisión Azteca no. No, son exactamente los mismos, porque son exactamente los mismos intereses.
3: Exacto.
2: Entonces, sí, es neofascismo.
3: Sí. Qué bueno que lo mencionas, Álvaro, porque fue notorio hoy que cuando hace este reclamo a los medios, los trata por igual, ¿eh? A claro. Televisa y a TV Azteca, López Obrador. ¿Por qué? Porque son lo mismo. Porque son exactamente lo mismo. Tienen más astucia. Hay muchísima más inteligencia invertida en Televisa que en TV Azteca. Ahí, el otro recurre a la vulgaridad, lo que vimos hace rato. Recurre a la vulgaridad porque es evidentemente su apuesta es menos inteligente. También hay de fondo en Salinas Pliego un menosprecio por la gente a la que va, por la audiencia a la que se dirige. Nada, tú ponles ahí los Telechubis y ya me robo eso y qué van a saber, pues es gente ignorante, etcétera, ¿no? Por eso es que todo su entorno es para menospreciar a lo que por el otro lado, fíjate la diferencia de proyectos, se convierte en el corazón del proyecto, que es el pueblo.
2: Sí, cuando dice no es derecha ni ultraderecha, es neofascismo, se está refiriendo a los medios. Es cuando cuenta cómo un directivo de Televisa le dijo que Carlos Loret de Mola era su hombre de ataque. Dice, no me dijo así, no me atrevo a decirlo, lo estoy parafraseando. También que el presidente, el expresidente López Obrador diga que fue Bernardo Gómez quien le dijo sobre Carlos Loret de Mola. Al final de cuentas, dice también López Obrador, no hay que culparlos a ellos, a los conductores de radio, de televisión y a los columnistas de los periódicos. Son voceros, son achichincles. Arriba es donde están los machuchones, pues sí, claro. Sí. Pues sí. Entonces, es, por supuesto, muy... No deja títere con cabeza, Alejandro.
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2: Cielo cerrado y pánico en Occidente. Kapustin Yar prepara el terreno mientras la chequera militar rompe récords.

Muy buenas tardes. Arrancamos nuestra edición vespertina de este martes 29 de septiembre de 2026, aquí en De qué hablan Geo. Soy Rodolfo y como cada tarde vamos a desmenuzar este tablero internacional donde el sentido común brilla por su ausencia y las sorpresas, amigos, no se detienen. Irán, los arsenales vacíos de Estados Unidos y la chequera de los misiles. Arrancamos con los giros diplomáticos de Washington y el toma y daca con Teherán. Aunque las filtraciones iniciales de funcionarios anónimos a medios como Axios y CNN apuntaban a que la administración estadounidense estaría abierta a suavizar sanciones y descongelar activos a cambio de avances nucleares, el propio Donald Trump salió al paso para desmentirlo y desmentirlo tajantemente. Como bien corroboraron analistas como Alex Christoforus en su canal, Trump zanjó los rumores en Truth Social con una sola frase lapidaria: esto es falso, no les ofrecí nada. Axios ahora también forma parte del grupo de fake news, aparente. La postura oficial de la Casa Blanca mantiene una línea dura: no habrá descongelación de fondos ni levantamiento de sanciones como concesión por adelantado, insistiendo en que cualquier alivio financiero llegará estrictamente después de un acuerdo finalizado. Mientras tanto, los canales de negociación indirecta a través de mediadores regionales como Qatar y Pakistán, pues continúan exigiendo que Teherán frene en seco sus actividades nucleares. Vamos, que el cuento de la chequera fácil se desinfló en cuanto Trump apretó el botón de publicar, ¿no? Pero la gran pregunta es: ¿con qué se va a respaldar tanta bravuconada? Un informe reciente del centro analístico CSIS destapa una realidad muy incómoda para los estadounidenses. Estados Unidos ya se ha fundido entre un tercio y la mitad de sus reservas de misiles de crucero Tomahawk y de interceptores Patriot. Solo en las primeras 4 semanas de operaciones lanzaron más de 850 Tomahawk, una cifra muy superior a lo que su industria produce en todo un año.

Yemen, Netanyahu y las alertas de memoria selectiva. Mientras tanto, en un giro geopolítico digno de comedia absurda, las autoridades de Yemen han anunciado una movilización general para combatir a los hutíes. ¿Quién diría, no? ¿Quién diría que veríamos llamados a filas masivos por esos lares, no? Por su parte, en Israel continúan las disputas sobre quién sabía qué antes del ataque de Hamas del 7 de octubre. Benjamín Netanyahu ha salido al paso para negar tajantemente las publicaciones que aseguran que recibió advertencias de la inteligencia egipcia, afirmando que ni se reunió con el entonces jefe de inteligencia de Egipto ni sus servicios de seguridad le transmitieron tal aviso. Su oficina ya ha dado o ordenado presentar una demanda por difamación contra lo que califica de campaña de mentiras para echarle la culpa a la política. Cosas de política, ¿no? Cosas de política de altura donde nadie asume los pufos, ¿ah? El fantasma del diésel y la conquista espacial de Starship. Cambiando de plano energético, la cadena CNBC lanza una advertencia que debería poner a sudar frío a los europeos. Si Estados Unidos cumple la amenaza de prohibir la exportación de diésel, los precios en Europa se van a disparar a niveles estratosféricos. Recordando que las importaciones estadounidenses cubren casi la mitad del consumo europeo. Esa es la famosa diversificación de Ursula von der Bruggen, ¿no? Diversificar solamente con el diésel estadounidense. Y lo dijimos en su momento, ¿eh? ¿Qué va a pasar el día que los estadounidenses tengan un problema interno y no puedan exportar diésel? Ya lo tenemos acá. Ahora, ¿dónde está la famosa diversificación energética de la Unión Europea, creada por la genia von der Bruggen? Aunque el secretario de Energía, Chris Wright, se opone a la medida señalando que no resuelve el déficit interno y solo encarece los derivados. El viejo Trump coquetea con la idea, una forma brillante de cuidar la casa propia mientras se ahoga a los aliados, ¿verdad? Así pues, con algo verdaderamente monumental, la gran noticia de la jornada nos llega desde el espacio. La colosal nave Starship ha logrado por primera vez en historia alcanzar con éxito y de manera estable su órbita alrededor de la Tierra. Al menos por ahí arriba las cosas flotan mejor que en la geopolítica terrenal, ¿eh? Así pues, el vuelo 14 de Starship. Continuamos con esta epopeya espacial. Para la mole Starship, este ha sido su 14º vuelo de prueba despegando desde Texas. Aunque a los 18 minutos se le apagó un motor por el camino, los técnicos decidieron seguir adelante, alcanzar la órbita media hora después y soltar 26 satélites Starlink V3. Tenían planeado dar 6 vueltas a la Tierra en 10 horas, pero SpaceX decidió acortar la fiesta a 3 horas y traer el bicho de vuelta antes de tiempo. El profesor Martin Barstow califica esto como un hito que nos acerca a llevar carga pesada a la luna. Menos mal que en el espacio algunos sí avanzan, ¿eh? Mientras tanto, en la Tierra, los apostadores del Polymarket ya cantan victoria, le dan un apabullante 91% de probabilidad a los demócratas para ganar la Cámara de Representantes el 3 de noviembre, dejando a los republicanos con un triste 9%. Los pronósticos financieros ya tienen su propio favorito. Ya veremos qué pasa. El puro inglés, inglés así, de estirpe, ¿no? Sadiq Khan y el mercadeo de sanciones en la Unión Europea. Pues cruzando el charco, en la entrañable multicultural Londres, el alcalde de pedigrí británico, Sadiq Khan, un auténtico y purísimo británico, según los
cánones del humor más fino, ¿no?

Ya le ha pedido al primer ministro Andy Burnham que empiece a preparar el terreno para devolver a Reino Unido a la Unión Europea. Según Han, ni hace falta referéndum, con meterlo a la fuerza en el programa de los laboristas y ganar las elecciones, basta. Democracia expresa, ¿eh? Y hablando de la Unión Europea, les digo, bien prontito vamos a ver a Turquía viendo parte de la Unión Europea. Ya lo van a ver. Y hablando de la Unión Europea, la pretendida unidad comunitaria hace aguas por todas partes. Según Euractiv, las famosas sanciones contra Rusia se han convertido en una vulgar moneda de cambio. Los gobiernos las utilizan para extorsionar a sus socios y rascar prebendas en otros temas corporativos. Cada cual defiende su chiringuito. Prueba irrefutable de ello es Polonia. El viceministro de Defensa, Paweł Zelewski, lo ha dicho sin tapujos. Ni un solo euro de los fondos de reembolso europeos irá a parar a Ucrania. Todo se queda en casa para modernizar las fuerzas armadas polacas. Las cuentas claras y la chequera bien atadita, ¿eh? Calla Kallas y los fantasmas invisibles de la democracia. Para rematar, nuestra alarmista oficial favorita, Calla Kallas, vuelve a la carga agitando el fantasma de la amenaza rusa. Asegura que Moscú planea sabotajes para dividir a la sociedad europea y frenar la ayuda a Ucrania. Por supuesto, sin aportar ni una sola prueba. Que para eso, pues, no hay presupuesto, ¿verdad? Claro que frente a los peligros para la democracia en la propia Europa ya se sabe de sobra quién vuela los gasoductos y quién subcontrata a sicarios por recados en Mónaco, ¿verdad? Los misterios que nadie quiere resolver en Bruselas está a la vista de todos. Calla Kallas y la obsesión con el monstruo debajo de la cama. Y sigamos con nuestra comisionada favorita, Calla Kallas, quien vive tan obsesionada con la amenaza rusa que uno ya sospecha que hasta cuando mira el fondo de la taza de café o entra al baño cree ver agentes del Kremlin listos para sabotear la cañería. Con esa fijación perpetua es para preguntarse qué clase de consignas repetirá en su intimidad. Aunque con semejante panorama visualmente desafiante, dudo mucho que nadie logre mantener la concentración requerida para el evento, ¿eh? Digo, solo digo, una imaginación desbordante que no descansa jamás en esta señora, ¿no? Y bien, la chequera de los Patriots y la fábrica rusa a pleno rendimiento. Dejándonos de romances imaginarios de Calla Kallas a un lado, la realidad industrial en el frente aprieta con fuerza. Un reciente informe de la revista Newsweek advierte que la industria rusa está acelerando la producción de misiles balísticos y drones de ataque a un ritmo escalofriante, mejorando no solo la cantidad, sino la velocidad, precisión y calidad de los aparatos. Contra los enjambres masivos de drones a reacción, la abuela con su frasco de pepinos ya no sirve, amigos. No, lamentablemente no. Y gastar costosos misiles de defensa Patriots, si es que quedan y alguien los paga contra aparatos de bajo costo, es un desastre económico insostenible. Las matemáticas del desgaste no perdonan. Así es. Darnitsa, la frontera polaca y el apagón digital en Kiev. En cuanto al catálogo de impactos de la jornada, la actividad ha sido frenética. Kiev bajo fuego farmacéutico. La planta de medicamentos Darnitsa en la capital ucraniana recibió ataques por segunda vez en los últimos 4 días. Frontera caliente en Volinia. Un dron a reacción ruso golpeó el puesto de control fronterizo en Yahodin, un nodo logístico vital para el tránsito de carga pesada hacia Polonia y la red de transporte de la Unión Europea. Como era de esperarse, el mando polaco puso en alerta a su infraestructura de radares y a su aviación para realizar despliegues preventivos, esperando prudentemente a que el dron decida caer por gravedad o procurando no atinarle a sus propias ventanas. Apagones de datos. El Ministerio de Defensa ruso confirmó la destrucción de un centro de datos clave en Ukrtelecom, en la calle de Antonovich
en Kiev, infraestructura pesada utilizada para las comunicaciones de alta velocidad y enlace de las Fuerzas Armadas. Brovary, en la región de Kiev, dos almacenes sufrieron dos daños severos tras una andanada de impactos que desataron incendios y obligaron a desplegar equipos de reconocimiento químico y radiológico. Sí, amigos, amoníaco y Brovary. Ciencia en liquidación y el autogol con Seúl. Continuamos con el recorrido de esta tarde, amigos, porque el absurdo y la improvisación nunca toman vacaciones. En Brovary, tras los impactos en la zona, las estaciones de monitoreo local detectaron presencia de amoníaco. Las autoridades salieron a calmar las aguas, asegurando que no hay peligro letal. Pero soltaron un manual de instrucciones de lo más pintoresco. Pongan atención. Cerrar ventanas. De acuerdo. Cerremos las ventanas. Apagar el aire acondicionado. Bueno, ¿qué? Hagámoslo. Apaguemos el aire acondicionado. Y como sugerencia de servidor, procurar no respirar durante unas 10 o 12 horas para evitar disgustos en la garganta. Una delicia de directrices sanitarias. ¿A que sí? La brillante idea de Mariana Besugla y los incendios nocturnos. Por si fuera poco, los ataques también alcanzaron un edificio de Academia Nacional de Ciencias de Ucrania. Y claro, aprovechando el caos, la diputada Mariana Besugla salió a despotricar contra los académicos, exigiendo el cierre de la institución por considerarla un remanente inútil de la Unión Soviética que no ha dado ni un premio Nobel ni ciencia fundamental. Sí, existe este tipo de gente y lo peor de todo es que están sentados en posiciones de mando, lamentablemente. Eso es lo que hay. Y Ucrania está lleno de esto, Ante semejante perla, uno se pregunta si la legisladora es verdaderamente cínica o simplemente carece por completo de materia gris o ya le implantaron su cerebrito de mosca muerta. Una pequeña confusión nominal, vaya, Mientras tanto, al caer la noche, los incendios tras los impactos hicieron de las suyas en almacenes tanto en Kiev como de Odessa. ¿Qué quemaban exactamente? Pues sinceramente, ajren egos naet. Lo único seguro es que ardió algo grande. Nadie sabe con ciencia cierta qué se ha quemado por ahí, pero han prendido un fuego enorme. El culebrón diplomático Corea del Sur y el adiós al acuerdo del GRAN. Y en el apartado de relaciones exteriores, el escándalo con Seúl por la transferencia de prisioneros norcoreanos sigue creciendo como la espuma. Y es que pongan atención a esto porque, está fuerte. Fuentes diplomáticas confirman lo que ya era un secreto a voces. Sí había un acuerdo explícito de confidencialidad. Pero la administración presidencial ucraniana decidió pasárselo por el arco del triunfo y ventiló el asunto en plena Asamblea General de las Naciones Unidas por la boquita del monstruito verde. El resultado, un lío sin precedentes. Ahora tendrán que mandar diplomáticos de carrera y no a los genios del marketing a pedir perdón de rodillas, rogando para que los coreanos acepten las disculpas en privado y no tengan que pasar la vergüenza pública. Una jugada magistral de diplomacia de escaparate. Para rematar, el viceministro de Política Agraria, Taras Vysotsky, admitió a Bloomberg lo inevitable. Rusia rechazó todas las propuestas sobre la tregua alimentaria. Las opciones se agotaron y la perspectiva sigue siendo de máxima tensión. Así pues, tenemos grano atrapado y el plan ajeno para la paz. Continuamos con los estragos económicos. Gracias a la brillante estrategia portuaria del gran estratega Volodín Zelensky, Ucrania corre el riesgo de no poder exportar unos 30 millones de toneladas de productos agrícolas este año. Porque una cosa es sudar para cosechar y otra muy distinta, lograr que la mercancía llegue a su destino. En cuanto a las negociaciones para poner fin al conflicto, fuentes de Ukrainska Pravda
diario ucraniano, apuntan que figuras como Kushner, Kushet y Witkoff ni siquiera se molestaron en redactar un plan propio. Se limitaron solamente a traer bajo el brazo las condiciones rusas con la esperanza de que la parte ucraniana simplemente firmara y pasara por el aro. Una diplomacia de trámite rápido que promete cero resultados. Apretando el cinturón de los adoquines a los sueldos militares. Mientras tanto, el gobierno pasa oficialmente a modo de supervivencia financiera. El primer ministro Koretsky anunció un recorte drástico de gastos no prioritarios. Al parecer, ya no hay suficiente presupuesto para financiar la guerra y seguir renovando los adoquines de las calles al mismo tiempo. Como los fondos internacionales prometidos se retrasan, toca rascar el fondo de la olla. La prioridad absoluta, pagarle a los empleados estatales y a los militares. No vaya a ser que decidan volver a las grandes ciudades con el fusil en mano a pedir cuentas directamente a las autoridades locales. Ya veremos. Porque pareciera que esto ya suena muy cerca en un futuro. Como bien recordó el diputado Selesnyak, hace poco no había ningún problema en quemar 60 mil millones de grivnas en festivales culturales, regalos de la chequera presidencial y medidas populistas como el famoso cashback. ¿Cómo cambian las prioridades cuando la caja se queda a cero, no? En Kirov Rog, al borde del abismo y el éxodo invernal en Kiev. Por su parte, en la ciudad natal del presidente ilegítimo, expirado Volodymyr Zelensky, Kirov Rog, la situación económica roza la catástrofe. Según el jefe de Consejo de Defensa Alexander Vilkul, la situación ahí solo se compra con la línea del frente. Gigantes industriales como ArcelorMittal, que ya cerró, Ingok, Yugok y KZRK están completamente parados o funcionando a un mísero 25% de su capacidad. Toda la cadena productiva está rota, los impuestos no fluyen y el presupuesto local se enfrenta a un drástico secuestro. Ya no se habla de desarrollo, sino de pura supervivencia. Mantener abiertas las escuelas, guarderías, hospitales y asegurar el agua y la calefacción, pues es el día a día una pesadilla. Para rematar el panorama de cara al invierno, el diputado Serhii Sobolev ha lanzado un consejo tan crudo como realista a los habitantes de Kiev que viven en bloques de pisos, en estos edificios grandes, ¿no? Si tienen familiares en casas particulares con generadores EcoFlow, múdense ahora mismo. Las grandes torres residenciales simplemente no podrán garantizar electricidad, agua ni servicios básicos cuando apriete el frío. Una dosis cruda de realidad para ir abrigándose. El fin del cuento de la resiliencia y la cruda realidad de Kiev. Amigos, continuamos este recorrido vespertino con una dosis de cruda realidad que contrasta fuertemente con los discursos oficiales. Una instructora de yoga en Kiev relató lo que significa vivir 8 días bajo ataques aéreos continuos, teniendo que dar clases completas mientras el edificio entero tiembla y las lágrimas soman por la pura tensión nerviosa. Como ella misma señala sin anestesia, basta ya de romantizar la resistencia. Esto no es heroísmo romántico, es una situación anormal y desesperada donde muchos se quedan simplemente porque no tienen a dónde ir. La vida bajo las bombas no es ninguna postal patriótica. Ya en el futuro vamos a empezar a ver este tipo de testimonios expresándose públicamente más a lo grande, ¿no? Acá les hemos traído este tipo de sentimiento a través de la clandestinidad. Esto no ha salido de la clandestinidad, esto ha salido al público ucraniano. Ya veremos qué efecto va a traer todo esto. Récord militares, 17,1 billones y tropas norcoreanas en el horizonte. Mientras tanto, en el bando opuesto, los números rompen todos los moldes. Según los reportes de Zelensky, Moscú continúa reforzando su contingente con la llegada de más de 8,000 militares norcoreanos y la preparación de otros 10,000 en camino. A la par,
El Ministerio de Finanzas ruso ha puesto cifras oficiales al esfuerzo bélico. Para el 2027, el gasto en defensa se disparará un 25% hasta alcanzar la friolera de 17,1 billones de rublos, equivalentes a unos 170 mil, 190 mil millones de dólares. Sujetos a la constante volatilidad del tipo de cambio, ¿no? Superando con creces los 13,5 billones previstos. Aproximadamente entre 135 mil y 150 mil millones de dólares. Con esto, la plantilla de las Fuerzas Armadas Rusas se amplía en otros 42 mil efectivos, rozando los 2 millones y medio de personas en total. Más de 1,5 millones de militares activos. Por si fuera poco, el aviso a los navegantes en el polígono de Kapustin Yar. Esto es serio, amigos. Siempre ha sido serio cuando vemos ese tipo de movimientos en Kapustin Yar, cuyo espacio aéreo permanecerá cerrado hasta el 3 de octubre. Esto ya lo hemos visto en el pasado, y cuando esto sucede, pues como ustedes sabrán, aquí es de donde se lanzan los temidos misiles Oresnik. Ya tiene a más de uno con los nervios de punta y al otro del otro lado de la frontera. Y es que hablando de fronteras, ¿quién sabe dónde está Zelensky, por ejemplo, en este momento? Yo creo que es el líder en la historia que más está en diligencias viajando, ¿eh? Estuvo en Estados Unidos, es lo que hemos sabido. Después apareció quién sabe dónde. Y en este momento no hay ni idea de dónde está. De repente está por ahí escondido en Kiev o quizás en Leópolis o en Varsovia. Pero así se acierta, nadie sabe dónde está este tipejo. Bueno, Putin y la añoranza de Chirinovsky. En el plano político interno, Vladimir Putin se reunió con los líderes de los partidos en la Duma, asegurando que la victoria final es inevitable y destacando que los ciudadanos comprenden perfectamente las amenazas a las que se enfrenta el país. En un momento más personal, lamentó la temprana partida de Vladimir Zhirinovsky, a quien dice echar mucho de menos en el debate político. Para los que no están familiarizados, ¿quién es Vladimir Zhirinovsky? Es un diputado de la Duma, senador de la Duma. Muy controversial, principalmente por sus aspectos proféticos. Este señor no tenía magia, no era una vanga ni un Nostradamus. Zhirinovsky era un puro y duro analista geopolítico. Y basado en su analítica, pues podía calcular los movimientos futuros globales, los movimientos tectónicos globales. Y en casi la mayoría de sus intervenciones vistas al futuro, pues ha acertado. ¿Sí? Y en muchas, si no ha acertado, pues la historia se asimila a lo que él dice. Cuestión de que en su momento él siempre habló de este conflicto contra Ucrania. Pues bueno. Lamentablemente el tipo hay que decirlo, pues, porque es cierto, se sobrevacunó en ese entonces. Ustedes saben con qué, ¿no? Se vacunó en contra del bicho y ese fue su adiós. Y bien, ahora Putin dice que lo extraña y con razón. El tipo era buenísimo, sí. Y para cerrar este bloque con una auténtica joya de lo absurdo geopolítico, el ex jefe del Banco Nacional de Ucrania, Serhii Arbuzov, ha reaparecido como flamante diputado de la Duma Estatal Rusa por el partido Rusia Justa, representando precisamente a la región que incluye Crimea y los territorios controlados. Los giros del destino, ¿no? Y el reciclaje político nunca nos dejan de sorprender, ¿no? Así pues, que de Kiev a la Duma, ese reciclaje político y el Londonomat. Continuamos con los giros más kafkianos de la política. El ex primer ministro interino y ex jefe del Banco Nacional de Ucrania, Serhii Arbuzov,
ha reaparecido por todo el alto como flamante diputado de la Duma Estatal Rusa por el partido Rusia Justa, representando a Crimea y territorios incorporados. Por supuesto, en Ucrania lo persiguen judicialmente por supuesta malversación, a lo que yo respondería con fina ironía: Brut Sabaki, los perros mienten. Los funcionarios en Ucrania nunca se llevan nada, ¿eh? Nunca, por supuesto que no. Mientras tanto, en el frente migratorio, el ministro de Interior ruso ha preparado una lista de decenas de profesiones, desde programadores e ingenieros hasta trabajadores agrícolas de la construcción y hostelería, que podrán ingresar al país sin limitaciones cuantitativas. Una medida que abre la puerta a entradas de masivas, pues sin cupos, generando serias dudas sobre si se están cuidando a los intereses de los trabajadores locales rusos o si se busca replicar el camino de Europa Occidental hacia el temido Londonabad o London Islamabad, whatever it's called. Hipotecas familiares por las nubes y recortes en San Petersburgo. En el plano económico interno, las noticias pinchan las ilusiones de los ciudadanos de a pie en Rusia. El varapalo hipotecario. A partir del 1 de octubre, la reforma de la hipoteca familiar endurece radicalmente las condiciones. Una familia moscovita con un solo hijo necesitará demostrar ingresos de al menos 240 mil rublos mensuales, el doble que antes, con plazos de créditos reducidos de 30 a 15 años y a cuotas que pueden devorar hasta 180 mil rublos al mes. Poco menos que una invitación a olvidar la vivienda propia, ¿verdad? Ajuste de cuentas en San Petersburgo. El presupuesto municipal se recorta en unos drásticos 72 mil millones de rublos. Se quitan fondos a la renovación de escuelas, guarderías, sanidad, mantenimiento de policlínicas, vivienda para huérfanos y pensiones. Mientras que los pagos directos a los participantes en Operación Especial y sus familias aumentan en 64 mil millones, bajo el eufemismo de postergar tareas no prioritarias, los jubilados y las infraestructuras sociales quedan regalados al segundo plano. Recortes sociales en Tula y la huida del fisco en Lexus. Y bien, amigos, siguiendo con estos reportes de actualidad rusa, con dos perlas financieras de cabotaje. Por un lado, según Novaya Gazeta, calificada convenientemente en el registro de agentes extranjeros, el gobierno de la región de Tula decidió echar mano a la chequera social. Redirigieron 54,2 millones de rublos destinados inicialmente a orfanatos, familias de acogida, veteranos del trabajo y jubilados para financiar pagos únicos a los combatientes de la Rosguardia y sus familias. Así pues que desvestir a un santo para revestir a otro, ¿no? Pero con los más vulnerables. Por el otro, pasamos al mundo de los sobornos automovilísticos. El subdirector de la Inspección Fiscal número 8, Arutyun Kalendishan, decidió que la mejor respuesta ante una causa por corrupción tras recibir un lujoso Lexus valorado en 8 millones de rublos a cambio de mirar hacia el otro lado con un empresario, era tomarse unas vacaciones permanentes rumbo a su Armenia natal. Ahora está en busca y captura, aunque encontrarlo va a estar más que difícil, ¿no? Que cuadrar el presupuesto. Y bien, una nota capciosa. El amor, según el MGU, el pronóstico de calor extremo. En el apartado de sociología doméstica, un estudio de la Universidad Estatal de Moscú, la MGU, revela que el 85% de los divorcios son iniciados por mujeres. Y cerca de la mitad de esos casos están directamente vinculados a la situación financiera del marido. El coche, el auto, se consolida como el barómetro definitivo de los recursos masculinos. Solo el 21% de las encuestadas aceptaría una relación con un hombre sin auto, sin coche. Mientras que un jugoso 72% exige directamente un vehículo de gama alta. No solamente un vehículo, pero un buen vehículo. A lo mejor el prófugo de Kalendishan
solo estaba intentando mejorar las estadísticas amorosas con el Lexus, ¿no? Uno nunca sabe, ¿no? Para rematar el panorama meteorológico, el activista climático Bill McKibben ha lanzado una advertencia apocalíptica. El próximo año experimentaremos temperaturas que ningún ser humano ha sentido jamás en la historia de nuestra especie. Parece que el calor no solo estará en la geopolítica, amigos. Y bien, y hasta aquí llegamos con esta intensa edición de la tarde. Queridos todos, amigos, el tema de los recortes presupuestarios para reasignar fondos a la Rosguardia a costa de los huérfanos, los pensionistas y la sanidad es sin duda una fibra muy sensible. Nadie discute que hay con respaldar a los efectivos, pero ¿por qué la chequera siempre sale del esquilmando a los más desprotegidos? ¿No sería más lógico empezar a recortar los privilegios de los grandes funcionarios? ¿Expropiar los accesos de algún diputado, senador o juez fiscal corrupto? Con lo que se confisca a uno solo de esos intocables, se financiaría la seguridad y las pensiones durante años. Bueno, cuestión de prioridades. Déjenme saber sus comentarios, opiniones bien picantes sobre todo esto bajo la caja de comentarios. Y si todavía no se han suscrito, háganlo. Y para no perderse ningún solo detalle, activen la campanita. Y por supuesto, compartan este video con sus amigos y familiares para que esta comunidad de mentes despiertas siga creciendo y debatiendo sin filtros. Soy Rodolfo y ha sido un verdadero placer acompañarles en esta segunda edición de Qué Hablan Geo. Nos veremos muy pronto de nuevo en esta misma pantalla. Cuídense mucho, no se crean los cuentos oficiales de la tele. Y hasta la próxima. Estén juntos, fuertes, siempre buscando por la verdad. Y sean justos. Quedamos QAP. Chau, chau.

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0: salvo la valentía de muchos periodistas mexicanos, investigadores y ciudadanos que no se someten, parece que estamos regresando a ese escenario de la dictadura perfecta. Parece democracia, pero no lo es. México consiguió desmontar el régimen de aquella época y construir una democracia verdadera. Fue un proceso largo, difícil, impulsado por ciudadanos, periodistas, organizaciones y partidos. En 1996, como presidente del PAN, entonces principal partido de oposición, me correspondió negociar con el entonces presidente Zedillo, un auténtico demócrata, la reforma electoral decisiva que traería la democracia a México. Aquella reforma consolidó una autoridad electoral independiente, fortaleció la justicia electoral, creó condiciones equitativas para la competencia e hizo posible la alternancia en el año 2000 y que se refrendó tres veces después, con partidos diferentes. Sin embargo, las instituciones pueden tardar décadas en construirse y muy poco tiempo en destruirse.
1: Buenas noches, bienvenidas y bienvenidos a Macio Sare, la barra de análisis de los medios públicos. Como sabe, este espacio es una coproducción de Canal 11 y Canal 22, y hoy, miércoles, toca el turno al análisis y la narrativa. Yo soy Kurt Hagbard, escritor y periodista, y antes de empezar, por supuesto, le doy la bienvenida a mis compañeros, compañeras, quienes nos acompañan esta noche. Daniela Barragán, periodista de Sin Embargo, ¿cómo estás hoy?
2: Hola, Kurt, muy contenta, muy buenas noches a todos y todas.
1: Pedro Miguel, periodista de La Jornada, ¿cómo estás hoy?
3: Kurt, bien y de buenas.
1: Muy bien. Nancy Flores, periodista de Contralínea, ¿cómo te encuentras hoy?
4: Bien, muchas gracias. Buenas noches a todas y a todos.
1: Hoy hablaremos sobre el Foro América Libre. Lo pongo entre comillas porque, bueno, América Libre, veniendo de esta gente, es pues un poco interesante, ¿no? Y también en un segundo bloque sobre los corredores de la 4T. Pero vamos a empezar con el tema del Foro América Libre. Como bien se sabe, Felipe Calderón se la pasa en España, excepto cuando se le ocurre venir aquí a México, ir a un hotel de lujo y pontificar acerca de la democracia. ¿Qué tal? El Foro América Libre se autoidentifica como un espacio de acción, punto de encuentro y red de cooperación liberal democrático en las Américas. Está respaldado por más de 70 organizaciones, ONGs y fundaciones, ¿no? Obviamente conservadores de unos 25 países en la reunión. Esta reunión en México dará seguimiento a un reciente encuentro efectuado en agosto pasado en Montevideo, en Uruguay. Y acorde con la convocatoria, se impulsa lo que desde la perspectiva de obviamente espectro ideológico, es el fortalecimiento de los gobiernos democráticos de la región. Quieren fomentar las voluntades comprometidas con la libertad, con la defensa y el fortalecimiento de los regímenes democráticos. Con la conducción de ellos, que raro, sin embargo, porque parece que el ponente principal fue Luis Almagro, obviamente ex director jefe de la OEA,
3: secretario, ¿no?, general,
1: quien hizo posible el golpe de estado de Bolivia en 2019. Y no solamente él, sino la persona que ayudó a instalar en el poder Jeanine Áñez, si se recuerdan, ella con la enorme Biblia que entró ahí después de efectuar un golpe de estado, además de una serie de figuras mexicanos, digamos, no tan notables, pero entre ellos Jorge Romero, Mauricio Tabe, Mauricio Curi, también figuras como la esposa del expresidente colombiano Miguel Uribe, la hija de Ernesto Rufo, entre otras. Y como vimos, el evento no estuvo para nada exento de críticas, de protestas, de manifestaciones, sobre todo de integrantes de Luz y Fuerza del Centro, obviamente el sindicato de Felipe Calderón. Cuando habla de un retroceso autoritario, el que dejó a 45 mil personas de Luz y Fuerza del Centro de la noche a la mañana en el año 2009. Entonces, con esto, un poco de información de fondo. Dani, ¿cómo empezamos a analizar un foro que se llama Libre, pero tiene entre sus ponentes golpistas?
2: No es el primer foro de la ultraderecha que se organiza en México. De hecho, cada vez le hemos estado poniendo más atención a estas organizaciones. Y cuando vienen a México, pues también ya podemos ubicar quiénes pueden ser los anfitriones, ¿no? Para otros eventos ha sido Ricardo Salinas Pliego. En este caso también se vendió como ponente estrella Felipe Calderón, que me lleva a la reflexión de lo endeble que son las ideas de todo este grupo, lo hipócritas que resultan, porque Calderón habla de una dictadura perfecta. Me vino a la cabeza mucho, por ejemplo, de lo que ocurrió durante la dictadura de Pinochet y todo el proceso de golpe de Estado en Chile. Para darnos solamente una idea de ese episodio tan oscuro, en Chile en ese momento Fuerzas Armadas realizaron arrestos masivos sin órdenes judiciales. En los primeros días del golpe se emitieron bandos obligatorios donde se publicaban listas de los nombres de los líderes políticos, sindicales, académicos y militantes de izquierda. Para detenerlos, los arrestaban de manera automática. La militancia, la posición de propaganda, las reuniones clandestinas eran delito flagrante de seguridad interior. También se les detenía, a muchos se les desapareció, se les torturó. El régimen definió a la oposición como el enemigo interno nacional. Había muchos elementos que eran un motivo directo de captura. Cualquier persona bajo sospecha de estar organizando partidos, de estar organizando eventos como el que vimos el día de hoy, donde se exponen ideas, pues en la dictadura de Pinochet, pues era una arrestada masiva de quienes participaban. En fin, cualquier sospecha era pretexto para arrestar personas, para arrestar a militantes de la izquierda. ¿Con qué cara se atreven a decir que en México existe una dictadura? Eso es lo endeble de una idea que vienen explotando desde hace años. Porque en México lo que principalmente se demuestra, más allá de sus mensajes que tampoco son el gran descubrimiento de un gran diagnóstico, lo que terminan por demostrar es que su cuento de dictadura es ridículo, que ellos los sostienen en nada, y tienen hoy en México la libertad de reunirse mexicanos y personas del extranjero a hablar de lo que se les plazca. Ese es el país del que están diciendo es una dictadura. Y de verdad, ojalá ya le cambien al discursito, porque venía a decir, me están callando la boca, pero lo digo gritando y con toda la libertad, de verdad, ya por favor.
1: Pedro.
3: ¿Dónde fue el encuentro? ¿En Almoloya? Ah, no, fue en el campo militar número uno, ¿no?
2: En una zona clandestina.
3: En el reclusorio sur, ¿no?
4: Ojalá.
3: Es decir, la dictadura, esto, pues se los llevó a presos y tuvieron que hacer su foro en el patio de la Crujía, ¿no? Uh-huh. Es tan grotesco, y miren, de veras, si esto estuviera ocurriendo en Buenos Aires, en La Paz, Bolivia, en Santiago de Chile, en Bogotá, pues uno diría, están concentrando fuerzas, están acumulando fuerzas, están preparándose para el relevo de Cerimedo, para lanzar una nueva campaña. Pero como ocurre en México, dan risa. Dan risa porque es totalmente grotesco, como tú dices, reclamar autoritarismo cuando son un manojo de autoritarios, de asesinos, de genocidas, ¿no? ¿Quién estaba la esposa de Álvaro Uribe? ¿Por qué no vino Álvaro Uribe?
1: Porque es un evento un poco tan magro que ni siquiera llegan figuras de primera. Mandan
3: Que queda de Felipe Calderón ahí.
1: Mandan a otros miembros del elenco, ¿no?
3: es que es de veras tan patético que yo me digo, bueno, es que en México, ¿realmente creen que van a conseguir algo en México haciendo encuentros de este tipo? Sí, van a conseguir que vayan algunas, muy pocas de las múltiples víctimas del calderonato, pues a protestarles. Fueron los de compañeros del ESME, pero habrían podido ir, por ejemplo, las madres de los desaparecidos, de los estudiantes de Villas de Salvarcar, del Tecnológico de Monterrey, los que quedaron de la masacre de Allende, los deudos de San Fernando, ¿no? Habrían podido estar ahí, pero son tan irrelevantes que ya ni siquiera generan o suscitan protestas de parte de las víctimas de estos criminales que se reunieron, ¿no?
4: A mí me gustaría empezar con algo que recordó hoy el expresidente Andrés Manuel López Obrador en este mensaje que empezó a las 7 de la noche en todas sus redes sociales, donde pues se refiere a estos políticos del pasado como cínicos, ¿no? Y en ese sentido, pues esta parte que veíamos al inicio de este programa donde Felipe Calderón se refiere a Zedillo como un auténtico demócrata y se dice de sí mismo, pues que él también es un promovente, libertador, paladín de la democracia prácticamente en lo que señala en este foro de América Libre. Y a mí me gustaría iniciar con esto porque, pues, si realmente Calderón hablara con honestidad, cuando se refiere sobre todo a la parte del narcogobierno o incluso a la dictadura perfecta, bien podría referirse a su propia administración, ¿no? Hay que recordar que el menos demócrata en todo esto también es Zedillo, ¿no? Que hoy recuerda a López Obrador que Zedillo pactó con Estados Unidos la llegada del Partido Acción Nacional al gobierno a cambio de un préstamo por lo del FOBAPROA. López Obrador dice que si bien nos va en 2055 vamos a pagar esa deuda. Recordar que esa deuda la negoció Felipe Calderón con Ernesto Zedillo en 1997, cuando votaron un 12 de diciembre que se socializaba deuda.
5: Después de decir en canal abierto que no iba a votar a favor, ¿no?
4: Así es, justo en un debate con López Obrador, ¿no? Todo esto nos lleva a ver qué fue su gobierno. Calderón llegó con un haiga sido como haiga sido a su administración por un gran fraude electoral que planea y ejecuta el propio Vicente Fox. Y cuando se refiere al tema de el narcotráfico, pues hay que recordarle a Genaro García Luna, quien está encarcelado en Estados Unidos por sus vínculos con el cártel de Sinaloa. Recordar, pues, que Felipe Calderón es justamente aquel que nos lleva a una situación extrema en materia de violencia. Aumentan 192% los homicidios dolosos en su administración. Declara esa supuesta guerra contra el narcotráfico, que no fue ninguna guerra, que fue más bien una estrategia para encumbrar al cártel de Sinaloa y desplazar a los cárteles colombianos, que eran quienes enviaban la mayor cantidad de drogas tanto al mercado estadounidense como al europeo. El cártel de Sinaloa llega a los 5 continentes en aquel momento. Y bueno, García Luna era el principal intermediario entre el gobierno y esa guerra y el cártel de Sinaloa. Entonces, ¿por qué no se refiere, ya que está hablando de democracia, de justicia, que está hablando de cómo estamos, según él, en la dictadura perfecta? Pues, ¿por qué no nos dice cuál era la relación y su cercanía con el cártel de Sinaloa a través de García Luna, ¿no? Por citar solo un ejemplo. Entonces, me parece que en efecto, estamos viendo a estos políticos reciclados porque también el PRIAN no tiene más.
5: Sí, y nada más, pues, de los varios ejemplos que se han mencionado. Regresemos un momento a la casa de Luz y Fuerza del Centro, porque habrá algunos jóvenes que están viendo el programa que no recuerdan lo que pasó en 2009. Es solamente un caso de muchos que es emblemático de cómo Calderón manejaba, ¿no?, esos asuntos. Es decir, de la noche a la mañana declaró extinta el sindicato de Luz y Fuerza del Centro por decreto presidencial. 45,000 personas a la calle, mandó a la Policía Federal a ocupar las instalaciones del sindicato. Querían entrar, fueron reprimidos, fueron a protestar, hubo represión, ¿no? Incluso ha habido muertos en este caso, ¿no? Y luego la Suprema Corte de entonces, por supuesto, dio su aval a todo este sucio proceso, diciendo, sí, pues adelante, ¿no? No vamos a hablar de los derechos laborales, pero esto de pues mandar a extinguir el sindicato, adelante. Ese es solo un caso de muchos en la época de Calderón, ¿no? Y por eso, pues, tantos años después siguen ahí afuera, ¿no?
4: Además lo hizo en un día que jugaba la selección de
5: exacto,
4: fútbol.
5: Exacto, exacto, ¿no? Y hasta, pues, apenas hace algunos años hubo algún plan para dar restitución a los trabajadores cesados, ¿no? En cuanto a
4: con
5: pensiones.
4: López Obrador, con López ni Obrador, siquiera ¿no? en el PRI.
5: No, muchos ¿no? años después, ¿no? Y es, vaya, podemos reír, ¿no? De reírnos de ese tipo de encuentros. Recuerdo que en 2023, en este mismo encuentro, va Vicente Fox para destapar a Xochitl Gálvez, ¿no? ¿Recuerdan? Dijo que era la maravillosa fortuna e iba a ser un liderazgo ciudadano con la capacidad de unir la oposición y ganar la presidencia. Usó ese grandioso foro para destaparla ahí. Entonces, es cosa de chiste. Sin embargo, termino con esto y luego te paso la palabra, Dani. La derecha sí se organiza. A veces organizan bufanadas, y en México casi siempre son, pero ahí está la CEPAC, ahí está Red Atlas, uh-huh. ahí está el Foro Madrid que acaba de celebrarse en Santiago, Chile, con el partido Vox atrás, ¿no? Ahí está la Escuela de las Américas de Trump con 15 o 17 países atrás, ¿no? ¿Qué tienen las fuerzas progresistas de organización internacional? Bien poco, ¿no? Tal vez este foro de alcaldes que acaba de celebrarse en Nueva York, pero es decir, si la derecha organiza 10 cosas y 9 son bufonadas, de todos modos están organizando cosas, ¿no? Uh-huh. Y eso debe ser un aviso, ¿no?
2: Sí, o sea, porque, claro, partimos de que el cartel ha estado mejor el del Vive Latino uh-huh. en los últimos años, ¿no? Y ya uh-huh. nadie va al Vive Latino, por ejemplo. Felipe Calderón, Jorge Romero Herrera, Mariana Gómez del Campo, Yanine Áñez, expresidenta de Bolivia, Mauricio Tabe, alcalde acá en la Ciudad de México, estuvo asistente en el público Kenia López Rabadán, también Mauricio Curi, Verónica Rufo, que tomó apenas protagonismo uh-huh. al ser hija de Rufo, el exgobernador, que fue preso, que ya ahorita está pagando o está en prisión domiciliaria.
4: ¿Por huachicol?
2: Ajá, por huachicol.
3: Es un perseguido político domiciliario.
2: Sí, que llegó muy contento a su casa, ¿no? O sea, llegó cantando, sí, o sea, cosas que uno tiene que ver aquí. Pero sí dices, ya, o sea, realmente buscaron bien. Pero, o sea, eso, digamos, es su problema. El problema acá es algo que se ha venido como alertando desde hace tiempo, que es esa batalla que se tenga que dar para al menos las ideas, ¿no? Ahorita el lema fue patria, libertad y familia. ¿Cuándo va a venir
0: reciclando
2: la disputa?
0: Reciclando la vieja lema fascista, ¿no?
2: ¿Cuándo va a venir la disputa por esos conceptos que no representan uh-huh. ellos y que no cuidan ellos?
5: Pues eso, ¿no? Uh-huh. Y por eso, pues, detrás de todas las bufanadas, pues, hay que ver, ¿no? Qué está pasando ahí y qué son las contrafuerzas, en el mundo. Pero bueno, hay mucho más de hablar sobre esto y, por supuesto, sobre el tema de los corredores de la 4T. Tenemos que ir a una muy breve pausa, pero regresamos. 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
5: Muchas gracias por continuar con nosotros en la barra de análisis de los medios públicos. Seguimos hablando del Foro América Libre y, por supuesto, reaparece Felipe Calderón de España para ir a su hotel de lujo por un día y reaparece desde su quinta en Palenque López Obrador para anunciar la publicación de un nuevo libro que se llama Pueblo. Y pues empezó a las 7 con un discurso que hasta este momento sigue. Mucha información histórica muy interesante ahí. ¿Qué contraste, obviamente, ¿no? Entre esas dos figuras. Pues uno ahí intentando lavar su presencia ahí y el otro pues presentando un nuevo libro ahí desde Palenque. Mucho que comentar.
2: Porque además hace 2 años uh-huh. fue su última mañanera justamente.
5: Es cierto, justo ajá. apenas hace
3: justo
5: 2 años.
3: Hace 2 años.
2: ¿No? Su última mañanera, tiempos, entonces, para que la manera, gente no lo extrañe, pues ahí hay una mañanera de hora y media.
5: Sí, exacto. Entonces después de ese programa pueden volver a ver saber de su cátedra completa de historia. Pero Pedro, pues tú sabes algo acerca de los discursos libros y demás del expresidente. ¿Por qué no empezamos contigo aquí? Y si tienes más que comentar acerca del Foro de América Libre también.
3: Me parece nada más muy graciosa la coincidencia y muy esclarecedor el contraste entre un Felipe Calderón residual ladrando puras cosas de las que no sabe y que detesta, como son la libertad, la democracia y la patria, y un hombre sereno que, mira, yo creo que lo más significativo de esta nueva aparición de Andrés Manuel López Obrador es, a reserva de que se lea el libro, es el hecho de que es un hombre que ha cumplido con su palabra. Es un hombre que se retiró del poder hoy hace 2 años y dejó todos los atributos de la presidencia de golpe y de manera clara, cortante y definitiva. Y se dedicó a hacer lo que había dicho que iba a hacer, que era a escribir, en el retiro de la chingada. Yo creo que es muy importante el contraste entre un político que ha cumplido su palabra hasta después de dejar su papel de político, su promesa de político como ciudadano, como individuo, ahora como escritor, está totalmente a salvo. Además, bueno, es claro que Andrés Manuel tiene un bagaje y un contenido que no iba a acabar de enunciar en los 6 años de su presidencia y en los... fueron más de 1,000 mañaneras, ¿no? Y tiene todavía mucha tinta en ese tintero. Y bueno, pues ahora yo creo que lleva 2 años sacándola porque ya lleva... Bueno, gracias, luego viene grandeza. No.
2: Y ahora pueblo.
3: Y yo estoy seguro de que le va a seguir.
5: No tengo duda, ¿eh, Nancy?
4: Sí, ahora que estamos revisando este foro de la libertad, supuestamente, ¿no?, de la ultraderecha en realidad, llama la atención, como decía Pedro, esta coincidencia. Yo creo que no hay coincidencia, o sea, creo que sí tienen muy medido, sobre todo la ultraderecha. Revisando este foro de la libertad, supuestamente, ¿no?, de la ultraderecha en realidad, llama la atención, como decía Pedro, esta coincidencia.

0: creo que López Obrador también había elegido este día, pues justamente por el aniversario del final de su mandato de hace 2 años. Y aquí yo me gustaría nada más una reflexión muy breve sobre esta coincidencia, ¿o no? Que pues le ha robado los reflectores sin duda alguna, al menos los de las noticias, incluso los de la propia política, pues la reaparición de López Obrador a Felipe Calderón, porque a diferencia de lo que decían que Almagro era el principal orador, me parece que para México
1: Sí.
0: el principal orador fue Felipe Calderón.
1: Sí, también
0: Entonces le
1: coincido.
0: roba totalmente los reflectores y nada más me gustaría regresar al tema del narcotráfico, porque Calderón se dedica a decir prácticamente que tenemos un narcogobierno con Morena en la presidencia, pone de ejemplo a Rubén Rocha Moya y otros exfuncionarios y funcionarios de Morena que están implicados en esa acusación de Estados Unidos donde no han presentado pruebas. Él dice que sí existen las pruebas y que desde hace 10 meses debieron de haber sido detenidos. Y bueno, me parece muy importante porque primero, ojalá algún día nos hablara de qué pasa con García Luna y su relación con el cártel de Sinaloa, pero también qué pasa con otros sucesos de su propio gobierno, porque su propio gobierno no solo es el narcogobierno que sí existió, justamente con el caso del cártel. Recordar que con Vicente Fox se fuga la primera vez el Chapo Guzmán de la cárcel el 19 de enero de 2001, es la primera fuga, horas después de que Jorge Tello Peón había visitado, que entonces era subsecretario de Seguridad Pública y antes había sido director del CISEN. Había visitado esa prisión de máxima seguridad de Puente Grande, ¿no? O sea, y durante el sexenio de Vicente Fox y de Felipe Calderón nunca agarran al Chapo, nunca agarran al Mayo, el cártel de Sinaloa se convierte en un, digamos que en la principal organización de tráfico de drogas a los principales mercados del mundo. Y no nos ha dicho nada de eso. Está el tema del ESME, por supuesto. Está el tema de la guardería ABC, una operación de Estado, donde pues Felipe Calderón encubrió junto con Fernando Gómez Montt a la familia de Margarita Zavala, que estaban implicados en esas muertes de 49 bebés y las lesiones de por vida de más de 100 bebés, ¿no? Por este incendio. Está todo el tema también de los de las corruptelas. No solo es la Estela de Luz, no solo es la media barda de la refinería Bicentenario que jamás construyó, sino también como en su sexenio, que estábamos viviendo una gran crisis por lo de los créditos subprime y también por el tema de la supuesta epidemia de la H1N1, y él se dedica con dinero de Pemex a rescatar a la industria española, va a comprar acciones de Hijos de J. Barreras, va a comprar acciones de Repsol, le abre la puerta a Iberdrola, después se va a trabajar a Iberdrola. Entonces ese es el personaje que nos quieren venir a vender como el redentor, el libertador de México, el que ahora llama a los partidos políticos a que por favor le abran la puerta a los ciudadanos para que retomen el poder, un poder que ellos se hicieron de ese poder por la vía sistemática del fraude. Entonces, ¿de qué demócratas nos hablan? Pues no hay democracia ahí.
2: No, y creo que para ir cerrando con este tema, ¿no? Quiero retomar algo que dijo Dani en su intervención anterior, ¿no? Que no se puede dejar esos términos que ellos pretenden acaparar sin pues una respuesta, ¿no? Yo creo que parte del éxito político de López Obrador fue en resignificar términos que la derecha en otros países pues se han acaparado, ¿no? O se han apropiado de esos términos, ¿no? En muchos países pues es la derecha que intenta apropiarse del término de patriotismo, ¿no? Pues aquí también, ¿no? El PRI durante años tenía los colores de la bandera, ¿no? Pero fue como López Obrador durante muchos años, ¿no? Que dio a entender, pues, dónde está el patriotismo y dónde están los entreguistas, ¿no? Pues esto es importante, ¿no? También la
0: y
2: idea
0: lo
2: de
0: otro, perdón, Kurt, pero justo venimos de una votación donde muestran su verdadero patriotismo, ¿no? O sea, ¿por qué no votaron porque no haya doble nacionalidad en las candidaturas?
2: Como dijo la presidenta hoy, pensaba que iba a ser un voto unánime y no fue. Fue un voto muy partidista. También en otros países es la derecha que se acapara del discurso anticorrupción, siempre de manera hipócrita, ¿no? Pero fue aquí López Obrador, ¿no? Que dio un significado pues mucho más profundo a ese término de anticorrupción. Pero varios de los términos de la derecha, libertad. ¿Libertad para qué? Para esclavizarte a un trabajo, a pues un salario miserable.
3: Para
2: y morir
3: sacar
2: Rubén,
3: los recursos de la
2: para
3: nación.
2: Para sacar con la nación. Pues, ¿qué tipo de qué libertad hablan? ¿No?

0: De mercado solamente.
1: Pues sí, pero en el mercado, pues que no te dejan margen de hacer realmente nada, ¿no? Porque es una libertad para el que tiene dinero, ¿no?
2: Déjame hacer un apunte de lo de patriotismo.
1: Sí.
2: En septiembre, a principios de septiembre de 2006, está el plantón en Reforma y en el Zócalo. Y en ese momento, Tony Garza, embajador de Estados Unidos en México, hace un reporte al Departamento de Estado diciendo: Felipe Calderón está en una situación de extrema debilidad. Vicente Fox no le toma las llamadas y López Obrador lo está acosando. En estas circunstancias, yo, embajador Tony Garza, me voy a encargar personalmente de coordinar la transición. Calderón es una impostura de la Embajada de Estados Unidos en Los Pinos. ¿Cuál patriotismo, por favor?
1: Por eso digo, ¿no? Pero aún así, la derecha en muchos países, el PRI aquí durante muchos años, podía ir con la finta que era
2: Es que el
1: el Partido de
2: PRI
1: México, ¿no?
2: tenía actos patrióticos.
0: Sí,
2: El
0: pero
2: PRI
0: Alito ahora va
2: nacionalizó.
0: día y noche y
2: Es
0: semana
2: otro
0: tras
2: punto.
0: semana a Estados Unidos a pedir que
1: Pero bueno, para
0: intervengan, ¿no?
1: terminar, ¿libertad para qué? ¿Democracia para quiénes? ¿No? Es decir, ¿qué tipo de democracia, no? Una democracia entre dos partidos de derecha que se pasan la pelota entre sí. Una
0: Una
1: democracia de
0: democracia
1: PRI-PAN
0: con
1: con la
0: fraudes.
1: bendición de los Tony Garzas. ¿De qué tipo de democracia? No una democracia real, de bases, de
2: O
1: pueblo,
2: los
1: participativa. Ese
2: golpistas,
1: tipo de democracia
2: ¿no?
1: les da
2: Sí.
1: espanto, ¿no?
2: O los golpistas de Áñez, como Áñez.
1: Esta idea de valores familiares, es decir, ¿qué tipo de valores familiares, no?
0: Antiderechos.
1: Sí, ahora vemos a Flavio Bolsonaro que también intenta hablar de valores familiares ahí, con sus orgías ahí, con prostitutas en los últimos días de la elección en Brasil. ¿De qué lado son los valores familiares? Y finalmente, el asunto de patria es tan, tan, tan importante. ¿Qué es una patria? ¿Qué significa? ¿Y quién realmente defiende su patria en momentos críticos? Como esos de que hemos hablado ahorita. Pero bueno, cambiamos de tema ahora y hablaremos sobre el tema de los corredores de la 4T, que obviamente ha dado mucho que hablar, pero antes de eso, vamos a ver una cápsula.
3: Platicamos con el Partido del Trabajo, como lo publicamos, instalamos una mesa nuevamente y eso es a lo que vamos.
4: Oye, pero no hay...
3: Con el Verde ya no había ningún... No, no, ellos, con ellos hemos seguido trabajando.
4: No hay diálogo, como dijo Reginaldo, de que puedan perder por falta de apoyo del PT en gubernatura.
3: Yo estoy convencida que en general la Cuarta Transformación en el 2027 vamos a... lograr un triunfo importante con el apoyo del pueblo.
5: Senador, esta es la primera vez que el Partido Verde tiene tantas posibilidades de ganar una elección,
6: bueno,
5: en primero, diferentes entidades, ¿no?
6: Sí, hay que ir al reto mayor, que es la elección. Nunca hay que dar por hecho lo supuesto en política. La política no es una ciencia exacta, es de aproximación, pero sin duda alguna se da un paso importante. A mí me tocó competir en el 2012 y fue la primera gobernatura que ganó el partido en su historia.
1: El 28 de septiembre, Morena terminó de definir a sus 17 coordinadores de defensa de la Cuarta Transformación en los estados que renovarán su gobierno en las elecciones intermedias de 2027. Obviamente, pues ha habido algo de polémica, algo de controversia. Hay mucho de debate acerca de todo el proceso, primero para designar los candidatos internos, luego el tema de las encuestas y luego el tema, por supuesto, de las alianzas entre Morena, Partido Verde y el Partido de Trabajo, sobre todo en el asunto de asignar candidatos de gobernaturas, ¿no? Donde parece que los grandes ganones aquí, pues por ser un partido tan pequeño, es el Partido Verde, que tiene cuatro gobernadores o cuatro coordinadores de los 17 en Baja California Sur: Manuel Cota Cárdenas, Nayarit, Jazmín María Bugarín Rodríguez, Quintana Roo con Eugenio Segura Vázquez y San Luis Potosí, donde además el Partido Verde irá solo ¿no? Morena tendrá su candidato aparte. Pues no quiero acaparar demasiado tiempo en la introducción, porque creo que va a haber un debate interesante aquí en esta mesa y medio. Yo lo vislumbro aquí, lo puedo vaticinar. Pues, ¿cómo empezamos a abordar todo este asunto, Dani, de el proceso interno, las encuestas, los candidatos que han salido, el asunto del Partido Verde? El Partido Trabajo, por supuesto, está enojadísimo porque ellos no tienen ningún corredor en absoluto, y muchos están cuestionando todo el proceso de muchos lados con mucho fuego amigo. ¿Cómo empezamos?
7: Bueno, yo creo que conviene apegarnos a los datos de entrada, ¿no? La semana pasada, cuando el vocero no oficial del Partido del Trabajo, Reginaldo Sandoval, estaba bastante agresivo, casi incluso rayando con el machismo en algunas declaraciones contra la presidenta de Morena y demás dirigencia, dije, qué raro que el Verde, siendo el Verde, ande muy calladito. Ya con la definición de todas las candidaturas me explico muy bien por qué el Verde está muy contento. Vamos a los datos. Las siguientes candidaturas son las que tienen un sello verde. La de Nayarit, Baja California Sur, Chihuahua, también Quintana Roo. Vamos a los datos más en específico. En el caso de Chihuahua, ahí quedó Cruz Pérez Cuellar. Él, pues, fue panista toda su vida, renunció en 2016, se brinca a Movimiento Ciudadano y ya como por el 2018 que brinca a Morena y se postula en dos ocasiones para la presidencia municipal de Ciudad Juárez. El Verde, durante el proceso interno, dijo, si no va Cruz Pérez Cuellar, yo no voy contigo, Morena. Ahí el PT como que dijo, no, pues es que nosotros íbamos con Andrea Chávez. Ahí como que se calmaron un poco las aguas. Finalmente, por la encuesta, el elegido fue Cruz Pérez Cuellar, quien era, pues, por las declaraciones del Verde, el candidato predilecto del Verde. Está Yasmín Mugarín, ella es senadora con licencia del Verde, ella iría por Nayarit, que además tiene nacionalidad estadounidense, nació en Estados Unidos, que es un tema que la presidenta pidió aclarar hoy temprano. Está Manuel Cota Cárdenas, que él iría por Baja California, él es diputado federal con licencia del Partido Verde. Está el caso de Quintana Roo, con Eugenio Gino Segura, quien es senador con licencia, y fue impulsado por la gobernadora Mara Lezama y por el dirigente del Verde, este personaje muy particular, Jorge Emilio González Martínez, que en su momento pues era conocido como el Niño Verde, si no me equivoco. Que ya, obviamente, ya no.
2: Ya le podemos llamar el adulto verde.
7: Exacto. El adulto, ¿no? El señor verde.
1: Mr. Verde, ¿no?
7: Mr. Verde. Esos son los datos. Las candidaturas de Morena con sello verde. No se chamaquearon a Morena. Es decisión de Morena acercarse a un partido al que está alimentando de una manera, desde mi punto de vista, preocupante. Alimentar al Partido Verde puede salir muy caro, porque es un partido que ha demostrado que solamente ve por sus propios intereses, pero pues Morena decide darle ese poder, al que se sumaría también el caso de Chiapas con el actual gobernador, que aunque es militante de Morena, siempre fue integrante del Partido Verde, y el caso de San Luis Potosí, que también ahí pues le deja casi el camino libre a la esposa del actual gobernador, Ruth González, para que se consuma el nepotismo. Esos pues son datos.
1: Pedro, tienes 45 segundos antes de la pausa.
2: Se lo cedo a Nancy.
8: No, pues como a mí, yo en 45 no voy
2: pero
8: a decir
2: luego
8: nada.
2: Tienes otro
8: pues,
2: tanto.
1: Bueno, alguien que nos diga aquí.
7: Yo me sigo. Porque, o sea, ha sido una alianza que para el Partido Verde ha sido más que exitosa. El Partido Verde en este momento deja ya de ser un partido satélite para convertirse desafortunadamente en una fuerza política seria para el país. Y entre tantas cosas que ha dejado la 4T de herencia para los siguientes años, también nos está dejando como herencia a un Partido Verde fortalecido, y eso es muy lamentable.
1: A pesar del comportamiento que hablamos en esta mesa en el momento de votar o no la reforma electoral. Pero regresamos a eso en otro momento.
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1: Gracias por continuar con nosotros. Seguimos hablando de los corredores del 4T. Derecho de réplica, Pedro.
2: Siempre que hay un cargo en juego y hay cinco aspirantes, cuatro se quedan muy frustrados. Eso es inevitable. En cualquier partido, en cualquier país, en cualquier régimen político. Y hay mucha frustración. Y esa frustración se expresa de muchas maneras. Se expresa en críticas a las decisiones del partido, en críticas a los métodos del partido, en críticas a los candidatos, en críticas a por qué fulano o sutana no fueron candidatos, etcétera. A ver, estas son decisiones políticas que tienen un fundamento, no es el único elemento, pero tienen un fundamento que es la encuesta. Parte de la crítica es las encuestas son un fraude. Las truquearon, no las hicieron, las inventaron, etcétera. Esto no es así. Yo estuve de 2021 a 2024 en la Comisión de Encuestas. Las encuestas se aplicaron con todo rigor. Esas encuestas las diseñó Barberán en los años del preclásico. Y son las encuestas que se han hecho siempre. Y se aplican y no les cambias los números, porque si les cambiaras los números, lo que te asegurarías es que estás perdiendo la elección. De modo que esto, cuando la encuesta le estás tomando como un instrumento para recabar el sentir de la sociedad, te lo tomas en serio. No es el único, porque hay candidaturas que se deciden por unidad, hay candidaturas que se deciden como candidaturas externas, en función de la política de alianzas, en función de la correlación de fuerzas local, de una entidad o de un municipio. Y por eso yo digo, la de la Comisión de Encuestas, que es una instancia técnica, se pasa a la Comisión de Elecciones, que es una instancia política, que reúne lo técnico con lo político. ¿Por qué se toman las decisiones que se toman? Independientemente de si son del verde, de si no nos gustan, de si hay una que le dicen que es expriista, de si... todo esto.
0: Bueno, no les dicen, son datos.
2: A ver, mira.
7: Son datos y trayectorias.
2: Acabo de leer un comentario de alguien que está muy enojado porque la señora a la que eligieron como coordinadora de Nuevo León es expanista. Y uno dice, oye, pero es que Tatiana Cloutier también. La quiero mucho, la aprecio mucho. O sea, pero no es un argumento. No es un argumento porque a fin de cuentas la 4T está hecha con morenistas y con expanistas y con expriistas y con experredistas. Desde 2017 hasta la fecha, esto es un frente amplio y tiene que ser un frente amplio si quiere tener la capacidad de representación nacional para enfrentar lo que el país y lo que el gobierno están enfrentando.
0: Bueno, yo quisiera comenzar con una palabra que utilizaste, Kurt, o bueno, más bien un concepto, el fuego amigo. Y me parece que sí es muy importante ver en qué coyuntura se llega a estas futuras elecciones de 2027. Venimos de un momento con una campaña brutal en contra de la Cuarta Transformación, que incluye pues una estrategia que viene diseñada desde Estados Unidos, desde las agencias estadounidenses y con, digamos, con un respaldo mediático muy importante. La mayoría de medios de comunicación que están muy enojados con la Cuarta Transformación desde el sexenio pasado porque se les redujo en casi 70% el presupuesto de la publicidad gubernamental, pero también porque se les quitaron muchos otros negocios. Hoy, de hecho, el presidente López Obrador en su mensaje recordaba y además personalizó el tema de quiénes son los pseudo periodistas, pero recordaba justo cómo tenían otros negocios y cómo se empleaban a sí mismos a través de los medios de comunicación como extorsivos, o sea, para que les dieran contratos en cárceles, en hospitales, en carreteras, todo el negocio que se hizo alrededor del aeropuerto internacional que iba a construirse en Texcoco, etcétera. Y esa campaña que ha sido fuertísima y muy dura contra Morena, del narcogobierno, todas estas presiones estadounidenses contra nuestra soberanía, forman parte de esta coyuntura. Y al mismo tiempo, pues nos revelan con quién está haciendo mancuerna más Morena. Y a mí sí me preocupa realmente que sea con el Partido Verde, que aprovecha esta coyuntura para sacar una campaña también en un tono muy pasivo-agresivo, pero más agresivo que pasivo, que es la campaña de Ver de Verdad. Verde, verdad, pero al mismo tiempo que niega toda la transformación que se ha vivido desde que el presidente López Obrador asumió este máximo cargo de representación popular y niega el segundo piso de la cuarta transformación en estos 2 años con la presidenta. ¿Y por qué lo digo? Porque salen a decir, entre otras cosas, que les gustaría ver un México que de verdad saque a las personas de la situación de pobreza. Parece que el Verde no se enteró que 13.4 millones o 14.3, ya estoy confundiendo las 13.4 millones de personas salieron de la pobreza con López Obrador y además, como lo mencionaba hoy el expresidente, también una buena parte de la clase media pues mejoró sus condiciones de vida. Entonces, sí me llama la atención que en toda esta coyuntura con fuego amigo que tuvo de los dos partidos, se desmarque más del PT, a mi gusto, a mi parecer, y aunque Pedro diga que son coaliciones y que los necesitan, pues ya Morena se debería de desprender de ambos partidos. O sea, en cuanto pueden los dos partidos que le ha permitido Morena seguir adelante, pues empiezan a golpear a Morena. Entonces yo no veo cómo esos van a ser sus aliados.
7: O sea, lo que pasó con Reginaldo Sandoval la semana pasada diciendo podemos no ganar, pero sí podemos hacerle perder. O sea, ya sonando casi extorsión. O sea, sorprendente.
1: Y vaya, para retomar lo que nos está platicando Pedro, entiendo muy bien que cuando hay pues ese tipo de selecciones, una persona selecciona y pues 4, 5, 8, 9 personas terminan pues decepcionados o frustrados, ¿no? O consternados porque no fueron seleccionados. Entiendo eso. Y también entiendo la historia del PRD y su proceso que terminó en desastre de las elecciones internas. Entiendo que Morena ahora está traumada por lo que pasó con el PRD y la tentativa de hacer elecciones internas. Pero hay que reconocer, y yo creo que las encuestas fueron ciertas, no estoy disputando la validez de las encuestas, pero la encuesta como método premia a personas que tienen reconocimiento por bueno o por malo, y esto, sobre todo a nivel estatal, premian a grupos de poder ya constituidos en el Estado. Y esto es inevitable, es el resultado casi inevitable de una encuesta, ¿no? Y pues, ¿a quién perjudica? Pues personas que podrían estar de base, que podrían no tener tanto reconocimiento, pero podrían hacer un muy buen gobierno, ¿no? Pero nunca van a tener la oportunidad porque no tienen este reconocimiento de antemano. De antes. ¿Quiénes tienen reconocimiento desde antes? Pues figuras muchas veces que han estado en el escenario político en ese estado durante muchos años, muchos casos de otros partidos, ¿no? Como el caso de Cuellar, ¿no? Que fue 2 veces diputado del PAN, una vez un periodo de presidente estatal del PAN, ¿no? Tenemos a Beatriz Mojica del Guerrero, que viene del gobierno de Ángel Aguirre. Tenemos a Verónica Díaz, que obviamente viene del clan de los Monreal. Podríamos seguir, ¿no? Carlos Torres, que apoyó a Anaya en 2018. Tanto él como Mujica vienen del PRD, que también el PRD ni existe. Fueron otros ganadores de este proceso, ¿no? El Verde y el PRD fueron ganadores de esta selección, ¿no? Pablo Gutiérrez en Campeche, muy cercano a Laida Sensores. Podemos ir casi estado por estado. Los que ganaron la encuesta son los que están cercanos al grupo de poder constituido en tal estado, ¿no? Porque pues así funcionan el asunto de encuestas.
2: Sí. Ganó el PRD, que está Claudia Sheinbaum en la presidencia, que fue del PRD. A ver, esto no tiene ni pies ni cabeza, compañeros. Miren, el caso de Beatriz Mujica.
0: Sí, ilústrenos, Pedro.
2: A ver, miren. Es que esto no tiene ni pies ni cabeza. A ver, ¿de dónde viene Morena? Viene del PRD. O sea, los que no son expriistas son expriistas, y los que son no son expriistas son expanistas. Por eso se firmó el acuerdo.
1: Estoy hablando de personas que siguieron en el PRD hasta 2018, que no se juntaron a Morena en 2012.
7: Que le decían autoritario al
1: Observador. Que apoyaron a Anaya, y solo después de la victoria de Morena brincaron de manera conveniente a Morena en 2019. Estoy hablando de personajes así.
2: ¿Y si fue por un principio de lealtad partidista?
0: Ay, por favor. Ay, perdón, Pedro. Eso ya, decir que el poder por el poder.
2: No, perdón,
7: oye, a mí lo que me genera mucha duda es por qué les molesta tanto que se recuerde su trayectoria. Digo, se deberían sentir orgullosos, pues eso los lleva a lo que son hoy.
0: ¿Por qué causa tanta molestia? Ex candidato del PRIAN también le ofende.
7: ¿Por qué causa tanta molestia que se diga que son panistas porque fueron panistas, que fueron perreístas,
2: no,
7: porque fueron perreístas?
2: Es que ser, o sea, haber sido panista no es ser panista. Tatiana Cloutier no es panista. Bernardo Batis no es panista. Son morenistas.
0: Bueno, habría
7: pero
0: que ver.
7: ¿Por qué molesta que se les recuerde lo que
2: porque
7: fueron?
2: Todos, porque se singulariza en quienes no nos gustan lo que comparte la gran mayoría de los cuadros de Morena. Vienen de otros partidos.
0: ¿Tú de dónde
2: Morena
0: vienes,
2: no,
0: Pedro?
2: Yo nada más empecé en Morena. Ah. Pero a ver, pero perdóname, es decir, o sea, la gran mayoría de los cuadros de Morena vienen de otros partidos. O sea, Morena tiene 13 años, 14 años de fundado, ¿cuánto? Entonces, es un partido muy joven y muchos de sus políticos vienen de otros lados. Pero hay otro factor que tú señalabas, la militancia que se frustra porque ellos, ¿por qué no? Bueno, a ver, yo diría que hay un principio que habría que reflexionar, y es que un buen militante no necesariamente es un buen funcionario. Un buen funcionario no necesariamente es un buen dirigente político. Un buen dirigente político no necesariamente es un buen funcionario.
1: Pero los chapulines de poderes enquistados en los estados, ¿ellos sí son buenos funcionarios?
2: Algunos sí.
1: ¿A priori?
2: Yo creo que algunos sí. Uh-huh. Algunos sí. Es decir,
1: algunos
2: a ver,
1: sí, algunos
7: por
1: no.
7: Eso, y algunos
1: no. No automáticamente, sí.
2: Sí, pero tampoco, o sea, automáticamente podemos decir que Morena le cierra las puertas a su militancia de base. Porque eso no es cierto. Porque en el Congreso hay un montón de gente que viene de la militancia de base y que tiene certificado de nacimiento, acta de nacimiento en el plantón o en el juicio del desafuero. No hay problema. Es decir, pero no, es que yo creo que lo que se está haciendo es manejar arquetipos que no son ciertos. Ni hay una cerrazón a la militancia de base, porque revisen la lista de diputados.
1: ¿Cuáles candidaturas de gobierno realmente vienen de base, de esos 17?
2: No, pero ¿cuáles? Espérame tantito. A ver, ni hay tampoco una imposición de expanistas, expriistas, experredistas. Es que no es así. Es que, a ver, revisen los gabinetes de Andrés Manuel López Obrador, de Claudia Sheinbaum.
0: Y bueno, tuvo mucha gente que actuó en contra de la Cuarta Transformación desde dentro. Ese también es parte de la crítica, que claro, hay gente que evoluciona su pensamiento y ¿sí? ya está más en la izquierda que en la derecha. Y hay otras que nunca dejaron de ser de derecha.
2: Me haces recordar algo que alguna vez me dijo Andrés Manuel en 2008. Que yo le dije, oye, ¿por qué aceptas a ese güey si ese esto? Me dijo, ay, 9 de cada 10 traicionas.
0: Bueno, qué fuerte, ¿no?
2: Fuerte.
1: Yo diría eso, nomás para terminar con este punto. Cuando el partido era joven y estaba batallando por ganar cualquier gobernatura, yo podría entender mejor este ultra uber pragmatismo. Pero con Morena ahora, como el partido dominante del país, lo entiendo mucho menos, Pedro. Es decir, Morena como marca, como partido, puede jalar muchos votos. Entonces, tiene mucho más margen de darle espacio a alguien de las bases que tal vez no esté conocido por haber estado en gobernadores del PRI.
2: En aquel momento se estaba disputando el poder. Hoy estamos defendiendo la soberanía. Es que esto es un elemento que no se puede olvidar. El Frente Amplio es ahorita un imperativo. Y un imperativo, es más, si mucho me apuran, yo les diría, si vienen el PAN y el PRI al Frente Amplio, habría que aceptarlos.
1: Sí, mi única pregunta ¿es Frente Amplio o programa de reciclaje de opositores en los estados?
2: Sí, los opositores.
7: O sea, aún así el Verde con su brazo ligado a Salinas Pliego, por ejemplo.
2: Pues sí.
7: O sea, a ese Verde es al que se le abren las puertas.
2: Bueno, no a ese Verde. Al Verde. El Verde tiene muchas expresiones. Morena tiene gente impresentable, que no voy a mencionar aquí, que es más impresentable luego que los Verdes. Perdón.
10: Sí. No, pues sí, aquí nadie está defendiendo a los impresentables.
7: Yo creo que el punto de corte es muy bueno y justo esa pregunta que planteaba también es muy atinada. O sea, ¿de quién, de los que realmente, que de los que ganaron, realmente viene de la base? Porque sí, la presidenta también hoy lo dijo, ¿no? O sea, la encuesta es lo que se ha hecho desde siempre y es lo que ha funcionado. Pero eso no significa que no se tenga que ir perfeccionando y adecuando a nuevas necesidades y nuevos retos. Si tú haces una encuesta en Hidalgo y pones a Carolina Villano, que es de una familia priista que lleva años controlando Hidalgo, que es una de una familia de caciques, pues Carolina Villano va a ganar, va a decir...
2: ¿No vas a meter a Carolina Villano en la encuesta? A ver,
7: entonces, mira, hay otra pregunta,
1: pues, ¿cómo deciden quién llega a la encuesta?
7: Si vas priorizando en los que han tenido dinero, exposición en medios de comunicación, dinero para moverse en la comunidad, y otras personas que quizás han hecho otro trabajo que sí se ven, pues, un tanto excluidas. Creo que es una...
2: Es que hay que construir liderazgos. O sea, es que realmente, miren, una queja recurrente de los comités estatales luego es, ay, nos impusieron, ¿no? A fulano, o a fulana, o a sutana. Y dices, oye, es que no construiste liderazgos, es que estás partido en cinco, es que todavía nos falta avanzar mucho en revolución de las conciencias, en organización, y realmente construir liderazgos. Si tú construyes liderazgos desde la base, quitas al que ha sido conocido desde siempre y que ha estado ahí. Pues si eso es lo que hemos hecho del 18 para acá. Exactamente eso.
10: Bueno, yo no estoy segura que hayan quedado puros liderazgos y además lo vamos a ver en las elecciones y sobre todo el voto que va a definir ahí. Por ejemplo, en Nuevo León, me parece que le dejan prácticamente ya la candidatura, o más bien la gubernatura, a los emecistas, lo cual es un gran error político.
7: El camino libre en San Luis Potosí, para que también se concrete la llegada de la esposa del gobernador.
1: Pues vaya, para ir cerrando, porque tenemos 2 minutos, no quiero jamás tomar ejemplos de Estados Unidos, que tiene un proceso político horrendo que no debe ser ejemplo de nada. Pero todos están hablando del alcalde de Nueva York, Mamdani, Mamdani, Mamdani. Si Nueva York eligiera por encuesta, Mamdani jamás habría llegado. Mamdani empezó en 3%, ¿no? El que iba a ganar fue, pues, Andrew Cuomo, porque había sido gobernador y su papá había sido gobernador. Es de esos ejemplos de los que hablo. Cuomo tenía todo el reconocimiento, hubiera ganado cualquier encuesta. Mamdani tuvo la oportunidad de construir algo siendo un desconocido absoluto, ¿no? Obviamente podemos decir es la excepción a la regla en Estados Unidos, pero pues por eso abogo por ir transicionando hacia algún tipo de elección interna, de alguna forma.
10: Bueno, es que eso también se prestaría en algunas ocasiones a otro tipo de corruptelas,
1: fraudes,
10: ¿no?
1: Fraudes, acarreados, lo entiendo muy bien. Es decir, costos, etcétera. Logística, problemas, tribunales electorales,
10: entiendo
1: que no es
10: fácil. Yo creo que no está mal lo de las encuestas, nada más lo que decía Daniela. O sea, ¿por qué no se perfecciona la forma en cómo se aplican o quiénes pueden competir y quiénes no? O sea, algunos filtros, quizás.
1: Pues filtros,
7: más
1: yo creo.
7: Filtros, ya se pusieron en esta elección y ya se pusieron muchos filtros. Entonces, es como ampliar los márgenes de quiénes pueden participar, porque esa es parte de la queja. O sea, ¿por qué si apenas llegaron ya son los candidatos, no? Están también, son críticas de gente que está en su derecho, pero sí, pues ampliar filtros, mejorar revisiones, mediciones, todo. Se puede.
1: Bueno, qué buen debate, lástima que no tenemos más tiempo.
2: Se puso buenísimo.
1: Se puso muy bueno, se puso muy bueno.
2: Así debería ser siempre.
1: Sí, está muy bien. No, está muy bien. Y hay más que decir. Ojalá regresemos esto en otro momento. Pero por ahora tenemos que irnos despidiendo. Espero que hayan gustado el programa. Yo soy Kurt Hackbarth. Nos vemos en otro Más Yo Sale.

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Muy buenos días, buenas tardes, buenas noches, en donde quiera que usted se encuentre. Esto es Alternativa Latinoamericana. Y estamos transmitiendo directamente desde los estudios Frank Ryan de CFRU 93.3 FM en el campus de la Universidad de Guelph, en Ontario, Canadá. Transmitimos también esta señal por internet en el www.cfru.ca. El colectivo Alternativa Latinoamericana le da la más cordial de las bienvenidas, agradeciendo una vez más, como cada sábado, su apreciable elección. Hoy, como siempre, tenemos las noticias con el acontecer más relevante de esta semana en nuestra América. Contamos también con la participación de nuestros colaboradores en diversas partes de nuestra región, con su análisis, reportes y comentarios. Los invitamos entonces a iniciar nuestro recorrido latinoamericano con lo mejor de la semana en noticias, música y cultura. Vamos a escuchar algo de música y comenzamos.

Y ahora el acontecer latinoamericano en nuestro resumen semanal de noticias. Argentina, Milei en la Asamblea General, con Malvinas como ariete, trató de inútil y casta de parásitos a la ONU. El presidente Javier Milei volvió a utilizar el estrado de la Asamblea General de las Naciones Unidas en Nueva York para desatar su habitual cruzada ideológica, apelando por primera vez a la histórica causa por la soberanía de las Islas Malvinas como un escudo retórico para atacar las bases del multilateralismo global. Durante su tercer discurso ante el Foro Internacional, el mandatario libertario calificó a la ONU de organización inútil y sentenció que solo sirve para alimentar a una casta de parásitos disfrazados de burócratas bien intencionados. Detrás de la oportunista mención a las islas de sus ya clásicos exabruptos discursivos, la presentación desnudó la falta de una estrategia diplomática real y el progresivo repliegue de la Argentina frente a la comunidad internacional. Milei catalogó la disputa con el Reino Unido como una causa nacional y exigió retomar las negociaciones pacíficas. Como si fuera poco, una organización que se propuso defender la soberanía territorial de sus miembros decidió mirar para el otro lado respecto a la situación de las Islas Malvinas, Georgias del Sur, Sandwich del Sur y los espacios marítimos circundantes, precisó en torno a la ONU. Para el mandatario, el conflicto evidencia la distancia que puede existir entre las palabras de las instituciones internacionales y la realidad sobre la que pretenden actuar. No faltan palabras ni resoluciones, lo que falta es que tengan consecuencias, porque una institución que no logra que su palabra pese sobre los hechos pierde lo más importante, pierde su autoridad. Bajo esta realidad, quienes siguen las reglas no tienen recompensa alguna por hacerlo, mientras que los que incumplen no reciben la menor represalia, aseveró el libertario. Resulta contradictorio que Milei cuestione a la ONU mientras su gestión debilita los vínculos regionales que históricamente apoyaron el reclamo argentino. El presidente argentino también cuestionó la agenda de derechos humanos de la ONU, denunció doble moral frente a dictaduras y criticó la postura del organismo respecto a Israel y el terrorismo. Los supuestos defensores de los derechos humanos apañaron a dictaduras sanguinarias y regímenes que lapidan mujeres en la calle. Votaron sistemáticamente en contra de Israel mientras hacían silencio frente al terrorismo islámico ante genocidios de cristianos en el África, aseguró Milei. América Latina. Emiten gobiernos derechistas de América Latina el plan antinarco a petición de Trump. Advierte el presidente que usará un poder militar sin igual contra las amenazas regionales hacia su país. El presidente de Estados Unidos, Donald Trump, afirmó que durante años los cárteles libraron una guerra contra los pueblos de Occidente al defender su ofensiva contra organizaciones de narcotráfico en la reunión de los líderes y cancilleres de 14 países latinoamericanos y el Caribe que se han sumado a su escudo de las Américas. El mandatario aseveró que dicha iniciativa presentada por él es la alianza más grande y poderosa para la seguridad económica y nacional que jamás se haya reunido en el hemisferio occidental. Tras advertir previamente que usaría un poderío militar sin igual contra las amenazas regionales si los intereses de Washington son afectados. Tras su intervención en la Asamblea General de la Organización de Naciones Unidas, ONU, el magnate instó al grupo a reunirse a calificar a 24 organizaciones de amenazas para la estabilidad e imponerle sanciones. Posteriormente, los países emitieron un comunicado en el que se comprometieron a tomar acciones para aplicar dichas medidas. Anunciamos la primera acción conjunta para enfrentar el flagelo del narcoterrorismo, expresó el grupo en un comunicado. Declaramos nuestra intención de imponer el congelamiento de activos, restricciones migratorias y de visado para miembros, asociados y simpatizantes de esas organizaciones, así como responsabilidad penal para las personas que a sabiendas proporcionen apoyo material, incluido el respaldo logístico, añadió. El secretario de Estado estadounidense Marco Rubio aseguró que esa iniciativa ha sido posible gracias al surgimiento de líderes fuertes y comprometidos con el desafío de enfrentar el terrorismo transnacional. Al dirigirse a las representantes de naciones latinoamericanas que se han alineado con los intereses de la Casa Blanca. En ese contexto, el gobierno de Chile anunció su adhesión al escudo de las Américas y adelantó que comenzará la coordinación voluntaria entre gobiernos que permitirá combatir con mayor eficacia al crimen organizado transnacional.
Los presidentes de Chile, José Antonio Kast, de Perú, Keiko Fujimori, hicieron un llamado ante la ONU para endurecer las medidas contra las organizaciones criminales y aunar esfuerzos para combatir el terrorismo. Brasil. Guterres y Lula abogan por la multipolaridad. El magnate proclama la supremacía de los Estados Unidos. En el arranque de la pasarela anual, los líderes ante la Organización de Naciones Unidas ONU, el secretario general Antonio Guterres, el presidente de Brasil y otros mandatarios enfatizaron la urgencia de la cooperación multilateral ante las crisis existenciales que enfrenta la humanidad. Mientras Donald Trump amenazó con aniquilar a un Estado miembro, proclamó la supremacía de su nación y declaró que al vencedor van los despojos, ese contraste al comienzo de una semana de discursos de mandatarios y representantes de los 193 países miembros no augura ningún bien para la agenda mundial, urgente que destacó Guterres en su última intervención como secretario general ante el llamado debate general de la Asamblea General de la ONU al concluir su mandato a fin de año. Enumeró cuatro temas claves que determinarán el futuro del planeta: las guerras, el cambio climático, la desigualdad económica y la inteligencia artificial. Pero el líder de la aún mayor superpotencia en términos militares rechazó la existencia de unas, negó el peligro de otras e ignoró las demás. Guterres caracterizó esta coyuntura donde una ONU más fuerte y dedicada a cumplir sus objetivos fundacionales es más importante que nunca. Destacó que las guerras están devastando poblaciones, la emergencia del cambio climático se siente en todos los lados cada día, que la desigualdad económica es más extrema que nunca y que la inteligencia artificial descontrolada puede subordinar a los humanos, incluso en asuntos de vida o muerte. Ante ello, subrayó, hay dos caminos en un planeta multipolar. Una de ellas es un mundo caracterizado por la fragmentación y la transaccionalidad de tensiones crecientes y desconfianza más profunda, de mercados fracturados, instituciones debilitadas, cooperación menguante y cálculos de suma nula. Esa es la trayectoria actual. Pero existe otra ruta, el camino hacia la multipolaridad interconectada, un mundo construido sobre la base de la interdependencia, sostenido por una densa red de conexiones económicas, políticas, sociales y tecnológicas, donde coexisten múltiples polos de influencia dentro de un marco común de derecho internacional y normas compartidas. Concluyó que nuestro futuro común dependerá de cuán capaz sea la humanidad de gobernar el poder con discernimiento, defendiendo el derecho antes de que la impunidad se convierta en la norma, poniendo fin a las guerras antes de que éstas acaben con generaciones enteras, combatiendo la desigualdad antes de que las sociedades se fracturen, acelerando la acción climática antes de que se traspasen los puntos de inflexión y gobernando la inteligencia artificial antes de que ella nos gobierne a nosotros. Ese es, enfatizó, el desafío en esta asamblea. Canadá. Carney estudió el riesgo de una acción militar de Estados Unidos contra Canadá. En una extensa entrevista con el periódico estadounidense New York Times, publicada el pasado 23 de septiembre, Carney se negó a entrar en detalles sobre el contenido de dicho examen, pero destacó que sería irresponsable no prepararse para lo que él denominó un riesgo externo. Creo que en este cargo se tiene la responsabilidad de considerar los riesgos extremos. Se trata simplemente de gestionar de riesgos. No es un caso. Destacó que sería irresponsable no prepararse para lo que él denominó un riesgo externo. Creo que en este cargo se tiene la responsabilidad de considerar los riesgos externos.

Carney también habló sobre los planes de Canadá para reducir su dependencia del servicio de Internet por satélite Starlink de Elon Musk. También señaló que Canadá está considerando opciones alternativas a la compra de aviones de combate F-35 estadounidense. El plan de Canadá de comprar una flota completa de aviones de guerra F-35 sigue bajo revisión política por parte del gobierno de Carney. Esa revisión fue iniciada hace más de un año en respuesta a la guerra comercial lanzada por Trump contra Canadá. Este conflicto se intensificó tras el fracaso de las negociaciones entre Ottawa y Washington para lograr un acuerdo comercial a mediados de agosto. El 21 de agosto, Canadá se retiró de la mesa de negociaciones debido a las exigencias de Estados Unidos que amenazaban la independencia y soberanía de Canadá. Chile, Pinochet y el terrorismo de Estado en Washington. CIA concluyó que ordenó personalmente el asesinato de Orlando Letelier. El informe de la CIA, realizado en 1987 durante la presidencia de Ronald Reagan, concluyó que existía evidencia convincente de que el dictador Pinochet había ordenado personalmente a su jefe de inteligencia, Manuel Contreras, ejecutar el asesinato del ex canciller Orlando Letelier, perpetrado mediante un atentado con explosivos el 21 de septiembre de 1976 en Washington. Un informe elaborado por la Agencia Central de Inteligencia de Estados Unidos, CIA, en 1987, concluyó que el dictador Augusto Pinochet ordenó personalmente el asesinato del ex canciller y ex embajador chileno Orlando Letelier, perpetrado mediante un atentado con explosivos el 21 de septiembre de 1976 en la ciudad de Washington, D.C. La bomba, instalada por el agente de la Dirección de Inteligencia Nacional, DINA, Michael Townley, explotó en el automóvil de Letelier, causándole la muerte inmediata. En el vehículo viajaba su compañera de labores en el Instituto for Police Studies, la activista estadounidense Ronnie Moffitt, quien también falleció, mientras que su esposo, Michael Moffitt, resultó gravemente herido. El documento revelado por CHB Noticias al cumplirse 50 años del crimen fue elaborado en 1987 por la CIA a petición del entonces secretario de Estado estadounidense George Shultz durante el gobierno de Ronald Reagan y recabó información tanto del ataque de septiembre de 1976 como de las maniobras posteriores registradas en 1977 y 1978. Colombia. Con pistola a la cintura, el presidente de Colombia militariza la ciudad turística. Las calles de la ciudad de Santa Marta, uno de los principales destinos turísticos de Colombia, estaban inusualmente desoladas ayer tras la orden presidencial de militarizarla en un intento por contrarrestar la violencia de un grupo armado ilegal. La localidad fue recorrida por el mandatario Abelardo de la Espriella, quien portó una pistola a la cintura. Los habitantes de uno de los barrios populares del nororiente de la urbe hicieron fila en los pocos supermercados abiertos, que eran escoltados por policías con armas largas. El miedo se instaló la víspera en la ciudad del Caribe, luego de que al menos 3 vehículos fueron incinerados y los comerciantes recibieron amenazas. Ante la escalada violenta, el mandatario ultraconservador ordenó militarizar la ciudad y aseguró que las autodefensas conquistadoras de la Sierra Nevada pretenden incendiar parte del Caribe como retaliación a una operación militar en la que murió José Pérez Villanueva Cholo, señalado como el segundo cabecilla de ese grupo armado, que surgió tras la desmovilización de los paramilitares a inicios de este siglo. Según la policía, tiene incidencia en narcotráfico y extorsión. De la Espriella ordenó trasladar a cárceles de máxima seguridad a 76 detenidos. Cuba, el magnate miente al justificar en la ONU el bloqueo genocida. La Habana, el presidente Cuba, Miguel Díaz-Canel, afirmó que su homólogo estadounidense, Donald Trump, miente cuando es incapaz de justificar el castigo contra el pueblo de la isla y su guerra económica genocida. Repitió ante la Organización de Naciones Unidas, ONU, que La Habana representa una amenaza para su nación. La mentira es el recurso de quienes se niegan a aceptar el derecho a la libre determinación del pueblo cubano. Seguiremos luchando por la paz, defendiendo nuestra soberanía y trabajando en conjunto para superar la agresión despiadada que nos impone el gobierno estadounidense, escribió Díaz-Canel en X. En respuesta al discurso de Trump durante el debate general del 81 periodo de sesiones de la Asamblea General de la ONU,
El canciller cubano, Bruno Rodríguez, afirmó que el gobierno de los Estados Unidos resulta incapaz de aceptar que Cuba es y tiene derecho a ser un país

0: plenamente independiente y soberano, y aseguró que ninguna de las falsedades de Trump pueden cambiar el hecho de que la isla no es una amenaza para Estados Unidos ni para ningún país. El bloqueo económico, incluido el cerco energético, sí amenaza a Cuba y al resto de las naciones. Es un acto de genocidio y castigo colectivo. Somos un país de paz y merecemos la paz, sostuvo. El Salvador. Banco de Asesor Venezolano de Bukele está al centro de demanda por préstamo de 290 millones a TV Azteca. Un gran banco estadounidense acusa a una televisora mexicana de simular un préstamo a través de una financiera de una isla del Caribe. Detrás del banco offshore, que según una demanda de Inflorida habría prestado 290 millones de dólares, aunque solo tiene 4 millones de capital, están dos venezolanos, uno de ellos asesor del gobierno de Nayib Bukele. Televisión Azteca, el segundo mayor conglomerado de televisión y multimedia en México, propiedad del Grupo Salinas, enfrenta apuros económicos desde febrero de 2021. Ese año dejó de pagar los intereses de una deuda de más de 630 millones de dólares, contenedores en bonos cuyo fiduciario es uno de los bancos más grandes de los Estados Unidos, The Bank of the New York Mellon. Como colofón de esta crisis, hace 6 meses, el 10 de marzo de 2026, debió empezar en México un proceso denominado concurso mercantil, una suerte de declaración de bancarrota desde el deudor negocia con los acreedores condiciones favorables para pagar sus deudas. Pero antes de arrancar, una inesperada maniobra lo endosó letras pequeñas al procedimiento. Apenas 5 semanas antes, la televisora suscribió un nuevo préstamo, esta vez por 290 millones de dólares, con un banco offshore de Santa Lucía. El contrato correspondiente estableció condiciones que priorizan los pagos a esa entidad. El Banco de Nueva York demandó entonces el 2 de junio de 2026 a TV Azteca ante la Corte Federal del Distrito del Sur de la Florida. Acusa a la televisora y a Alter Bank, el presunto prestamista, un banco offshore con sede en Santa Lucía, nación insular, a unos 1.600 kilómetros al noroeste de la isla de Margarita, de participar en un esquema fraudulento por el que habrían simulado un crédito para evadir sus obligaciones de pago con otros acreedores. Nuestra investigación sugiere que Alter Bank no contaba con los fondos para llevar a cabo dicho préstamo por sí solo y TV Azteca se ha negado a compartir información relativa al préstamo, dice un recurso interpuesto por el Banco de Nueva York, en el que solicitan que la Corte ordene a TV Azteca y a Alter Bank a compartir toda la documentación relativa a ese préstamo. La evidencia que está a la vista sugiere que el préstamo de Alter Bank puede ser una operación fraudulenta. Estados Unidos. Juez ordena a la Casa Blanca levantar el veto a CNN, MS Now y Político. El juez federal Timothy Kelly ordenó a la administración del presidente Donald Trump que restablezca temporalmente y de inmediato el acceso a CNN, MS Now y Político a la Casa Blanca, después de que el republicano prohibiera la entrada a periodistas de esas cadenas a la residencia oficial, informó CNN. Según el fallo emitido a primera hora de ese jueves, Kelly determinó que la revocación de las credenciales de prensa de los periodistas se realizó sin el debido proceso constitucionalmente adecuado. La regla general es que las personas deben recibir notificación y la oportunidad de ser escuchadas antes de que el gobierno les prive de un interés protegido constitucionalmente, determinó Kelly. La administración Trump no notificó a los periodistas sobre la posibilidad de apelar su decisión hasta el miércoles, días después de que se confiscaron los pases. El presidente anunció veto a los 3 medios de comunicación en una publicación en redes sociales el viernes, al señalar que expulsaba las cadenas como resultado de sus constantes informes de noticias falsas. Los 3 medios de comunicación interpusieron una demanda solicitando que se suspendiera o bloqueara por completo la prohibición. En los documentos presentados ante el tribunal y durante una audiencia celebrada ese miércoles, un abogado de los medios argumentó que la prohibición contradecía fallos judiciales previos, violaba el debido proceso y se emitió simplemente por el desdén de Trump hacia los periodistas. Los abogados de la administración replicaron que la decisión del presidente sí incluía un proceso de apelación, el cual solo se especificó en cartas enviadas a los medios de comunicación días después de que se anunció la prohibición. Guatemala. En Centroamérica, los autoritarismos y gobiernos alineados con Estados Unidos expanden el extractivismo. Los autoritarismos y gobiernos en Centroamérica han agudizado la expansión del modelo extractivista en la región, advirtieron la semana pasada personas defensoras del medio ambiente durante el cuarto aniversario de la consulta municipal sobre minería en Asunción, Mita, Jutiapa, al oriente de Guatemala. Julio González, vocero del colectivo Madre Selva, explicó que a su juicio las empresas extractivistas necesitan operar en países con leyes y sistemas jurídicos débiles, donde el gobierno tenga el control sobre los tres poderes del Estado. Necesitan el control total, necesitan controlar el sistema legislativo, los congresos, el poder ejecutivo, a los que hacen ejercer las leyes y también necesitan el espacio de protección legal, manifestó. El ambientalista señaló que en Guatemala existe presencia de la industria minera desde el año 2000, pero sostuvo que la actividad extractiva se ha intensificado debido a movimientos geopolíticos internacionales y a las disputas económicas surgidas después de la pandemia del COVID-19. Como ejemplo, mencionó que a inicios de este año, la minera canadiense Aura Minerals Inc. informó que recibió la licencia de construcción para operar el proyecto minero anteriormente conocido como Cerro Blanco, un proyecto que afecta a Guatemala, El Salvador y Honduras. La empresa ha asegurado que utilizará un método de explotación subterránea. Sin embargo, personas defensoras del medio ambiente han advertido sobre una posible contaminación del río Ostúa que desemboca en el lago Ouija, uno de los principales afluentes del río Lempa, del cual se abastecen de agua más de 3 millones de salvadoreños. Honduras. Se reactiva la migración masiva hacia Estados Unidos. Un grupo de alrededor de 600 personas que han bautizado su movilización migratoria como Caravana Fe y Esperanza han decidido salir de ese país desde San Pedro Sula a los Estados Unidos. En entrevista a medios locales señalan que tienen más temor de quedarse en el país que adentrarse a la ruta migratoria. La falta de políticas estatales para garantizar los derechos fundamentales de la población ha dejado a un amplio sector expuesto al desempleo y a la criminalidad, precarizando su situación, lo que les imposibilita llevar una vida de calidad junto a sus familias. Las movilizaciones masivas de migrantes, auspiciadas por problemas sociales, el alto costo de la vida y el desempleo, han regresado. Entre 400 y 600 personas habrían salido desde la Gran Terminal de San Pedro Sula, Honduras, con rumbo a Estados Unidos desde el domingo 20 de septiembre. Videos que han sido publicados por redes sociales y medios de comunicación que dan seguimiento al paso de migrantes muestran que los integrantes se acompañan de pancartas y consignas en las que reprueban la gestión del gobierno de Nasri Asfura. La movilización ha sido bautizada por los migrantes como Caravana, Fe y Esperanza, en la cual van familias completas con hijas e hijos menores de edad, mujeres y hombres de todas las edades, pero en su mayoría gente joven que no cuentan con empleo digno ni oportunidades para desarrollarse plenamente en su propio país. México. Sheinbaum sobre la lucha contra el narcotráfico. Me gustaría escuchar o ver un reporte de lo que hace el gobierno de los Estados Unidos en su territorio. Nosotros no necesitamos que nos juzguen desde afuera. Sabemos cuáles son los problemas de México y actuamos todos los días, dando resultados, respondió la presidenta Claudia Sheinbaum Pardo ante el reporte del Departamento de Estados Unidos, donde exige juzgar a funcionarios mexicanos presuntamente vinculados con el crimen organizado. Sostuvo que le gustaría ver un reporte de lo que hace el gobierno de ese país para detener a los cárteles o distribuidores de droga que allá operan, así como el combate que realizan contra el lavado de dinero para impedir el paso ilegal de armas en México. ¿Qué pasa con la visión crítica de por qué se da esta crisis del consumo de opioides allá, que proviene principalmente de medicamentos que se autorizaron a pesar de que se debía que iban a provocar adicción? Preguntó. En nuestro caso, reconoció, en algún momento el presidente Donald Trump y también en un documento de la llamada Sara Antidrogas, Sara Carter, lo que se está haciendo con el consumo. Desde nuestra perspectiva es un asunto de salud pública, de atención a los jóvenes, porque históricamente ha habido una visión de quien lleva la droga, que evidentemente hay que combatirlo, porque nadie está de acuerdo en que se produzca droga aquí para llevarla a Estados Unidos, y hay que trabajar para que eso no ocurra. Pero ¿qué pasa con quien consume allá?, insistió. Aquí pasamos una serie de cómo es que el consumo de opioides fue creciendo en los Estados Unidos, producto de la autorización de drogas para el dolor, y que fue orientando hacia el fentanilo, lamentablemente. ¿Dónde está esa visión? ¿Dónde está el trabajo que se hace para detener a todos los cárteles o distribuidores de droga en los Estados Unidos? ¿Qué pasa con el lavado de dinero en los Estados Unidos?, cuestionó. También hizo referencia a la investigación sobre los agentes de la DEA que permitieron el tráfico y la venta de fentanilo en Nuevo México. ONU. Ataques de Estados Unidos a lanchas, crímenes de lesa humanidad. Relator de la ONU. Los ataques de Estados Unidos contra embarcaciones acusadas sin pruebas de estar vinculadas con narcotráfico en el Pacífico y el Caribe podrían constituir crímenes de lesa humanidad, afirmó el relator especial sobre la lucha contra el terrorismo y los derechos humanos de la Organización de Naciones Unidas ONU, Ben Saúl, reportaron The Guardian y BBC. En una nota informativa, Saúl señaló que existen motivos para considerar que, además de ser ejecuciones extrajudiciales en serie, los ataques violaban el derecho a la vida, al no estar justificados por la legítima defensa del país o personal, ni por las normas del derecho internacional humanitario, marítimo o antiterrorista. El relator añadió que las tripulaciones no estaban armadas militarmente, ni poseían la intención ni la capacidad de lanzar ataques militares, y agregó, incluso si pertenecieran a grupos criminales catalogados como terroristas, estos no habían cometido ningún ataque armado contra Estados Unidos. Desde septiembre de 2025, el Pentágono ha asesinado al menos a 234 personas en más de 70 bombardeos, incluido el del sábado pasado en el Caribe, que dejó 4 víctimas. El Comando Sur sostuvo que la información de inteligencia confirmaba que la embarcación estaba involucrada en actividades de narcotráfico, aunque no presentó pruebas. Saúl puntualizó que Washington podría recurrir a la intercepción marítima y otras medidas de aplicación de la ley en lugar de destruir lanchas en ataques mortales, luego de que periodistas y organizaciones de derechos humanos incluso han identificado entre las víctimas a personas inocentes. Tras criticar el que las operaciones hayan reducido el flujo de drogas hacia los Estados Unidos, como asevera Donald Trump, quien afirmó que detuvieron 97% por ingreso de vía marítima, datos que Guardian y de BBC indican que los asaltos a lanchas no modificaron el volumen de cocaína que llega a ese país. Saúl pidió que se efectuaran investigaciones independientes para determinar la identidad de los muertos, las pruebas y la base legal de las operaciones, así como las medidas de rescate de los sobrevivientes. Perú. Asesinan a periodista y candidata local en Perú. Una periodista y candidata a las elecciones regionales fue asesinada el sábado pasado durante un acto de campaña en un mercado, informaron autoridades. Susi Aponte, de 44 años, aspirante a gobernar el departamento de Ancash, fue atacada mientras recorría con simpatizantes el distrito de Caraz. La mujer estaba postulada para las elecciones regionales del 4 de octubre. El atentado dejó 5 personas heridas de bala que fueron trasladadas al hospital regional, así como un venezolano detenido, indicó la policía. Aponte tenía un portal informativo, China Polo Dominical, donde difundía denuncias sobre presuntas irregularidades y corrupción con la policía. Hace días denunció en redes sociales que recibió amenazas desde las prisiones. El Jurado Nacional de Elecciones condenó el crimen y exigió que las autoridades esclarezcan el caso con mayor celeridad. El Consejo de la Prensa Peruana solicitó una investigación. Y para terminar nuestro resumen, Venezuela. Delcy Rodríguez habló en la ONU. Anunció próximas elecciones, volvió a agradecer a Trump por la posibilidad del nuevo relacionamiento, planteó que el país abandone el extremismo y no hizo ninguna mención a los insultos de Trump al presidente legítimo Nicolás Maduro, al que no nombró en su discurso. Durante su discurso ante la Asamblea General expresó su solidaridad con pueblos en guerra, rechazó políticas de sanciones y abogó por una paz justa, duradera y con dignidad, como única salida verdaderamente humana ante la destrucción. Hasta aquí nuestro reporte semanal de noticias. Las noticias llegan a ustedes gracias a agencias amigas como La Jornada, Sputnik, Resumen Latinoamericano, Prensa Latina y AP, entre otras.
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Honduras, Laboratorio Latinoamericano del Eje Israel-Estados Unidos. Giorgio Trucci, rebelión.org. La ofensiva israelo-estadounidense para redefinir el futuro de América Latina y el Caribe no es solo política y económica, sino que se basa en un despliegue militar y tecnológico muy variado. Esta estrategia combina la presencia masiva de tropas, bases operativas, cuasi-bases, lilipad bases, instalaciones de seguridad, infraestructuras no declaradas, ventas de armas y envío de asesores e instructores con una guerra de quinta generación, 5GW, cada vez más sofisticada. Se trata de un conflicto híbrido y asimétrico basado principalmente en la desinformación, la vigilancia y el seguimiento masivo, la manipulación cognitiva y psicológica, la alteración de la percepción de la realidad y la guerra cibernética. Como explica el analista político internacional Marco Consolo, desde hace tiempo la presencia israelí ya no se limita a la venta de armas. En los últimos años se ha ampliado el uso del Big Data para manipulaciones electorales o golpes de Estado digitales al desarrollo y la comercialización de software espía, sistemas de operaciones de inteligencia, instrumentos de vigilancia digital masiva y plataformas de análisis algorítmico utilizadas tanto por gobiernos como por actores privados. Israel y América Latina, las relaciones peligrosas, 2 agosto 2026. El objetivo sigue siendo garantizar los intereses del capital multinacional estadounidense e israelí, acaparando el control de los recursos estratégicos y los corredores logísticos, además de frenar la expansión china en sectores de tierras raras, minerales críticos, infraestructuras, tecnologías y extractivismo. Al mismo tiempo, la estrategia pretende bloquear a toda costa y por cualquier medio, procesos de integración e independencia latinoamericanos y la configuración de fuerzas políticas y sociales de resistencia al modelo neoliberal extractivista. Uno de los laboratorios de este proyecto es sin duda Honduras, histórica cabeza de puente de los Estados Unidos desde los años 70 y 80, que hoy se ha convertido en un nuevo polo estratégico para los intereses israelo-estadounidenses. Quien gestiona de forma interina este nuevo rumbo es Nasri Asfura, del Partido Nacional, paradójicamente de origen árabe-palestino, designado por Donald Trump como su candidato durante la controvertida elección del pasado mes de noviembre. Asfura fue declarado ganador a pesar de las graves acusaciones de fraude, manipulaciones informáticas, votos nunca contabilizados, impugnaciones nunca examinadas, injerencias externas que influyeron de manera determinante en el resultado final. Incluso antes de su toma de posesión, en enero de 2026, Asfura realizó una visita oficial a Jerusalén, acompañado de la futura ministra de Asuntos Exteriores, Mireya Agüero. En esa ocasión mantuvo reuniones clave de alto nivel político con el presidente israelí Isaac Herzog, el primer ministro Benjamín Netanyahu, sobre quien pesa una orden de detención de la Corte Penal Internacional por crímenes de guerra, y el ministro de Asuntos Exteriores Gideon Saar. Poco después de tomar posesión de su cargo, recibió formalmente las cartas credenciales de manos de Nadav Goren. El embajador de Israel se convirtió así en el primer diplomático extranjero en ser recibido oficialmente por la nueva administración. En mayo, el término de su enésima gira por Estados Unidos, el presidente Asfura regresó a Jerusalén para dar inicio a una serie de reuniones centradas en la transferencia de competencias institucionales y en el fortalecimiento de los lazos bilaterales. Durante una reunión formal con Herzog, ambos debatieron la agenda de asistencia técnica gestionada por la Agencia Israelí de Cooperación Massaf. El acuerdo entre Agüero y la directora de Massaf, Eniat Sheldlin, también dio lugar a una agenda al plan de cooperación, ampliando los programas dedicados a la innovación tecnológica, adaptación al cambio climático y reformas de sistemas de riego agrícola por cuestiones relacionadas con la seguridad. En agosto, ambos países alcanzaron el punto álgido de su agenda geopolítica anual con la firma de un memorando de entendimiento, el MOU,
El acuerdo firmado en Israel por el ministro de Defensa israelí, Israel Katz, y el secretario de Defensa hondureño, Enrique Rodríguez Bouchard, formaliza un marco de cooperación a largo plazo para el intercambio de información militar, entrenamiento táctico y fortalecimiento institucional de fuerzas del orden. Resulta difícil creer que dicho acuerdo se haya concebido teniendo en cuenta exclusivamente la dimensión interna de Honduras. Según los medios locales, de hecho, Tel Aviv considera a Tegucigalpa un socio clave en Centroamérica, tanto por la solidez de relaciones bilaterales como por el apoyo expresado en los organismos internacionales. Uno de los precedentes más significativos se remonta a 2017, cuando el país centroamericano fue uno de los 9 que votaron en contra de la resolución de la Asamblea General de Naciones Unidas que condenaba el reconocimiento de Jerusalén como capital israelí por parte de Estados Unidos. Dicha decisión se interpretó como una clara señal de apoyo diplomático en un momento de fuerte presión internacional. Este escenario supone un cambio radical con respecto a la postura de condena rotunda expresada por la expresidenta Xiomara Castro frente a las operaciones militares de Israel. Durante su mandato, Castro se posicionó abiertamente a favor de la causa palestina, calificando la situación en la Franja de Gaza de genocidio. Además, retiró al embajador hondureño y denunció el silencio de la comunidad internacional mientras que ocupaba el cargo de presidenta pro tempore de la Comunidad de Estados Latinoamericanos y Caribeños, CELAC. Las relaciones entre Tegucigalpa y Tel Aviv se inscriben en intentos israelíes por romper el aislamiento diplomático y político en el que se encuentra el país tras la invasión de Palestina y el Líbano, el avance de Cisjordania y las sentencias de la CPI, recuperar el consenso a nivel mundial y proyectar en los medios de comunicación una imagen de aparente normalidad representa para el Estado judío una jugada estratégica fundamental. El cambio en la actitud hacia Israel es drástico y las consecuencias serán trágicas. Aquí no hablamos solo de asistencia y cooperación técnica en el ámbito de seguridad, sino también y sobre todo de armas, entrenamiento e inteligencia. Se abre un panorama muy preocupante en lo que respecta a la importación de tecnologías avanzadas de vigilancia y sistemas de control masivo, que hacen saltar las alarmas por el control de la población y la violación de la privacidad, especialmente para quienes están comprometidos política y socialmente con un perfil progresista, reformista o revolucionario, explica a Pagina Exteri el catedrático y economista Fernando García. El docente universitario recuerda cómo el escritor argentino Gregorio Seltzer escribió el ensayo Honduras, República Alquilada para describir la fuerte dependencia y subordinación del país frente a los intereses de las potencias extranjeras. Ahora corremos el riesgo de pasar de ser una república alquilada a una vendida, porque el gobierno de Israel, las diversas corrientes sionistas internacionales y los multimillonarios libertarios Libertarian Trade Bros, planean adquirir nuevas tierras y ocupar territorios para construir más zonas de empleo y desarrollo económico, sede, con un enfoque específico en la producción y el desarrollo de sistemas de inteligencia artificial. Se trata de proyectos de ciudades-estado privadas destinadas a entrar en conflicto con poblaciones indígenas y campesinas que habitan territorios, los cuales correrán el riesgo de ser nuevamente reprimidas, desalojadas y obligadas a emigrar. El marco normativo establecido para proteger las inversiones agroindustriales, turísticas y de generación de energía va exactamente en esa dirección y ya ha provocado desalojos de asentamientos y comunidades. La población garífuna figura entre las principales víctimas, a pesar de que la Corte Interamericana de Derechos Humanos, la Corte IDH, haya dictado nada menos que 3 sentencias a favor de igual número de comunidades. Estados Unidos ha utilizado históricamente a Honduras como plataforma desde la que se gestionan los conflictos de la región. Lo lleva siendo desde hace mucho tiempo, junto con Israel, un socio estratégico que ejecuta aquellas acciones de que el gobierno estadounidense no puede realizar legalmente debido a las restricciones impuestas por sus propias instituciones, afirma Pagina Exteri, el analista político Rodolfo Rudo, pastor de María y Campos. Según el politólogo, el bipartidismo tradicional hondureño, de nuevo en el poder, no hace más que retomar los vínculos históricos que siempre ha mantenido con Estados Unidos e Israel. Lo hace sin reparos y a la luz del día.
Consciente del papel que Honduras desempeñará en esta nueva fase geopolítica de reafirmación del dominio y la hegemonía del eje Washington-Tel Aviv sobre la región latinoamericana. El vínculo con Israel siempre ha sido muy fuerte. Basta con pensar que el gobierno de Juan Orlando Hernández llegó incluso a permitir la instalación temporal de su embajada en el interior del Centro Cívico Gubernamental, complejo en el que tiene su sede los principales ministerios de Honduras, recuerda Pastor. Es en ese contexto donde cobra especial relevancia el papel estratégico del expresidente hondureño, tal y como ponen de manifiesto los archivos de audio difundidos entre abril y mayo por Canal Red y Honduras Gate. Hernández actuaría como agente político de Trump y del lobby israelí en la región. Esto se enmarca en un auténtico plan estratégico destinado a reapropiarse de los territorios e imponer un modelo de desarrollo económico ultra neoliberal, diseñado por la administración MAGA, Make America Great Again, y el gobierno de Netanyahu para América Latina. Un giro hacia la derecha en el continente es fundamental para los objetivos de la alianza geopolítica entre Israel y Estados Unidos. Aclaremos, sin embargo, que el giro hacia la derecha que estamos presenciando no está vinculado únicamente a la voluntad de las poblaciones, sino que también es el resultado de una manipulación sistemática para influir en los resultados de las elecciones. Esto es lo que se desprende de las grabaciones. Basta con ver el papel que desempeñó Fernando Cerimedo, asesor electoral y experto en comunicación digital, actualmente encarcelado en Bolivia, en importantes campañas electorales de la derecha latinoamericana, entre ellas las de Milei en Argentina, Bolsonaro en Brasil y Asfura aquí en este país. Todos ellos aliados estratégicos del bloque Washington-Tel Aviv, explica Pastor. Para el analista político, Honduras seguirá actuando como centro de operaciones de influencia en la región para garantizar a Estados Unidos e Israel el control del territorio y de los recursos estratégicos. El expresidente Hernández y el bipartidismo, en tanto que expresiones políticas de los intereses y de las oligarquías nacionales y del capital multinacional, constituirán su pieza fundamental. No sorprende, por tanto, que el pasado 1 de septiembre, un tribunal penal especializado en criminalidad organizada, medio ambiente y corrupción dictara una sentencia de absolución definitiva a favor del expresidente. De hecho, el juez determinó que no existían pruebas suficientes para juzgarlo por los delitos de corrupción y blanqueo de capitales, por lo que estaba acusado en el caso de Pandora II. Hernández había regresado a Honduras el 26 de julio como hombre libre y se había puesto a disposición de la justicia hondureña. 4 años antes había sido detenido y extraditado a los Estados Unidos, donde fue condenado a 45 años de prisión por tráfico de drogas, posesión ilegal de armas. Posteriormente fue indultado por el presidente estadounidense Donald Trump en vísperas de las elecciones hondureñas. La publicación de nuevo material de audio por parte de Honduras Gate confirma la estrategia urdida por el lobby israelí-estadounidense. Entre los principales protagonistas de estas nuevas grabaciones destacan el propio Hernández, el presidente Asfura y la vicepresidenta María Antonieta Mejía, además de las controvertidas ex consejeras electorales Cosette López del Partido Nacional y Ana Paola Hall del Partido Liberal. Según sectores de la oposición, ambas habrían sido recompensadas por el papel desempeñado durante las elecciones con su nombramiento como embajadoras, respectivamente, ante la Organización de los Estados Americanos y en España. Las nuevas revelaciones ponen al descubierto el control de la maquinaria mediática con la que el gobierno y Hernández pretenden dominar la narrativa en Honduras, rehabilitando la imagen del expresidente, reforzando los vínculos con la coalición israelí-estadounidense. Las maniobras van desde la financiación de espacios televisivos completos hasta la sincronización de las portadas de los principales diarios, pasando por el control de canales clave y la contratación a través de empresas ficticias de casi 150 periodistas en calidad de asesores. El nuevo escándalo implica directamente tanto a los presentadores de los programas con mayor audiencia a nivel nacional como a los propietarios de los medios de comunicación de mayor difusión, así como el propio Colegio de Periodistas de Honduras. Al mismo tiempo, las grabaciones de audio revelan un plan destinado a establecer un marco jurídico que permita vigilar las redes sociales y eliminar el anonimato de los usuarios. Todo ello mediante un software
proporcionado, obviamente, por operadores israelitas. 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

0: Bienvenidos a El Hilo, un podcast de Radio Ambulante Estudios. Soy Eliezer Budazov. Después de la guerra contra las drogas y la guerra contra el terrorismo, vivimos en la época de la guerra contra el narcoterrorismo. Hace algunos días, en su primera visita a Colombia como jefe de la diplomacia estadounidense, Marco Rubio y Abelardo de la Espriella hablaron de una agenda conjunta para combatir formalmente al narcoterrorismo.
1: Colombia quiere consolidarse nuevamente como el principal socio de seguridad hemisférica con los Estados Unidos.
0: Un día después, en Ecuador, Rubio prometió que Washington iba a apoyarlos para luchar contra el narcoterrorismo.
2: Le vamos a pedir al Congreso norteamericano 45 millones de dólares adicionales para seguir contribuyendo a este esfuerzo.
0: Al otro día, durante su visita a Perú, Keiko Fujimori anunció que el país se sumaba al escudo de las Américas para fortalecer la lucha contra el crimen organizado transnacional.
3: Agradecemos esta oportunidad, secretario Rubio, porque para nosotros, que hemos tenido que enfrentar al terrorismo, sabemos lo difícil que es ahora enfrentar esta criminalidad que no respeta fronteras.
0: Perú y Colombia son los últimos en incorporarse a la Corte de Países alineados sin fisuras con el gobierno de Donald Trump, pero ya tienen experiencia con esto. Fueron los primeros en utilizar el término narcoterrorismo en los años 80. La narrativa contemporánea de Estados Unidos para justificar sus intervenciones militares en América Latina construye un enemigo recargado con viejos conocidos y encarna la amenaza de siempre: el avance sobre la soberanía de los países de la región, sobre los derechos de sus habitantes y sobre sus recursos, en nombre de la seguridad. Pero el escenario actual es bastante diferente y supone también peligros recargados. O, como dice la analista colombiana Sandra Borda, son problemas y estrategias que ya conocemos, pero en esteroides. Sandra es doctora en ciencias políticas, es profesora y una experta reconocida en relaciones internacionales en el continente. En este episodio hablamos con ella para entender qué es lo que está intentando construir Washington en el hemisferio, cuál es el papel que juega Marco Rubio en ese proyecto y en qué medida la sumisión de los gobiernos afines a Trump puede generar cambios más permanentes en las relaciones militares, la inteligencia y la coordinación con Estados Unidos. Sandra, hace algunos días Marco Rubio terminó en Perú una gira por 3 países de América Latina que empezó en Barranquilla, ¿no? En Colombia, un país que prácticamente visitaba por primera vez en una misión como jefe de diplomacia estadounidense. Colombia y Perú son los últimos 2 países en elegir gobiernos de derecha en la región que están totalmente alineados con Washington. O sea, desde afuera lo que vemos es que la relación de estos gobiernos de América Latina con Estados Unidos es una relación de sí señor, ¿no? Ahora, durante años esta relación estuvo marcada por temas como migración, comercio, narcotráfico. Hoy parece todo entrar bajo el paraguas de la seguridad y hay algunos elementos comunes, ¿no? El comodín del narcoterrorismo, la presencia de China en la región y los recursos estratégicos. Más allá de todo lo que leemos en términos de discurso oficial, ¿qué es lo que está intentando construir Washington en el hemisferio, ¿no? O sea, más allá de las palabras y las justificaciones que se usan en cada país, ¿ha cambiado realmente la manera en que Estados Unidos entiende su relación con América Latina?
4: Sí, sin duda alguna. Ahora, la otra pregunta es ¿por cuánto tiempo, no? Porque no creo que esto sea un modelo de entendimiento con América Latina que vaya a durar mucho tiempo, porque, digamos, creo que ni siquiera hay consenso al interior del Partido Republicano de que esa es la mejor forma de afrontar la relación. Creo que tampoco hay consenso sobre la necesidad de darle tanta importancia a América Latina y ni siquiera incorporemos en la ecuación a los demócratas, que están en otra página totalmente distinta. Entonces, creo que es una forma de entendimiento que tiene fecha de expiración bastante clara desde mi punto de vista. Ahora, ¿en qué consiste? Creo que ese documento de seguridad nacional en el que se definía o se reencauchaba la famosa doctrina Monroe deja en claro cuál es el paraguas conceptual, que creo que es la idea de reasentar, reconfigurar, repensar el poder de Estados Unidos sobre su área de influencia histórica, tradicional, que es América Latina. Y eso básicamente pasa por una parte de la agenda, que es la agenda con los países andinos, cuya versión vimos más recientemente, como lo sugieres, con la visita de Marco Rubio, que es la parte de la región que más preocupa por cuenta de la proliferación de organizaciones criminales, por cuenta de la proliferación de problemas de seguridad en general, que ahora están siendo conectados los unos a los otros en formas muy particulares para poder combatirlos en esta versión hipersecuritizada e hipermilitarizada de los problemas de seguridad de Washington. Pero creo que más ampliamente también pasa por la... Y digamos, no son construcciones de consensos, ¿no? Porque esto es un poco a las malas. Esto no es una organización internacional en la que todo el mundo va y delibera y saca una conclusión acerca de cómo aproximarse a los problemas. Pero creo que Estados Unidos está buscando alinear las preferencias de los latinoamericanos alrededor de temas, por ejemplo, como el de Venezuela, en el que fue exitoso, porque creo que no hubo ningún ejercicio como de resistencia ni de oposición fuerte a lo que hizo Estados Unidos, a la extracción de Maduro, y creo que está empezando a hacer el mismo ejercicio con Cuba, que termina a lo máximo en un gran apoyo de la región a estas formas de intervención y a lo mínimo en un silencio medio cómplice que les ayuda a actuar a ellos, digamos, con bastante facilidad para cumplir con esos temas definidos que tienen en su agenda.
0: Hay una cosa que a mí me hace mucho ruido cuando veo las noticias y los análisis que salen sobre esto, y en particular en el caso colombiano, ¿no? Porque como decíamos recién, se habla mucho de la seguridad como la puerta de entrada que justifica este movimiento, pero hay muchos de los elementos que aparecen ahora en el discurso que existen desde hace mucho tiempo, ¿no? Y específicamente en el caso colombiano, ¿cuál ha sido la importancia de Estados Unidos en las distintas estrategias, digamos, en las últimas, no sé, dos décadas, ¿no? Pero también en términos de apoyo económico y logístico que ha implementado Colombia en términos de seguridad?
4: Sí, no, yo creo que ese punto es fundamental porque el tipo de estrategia que estamos viendo en este momento es la misma estrategia de siempre, pero en esteroides. Sí, no, aquí no hay ninguna propuesta distinta, alternativa, reflexionada sobre cómo enfrentar el problema del narcotráfico y el problema de las organizaciones criminales que se lucran del narcotráfico y de muchas otras formas, porque eso se ha diversificado de muchas otras formas de criminalidad. Es lo mismo. Sí, es lo mismo que es simple y sencillamente pensar que la solución a este problema es una solución que pasa directamente por el involucramiento de las fuerzas militares en el combate contra estas organizaciones y por el uso de la fuerza como única alternativa, concebida como la alternativa más efectiva para combatir estas organizaciones. Lo que pasa es que el uso de la fuerza, por eso digo, está en esteroides. Ya estamos, digamos, en estos bombardeos en aguas internacionales y demás, que era una cosa que no habíamos visto en el pasado.
5: Los buques de guerra desplegados por Estados Unidos en el Caribe hundieron una lancha rápida.
6: Una operación en el Pacífico Oriental que ha dejado ya dos personas sin vida.
7: Fuerzas estadounidenses volvieron a atacar una embarcación.
8: Ocurrió esta vez en aguas del Mar Caribe. El ataque mató a cuatro personas.
7: Este último ataque eleva al menos a 219 el número de personas que han resultado muertas en un total de 68 ataques desde que comenzaron en septiembre pasado.
4: Pero es parte de la misma concepción y de la misma estrategia que ha tenido Estados Unidos durante muchísimo tiempo, con unas poquitas paréntesis de cambio y de reflexión, pero en general diría yo que esa es la forma en la que han concebido la lucha contra la criminalidad. Y eso, como lo sugieres, tiene una manifestación más clara y más contundente en la historia de la cooperación entre Colombia y Estados Unidos, que claro, es más viejo, única y exclusivamente porque Colombia viene sufriendo de estos problemas desde hace mucho más tiempo que el resto de América Latina. Lo que pasa es que América Latina hasta ahora le está cayendo el 20, como dicen los mexicanos, entonces para ellos todo es nuevísimo. Las organizaciones criminales, el narcotráfico, qué sé yo, o sea, todo aparece como una cosa súper novedosa. Bueno, nosotros llevamos como medio siglo en esas. Entonces, claro, en la medida en que fuimos el epicentro de la producción de drogas ilícitas, por supuesto construimos una relación con Washington muy cercana que pasaba justamente por formas de cooperación alrededor de temas de inteligencia, alrededor de equipamiento y alrededor de recursos que, entre otras cosas, terminaron por convertir a las Fuerzas Armadas y a la Policía Colombiana en uno de los cuerpos de seguridad más efectivos que hay en la región, ¿no? Más sofisticados, con más juguetes, ¿no? Con más formas de combatir estas organizaciones. Tristemente, tenemos que decir que después de todos estos años, con todas estas ayudas y con todas las ganas que le hemos metido a los colombianos, incluso pagando en términos de vidas y en términos de daño ambiental y en términos de salud de la gente, pues el resultado es que no hemos logrado reducir ni siquiera sustancialmente el nivel de cocaína, que es lo que nosotros más producimos, que le proveemos al mundo. Seguimos proveyendo cerca del 75% de la cocaína que se consume en el mundo. Wow. Y eso básicamente quiere decir que todos estos esfuerzos, todas las ganas que le hemos echado, todo lo que hemos hecho, pues básicamente no se han traducido en una reducción ni del consumo ni del tráfico de cocaína que uno pueda juzgar como sustancial. Entonces, el punto es a ese mismo modelo que nosotros ya tenemos la experiencia histórica de que no ha sido funcional, es el modelo que está intentando aplicarle Estados Unidos mucho más intensamente, con mucho más volumen a toda la región. Entonces, el drama colombiano está en este momento corriendo el riesgo de convertirse en el drama latinoamericano. Una sola nota de pie de página para aclarar una cosa. No es que el problema de seguridad y el problema de las organizaciones criminales que es por el que esté pasando América Latina sea exacto al problema por el que pasó Colombia en los 80s o en los 90s. Yo creo que es peor, porque nosotros, digamos, no teníamos esta proliferación enorme de formas de criminalidad asociadas, ¿no? Ahora tenemos, claro, narcotráfico, pero también tenemos minería ilegal, tenemos tráfico de armas, tenemos tráfico de personas, o sea, tenemos un montón, el negocio se diversificó. Sí, y no solamente se diversificó el negocio, sino que también hubo una curva de aprendizaje súper importante por parte de las organizaciones criminales que hoy son más poderosas, están más transnacionalizadas, tienen formas de operación a lo largo y ancho de la región mucho más sofisticadas que en el pasado. Y aprendieron, por ejemplo, que esta cosa de los carteles era una pésima idea porque les daba demasiada visibilidad y era una organización demasiado jerárquica y rígida. Hoy se han descentralizado esa operación a lo largo y ancho de la región mucho más sofisticadas que en el pasado. Y aprendieron, por ejemplo, que esta cosa de los carteles era una pésima idea porque les daba demasiada visibilidad y era una

0: relevante es la presencia de Estados Unidos, por ejemplo, para el equipamiento militar que tiene Colombia o que tienen los países de América Latina, ¿no?
1: Yo creo que es una pregunta clave, porque lo que ha pasado con Estados Unidos es una reducción clarísima de la cooperación de todas las formas.
0: La cooperación militar tuvo su punto más alto con el Plan Colombia, a finales del gobierno de Andrés Pastrana y comienzos del de Álvaro Uribe. Ese apoyo fue decisivo para cambiar el equilibrio de fuerzas entre la FARC y el Estado. Después, durante el gobierno de Obama, Estados Unidos buscó combinar la cooperación en seguridad con apoyo económico y social, en un contexto marcado por el proceso de paz.
1: Y de ahí en adelante, lo que ves es una bajada gradual pero contundente de la cooperación militar. Y yo creo que eso responde en una muy buena parte, uno, a la fatiga del cooperante, ¿no? Es como, a ver, carambas, estos colombianos, ¿hasta cuándo? ¿Sí? Damos y damos y damos, y eso ya sabes que es un tema, ese tema de la cooperación internacional a nivel interno en Estados Unidos es complicadísimo, porque la opinión con razón dice, bueno, pero el costo de vida disparado, nosotros en todos estos problemas y el gobierno ayude y ayude y ayude a otros, ¿no? ¿Cuál es la razón de ser de eso? Y adicionalmente, digamos, ¿cuáles son los resultados de esto? Si ayudamos y ayudamos y ayudamos, y hoy estamos en el 2026 y los colombianos siguen con un problema enorme de seguridad y con un problema enorme de narcotráfico, pues entonces, ¿qué es lo que estamos haciendo? Y paradójicamente, la visita de Marco Rubio deja claro que Estados Unidos no está totalmente convencido de soltar toda esta cantidad de dinero para este problema, ¿sí? Están muy convencidos de los bombardeos, están muy convencidos de las operaciones conjuntas, pero el cuento de la cooperación en equipamiento y en recursos no les está sonando tanto. Y no les está sonando tanto porque tienen elecciones en noviembre, ¿sí? Ya pagaron un costo altísimo en materia de sobreexpansión militar con lo de Irán, ¿no? Pensando que iba a resultar como lo de Venezuela, y no, están pagando un costo electoral grande por eso, no lo van a complementar, digamos, con un involucramiento militar tampoco excesivo en esta zona del mundo. Ellos lo que quieren son golpes efectivos en materia electoral, y esos son esos bombardeos.
0: Hace algunos días, Estados Unidos decidió mantener a Colombia en la lista de países que, a juicio de Washington, no han colaborado suficientemente en la lucha contra el narcotráfico. Es el segundo año consecutivo que el país aparece en la lista y la decisión podría afectar a una parte de la ayuda estadounidense. Pero el gobierno de Trump culpó a la gestión de Gustavo Petro por tener que mantener la calificación y dijo que es probable que reviertan la decisión en 2027, porque confían en el compromiso del nuevo presidente por recuperar su lugar como uno de los principales aliados en seguridad en el hemisferio.
1: Aquí en Colombia todo el mundo estaba esperando que Marco Rubio llegara con grandes anuncios sobre millones y millones de dólares para la seguridad y el equipamiento y no sé qué. Nada, nada.
0: Y eso no lo están haciendo con ningún país. Esto conduce a otra pregunta que tenemos, ¿no? Porque los gobiernos que están estrechando su relación con Washington, suponemos que no lo hacen solamente porque Estados Unidos los presione, ¿no? También tienen incentivos propios, especialmente frente a problemas de seguridad que no han podido resolver. Ahora, ¿qué está ofreciendo Estados Unidos que resulta tan atractivo para estos gobiernos?
1: Sí, mi respuesta es no mucho.
0: ¿Ya?
1: Mi respuesta es no mucho. Yo creo que si tú te fijas, por lo menos en el caso de Colombia, muy particular porque se acabó la visita de Marco Rubio y el resultado palpable fueron dos memorandos de entendimiento.
0: Un memorando de entendimiento es un documento que deja por escrito que dos partes quieren trabajar juntas y cuáles son las bases de esa colaboración. No es que estén obligadas a hacer algo en términos legales. Entonces, Colombia y Estados Unidos firmaron dos de esos documentos durante la visita de Marco Rubio.
1: Uno de los cuales es sobre tierras raras y minerales críticos, que creo que sobra decir a quién va a beneficiar, ¿no? No hubo acuerdos, a pesar de que el presidente de la SPRI ya habla de los acuerdos de Barranquilla, no hay ni un papel firmado.
2: Estamos proponiéndole a los Estados Unidos una asociación en la que Colombia pone proyectos, territorio, capacidad productiva, recursos y reglas claras. Y Estados Unidos aporta inversión, financiación, tecnología y capacidad empresarial.
1: de la Espriella tuvo una interlocución para todos los colombianos y dijo, pedí esto, y él llama a todas esas solicitudes acuerdos de Barranquilla.

Ya, ¿no? Que es una cosa un poco loca. Marco Rubio no anunció absolutamente nada distinto a esos dos memorandos. Pero mi punto es, yo creo que parte de lo que está haciendo Estados Unidos en este momento es, primero, buscando a América Latina con un objetivo en mente, y es tratar de empezar de cerrarle el espacio a China en la región, que creo que eso es importante para ellos. Por eso firmaron un memorando de entendimiento sobre minerales críticos en Colombia, porque a pesar de que nosotros todavía no somos, digamos, grandes productores de minerales críticos, eventualmente vamos a hacerlo, al parecer, y ellos se quieren asegurar de que lo que sea que salga de acá no vaya a parar a manos chinas, porque ya tuvieron la experiencia con Chile y están tratando de cerrar el espacio, un espacio que dejaron, para ser honestos, abierto por mucho tiempo, porque China llegó con mucha tranquilidad. Incluso Colombia, que es un socio tradicional de Estados Unidos, China llegó con proyectos de infraestructura enorme. Tú sabes, el metro de Bogotá lo está construyendo una empresa china, además con financiación de la banca multilateral, es decir, con una muy buena parte de la financiación venida de Estados Unidos, Banco Interamericano de Desarrollo y Banco Mundial. Luego, la actitud de ellos fue muy laxa durante mucho tiempo y en este momento están cerrando espacio. Creo que eso es fundamental en este momento de la agenda. Y la otra cosa, creo, es empezar a construir un consenso en la región alrededor de este, digamos, de este poder militar y de esta versión, como digo, un poco más securitizada de lo que ellos consideran debe ser su papel aquí. No me cabe duda que hay un elemento fundamental en la cabeza de Marco Rubio, y es el tema de Cuba, que te estaba mencionando inicialmente. Yo creo que para ellos también que la región cierre filas alrededor del proyecto que ellos tienen con Cuba es fundamental. Marco Rubio sabe que para su carrera política en Estados Unidos lograr algo en Cuba es de vital importancia. Entonces creo que ese tema también está allí en la agenda. Luego, creo que ellos tienen muchos temas, están buscando muchas cosas. Los gobiernos latinoamericanos, por supuesto, también tienen interés en consolidar sus aparatos de seguridad con la colaboración de Washington, pero siendo...

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Hoy, como cada sábado, tenemos para ustedes un programa cargado de información, porque nuestro objetivo es difundir los derechos de las mujeres, el empoderamiento, los derechos políticos y sociales, económicos, culturales, sexuales y reproductivos. 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Estamos al aire. Bienvenidos, bienvenidas, iniciemos.

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2: Vamos ahora con el tiempo de la psicóloga Magallón. Reflexiones y comentarios de la compañera Guadalupe Magallón, psicóloga originaria de Oaxaca, México, autora del libro Que tu felicidad no dependa de ser madre, un libro que se encuentra a la venta por la plataforma Amazon. Guadalupe es una mujer empoderada que aprovecha las enseñanzas de los momentos más difíciles de la vida para convertirlos en herramientas que ayuden al desarrollo de su profesión como psicóloga y como escritora. Adelante, Guadalupe.
3: Muy buenas noches. Soy la psicóloga Guadalupe Magallón Salinas y me encuentro un día más con ustedes en este su programa Tiempo de Mujeres, que se transmite cada sábado 8 de la noche por la radio de la Universidad de Huelva. Y el día de hoy vamos a hablar del crecimiento personal, pero también del desarrollo profesional. Vamos a ver qué es, cómo nos beneficia, cuál es la diferencia y qué podemos hacer en ambas situaciones. El crecimiento personal, pues, es la base de ese desarrollo profesional, en donde ambos se potencian mutuamente para, pues, alcanzar el máximo de bienestar integral. El crecimiento personal es ese desarrollo interno de cada individuo, y esto, pues, abarca aspectos emocionales, mentales, espirituales, y que también implica el autoconocimiento y la gestión de emociones y autoestima. Y también incluye las habilidades con las que contamos, pues, para la resolución de conflictos. Y bueno, por su parte, el desarrollo profesional se enfoca en el ámbito laboral principalmente. Y esto, pues, permite mejorar o que seamos mejores en las técnicas, en las competencias, en el liderazgo, en la comunicación y en todas estas habilidades específicas de la profesión a lo que nos dediquemos. Aunque distintos, ambos procesos están de manera mente relacionada. Un individuo que crece personalmente, pues este individuo puede trasladar esas habilidades al entorno profesional. Y existen diferentes estrategias para potenciar ese crecimiento. Y es importante que se establezcan metas con objetivos claros, específicos, y también, bueno, puede ser importante recurrir a la tecnología. Es importante tener ese aprendizaje continuo, esa comunicación efectiva y asertiva, en donde, pues, que mejore la forma en la que nos expresamos y nos relacionamos en el desempeño profesional. Y bueno, también es importante, pues, la inteligencia emocional y el saber gestionar emociones, pues esto va a incrementar la productividad y la resiliencia en todos los desafíos. ¿Qué beneficios vamos a tener con este crecimiento integral, ya tomando en cuenta el crecimiento personal y el desarrollo profesional? ¿Qué beneficios tenemos con ambos? Pues ambos nos va a permitir mayor autoconocimiento y tener esa confianza para de manera segura poder tomar decisiones acertadas. Nos va a mejorar la habilidad, tanto laboral como personal, y esto pues va a incrementar la capacidad de confianza y el liderazgo si nos dedicamos a liderar personas. Vamos a tener mayor facilidad para enfrentar cambios y todos esos desafíos en torno a la vida. Y va a haber pues esa satisfacción y bienestar general que va a contribuir pues a una vida plena, con equilibrio y con sentido. Y bueno, en conclusión, el crecimiento personal y profesional no son procesos aislados, son procesos en desarrollo interno que nos va a impulsar a ese desempeño laboral y viceversa. Y vale la pena invertir en ambos ámbitos mediante objetivos claros de aprendizaje constante con esa comunicación afectiva y que exista el equilibrio personal y profesional. Y esto, pues, es una clave para que podamos tener éxito y esa satisfacción de potenciar ese conocimiento en nuestra vida o en nuestra carrera. Pues ese es el tema del día de hoy, espero sea de utilidad. Me despido, no sin antes mandarles un fuerte abrazo a todos mis paisanos que se encuentran allá en ese país que es Canadá. Les mando un abrazo enorme desde este país precioso que se llama México. Nos escuchamos en nuestro próximo programa con un tema distinto y que tengan una maravillosa noche.
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1: Y ahora vamos con Venus Escaret García Téllez y su espacio Cuentos para Pensar. Licenciada en Desarrollo Humano, especialista en programación neurolingüista, terapeuta y con demás estudios universitarios, Venus explora las profundidades del pensamiento, el conocimiento y el desarrollo humano. A través de su pasión por la literatura, nos invita a reflexionar conectándonos con relatos y cuentos que abrirán las puertas de la imaginación, en un viaje en donde escucharemos cómo las historias tejen nuestras realidades. Adelante, Venus.
2: Había una vez una joven llamada Luna, que vivía en un pueblo donde todos parecían llevar espejos en las manos. Cada día la gente se miraba en esos espejos, esperando ver reflejada su propia valía a través de la aprobación de los demás. Luna, al principio, hacía lo mismo. Siempre buscaba los reflejos de otros para ver si era suficientemente buena, o suficientemente bonita, o suficientemente aceptada. Pero un buen día, caminando por un bosque, Luna encontró un claro lleno de flores que nunca había visto. Allí no había espejos, solo la naturaleza reflejando sus propios colores. Y en este silencio, por primera vez, Luna, en vez de escuchar la voz de otros, empezó a escuchar su propia voz interior. Poco a poco se dio cuenta de que no necesitaba ningún espejo para saber cuánto valía. Ella era suficiente, tal y como era, con sus luces y con sus sombras. Y así, cuando volvió al pueblo, ya no necesitó esos reflejos ajenos, porque había aprendido a quererse a sí misma.

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0: Y regresan las participaciones de nuestra compañera Daniela Villegas. Daniela es investigadora, docente y periodista mexicana, enfocada en el estudio de los activismos de mujeres y feministas en Latinoamérica. Su trabajo se enmarca dentro de los estudios culturales y de género. Es autora y ha publicado sobre temas relacionados con el feminismo y la participación de las mujeres en la esfera pública. Adelante, Daniela, te escuchamos.
1: Hola, ¿qué tal? Muy buenas noches, soy Daniela Villegas y bienvenidos a Género en la Mira en Tiempo de Mujeres, CFRU 93.3 FM. Ante la nueva iniciativa de ley contra los feminicidios de la presidenta de México, Claudia Sheinbaum, titulada Ley General para Prevenir, Investigar, Sancionar y Reparar el Daño del Delito de Feminicidio, se han generado distintas polémicas, especialmente en torno a la definición de mujer en la nueva iniciativa, que incluye a las mujeres trans. Reflexionaré sobre esta polémica con distintos ejemplos que han planteado varios grupos feministas en México.
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1: La iniciativa de la presidenta de México, Claudia Sheinbaum, para la lucha contra los feminicidios, titulada Ley General para Prevenir, Investigar, Sancionar y Reparar el Daño del Delito de Feminicidio, que este mes de septiembre se está discutiendo en el Congreso, ha generado revuelo entre diversos representantes de partidos políticos y de grupos feministas. Contemplada en julio como una iniciativa que busque homologar en las 32 entidades del país, tanto el tipo penal como los castigos, protocolos y acciones para atender a las víctimas directas e indirectas de feminicidio, se ha visto enfrentada a diversas críticas y el deseo de que se hagan distintas revisiones, como es la necesidad de consultar de dónde provendrá el presupuesto para poner a funcionar los diferentes elementos de la nueva iniciativa. A través de un comunicado, Fuerza Política Feminista Todas México, con la firma de 37 organizaciones feministas mexicanas, resalta que la iniciativa debilita la legislación lograda en materia de feminicidio y abre, en el propio texto de la ley, las puertas que durante 15 años hemos trabajado para cerrar. Concuerdo en diversas críticas y revisiones que Fuerza Política Feminista Todas México plantea. Sin embargo, me centraré en una de sus críticas, su exigencia de que se cambie la definición de mujer en la nueva iniciativa de toda persona que se identifique como mujer a persona del sexo femenino de cualquier edad. Plasmada en el artículo 5, fracción 15 de la iniciativa de ley, la definición de mujer es cualquier persona sin importar su edad, del sexo femenino o que se autoperciba como mujer. Aunque las firmantes del comunicado no lo dicen explícitamente, una definición de mujer basada en la identidad de género permite que las mujeres trans sean incluidas en esta nueva definición. Por el contrario, una definición basada en el sexo busca excluir a las mujeres trans. El comunicado advierte de las supuestas consecuencias alarmantes de dejar que se defina mujer en términos identitarios. Ellas señalan, la iniciativa deja de proteger a las mujeres sobre las que opera el sistema de subordinación patriarcal para extender esa protección a personas cuya inclusión depende de una declaración de identidad. Entonces me pregunto, ¿qué formas concretas se tomará tal desprotección? Supuestamente la capacidad del Estado para reparar y sanar el daño de las víctimas de feminicidio se vería reducido. Además, dice que una definición identitaria de mujer comprometería la producción de estadísticas sobre los feminicidios en México, lo cual afectaría de manera negativa el diseño de políticas públicas para la prevención de la próxima década. Es otro momento en que me pregunto, ¿y cómo es que incluir a las mujeres trans que se identifican como mujeres, dejaría desprotegida a las mujeres cisgénero. Aquí es importante aclarar que una persona cisgénero es una persona que vive una concordancia entre su sexo asignado al nacer y su identidad de género. Esto se opone a una persona transgénero cuya identidad de género trasciende el sexo con que se fue asignado al nacer. De igual manera, el comunicado proclama que el criterio identitario es demasiado subjetivo para utilizarse en la investigación forense, cuando señala el comunicado. Y cito, la iniciativa señala que mujer es toda persona que se identifica como tal, situación que resulta casi imposible de comprobar en una investigación forense cuando la víctima ya no puede declarar y la autoadscripción debe reconstruirse a partir de testimonios. Para rebatir este posicionamiento me parece importante mostrar casos a nivel internacional que demuestran la falsedad de este punto en el comunicado. Vicky Hernández, mujer trans, trabajadora sexual hondureña, asesinada en San Pedro Sula, Honduras, en 2009, aunque ya muerta, no impidió que la Corte Interamericana pudiera comprobar su identidad de género y reconocerla como víctima de feminicidio y declarar al Estado de Honduras responsable por la muerte de Vicky Hernández. También el caso de Diana Sayacán, mujer trans y trabajadora sexual y activista argentina, asesinada en 2015, lo que no impidió que una de las juezas que procedió sobre su caso tuviera los elementos para emitir una sentencia de femicidio agravado por el vínculo de pareja. Por otra parte, cabe mencionar que el comunicado también declara que la identidad de mujer resulta casi imposible de comprobar en una investigación forense cuando la víctima ya no puede declarar y la autoadscripción debe reconstruirse a partir de testimonios. Sin embargo, víctimas que sí han sobrevivido a la violencia feminicida, como lo fue la activista trans mexicana Natalia Lane, cuando fue víctima de potencial feminicidio en 2022, sí tienen voz y capacidad de construir su propio testimonio. Hoy en día, Natalia Lane ha logrado una sentencia condenatoria histórica contra su agresor por feminicidio en grado de tentativa. Es así que se demuestra que las sentencias de feminicidio, como son los casos de Natalia Lane en México, Vicky Hernández en Honduras, Diana Sayacán en Argentina, tampoco han impedido que las víctimas, directas e indirectas en casos de feminicidio contra mujeres cisgénero, sanara o recibiera una reparación de daño. O sea, no existe prueba de que la obtención de una sentencia para una mujer trans haya impedido el proceso de justicia de una víctima de mujer cisgénero.

0: ONU alerta, retroceso en el poder de las mujeres y advierte que la igualdad tardará 171 años. Georgina Monroy Vázquez, cimacnoticias.com.mx. El avance hacia la igualdad de género enfrenta un retroceso global que no solo se refleja en la representación de las mujeres en espacios políticos y económicos, sino también en el debilitamiento de las instituciones creadas para garantizar sus derechos, advierte el Gender Snapshot 2026, elaborado por ONU Mujeres y el Departamento de Asuntos Económicos y Sociales de Naciones Unidas, ONU-DESA. El informe, presentado el pasado 17 de septiembre, señala que uno de cada tres mecanismos institucionales dedicados a promover la igualdad de género perdió poder durante los últimos 2 años. Además, alrededor de uno de cada cuatro registró recortes en su presupuesto operativo y casi uno de cada 10 perdió el control sobre sus propios recursos. Para Naciones Unidas, estos retrocesos forman parte de un repliegue político frente a la igualdad de género que está frenando o revirtiendo avances construidos durante décadas. El organismo advierte que ninguno de los indicadores del Objetivo de Desarrollo Sostenible 5 dedicado a la igualdad de género está actualmente en camino de cumplirse para el 2030. Al ritmo actual, alcanzar la igualdad de género tomaría 171 años. La concentración del poder político continúa siendo mayoritariamente masculina. 6 de cada 7 países están encabezados por un hombre, mientras las mujeres ocupan alrededor de 27% de los escaños parlamentarios a nivel mundial en el 2026. La distancia también se observa en las áreas donde se toman decisiones económicas y de seguridad. El informe señala que cerca de 9 de cada 10 ministras y ministros de defensa son hombres, al igual que más de 8 de cada 10 titulares de las carteras de finanzas. En el ámbito empresarial, las mujeres ocupan apenas el 6% de los puestos de dirección ejecutiva, CEO, a nivel mundial. En el Poder Judicial persiste una brecha similar. 175 presidencias de tribunales supremos o cortes nacionales de máxima instancia analizadas por Naciones Unidas, 144 están ocupadas por hombres y solo 31 por mujeres. Esto ocurre incluso cuando la presencia de mujeres en algunas áreas de la justicia ha aumentado. El problema, señala el informe, no se limita al acceso de las mujeres a las instituciones, sino a su capacidad efectiva para participar en las decisiones que concentran mayor poder. La violencia también constituye una barrera para que las mujeres puedan incorporarse y permanecer en la vida pública. De acuerdo con el informe, en algunos países, hasta 8 de cada 10 mujeres que se postulan a cargos públicos enfrentan violencia en la vida política. Esta puede adoptar formas psicológicas, sexuales, económicas o físicas y se extiende también a los espacios digitales. El costo económico de participar en política representa otra barrera. Naciones Unidas advierte que el costo de una candidatura puede superar 100 veces el ingreso promedio por habitante de un país, lo que puede excluir a mujeres que no cuenten con mínimos recursos económicos o redes de financiamiento. La violencia política y digital se suma así a obstáculos estructurales que dificultan que las mujeres no solo lleguen a los espacios de decisión, sino que puedan ejercer plenamente el poder una vez que están dentro de ellos. El retroceso también alcanza al financiamiento destinado a las políticas de igualdad y a las organizaciones de mujeres. Según el Gender Snapshot 2026, el financiamiento para la igualdad de género cayó a su nivel más bajo desde el 2021. Mientras que las organizaciones defensoras de los derechos de las mujeres se encuentran entre las más afectadas por los recortes, entre 2023 y 2024, los recursos destinados a organizaciones de derechos de las mujeres disminuyeron un 28%. A la par, 42% de las entidades de Naciones Unidas consultadas reportó un debilitamiento de sus esfuerzos para promover la igualdad de género en un contexto de reducción de recursos. Para ONU Mujeres y ONU DESA, el debilitamiento institucional tiene consecuencias que van más allá de la representación política, implica menor capacidad para aplicar leyes, supervisar políticas públicas y garantizar que las necesidades de mujeres y niñas sean consideradas en las decisiones de los gobiernos. La brecha de poder tiene efectos sobre las condiciones de vida de las mujeres y niñas. El informe documenta que en 2026 la participación laboral de las mujeres de entre 25 y 54 años se mantiene por debajo de la de los hombres. La información recopilada por Naciones Unidas muestra una participación de alrededor del 64% para las mujeres frente a un 92% para los hombres. La violencia continúa siendo otra expresión de esta desigualdad. Naciones Unidas estima que 316 millones de mujeres experimentaron violencia física o sexual por parte de una pareja durante 2025. Además, casi una de cada cinco niñas se casa antes de cumplir los 18 años. El organismo también señala que ningún país ha alcanzado todavía la igualdad jurídica plena entre mujeres y hombres. De los 131 países analizados, 51% mantiene brechas legales significativas que afectan los derechos de las mujeres. Frente a este panorama, ONU Mujeres y ONU DESA llaman a fortalecer las instituciones encargadas de promover la igualdad, garantizar recursos para las organizaciones de mujeres y proteger el espacio cívico. El informe plantea que la igualdad no puede limitarse a incrementar un número de mujeres en determinados cargos. También requiere que tengan capacidad efectiva para participar en las decisiones económicas, políticas, sociales y de seguridad que afectan sus vidas. La ONU destaca que los datos muestran una relación entre la presencia de mujeres en espacios de decisión y la incorporación de políticas sensibles al género en distintas áreas de desarrollo. Por ello, plantea recuperar la inversión de igualdad y fortalecer los mecanismos institucionales que han perdido recursos o atribuciones. A 4 años de que venza el plazo de los Objetivos de Desarrollo Sostenible, el Gender Snapshot 2026 advierte que la igualdad de género no solo avanza con demasiada lentitud. En algunos ámbitos, los avances alcanzados durante décadas están siendo erosionados. El desafío, plantea Naciones Unidas, no consiste únicamente en conseguir que más mujeres lleguen al poder, sino en garantizar que puedan ejercerlo en condiciones de igualdad y transformar las instituciones que toman las decisiones que afecten sus derechos.
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Virginia Woolf, 1882-1941. Escriban, mujeres, escriban que durante siglos se nos fue negado. ¿Quién fue Virginia Woolf? ¿Qué hay detrás de ese rostro anguloso de mirada nostálgica? ¿Y por qué sigue vigente su escritura? Fue una de las figuras literarias más destacadas del modernismo anglosajón de principios del siglo XX. Autora vanguardista de novelas, ensayos, relatos, cartas y diarios. Sus ideas y pensamientos desafiaron las convenciones narrativas y las formas literarias de la época victoriana. Su escritura fue contemporánea de la obra de James Joyce, Henry James, las hermanas Brontë, Thomas Mann, Franz Kafka, entre otros. Adeline Virginia Stephen, mejor conocida en el mundo de las letras como Virginia Woolf, nació en Londres, Inglaterra, el 25 de enero de 1882. Fue hija de Julia Stephen, modelo de pintores prerrafaelitas, y de Leslie Stephen, biógrafo, historiador y novelista. Ambos eran viudos y ya habían tenido descendencia en sus anteriores matrimonios. Ella, por su parte, tenía tres hijos de su primer marido, Herbert Duckworth, George, Estela y Gerald Duckworth. Y Leslie tenía una hija de su primera esposa, Minnie Thackeray, Laura Makepeace Stephen. De la nueva unión nacería Virginia, Vanessa, Toby y Adrian Stephen. La familia entera vivió en una casa ubicada en un barrio londinense residencial conocido como Hyde Park Gate, en Kensington. La educación de Virginia fue prácticamente doméstica e informal, y al mismo tiempo autoritaria por parte de su padre. Durante esa época era costumbre enviar a los hombres a la escuela, no así a las mujeres, algo que siempre cuestionaría la futura escritora. Sin embargo, es sabido que su padre se dedicaba a leerles, después de cenar, las novelas históricas del escritor Walter Scott. Con el paso del tiempo, la curiosidad de Virginia y su hermana Vanessa abrió las puertas de la enorme biblioteca de su padre. Ahí estaban frente a ellas los clásicos ingleses y la literatura victoriana. Se cuenta que al momento de elegir un libro, él les preguntaba por qué querían leerlo. Les solicitaba un escrito una vez que terminaba la lectura y sobre todo les aconsejaba leer lo que a uno le gustaba porque le gustaba y nunca hacer como si admirara lo que no admiraba. A su educación se suman las clases con profesores particulares y haber crecido en un ambiente frecuentado por literatos, artistas e intelectuales. Es decir, las ideas flotaban en casa y ella se alimentaba de estas. En esa misma casa, la del número 22, entre las lámparas que alumbraban las noches y el piso de madera, Virginia, además de vivir sus primeros encuentros con la literatura, fue víctima de abuso sexual por parte de su hermanastro, George Duckworth, experiencia de la que daría cuenta posteriormente en sus diarios. A la edad de 13 años sufre su primera pérdida significativa, la repentina muerte de su madre en 1895, la cual le provocaría durante el verano una crisis nerviosa de la que le costaría reponerse. Después de ello, su media hermana Estela se haría cargo de la familia, pero al contraer matrimonio, en el viaje de luna de miel, muere de una peritonitis. Este hecho también mermaría la vida de Virginia, pero no sería la última tragedia. En 1904, su padre muere debido al cáncer, y ella tendría un colapso nervioso de mayor gravedad, por el cual estuvo brevemente internada en un sanatorio. 2 años después, muere su hermano Toby, de una fiebre tifoidea. Atrás había quedado la imagen de la familia completa, las visitas a la casa de descanso cerca del mar, imágenes y sensaciones que más tarde inspirarían la novela Al faro.
A pesar de sus problemas de salud, continuó con sus estudios, algunos a nivel universitario, en griego antiguo, latín, alemán e historia, impartidos por el personal femenino del King's College de Londres. Poco después, ella y sus hermanos deciden mudarse a un barrio en el centro de Londres, el Bloomsbury. Entre plazas ajardinadas e innumerables instituciones educativas y culturales, se reunió un grupo de universitarios de Cambridge, entre los que figuraban intelectuales como el escritor E.M. Forster, el pintor y crítico Lydon Strange, el economista J.M. Keynes, los filósofos Bertrand Russell y Ludwig Wittgenstein, así como Leonard Woolf, con quien Virginia contraería matrimonio años después. Las personas integrantes de este grupo heterogéneo buscaban la obtención del conocimiento y el placer estético, rechazaban los prejuicios y el puritanismo de la época victoriana y defendían sus opiniones político-liberales. En 1912, a la edad de 30 años, se casó con el escritor y editor Leonard Woolf, con quien fundó en 1917 la célebre editorial Hogarth Press, la cual publicó gran parte de la obra de Virginia y la de otros escritores como Catherine Mansfield, T.S. Eliot y Sigmund Freud. Durante la Primera Guerra Mundial, Woolf publicó a los 33 años sus primeras novelas y relatos: Viaje de ida y noche, Noche y día y Lunes o martes, en los que utiliza el diálogo, la descripción y la acción en idéntica medida. No obstante, estos apenas merecieron la consideración de la crítica, a diferencia de los posteriores, con los que sin duda inició el reconocimiento a su labor como escritora. Sería con El cuarto de Jacob que rompería los cánones tradicionales al hacer uso del monólogo interior y el fluir de la conciencia, recursos que también utilizaron los novelistas Henry James y James Joyce. Sus siguientes novelas, La señora Dalloway y Alfaro, terminarían de darle relevancia en el mundo literario. La primera centra la historia en Clarissa Dalloway, una mujer de 52 años quien realiza los preparativos de una fiesta que se dará por la noche. La segunda cuenta la historia de la familia Ramsay y su visita anticipada, llena de conflictos, a una isla en Escocia. En esta última, Virginia explora el tema del paso del tiempo y la manera en que la sociedad educa a las mujeres en relación con los hombres. En el año de 1922, Virginia conoció a la poeta británica Pita Sackville-West en una cena que celebraba Clive Bell, esposo de su hermana Vanessa. Se dice que durante el encuentro, Pita quedó fascinada con la personalidad de Woolf, cuestión que en ese momento no fue recíproca, pero que con el paso del tiempo y la coincidencia en reuniones, llegaría a ser mutua. Un amor distinto al que cultivaba con Leonard había surgido entre ellas. Para 1925, Virginia ya había publicado artículos, reseñas y otros géneros como el cuento. Ese mismo año esboza el esquema de una de sus más famosas novelas y quizá una de las más accesibles, Orlando. La historia está basada en algunos pasajes de la vida de Vita. Es una biografía ficticia, una suerte de libre fantasía en la que el protagonista vive varios periodos de la historia universal. Lo anterior se encuentra engarzado a temas como la sexualidad femenina, la homosexualidad, el papel social de la mujer y algunas reflexiones en torno al oficio de escribir. Se cuenta que Vita recibió el manuscrito original encuadernado en piel y con las iniciales de su nombre grabadas en el lomo. Mientras Virginia experimenta con el género de la biografía, le solicitan dictar un par de conferencias en la Universidad de Cambridge en las que basará uno de sus ensayos más conocidos, Una habitación propia, texto que reflexiona en torno a la condición de la mujer, la construcción social de la identidad femenina y las desventajas que tiene para las mujeres ser escritoras. Hacia 1930, Virginia termina la relación con Vita y concluye el esbozo de una de sus novelas más complejas y experimentales, Las olas, la cual narra la vida de 6 personajes protagonistas: Bernard, Susan, Rhoda, Neville, Ginny y Louis.
A su vez, comienza a elaborar su novela titulada Flush, la vida del cocker de la poeta victoriana Elizabeth Barrett Browning. Sus aventuras caninas en medio de la sociedad Rhoda, Neville, Ginny y Lewis. A su vez, comienza a elaborar su novela titulada Flush, la vida del cocker de la poeta

publicada en vida, retrata la historia de tres generaciones de la familia elegante Partinger, desde la década de 1880 hasta mediados de los albores de la Segunda Guerra Mundial. Este relato se enfoca particularmente en los detalles más íntimos de cada uno de los personajes. El siguiente libro, Tres Guineas, sería el resultado de un contexto político muy definido: la ascensión al poder del Partido Nacional Socialista y, por lo tanto, la amenaza de una Segunda Guerra Mundial, esta vez con Hitler como máximo exponente del nazismo. Estos dos últimos escritos muestran las principales preocupaciones políticas, feministas y pacifistas de Virginia. Woolf se refería al ensayo de Tres Guineas como «mi panfleto contra la guerra». Ella consideraba la guerra como una ficción absurda y totalmente masculina. Dicho escrito reflexiona sobre el trato cotidiano de los hombres a las mujeres y la discriminación reflejada en la falta de oportunidades educativas y obstáculos profesionales para ellas. Lo que buscaba Virginia con este ensayo era poner en evidencia el fascismo de todos los días que, desde su punto de vista, perpetuaban y aceptaban las sociedades. Fue para el año de 1940, durante los bombardeos a Londres, que recibió una fuerte impresión al saber que su lugar de residencia, donde se había fundado la Hogarth Press en Bloomsbury, había sido destruido. Al siguiente año, algunos síntomas le hicieron presentir de nuevo una crisis que no podría soportar, así que tomó la decisión de ahogarse en el río Ouse, en Sussex, el 28 de marzo de 1941. Su cuerpo fue hallado 3 días después. En el mes de julio fue publicada su última novela, Entre Actos, que resume las principales preocupaciones de Virginia: la transformación de la vida mediante el arte, la ambivalencia sexual y la contemplación del tiempo y la vida. Virginia Woolf fue una mujer compleja y su escritura logró permearse de esto. Sus ideas y pensamientos en cada uno de los géneros literarios que exploró siguen siendo objeto de estudio. Despiertan el interés en quienes abren sus libros por las grandes contribuciones que realizaron a la literatura, porque en cada uno de ellos se pone de manifiesto la determinación y el espíritu de la autora por ampliar las posibilidades de la escritura.

Y de esta manera llegamos ya al final de un programa más de Tiempo de Mujeres. Las opiniones e ideas expresadas por nuestros invitados y colaboradores son responsabilidad de sus autores, y Tiempo de Mujeres respeta la libertad de expresión y pluralidad. 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Quien les habla, Hilda Venegas, agradece su preferencia, recordándoles que tenemos una cita aquí cada sábado de 8 a 9 de la noche. Mil gracias y hasta la próxima.

0: A las 2, esta es la información. La reforma a la Ley de Protección a la Propiedad Industrial busca combatir los fraudes que se logran utilizando los logos institucionales. No es para sancionar los memes, las parodias ni otras formas de crítica política, así lo aseguró esta mañana la presidenta Claudia Sheinbaum. Se resolvió la huelga en el Nacional Monte de Piedad, que hoy habría cumplido un año. La reapertura del servicio está prevista para el próximo 7 de octubre. En este proceso, para lograr los acuerdos, participó directamente el secretario del Trabajo y Previsión Social, Marat Bolaños, con quien vamos a platicar más adelante de este y otros temas. Un ataque en una secundaria de Torreón, Coahuila, causó la muerte a la subdirectora de este plantel y hay 4 otras personas lesionadas. Los 2 agresores están detenidos, son unos hermanos exalumnos de la escuela. La Secretaría de Educación Pública lamentó estos hechos y dijo que va a brindar acompañamiento institucional a todas las personas de esa comunidad escolar. La FGR investiga con el apoyo del IMSS el fallecimiento de 3 bebés en el Centro Médico de Occidente en Guadalajara, Jalisco. Estos casos podrían estar relacionados con la misma bacteria que habría ocasionado otros 5 decesos en un hospital de Durango. En el mundo, el juez Roger Mariaca, quien investigaba al consultor de las ultraderechas en América Latina, Fernando Cerimedo, fue detenido. Integrantes de la fiscalía denuncian que podría ser una especie de movida para desaparecer toda la evidencia que había ahí en contra de Cerimedo. En Estados Unidos, las autoridades de Nueva York reabrieron la investigación por una denuncia de violación multitudinaria en contra de un estudiante en la Universidad de Cornell en el 2024. Es un caso que reabre la conversación sobre quiénes son las personas que generan violencia en Estados Unidos, pero permanecen impunes, y a quiénes se está criminalizando gratis, sin pruebas. En los deportes, la selección mexicana sub-17 femenil ya está en concentración rumbo a la Copa del Mundo en Marruecos. Nos vamos a enlazar directamente hasta allá. Muy buenas tardes, así le damos la bienvenida a 11 Noticias y a Radio IPN. A nombre de todo el equipo, le saludamos mi colega Vanessa Salazar en la interpretación de lengua de señas mexicana y por acá, como siempre y con mucho gusto, Luisa Cantú. Directo a las noticias, la Ley Federal de Protección a la Propiedad Industrial que aprobó el Senado no limita la libertad de expresión o prohíbe los memes. Lo que busca es evitar los fraudes, así lo expresó esta mañana la presidenta Claudia Sheinbaum.
1: La supuesta ley antimemes que no prohíbe ningún meme. Es más, es la ley de defensa de los autores. Es eso. Del derecho de autor. Esa es la ley. Y no tiene nada que ver con memes.
0: La consejera jurídica de la presidencia, Luisa María Alcalde, explicó que la reforma que ya fue enviada a la Cámara de Diputadas y Diputados funciona así. Escuchemos.
2: Aquí lo que se está regulando, por un lado, es la piratería, y en específico en el artículo a que hacen mención, es sobre el robo de identidad del gobierno para intentar engañar a una persona para cometer un ilícito. Por ejemplo, páginas de internet que pretenden hacerse pasar como funcionarios del IMSS para recalcularte tus pensiones y te piden, hazme estos depósitos y yo te recalculo tus pensiones.
0: La propuesta de ley establece entre 1 y 5 años de prisión y multas de entre 1,000 y 10,000 unidades de medida a quienes utilicen, reproduzcan, imiten o incorporen la identidad gráfica, los logos, pues, de las instituciones de gobierno de cualquiera de sus niveles para inducir al engaño y con esto cometer algún delito. Y esto no estaba tipificado, explicado otra vez en voz de la presidenta. Escuchemos.
1: Eso no estaba tipificado como delito y es un delito porque además mucha gente lamentablemente puede caer en una situación así. Y entonces tiene que haber un instrumento jurídico que permita sancionar y en su caso también que se le regrese el dinero a las personas.
0: En la siguiente nota explicamos exactamente en qué casos sí aplicaría esta nueva ley y en cuáles no. Vamos a verlo.
3: Pesos al mes sin invertir grandes sumas de dinero o arriesgarse a perder todos sus ingresos.
1: Sí, bueno, tengan mucho cuidado. Bien. Es falso, absolutamente falso.
4: Parecen reales, pero ninguna imagen lo es. Voces clonadas, imágenes inventadas y videos manipulados con inteligencia artificial han puesto en boca de políticos palabras que nunca dijeron y los han mostrado en escenas que nunca ocurrieron.
1: Hay personas que me han llegado a decir en las giras, oiga, se acercan, oiga, ¿sí es cierto eso de que podemos invertir en Pemex? No. Es mentira.
4: La manipulación no distingue colores partidistas. Una imagen generada con inteligencia artificial mostró a Tere Jiménez, gobernadora panista de Aguascalientes, aparentemente besando la mano de Isabel Díaz Ayuso. La escena nunca ocurrió.
5: Soy Enrique Galindo Ceballos. Por ahí dicen que no hice nada en estos años.
4: En 2024, en plena campaña electoral, también fue manipulada la imagen y voz de Enrique Galindo, entonces candidato del PRI a la alcaldía de San Luis Potosí, para atribuirle declaraciones que negó haber hecho. Por ello, con la reforma a la Ley Federal de Protección a la Propiedad Industrial, se busca prevenir el delito y que las personas no sean engañadas con la suplantación de identidad institucional, dominios electrónicos o documentos oficiales.
1: ¿Qué se sanciona? ¿Que salga la presidenta en un video utilizando inteligencia artificial para falsear, incluso con mi voz, para hacer un fraude? Eso es un delito.
4: Es decir, la reforma no tipifica el meme por ser meme ni la crítica por ser crítica. La diferencia está en el uso que se le da. Un meme puede hacer sátira, pero una imagen falsa puede desinformar y utilizar una identidad o apariencia oficial para engañar a las personas. Es un delito. 11 Noticias, Víctor Silva.
0: Gracias, Víctor. Y cambiando a otros temas, la presidenta Sheinbaum también habló esta mañana sobre las nuevas líneas de investigación sobre el caso Ayotzinapa.
6: Hablan de que están queriendo construir una segunda versión histórica con
1: falso.
6: Este...
1: Falso. No hay ninguna fabricación de nada y al contrario, hay mucha solidez en las pruebas que se están presentando.
0: Como escuchábamos ante la pregunta expresa sobre si podría estarse construyendo otra verdad histórica, como la que se presentó en el 2015 por la entonces Procuraduría General de la República, en la que se aseguró que los estudiantes habían sido incinerados en el basurero de Cocula, la presidenta reiteró que estas investigaciones sí avanzan conforme a la ley.
1: No hay construcción, y menos en un caso como este.
6: Sí, es muy grave.
1: Tan doloroso para los padres y para el pueblo de México. Imagínense que de parte del fiscal hubiera alguna fabricación de pruebas.
6: Sí, que
1: eso no es así.
6: ¿Otra
1: no
6: historia?
1: Tiene que haber preocupación por eso, porque se está cumpliendo con la ley. Y en un caso tan delicado, jamás se va a fabricar una prueba. Imagínense,
6: o sea, usted...
1: sería gravísimo.
0: También le pidió a la fiscalía que reciba a la familia de Irvin A., a quien está privado de la libertad en el altiplano debido a una investigación por su presunta participación en este caso. En otra nota, hay dos detenidos tras un ataque en una secundaria de Coahuila. Vamos a ver el resumen informativo.
7: En Torreón, Coahuila, fueron detenidos dos jóvenes que atacaron una escuela secundaria en ejido La Unión. Las autoridades reportan la muerte de la subdirectora del plantel.
8: Las investigaciones preliminares marcan, tenemos dos personas que son los probables responsables, dos personas de 18 años, hermanos, que están detenidos, ya puestos a disposición de la autoridad ministerial. Lo que nos informan es que son exalumnos de este plantel. Sabemos que eran exalumnos, que el móvil que indican ellos de manera preliminar era un tema de sentimientos contra el plantel, están detenidos.
7: El Gabinete de Seguridad Federal informó que colabora con las autoridades de Coahuila para esclarecer los hechos y contribuir en la investigación. Detalló que en la agresión falleció una integrante del personal educativo y hay tres personas lesionadas que ya son atendidas. Lamentó esta muerte y expresó sus condolencias a sus familiares, así como su solidaridad con toda la comunidad educativa. El excomisionado de seguridad de Juchitán, John Kenny S., fue vinculado a proceso por presuntos vínculos con la delincuencia organizada. Presuntamente daba protección al grupo Los Cromos, relacionado con el Cártel Jalisco Nueva Generación. A la fecha son 3 personas las vinculadas a proceso por el caso: el alcalde de Juchitán, Miguel S., y Carlos Alberto S., detenidos el pasado 23 de septiembre. En Tonalá, Jalisco, fue detenido Raúl Rubén T., ciudadano estadounidense buscado por las autoridades de ese país por presuntamente distribuir drogas. Era buscado desde 2022 por el Tribunal Superior de San Diego, California, luego de que violó su libertad condicional y se trasladó a México. El presunto delincuente fue aprehendido por elementos de la Policía Estatal y entregado al Instituto Nacional de Migración para continuar con la investigación. 11 Noticias, Luis Valdés.
0: Precisamente sobre esta primera nota que nos comentaba Luis, la Secretaría de Educación Pública ya lamentó profundamente estos hechos sucedidos en la secundaria ubicada en el ejido La Unión, en Torreón, Coahuila. Mediante un comunicado expresó sus condolencias a familiares, amistades y en general a esta comunidad educativa ante el fallecimiento de una profesora. En el texto, la SEP también aseguró que va a dar acompañamiento institucional a las y los integrantes de esa comunidad escolar y que tendrá pleno respeto a las investigaciones de las autoridades competentes. En otra nota, reapareció públicamente el expresidente Andrés Manuel López Obrador. Fue en un mensaje que fue difundido a través de YouTube de poco más de una hora, y ahí señaló y denunció el control de las redes sociales por algunos grupos de poder. Escuchemos. A las 2, esta es la información. La reforma a la Ley de Protección a la Propiedad Industrial busca combatir los fraudes que se logran utilizando los logos institucionales. No es para sancionar los memes, las parodias ni otras formas de crítica política, así lo aseguró esta mañana la presidenta Claudia Sheinbaum. Se resolvió la huelga en el Nacional Monte de Piedad, que hoy habría cumplido un año. La reapertura del servicio está prevista para el próximo 7 de octubre. En este proceso, para lograr los acuerdos, participó directamente el secretario del Trabajo y Previsión Social, Marat Bolaños, con quien vamos a platicar más adelante de este y otros temas. Un ataque en una secundaria de Torreón, Coahuila, causó la muerte a la subdirectora de este plantel y hay 4 otras personas lesionadas. Los 2 agresores están detenidos, son unos hermanos exalumnos de la escuela. La Secretaría de Educación Pública lamentó estos hechos y dijo que va a brindar acompañamiento institucional a todas las personas de esa comunidad escolar. La FGR investiga con el apoyo del IMSS el fallecimiento de 3 bebés en el Centro Médico de Occidente en Guadalajara, Jalisco. Estos casos podrían estar relacionados con la misma bacteria que habría ocasionado otros 5 decesos en un hospital de Durango. En el mundo, el juez Roger Mariaca, quien investigaba al consultor de las ultraderechas en América Latina, Fernando Cerimedo, fue detenido. Integrantes de la fiscalía denuncian que podría ser una especie de movida para desaparecer toda la evidencia que había ahí en contra de Cerimedo. En Estados Unidos, las autoridades de Nueva York reabrieron la investigación por una denuncia de violación multitudinaria en contra de un estudiante en la Universidad de Cornell en el 2024. Es un caso que reabre la conversación sobre quiénes son las personas que generan violencia en Estados Unidos, pero permanecen impunes, y a quiénes se está criminalizando gratis, sin pruebas. En los deportes, la selección mexicana sub-17 femenil ya está en concentración rumbo a la Copa del Mundo en Marruecos. Nos vamos a enlazar directamente hasta allá. Muy buenas tardes, así le damos la bienvenida a 11 Noticias y a Radio IPN. A nombre de todo el equipo, le saludamos mi colega Vanessa Salazar en la interpretación de lengua de señas mexicana y por acá, como siempre y con mucho gusto, Luisa Cantú.

A solo unos días habrá elecciones en Brasil. Estas serán determinantes para la vida política del continente, no solo de Brasil. ¿Qué peso tienen las religiones en estas elecciones? ¿Qué tan relevante es la influencia electoral de iglesias pentecostales y

0: neopentecostales. ¿Hasta dónde hay una instrumentalización política de lo religioso? Ese es nuestro tema, las elecciones en Brasil 2026, aquí, en Sacro y Profano.
1: El próximo domingo 4 de octubre se realizará la primera vuelta electoral en Brasil. Luis Ignacio Lula da Silva, del Partido del Trabajo, conserva una ligera ventaja para conquistar la presidencia brasileña. Sin embargo, en la segunda vuelta se pronostica un empate técnico. Su principal contrincante, Flavio Bolsonaro, no solo acortaría distancia, sino se proyecta como potencial ganador de la contienda. Son dos proyectos de país totalmente opuestos. Bolsonaro, de ultraderecha, cuenta con el apoyo de Donald Trump y la maquinaria norteamericana de presión diplomática, amenazas arancelarias y el soporte de un aparato digital basados en campañas de desinformación que han calado en la población votante brasileña. Lula tiene asegurado el voto del nordeste del país, la región más atrasada y pobre, mientras Bolsonaro cuenta con las simpatías del sur y sudeste de Brasil, que abarca Río Grande do Sul, Sao Paulo y Río de Janeiro, las zonas más dinámicas y cosmopolitas. Bolsonaro es respaldado por los sectores más conservadores de las iglesias. Destacan las iglesias pentecostales, neopentecostales y sectores católicos derechistas. En este momento hay un fuerte debate político sobre el teatro electoral de la fe en Brasil. Se analiza la instrumentalización política de la región.
0: En las elecciones generales de Brasil 2026, se elige un total de 1.655 cargos principales entre autoridades ejecutivas, legislativas, a nivel federal, a nivel estatal, es decir, presidentes, gobernadores, diputados federales, diputados estatales y una parte de los senadores. Va a ser una elección muy importante y

A las 2, esta es la información. La reforma a la Ley de Protección a la Propiedad Industrial busca combatir los fraudes que se logran utilizando los logos institucionales. No es para sancionar los memes, las parodias ni otras formas de crítica política, así lo aseguró esta mañana la presidenta Claudia Sheinbaum. Se resolvió la huelga en el Nacional Monte de Piedad, que hoy habría cumplido un año. La reapertura del servicio está prevista para el próximo 7 de octubre. En este proceso, para lograr los acuerdos, participó directamente el secretario del Trabajo y Previsión Social, Marat Bolaños, con quien vamos a platicar más adelante de este y otros temas. Un ataque en una secundaria de Torreón, Coahuila, causó la muerte a la subdirectora de este plantel y hay 4 otras personas lesionadas. Los 2 agresores están detenidos, son unos hermanos exalumnos de la escuela. La Secretaría de Educación Pública lamentó estos hechos y dijo que va a brindar acompañamiento institucional a todas las personas de esa comunidad escolar. La FGR investiga con el apoyo del IMSS el fallecimiento de 3 bebés en el Centro Médico de Occidente en Guadalajara, Jalisco. Estos casos podrían estar relacionados con la misma bacteria que habría ocasionado otros 5 decesos en un hospital de Durango. En el mundo, el juez Roger Mariaca, quien investigaba al consultor de las ultraderechas en América Latina, Fernando Cerimedo, fue detenido. Integrantes de la fiscalía denuncian que podría ser una especie de movida para desaparecer toda la evidencia que había ahí en contra de Cerimedo. En Estados Unidos, las autoridades de Nueva York reabrieron la investigación por una denuncia de violación multitudinaria en contra de un estudiante en la Universidad de Cornell en el 2024. Es un caso que reabre la conversación sobre quiénes son las personas que generan violencia en Estados Unidos, pero permanecen impunes, y a quiénes se está criminalizando gratis, sin pruebas. En los deportes, la selección mexicana sub-17 femenil ya está en concentración rumbo a la Copa del Mundo en Marruecos. Nos vamos a enlazar directamente hasta allá. Muy buenas tardes, así le damos la bienvenida a 11 Noticias y a Radio IPN. A nombre de todo el equipo, le saludamos mi colega Vanessa Salazar en la interpretación de lengua de señas mexicana y por acá, como siempre y con mucho gusto, Luisa Cantú. Directo a las noticias, la Ley Federal de Protección a la Propiedad Industrial que aprobó el Senado no limita la libertad de expresión o prohíbe los memes. Lo que busca es evitar los fraudes, así lo expresó esta mañana la presidenta Claudia Sheinbaum.

0: La supuesta ley antimemes que no prohíbe ningún meme. Es más, es la ley de defensa de los autores. Es eso. Del derecho de autor. Esa es la ley. Y no tiene nada que ver con memes.
1: La consejera jurídica de la presidencia, Luisa María Alcalde, explicó que la reforma que ya fue enviada a la Cámara de Diputadas y Diputados funciona así. Escuchemos.
2: Aquí lo que se está regulando, por un lado, es la piratería, y en específico en el artículo a que hacen mención, es sobre el robo de identidad del gobierno para intentar engañar a una persona para cometer un ilícito. Por ejemplo, páginas de internet que pretenden hacerse pasar como funcionarios del IMSS para recalcularte tus pensiones y te piden, hazme estos depósitos y yo te recalculo tus pensiones.
1: La propuesta de ley establece entre 1 y 5 años de prisión y multas de entre 1,000 y 10,000 unidades de medida a quienes utilicen, reproduzcan, imiten o incorporen la identidad gráfica, los logos, pues, de las instituciones de gobierno de cualquiera de sus niveles para inducir al engaño y con esto cometer algún delito. Y esto no estaba tipificado, explicado otra vez en voz de la presidenta. Escuchemos.
0: Eso no estaba tipificado como delito y es un delito porque además mucha gente lamentablemente puede caer en una situación así. Y entonces tiene que haber un instrumento jurídico que permita sancionar y en su caso también que se le regrese el dinero a las personas.
1: En la siguiente nota explicamos exactamente en qué casos sí aplicaría esta nueva ley y en cuáles no. Vamos a verlo.
3: Pesos al mes sin invertir grandes sumas de dinero o arriesgarse a perder todos sus ingresos.
4: Sí, bueno, tengan mucho cuidado. Es falso, absolutamente falso.
5: Parecen reales, pero ninguna imagen lo es. Voces clonadas, imágenes inventadas y videos manipulados con inteligencia artificial han puesto en boca de políticos palabras que nunca dijeron y los han mostrado en escenas que nunca ocurrieron.
0: Hay personas que me han llegado a decir en las giras, oiga, se acercan, oiga, ¿sí es cierto eso de que podemos invertir en Pemex? No. Es mentira.
5: La manipulación no distingue colores partidistas. Una imagen generada con inteligencia artificial mostró a Tere Jiménez, gobernadora panista de Aguascalientes, aparentemente besando la mano de Isabel Díaz Ayuso. La escena nunca ocurrió.
6: Soy Enrique Galindo Ceballos. Por ahí dicen que no hice nada en estos años.
5: En 2024, en plena campaña electoral, también fue manipulada la imagen y voz de Enrique Galindo, entonces candidato del PRI a la alcaldía de San Luis Potosí, para atribuirle declaraciones que negó haber hecho. Por ello, con la reforma a la Ley Federal de Protección a la Propiedad Industrial, se busca prevenir el delito y que las personas no sean engañadas con la suplantación de identidad institucional, dominios electrónicos o documentos oficiales.
0: ¿Qué se sanciona? Que salga la presidenta en un video utilizando inteligencia artificial para falsear, incluso con mi voz, para hacer un fraude. Eso es un delito.
5: Es decir, la reforma no tipifica el meme por ser meme ni la crítica por ser crítica. La diferencia está en el uso que se le da. Un meme puede hacer sátira, pero una imagen falsa puede desinformar y utilizar una identidad o apariencia oficial para engañar a las personas. Es un delito. 11 Noticias, Víctor Silva.
1: Gracias, Víctor. Y cambiando a otros temas, la presidenta Sheinbaum también habló esta mañana sobre las nuevas líneas de investigación sobre el caso Ayotzinapa.
7: Hablan de que están queriendo construir una segunda versión histórica con
0: falso.
7: Este...
0: Falso. No hay ninguna fabricación de nada y al contrario, hay mucha solidez en las pruebas que se están presentando.
1: Como escuchábamos ante la pregunta expresa sobre si podría estarse construyendo otra verdad histórica, como la que se presentó en el 2015 por la entonces Procuraduría General de la República, en la que se aseguró que los estudiantes habían sido incinerados en el basurero de Cocula, la presidenta reiteró que estas investigaciones sí avanzan conforme a